0: a través de la radio nos alimentamos día a día, ¿verdad?
1: Amén, gracias, que Dios le fortalezca y que hoy pueda usted pues renovar fuerzas para el día de mañana.
0: Amén, hermano.
1: Le agradezco mucho.
0: Bendiciones.
1: Amén, gracias. Wow. ¿Y qué hora son? Esa, él llamó antes de las 6, caballo.
2: Y un minuto.
1: Démosle un aplauso al señor. ¡Oh! Bueno, Yuri, ahí estamos. Gracias a Dios. No sé qué pasó acá porque yo no escucho muy bien. Habla por ahí.
2: Hermano Pedrito, la verdad, nos gozamos. Quebranta nuestro corazón saber, o sea, que Dios es fiel.
1: Sí, siempre.
2: El día domingo de la actividad, nuestro pastor hablaba algo sobre hermano Pedrito. Son ya casi 14 años desde que inició la Radio Horizontes acá en el Misterio de Dios.
1: Amén.
2: Y el hermano Pedrito, hermana Cata, hermano Wilson, son unos guerreros.
1: Sí.
2: Y hermana Cata, un ejemplo a seguir, porque no se queda solo ella. Invita a sus primos, invita a sus trabajadores. Y el hermano Pedrito, pues, creemos que esta familia será una familia bendecida. Y Dios tiene algo especial para ellos, hermano Seas, que muy pronto lo van a ver.
1: Amén.
2: Dios me lo hace sentir en mi corazón, que es, yo lo estoy sintiendo, pero no se lo puedo decir.
1: Hasta no lo puede que decir al aire.
2: No, hasta que Dios permita ese milagro en su vida, mi hermano Pedrito, hermana Cata, les voy a recordar esta tarde.
1: Hoy
2: lo que
1: fecha...
2: Dios hace sentir en mi corazón.
1: Hoy y fecha pues, 7 de octubre, que no se les olvide.
2: Exactamente, y la verdad, o sea, mi corazón se conmueve, no porque hayamos llegado tanto a la meta, sino por lo que Dios hace, los milagros que nosotros esperamos.
1: Sí,
2: decía,
1: sí,
2: hermano Pedrito, yo le estaba dando la oportunidad a otros hermanos.
1: Ajá.
2: Antes de que llegara esta hora. Pero Dios seguía tocando mi corazón. Y ahí están los milagros de Dios. Es que mi hermano, nosotros creemos en ese Dios vivo. En ese mismo Dios que hizo descender fuego del cielo. En ese mismo Dios que utilizó una vara para que se abriera el Mar Rojo. Que se abriera el Jordán, hermano Seas. Ese Dios es el que hace milagros. Y confesamos con nuestros labios, o sea, de que Dios estará permitiendo los milagros que decíamos el día de ayer. El bebé que está internado en el intensivo. Mi hermana que tiene problemas
1: en
2: la vesícula. Mi hermana que tiene hernias. Mi hermana que tiene diabetes. Que está esperando desde hace varios años esa cirugía no va a llegar porque Dios va a hacer ese milagro en la vida de ustedes, mis hermanos. Y es que, ¿por qué dejar de desaprovechar las oportunidades cuando Dios está tocando el corazón? Pero si hay alguien más, o sea, que diga, yo también estaba sintiendo aquello en mi corazón y quiero hacerlo, es la oportunidad.
1: Así es. Y bueno, todavía podemos recibir más ofrendas de agradecimiento, pero... Ahora también queremos que los hermanos se unan con nosotros.
2: Amén.
1: Ya queremos el pastel por acá, Yuri.
2: ¿Ya llegó?
1: O la hamburguesa, porque pues, aparte hoy es 7 de octubre. Entonces, creo que vamos a cambiar el pastel por la hamburguesa. Y que los hermanos nos llamen para decirnos que están contentos.
2: Queremos recibir llamadas.
1: Queremos recibir llamadas, notas de voz de los hermanos
2: por
1: que
2: favor.
1: Ahí están presentes y dicen, gloria al Señor, llegamos a la meta de este mes de octubre. Así que queremos mensajes de felicidad, que ya llegamos a la meta. Mande sus audios, sus escritos en el nombre de Jesús y llámenos y diga gloria al Señor. Vamos a orar también por cada necesidad y petición, pero hermanas, hermanos, en el nombre de Jesús, aquí en lo que Sabán canta, usted mándenos sus notas de voz, sus audios, llámenos porque llegamos a la meta, gracias
2: a Dios. Llámenos aquí, interrumpimos a Sabán.

0: seguimos de fiesta. Si usted desea unirse a la fiesta, mis hermanos, llámenos, escríbanos un mensajito, hombre. Celebre con nosotros la victoria de Cristo Jesús. Él venció a la muerte en la cruz del Calvario y pues estamos de fiesta, estamos contentos, bendecimos a todos, bendecimos a la familia Tsoy, dice por acá, listo, ya transferí, hermano, la bendición. Muchas gracias, hermano Pedrito, hermana Cata, gracias, ya recibimos por acá la boletita del depósito. Muchas gracias, hermano Pedrito. La verdad, como le decía hace un momento, Dios tiene cosas especiales para ustedes, un milagro grande que lo verán muy pronto. Así que bendiciones para la familia de nuestro hermano Pedrito, a nuestra hermana Cata, y por acá tenemos un audio, vamos a ver qué dice por acá.
1: Hermanos, Dios les bendiga en esta tarde, yo me gozo juntamente con ustedes por esa bendición, esa victoria, esta tarde que se llegó a la meta. Esta radio es de mucha bendición para muchas personas, yo me uno a ese regocijo para la gloria del Señor. Sigamos adelante, venciendo cada obstáculo, y siempre oremos unos por otros en el nombre de Jesús. Gloria a Dios.
0: Amén. Gracias, hermanita Patricia Duarte. Que el Señor me la bendiga en esta hermosa hora. Vamos a atender comunicación. Horizontes, muy buenas tardes.
2: Hola, hola, muy buenas tardes.
0: Bendiciones. ¿Quién nos habla por ahí?
2: Hermana y María Isabel.
0: ¿Aló? ¿Cómo están, mis hermanos?
2: Sí, aquí pues realmente dándole la honra
3: y felicitándole a la gloria,
2: Rey de Reyes, señores, señores, y felicitándolos porque en el cansado pues llegaron a la meta.
0: Amén, gloria a Dios, mi hermano Felarmino, hermana María Isabel. Y a ustedes, ¿ya tienen con qué celebrar esta tarde con nosotros?
3: Aquí estamos celebrando ya con la victoria.
0: Amén.
3: Sí.
0: ¿Con qué están celebrando?
3: Aquí estamos celebrando ahí con un cafecito y con champurrado.
0: ¡Wow! ¡Qué rico! ¡Bendiciones!
3: Ahí va a esperar a ver si llegan a la meta y ahí ya llegamos.
0: Ah, nosotros sabían que ustedes ahí estaban pendientes.
3: Ahí estaban pendientes, oyendo ahí, ya llegaban.
0: Bendito sea Dios, hermana. Amén, bendito sea el nombre del Señor.
3: Así es, a Dios que ha llegado.
2: Y para el hombre, lo alto sea la honra y la gloria.
3: Para él no hay nada imposible.
0: Amén. Para él sea la gloria, porque él es el dueño de todo, mis hermanos.
3: De todo, es dueño.
2: Sí, él es el dueño de todo, el oro, la plata y una hermosa y bella plenitud en el cual conservamos, observamos, contemplamos.
0: Amén, amén.
3: Sí, ahí.
2: La bendición ahí también nosotros, pues.
3: Y felicitando, ¿verdad?
2: Y unidos, listo la fuerza y felicitaciones al equipo y la, sobre todo la paciencia que les ha dado el Señor para poder suplicarle a la audiencia, ¿verdad? Para llegar a la meta, porque no es nada fácil. Les puedo comentar yo algo, es cuando mi recibo de luz viene ya bastante elevado, digo a mi esposa, wow, este recibo ya me deja bastante vacío de finanzas.
0: Amén.
2: Y ella me dice, Dios primero, Dios proveerá, me dice ella, ¿verdad? Y sí, el Señor provee, más que todo es confiar en Él.
3: Ya viste uno, la mano de Dios.
2: Ya hemos visto la mano de Dios entre María Isabel y yo. Hemos visto la mano y la gracia que ha sobre él.
0: Así es, mis hermanos, gracias a Dios.
2: Él nunca nos ha dejado solos, por eso yo también estaba un poco preocupado, porque yo también era posible.
3: Se va a pasar el día, dije.
2: Porque la verdad que los minutos corren, y aparte de eso, pues
3: no se detiene.
2: Los pagos, me imagino que tienen un plazo, ¿verdad?
0: Así es, hermano.
2: Más aún la fuente energética, que todos sabemos muy bien que la empresa eléctrica no regala ni un kilovatio hora por consumo.
0: Así es, eso entonces, es una gran verdad, ellos no regalan nada.
2: Entonces, aparte de eso, usted hay una fecha de pago en el cual usted cancela después del 10 de tal y tal fecha. Ahí la va la mora, ¿verdad?
0: Ahí va la mora, pues, si usted se tarda una semana, un mes, ahí va ya cargada la mora.
2: Exacto.
0: Pero Dios no nos cobra amor, hermano.
3: Él no. Él no es.
2: Pues bendito sea el Señor, ahí está la honra y la gloria, pues qué bendición que ya llegamos.
0: Ya llegamos, hermano, ya llegamos.
2: Gloria al Señor.
0: Amén. Gracias por unirse con nosotros.
2: Gracias, gracias.
0: Bendiciones.
3: Feliz noche.
0: Igualmente. Muy bien. Bendiciones, bendiciones a los esposos ahí contentos, uniéndose con nosotros al gozo, celebrando con café con champurrada, dice. Bendiciones. Bueno, sígase comunicando con nosotros. Es el momento en el cual usted también puede celebrar con nosotros la victoria que Cristo da, porque solamente Dios es el que hace las cosas posibles. Y pues gracias, hermano Pedrito, ya envió la foto de la boleta, hermano Seas, ya realizaron el depósito, así que muchas gracias, mis hermanos, gracias a cada uno de ustedes que desde el primer día se estuvieron uniendo con nosotros, con 50, con 100, con 200, con 300, con lo que Dios puso en su corazón, a todos, desde el primer día, el lunes 28, que iniciamos con la semana de pagos,
4: amén, amén.
0: Desde muy temprano los hermanos, la primera llamada, la segunda, la tercera, y ahora la última llamadita. Bendiciones para todos, que el Señor les recompense, sí, de una manera muy, pero muy especial.
4: Así que estamos invitando a los hermanos para que se unan a esta alegría, Yuri.
0: Amén, amén.
4: Ya tenemos por acá a nuestros pastores también. Y gracias a Dios, siempre a ellos trabajando en el ministerio. Pero los hermanos que quieran enviarnos audio, yo sé que algunos tal vez se fueron a su iglesia, ¿verdad? Por el horario. otros están en casa. Únanse con nosotros ahí festejando que llegamos a la meta. Gracias a Dios y a todos ustedes que estuvieron colaborando con 50, 100, 300, 500, 800, 1000, 1500, cada uno conforme su capacidad. Y gracias, hermanas y hermanos, pero nos encantaría recibir más llamadas, más mensajes, amén, más amén, audios en esta hora, porque ya vamos a tomar un espacio, tal vez a las 6:20, 6:25, un espacio para orar por cada necesidad, por cada petición. Se estará orando en el nombre de Jesús. Los nombres que tenemos anotados por acá, los que son anónimos, Dios los conoce y Él sabe la necesidad. Así que hermanas, hermanos, únase en esta tarde, en noche, al festejo, hoy, en el nombre de Jesús, en el nombre de Jesús. Amén. Amén. Y aquí estamos, hermana Yuri, compartiendo, nuestra pastora Mari de Flores también por acá, pues gracias a Dios.
0: La pandereta se vino, sí, mire, porque quería festejar.
4: Acá. Y bueno, para la próxima, dice la Yuri, vamos a traer aquí... Ahí de todo vamos a traer,
0: maracas,
4: ¿verdad?
0: Trompetas,
4: tenemos
0: flautas,
4: llamada, vamos a responder. ¿Aló? Ahora sí, aló, buena noche.
5: Les felicito. Gracias a Dios que llegamos a la meta.
0: Amén. ¿Con quién tenemos el gusto?
5: Con Lucía Gómez, aquí en Villahermosa.
0: Hermana Lucía, muchas gracias,
5: sí,
0: por
5: gracias.
0: Unirse a la fiesta.
5: Sí, le felicito al hermano también que lo pusitó a él.
0: Amén.
5: Cuando uno
0: Pedrito.
5: Tiene, uno le puede dar. Uno quisiera dar, pero solo lo que poco, lo que uno tiene, el Señor lo que bendice a uno.
0: Amén. Pero Dios conoce las intenciones del corazón, mi hermana, y si lo que usted puede dar lo da con gozo, Dios lo recibe con agrado.
5: Sí, hermana Yuli. Que Dios le bendiga.
0: Gracias, hermana Lucy.
5: Felicite que le dieron, yo también.
0: Amén. Bendiciones
5: hasta
0: para
5: pronto.
0: Su vida. Gracias por unirse con nosotros a la gracias. Victoria que Cristo da. Muy bien, ahí está hermana Lucy, contenta, hermano Seas, pastora Mari, uniéndose con nosotros en esta noche, así que vamos a ver quién más se une con nosotros en esta llamadita, dándole gloria a Dios por su amor y su misericordia.
6: Por aquí tenemos un audio, hermana Yuri, vamos a escucharlo.
0: Escuchemos, ¿qué dice? Buenas noches.
7: Hermano Ricardo, buenas tardes. Qué alegría.
0: Vamos a ver qué pasó por ahí, vamos a ver, ya vamos a escuchar el audio, así que paciencia, mis hermanos, nosotros estamos contentos.
7: Hermana Yuri, hermano Seas, no sabe qué gozo del saber que ya se llegó a la meta.
0: ¡Amén!
7: Ustedes puedan descansar, porque es cansado, pero Dios recompensará.
0: ¡Amén,
7: bendiciones,
0: hermano! ¡Gracias, hermana Rafa! Ahí pendiente nuestra hermana Rafa. Gracias porque también la hermana Rafa se une mes a mes a la semana de pagos con lo que puede dar. Que el Señor la bendiga, hermana Rafa. Gracias por unirse con nosotros esta noche. Seguimos recibiendo comunicación, más llamaditas. Vamos a ver los hermanos que están con nosotros en esta noche. No tenga miedo, llámenos, hombre, llámenos, llámenos. Únase con nosotros al gozo en esta noche.
6: Y es que hay muchos, hermana Yuri, que están muy contentos. Yo le decía a los hermanos, hay hermanos que están ahí atentos y hay hermanos que se han estado orando y me estuvieron llamando y me decían, hermana Mari, vamos a llegar a la meta. Amén. Vamos a llegar a la meta, estamos orando por ustedes y pues yo les agradezco de todo corazón. Y yo sabía que, así como dijo la hermana Lucía, ¿verdad?, que habían hermanos que dicen, yo quisiera dar más, pero no puedo. Pero así estaban es. Orando, están orando mes a mes, y de verdad que Dios escucha sus oraciones. Así que muchas gracias por unirse al gozo que nos da el poder saber que una vez más Dios ha sido fiel, sigue amén. Siendo fiel, amén, sigue amén. Siendo fiel. Dios sigue siendo fiel con cada uno de nosotros, sigue siendo fiel con usted, mi hermano, con usted, mi hermana. Así que, es más, se comunican. Aquí tenemos unos minutitos más antes de orar, tenemos amén. Unos minutitos más para celebrar, para expresar el gozo que hay en el corazón de cada uno, ¿verdad? Por acá nos están enviando, vamos a ver qué nos han enviado por acá. Oraciones, dice, muy bien, yo creo que ya nos habían enviado la boleta hace un momentito, nuestra hermana Ana Rosales. ¿Ya había enviado su boleta?
0: Está ingresando entonces.
6: Entonces, sí. Hermana Ana Rosales, muchísimas gracias. Dios me la bendiga. Pues ella se estuvo comunicando en la mañana. Así que el Señor le bendiga de una manera muy especial, ¿verdad? Ah, claro que sí. Así nos hace la hermana. Mire, así nos está haciendo. Está amén. Contenta, está adorando por nosotros. Amén. Muchas gracias, hermana Ana. Ahí ustedes también pueden manifestar su gozo, su alegría, colocándonos un sticker por ahí, ¿verdad? De celebración, ¿verdad? Gracias, gracias a toda nuestra linda audiencia. Es un motivo de gozo, hermana Yuri, que tenemos acá en Horizontes. Y yo les decía a mis hermanos, para mí no es cansado poder estar acá, tal vez físicamente un poquito, pero no, porque uno lo hace con todo el corazón, uno siente cómo se va el tiempo, cómo se va el día, ¿verdad? Cuando trabajamos para el Señor, se nos van los minutos, se nos van los minutos, y aquí estamos, y como lo prometimos, oraremos por todos y cada uno de mis hermanos. Aquí estamos para orar por cada uno, desde el primer hermano que se comunicó con nosotros por acá. De hecho, que son dos anónimos, los primeros, ¿verdad? Así que vamos a colocarlos
0: casi igual
6: a ellos.
0: Al final, dos anónimos.
6: Dos anónimos. Sí, qué bueno, qué bueno, qué bueno, qué bueno. Dos anónimos, entonces, al final.
0: Casi, casi. Antepenúltimos.
6: Qué bueno, qué bueno. Así que nosotros agradecemos entonces a cada uno de nuestros hermanos y nuestras hermanas que se unieron con nosotros durante esta semana. La verdad es que nosotros decíamos, imagínese, hermana Yuri, comenzamos el día lunes, martes, miércoles, jueves y viernes, 5 días. Sábado pues casi no estuvimos en recaudación, ni el día domingo tampoco. Entonces son 2 días que tuvimos descanso y luego seguimos. Lunes, martes y hoy miércoles, ¿verdad? Entonces, amén. Si hacemos cuenta, 8 días cabales estuvimos, le damos las gracias al Señor porque Él es fiel, Él es amén. Fiel. Y pues vamos a orar, yo creo que amén, ya amén. Vamos a orar, ¿verdad?
0: Y la lluvia se hace presente también, hermana Mari, en la región de Misco, celebrando también con nosotros esta victoria, contentos, alegres. Y no hay palabras para agradecer a Dios, hermana Mari, su fidelidad, el amor hacia esta emisora. Ahí se puede dar cuenta, mi hermano, que este ministerio está fundado por el Señor Jesucristo. Y que este proyecto que acá se realiza en esta dirección de la zona 2 de Misco es porque a Dios así le ha placido. Y el objetivo es llevar su palabra. nuestra misión y nuestra visión, hermana Mari, enfocados en ganar almas para Cristo, y los que se unen, hermana Mari, hermano Seas, pues que el Señor los bendiga de una manera especial, porque solamente de Dios recibirán la recompensa.
6: Así es, nosotros vamos a estar orando entonces por cada uno de ustedes en esta hermosísima noche. Todavía pueden llamarnos, todavía pueden escribirnos, que aquí están nuestros números disponibles para que se unan con nosotros a darle la gloria a Dios. Usted que estuvo orando, pues ahí yo creo que levantó sus manos para darle la gloria al Señor en esta noche. Oramos.

0: Muy bien, vamos a estar orando, hermana Yuri. Acá dice, buenas noches, hermana Mari, qué bendición que llegaron a la meta. Por favor, hermana, le pido de favor que nos lleven oración por la familia Blanco Santizo. Con mucho gusto, ya tenemos esta petición por acá. De igual modo, mi hermana Carmelita, mi hermana Ide, vamos a estar orando también por su familia, ¿verdad? Con muchísimo gusto, vamos a clamar a Dios. Aquí tenemos ya estas peticiones y vamos a orar. Si ustedes también tienen peticiones, envíenlas. Aquí las vamos a estar recibiendo y con gusto vamos a estar orando por ustedes.
1: Usted que se une al gozo que hay en nuestro corazón, únase también en oración juntamente con nosotros, ahí donde usted está en casita. Gracias por seguir enviando sus mensajitos de texto, gracias por seguir uniéndose con nosotros. Vamos a orar, vamos a poner en las manos del Señor estas peticiones. Créale a Dios, mi hermano, crea que en Él encontrará la respuesta para cada petición que usted ha presentado delante de Dios. En esta noche venimos declarando en el nombre de Jesús milagros, sanidades, puertas abiertas de trabajo, mi hermano. Así que oremos en esta noche, oremos, encomendemos todo en las manos de Dios. Usted siga enviando sus mensajitos, ahí vamos a estar dándole lectura más adelantito. Así que oremos en esta noche. Mi Padre eterno que habitas en tu trono de gloria, una vez más, Señor, te agradecemos por permitirnos hablar contigo, Señor, en esta noche y agradecerte, Señor, por la respuesta que tú nos has dado. Agradecerte, Señor, por tu amor, por tu fidelidad. Hoy nos presentamos delante de ti, Señor. Aquí estamos parte del equipo de Radio Horizontes que nos unimos, Señor, cada fin de mes para tomar parte estos turnos de poder motivar a la audiencia, Señor, a tus hijos, a tus hijas. Queremos, Dios mío, hoy orar por cada uno de mis hermanos, de mis hermanas, Señor, que acá está su nombre en este cuaderno, Señor Jesús. Hoy queremos orar, Señor, por aquella primer llamada que ingresó el 28 de septiembre, Señor, en el transcurso de la mañana, Señor Jesús. Tú conoces el nombre de mi hermana ahí donde ella está, Señor Jesucristo. Bendice la vida de mi hermana, Señor Jesús. La segunda llamada que ingresó, Señor, ese mismo día, Padre, bendice a tu hijo, bendice su trabajo, bendice su negocio, Señor, bendice su vida, Señor, su vida espiritual, Señor, te pedimos por él, por su familia, Señor amado. Queremos orar también por mi hermana Isabel de la tortillería Carlito, Señor Jesús, bendice a mi hermana, Señor Jesús, úngela con ese aceite fresco de tu unción, Señor amado. Bendice ese negocio que tú les has permitido administrar, Señor amado, a su familia, Señor bendito. La vida de mi hermana Dora, Señor, allá en el Carmen, bendito Dios. Hoy también oramos por tu sierva, Padre bendito. Hoy oramos por la familia de tu sierva, Señor. Oramos también por mi hermana Socorro Silva, Padre celestial, en la zona número 16. Una mujer valiente, una mujer guerrera, una mujer esforzada, Señor, que a pesar de que ella ya tiene una edad bastante avanzada, Señor, sabemos que tú la has fortalecido de una manera especial. Por mi hermana Rosario Paredes, Señor, ahí donde ella se encuentra, Señor, en Villahermosa, te rogamos por su vida, por su familia, Señor, haz descender, Señor, de los cielos, tu bendición, Padre eterno, tu unción sobre la vida de mi hermana Rosario, por mi hermana Sarita Velázquez en Villanueva, Señor Jesús. Bendice la vida de mi hermana Sarita Velázquez, Padre, a su familia, Señor. Las peticiones que hay en su corazón sean contestadas, Señor, en el nombre poderoso de Cristo Jesús. por mi hermana Cata Etzoy, Señor Jesús. Bendice la vida de mi hermana Cata, Señor. Levántala cada día más y más para honra y gloria de tu nombre, Señor. Bendice, Dios mío, a su familia, hermano Wilson, Padre. Te rogamos en esta hora, Padre, por su familia que está en Estados Unidos, por aquellos jóvenes, Padre, que aún no te han entregado su corazón. Los declaramos para ti, Señor, en esta noche. Bendice sus trabajos allá donde ellos están, Padre Celestial. Por cada uno de ellos, Señor, por la vida de mi hermano Isaí, Señor, bendícelo, Padre Santo, bendice su trabajo, Señor. Te pedimos por su vida, Señor Jesús, que él pueda seguir adelante, Señor. Si hay algo, Padre, que está impidiendo esa búsqueda hacia ti, Señor, sea destruido y que él pueda buscarte cada día más y más, Señor Jesús, por mi hermana Kimberly Alvarado, Señor, ahí en San Cristóbal. Padre, bendice la vida de esta jovencita, llénala de tu gracia, de tu favor, de tu misericordia, de tu sabiduría, Señor amado. Pedimos también en esta noche por mi hermano Francisco allá en Totonicapán, Señor Jesús, por su familia, Señor amado, por su vida espiritual, por el trabajo de sus manos, Señor. También oramos, Padre, por mi hermana María Isabel, Señor, por mi hermano Felarmino. Ellos estuvieron comunicando, Señor, el primer día, Padre Celestial. Bendice este matrimonio esforzado, dadivoso, Señor. Hoy, Señor, oramos por la salud de mi hermana María Isabel, Señor, por su vista, por sus piernas. Oh, bendito Dios, en esta hora de la noche, por la vida de mi hermano, Señor, fortalécelos de una manera especial, Señor, por la vida de Ashley, Señor amado. Ah, bendice la vida, Señor, de mi hermana Ashley, Padre Santo, por mi hermano Mario Dubón, Señor, allá en Villahermosa. Estas peticiones que él tiene, Señor, delante de ti, por su hija, por su familia, Señor, por sus hijos que están en el extranjero, Padre Celestial. Hoy oramos por mi hermano Mario Dubón. Oramos, Señor, por mi hermana Adelina en Boca del Monte, Padre. Llénala de tu Espíritu Santo, llénala de tu unción, llénala de tu fortaleza, Padre Celestial, por la vida de mi hermanita Saturnina, allá en Milpas Altas, Señor Jesús. Hoy oramos también por tu sierva amada, hoy oramos, Señor, por su familia, oramos también por la vida de mi hermanita Rafaela, Señor. Presentamos delante de ti una vez más esa petición que ella ha hecho, Señor, que te ha presentado a ti con la confianza, Señor, que tú eres nuestro sanador, que tú eres nuestro salvador, que tú eres nuestro ayudador, que tú eres nuestro socorro y nuestro pronto auxilio, Señor. Oramos también por mi hermano Héctor Rodríguez en la zona 21, Padre bendito, ahí donde se encuentra mi hermano, quizás no nos esté escuchando o sí, pero ahí lo bendecimos, Señor, en esta noche, en el nombre poderoso de Cristo Jesús. Oramos también, Señor, por mi hermana María González allá en Cerro Gordo, Padre bendito. Por ella también clamamos en esta noche, Señor, que tus oídos, Padre, se inclinen a nuestra oración, Señor Jesús. Padre bendito, en tu nombre venimos, Señor, delante de ti, intercediendo por cada petición, por cada hermano, Señor Jesús, por mi hermana Raimunda Gamboa, Señor bendito. Bendice la vida de mi hermana Raimunda, Señor, por mi hermanita Valentina Chajón, allá en la zona número 13, Padre bendito. Bendice a tu hija, bendice su trabajo, bendice la vida de mi hermana Carlota, Padre bendito. Ahí donde ella se encuentra, que tu Espíritu Santo la envuelva en esta noche, Padre, que tu gloria descienda, Señor, en la vida de mi hermana Carlota, la vida de Roberto Cotí, Señor, la vida de Juan aquí, Padre bendito, allá donde ellos se encuentran, la distancia para ti no importa, Señor, tú eres omnisciente, omnipresente, omnipotente, y puedes tocar aquellos corazones hasta ese lugar donde ellos se encuentran, Padre eterno. Por mi hermana Rosita Escobar, Señor, bendice a tu hija, bendice a su familia, Señor. Bendice la vida de mi hermano Sebastián Hernández. Bendice la vida de nuestro hermano Mario González, Señor. Hoy clamamos por estos varones, Señor, guerreros, Padre, que se ponen al frente, Señor, a luchar contra toda potestad del enemigo, Señor, a predicar tu palabra a través de su ofrenda, bendito Dios. Oramos por mi hermana Mili, Señor, por mi hermana Mili Blanco, por su hijo Anthony, Señor amado. Bendice, Señor, a esta familia, Señor Jesús. Bendice a este jovencito, Padre Celestial. Oramos también por mi hermano Manuel Morales, allá en la zona número 1 de Misco, Señor. A su hijo, su familia, su esposa, su trabajo, Señor. Oh, bendito Dios, tú honras a los que te honran, Padre bendito. Y sabemos, Señor, que la cobertura de tu Espíritu Santo está en esta familia, Padre Celestial. Te pedimos por mi hermana Débora Fabiola, Señor Jesús, ahí donde ella se encuentra, Padre eterno, por mi hermano Edwin Carrillo, Señor. Hoy oramos también por su vida, Señor, en esta noche. Bendice la vida de mi hermano Edwin. Bendice la vida de mi hermana Angélica, Señor, de su familia. Hermana Angélica Rodríguez, la vida de sus hijos, de su esposo, de su nieto, Señor amado. Ahí donde ellos nos escuchan en esta noche, Padre Celestial. Bendecimos también la vida de mi hermano Nehemías Hernández, Señor. Bendice su trabajo, Padre. Darle fuerza, dale fortaleza, Señor. Te pedimos por su familia, por su esposa, Señor amado, por sus hijos, Señor bendito, en esta noche. Bendecimos la vida de mi hermanita Ana Barrera, Señor. Bendice esta jovencita, Padre. Dale fuerzas para seguir hacia adelante, Señor, buscando de ti cada día, luchando, Padre, por su salvación. Oramos también por mi hermana Jolie Aldana, Señor, en Villanueva. Bendice a tu sierva, conforme a tu misericordia, conforme tus riquezas en gloria, Señor amado. Oramos también, Padre eterno, por mi hermana Ana Orozco en la zona número 12, por mi hermana Hortensia, Señor, en Milpas Altas. Bendice a estas mujeres guerreras, Señor, valientes, Señor, que luchan, Padre eterno, por salir adelante, que se acuerdan, Señor, de que acá hay una obra, que acá hay un ministerio, y que se unen también, Señor, a ser parte de la bendición, Padre eterno. Por mi hermana Juanita Martínez, Padre, hoy oramos por tu sierva, Señor, una mujer que ahí está constante también, ofrendando para este ministerio. Hoy oramos por ella, por su salud, Señor amado, en esta noche preciosa. Oramos también por mi hermano Mauricio Samayoa Martínez, Padre, ahí donde él está en esta noche, Padre bendito. Llénalo de tu presencia, de tu Espíritu Santo. Por mi hermana Raquel de Monroy, Señor, bendice la vida de mi hermana Raquel, bendice la vida de sus hijos, Padre amado, en esta noche, Padre eterno. Oramos también por mi hermana Flor y Bonilla, allá en Villanueva, por su familia, Señor, una mujer también guerrera, Señor, que le gusta predicar tu palabra a través de su ofrenda, Padre Celestial. Por mi hermana Galdina, Señor, por su nieto, Señor, que aún no nace, pero que tú tienes el control de este embarazo, Señor Jesús. Por mi hermanita Griseli Castillo, Señor amado, bendice, Señor, a mi hermana Griseli, Señor. Por mi hermano Marcos Puz, Señor, bendice la vida de mi hermano Marcos, Señor. Por mi hermana Marcela, allá en la zona número 13, hoy oramos también por tu hija, Señor amado. Concede los deseos, las peticiones que hay en su corazón, Señor. Por mi hermana Lili Alonso, Señor Jesús, bendice la vida de mi hermana Lili, Padre. Por mi hermana Ana Isabel, allá en San José, Villanueva, bendice la vida de mi hermana Ana Isabel. Hoy oramos, Padre, con todo nuestro corazón, por estas mujeres, por estos varones, Padre amado. Oramos también por mi hermana Francisca, Señor. Bendice su trabajo, Padre. Ayúdala a seguir adelante, que nada la detenga, Padre. Cualquier obstáculo que quiera atravesarse, Señor, en su camino, cualquier gigante que quiera robarle la bendición, Señor, sea destruido en esta noche, Padre Celestial. Por mi hermanita Ana, Señor, oramos también por tu sierva, que tú la revistas de tu presencia, de tu unción, de tu fortaleza, Padre amado. Por mi hermana Martita León, Señor, ahí en la zona número 7, bendícela, anímala, Señor, a seguir hacia adelante, renueva sus fuerzas cada día, Padre. Oramos también por la familia Mateo, Señor, que sea una familia unida, que haya armonía, Señor, que haya deseos de seguir adelante, que cuando uno quiera quedarse, el otro le diga, ánimo, vamos, podemos seguir adelante, buscando al Señor cada día. Oramos, Señor, por mi hermano David, allá en la zona número 6 de Misco. Por él también oramos en esta noche. Lo ponemos en tus manos de amor, Señor. Por mi hermana Ingrid Marisol, Señor, en Boca del Monte. Por mi hermana Josefina Gutiérrez, también en Boca del Monte. Oramos por tus siervas en esta noche. Por esta ofrenda, Señor, de mi hermano, mi hermana, Señor, que es anónimo, Padre, pero sabemos que tú conoces su nombre. Hoy oramos por él, Señor, por ella. Tú sabes quién es, Señor amado, que tú le revistas, Padre, cada día con tu presencia. Oramos por mi hermana Otilia Sotoc, Señor, llena la vida de tu hija, Señor amado. Por mi hermana Ana María de Contreras en Amatitlán, Señor. Por mi hermanita Elsa Alvarado, Señor Jesús, síguela fortaleciendo cada día más y más. Anímala, Señor, a seguir hacia adelante en medio de toda adversidad, en medio, Señor, de cualquier situación, que ella no se detenga, que siga guerreando, Señor, en el nombre poderoso de Cristo Jesús. Por mi hermanita Viviana, Padre, por mi hermana Floridalma en la zona 21, bendice a esta familia, Señor, bendice su negocio, bendice su trabajo, Padre Celestial. Oramos también por mi hermanita Demetria, Padre, ahí en su trabajo, donde ella nos escucha. Dale fuerzas, Padre, para seguir hacia adelante, para seguir buscando de ti cada día, Señor. Por mi hermana Matilde en zona 6, Villanueva, Señor. Oramos también por tu hija, oramos por su negocio, Señor, por su familia, por sus hijas, por su esposo, Padre Santo. Oh, bendito Dios, tu poder es grande, tu amor es grande, Señor, para con cada uno de nosotros. Día a día nos muestras tu favor, tu misericordia, tu fidelidad. Seguimos orando, Señor, por cada uno de mis hermanos en esta noche hermosa, Padre.

mi Dios de los cielos. Gracias, muchas gracias, oh Dios. Gracias por la vida de cada uno de tus hijos, Señor, allí donde están, Padre. Cada uno tiene necesidades, tiene peticiones delante de ti, Señor. Y eres el único, mi Dios de los cielos, que puedes suplir. Eres el único que puedes recompensar. Aquí, Señor, están todos los nombres de tus hijos y de tus hijas. Cada necesidad, Señor. Cada petición también, oh Dios de los cielos, los traemos delante de ti en esta hora, mi Dios. Queremos seguir te suplicando, mi Dios amado. Oh Dios eterno, bendice la vida de mi hermana Matilde, su negocio, Señor, la vida de cada una de sus hijas, Padre, en esta noche. Derrama de tus muchas bendiciones sobre ellas, Padre. Les gusta colaborar con tu obra. Oh Dios de los cielos, ellos se comprometen, Señor, en un área y en otra, Padre. Bendícelas, por favor. Bendícelas de una manera grande, Señor. Te suplicamos en esta hora por la vida de mi hermana Blanca Cabrera, Señor, allá donde ella se encuentra, Padre. Bendice la vida de mi hermana Blanca, la vida de su madre, Señor, de mi hermana Flora, de su hijo, Señor, de toda su familia, mi Dios amado. En tus manos colocamos la vida de ellos, Padre, sus necesidades, sus peticiones, Señor, las ponemos delante de ti. Queremos pedirte, Señor, en esta hora, Dios mío, por mi hermano Julio González, Señor, ahí donde se encuentra. Bendice la vida de mi hermano Julio, Señor, la vida de su esposa, mi hermana Estela, Padre, ahí donde están. Yo te ruego que tú los bendigas, Señor, así como solo tú sabes hacerlo, Padre Santo. Bendice la vida de mi hermano Julio, la vida de su esposa, la vida de su hija, Señor, mi hermanita Marisol, Padre, ahí donde están, oh Dios de los cielos. Ellos como familia se unieron para ofrendar. Ahora yo te ruego, Padre, que tú les concedas las peticiones de su corazón, mi Dios amado. Quiero pedirte, Señor, por la vida de mi hermana Concepción Peralta, Padre, ahí donde se encuentra, cúbrela con tu presencia, Señor. Oh Dios de los cielos, atiende, Señor, a las necesidades de mi hermana Concepción, Padre Santo. Queremos pedirte, Señor, por la vida de la esposa, Señor, de mi hermano Juan Alonso, Señor. Hoy en esta noche clamamos a ti por la vida de la esposa de mi hermano Juanito, Padre, ahí donde ella se encuentra, Señor, bendícela. Oh Dios de los cielos, ellos juntos colaboran para tu obra, Señor. Concede las peticiones de su corazón, suple sus necesidades, oh Dios. Tú, Señor, que eres el que todo lo sabes, te ruego, Padre, que supla sus necesidades, mi Dios amado. Queremos pedirte, Señor, por los hermanos Hermosilla, Padre, mi hermano Mario y su amada esposa, Señor, mi hermana Balbina, Padre. Ahí donde están, Señor, te pido que tú los bendigas, que les des salud, oh Dios de los cielos, que cubras, Señor, sus vidas con tu Espíritu Santo, mi Dios amado, que los guardes, Padre, en esta noche, Señor, los colocamos delante de ti, oh Dios. En el nombre de Jesús traemos estas peticiones, mi Dios amado. Queremos pedirte, Señor, por la vida de mi hermana Máxima Tobar, Señor. Ahí donde está mi hermana, Padre, te pido que tú la bendigas. Que tú le des salud, Señor. Cuánta necesidad tiene tu hija, Padre. Por favor, Señor, bendice a mi hermana Máxima. Así como solo tú sabes bendecir, Señor. Bendice a todos los miembros de su familia, mi Dios amado. A los que le hacen el favor, Señor, de realizar el depósito. Bendice, por favor, la vida de ellos, Padre. Ahí donde están, Señor.
Quiero pedirte, Señor, por la vida de mi hermano César Augusto, Señor. Hasta aquel caserío, Señor, que nosotros no conocemos, solo nos imaginamos, Señor. Hasta ese lugar te ruego que tú bendigas a mi hermano César Augusto, a mi hermana Erlinda, Padre, en el nombre de Jesús. Te ruego que extiendas tu mano preciosa y suplas cada necesidad en la vida de ellos, mi Dios amado, en la vida de toda la familia, Señor, de mi hermano César, Padre. Queremos pedirte en esta noche, Señor, por la vida de mi hermana Lucía Gómez. Con todo su corazón ofrendó, deseando poder dar más, Señor, pero tú conoces esos corazones y te ruego, Señor, que abras las ventanas de los cielos y derrames bendiciones hasta que sobreabunden en la vida de tu hija, Padre. Oh, Señor, bendice la vida de mi hermana Lucía, cúbrela con tu presencia, Señor, que así como nosotros sentimos en este lugar tu presencia, ellos también allá donde están puedan sentirte a ti, mi Dios amado, puedan sentir ese abrazo, oh Dios de los cielos. A toda su familia, Señor, bendícelos. Te pedimos, Señor, por la vida de mi hermana Evelyn, Señor, de mi hermana Evelyn Roxana, Padre, allá donde ella se encuentra, oh Dios de los cielos. Yo te ruego, Señor, y que tú la bendigas. Ella se comunicó con nosotros, Señor. Te ruego, mi Dios amado, que derrames muchas bendiciones sobre su vida. Ella, Señor, por primera vez uniéndose, Señor Jesús. Oh, Dios de los cielos, bendice a mi hermana Evelyn Roxana, Padre, ahí donde se encuentra, oh, Dios de los cielos. Por favor, Señor, quiero pedirte, Padre, por la vida de mi hermano Eladio Santay, mi Dios amado. Bendice la vida de mi hermano Eladio, de su esposa, mi hermana Verónica, Señor, y de toda su familia, Padre. Ahí donde están, bendícelos, Padre, en ese negocio que tú les has provisto, esa venta de granizadas, Padre Santo. Bendícelos, mi Dios amado. Te ruego, Dios de los cielos, bendigas la vida de mi hermana Stephanie Michelle, Señor. Ahí donde se encuentra ella, Dios de los cielos, yo te ruego que tú la bendigas, Padre. Tú conoces, Señor, la necesidad en la vida de ella, Padre. Oh, Dios de los cielos, bendice la vida de mi hermano Edwin, Padre. Ahí donde él se encuentra, Señor, te ruego, Padre.

al Señor, oh Señor, y a toda su familia, Padre. Pon tu mano sobre su vida, Señor. Dale salud a tu hija, Padre. Obra un milagro en su vida, Señor, así como solo tú sabes hacerlo, mi Dios amado. En el nombre de Jesús oramos por ellos, Padre. Te lo pedimos, Señor. Pedimos, Padre, por la vida de mi hermana Abigail, Señor, de Quiñones, Padre. Ahí donde ella está, mi Dios amado, venimos orando a ti, Señor, para que ahí donde está mi hermana Abigail sea bendecida por ti, mi Dios amado. Venimos colocando sus necesidades, sus peticiones delante de ti, oh Dios de los cielos. Queremos pedirte por la vida de mi hermana Angélica. Ahí donde está mi hermana Angélica, Señor, llénala, Señor, de tus bendiciones, llénales de tu paz, Señor, de tu amor, de tu misericordia. Bendice a toda su familia, Padre, bendícelos, por favor, mi Dios amado. Bendice la vida de su nieto, Señor, que son los primeros que siempre están ofrendando por el nieto, Padre Santo, y ella también, mi Dios amado. Bendice la vida de cada uno de ellos, Señor, de su hija, Padre, de sus hijos, mi Dios amado. En esta noche, Señor, en tus manos colocamos la vida de mi hermana Angélica, Padre bendito. Quiero suplicarte por la vida de mi hermana Amanda de Acajabón, Señor. Allá donde ella nos está escuchando, hoy venimos suplicándote a ti que la bendigas, Padre, a ella, Señor, y a toda la familia Cajabón, Padre Santo. Venimos colocándolos en tus manos preciosas, venimos pidiéndote a ti bendiciones para ellos, venimos pidiendo que tú abras las ventanas de los cielos sobre la vida de cada uno de ellos, mi Dios. En el nombre de Jesús te lo suplicamos, oh Dios. Queremos pedirte en esta hora por la vida de mi hermano Tomás Morales, allá donde se encuentra, Señor, en la zona número 13. Hoy venimos orando por su vida, Señor. Bendice la vida de mi hermano Tomás. Por favor, Padre Santo, te pedimos por su salud. Oh, sabemos que para ti no hay nada imposible, Señor. Bendice la vida de mi hermano Tomás, Padre. En esta noche, Señor, clamamos a ti, Señor Jesús. Por la vida de mi hermano Tomás. Te suplicamos por la vida de mi hermano Juan, Señor. Allá en la zona número 14, mi Dios amado. Bendice la vida de mi hermano Juan, Padre. En el nombre de Jesús te lo suplicamos, oh Dios. Bendice, mi Dios amado, a nuestro hermano Felarmino y mi hermana María Isabel, Padre Santo. En tus manos los colocamos en esta noche. Te pedimos por la vida de mi hermana Clara Luz Díaz, ahí donde se encuentra mi hermana Clara Luz, Padre. Hoy la colocamos en tus manos de amor para que tú la bendigas, oh Dios de los cielos. Ella siempre colaborando con tu obra, Señor, bendícela, Padre. Bendice a la familia Vázquez, Señor, a mi hermano Ángel, a mi hermana María, a mi hermana Hilda, a su esposo, Señor, a Ángelo, Padre. Hoy venimos colocando a la familia Vázquez en tus manos, Señor, en esta noche, Padre. En el nombre de Jesús te pedimos que tú los bendigas, Padre, a cada uno conforme a su necesidad, que tú suplas, oh Dios. Queremos clamar, Señor, en esta noche por la vida de mi hermana Florinda Sosov, Señor. Ahí donde ella se encuentra, Padre, oramos por su vida. Oramos, Señor, para que tú la bendigas, para que tú, Señor, abras las ventanas de los cielos y la bendigas, Señor. Oh, en el nombre de Jesús oramos, Señor, por su familia, por su hijo, Padre Santo, por su nuera, Señor. En esta noche venimos colocando esa petición delante de ti, Señor. En el nombre de Jesús, tú conoces esas peticiones, mi Dios amado.
Hoy queremos pedirte, Padre, por la vida de mi hermana Florinda Janel, Padre, ahí donde ella se encuentra, mi Dios de los cielos. Venimos suplicándote con todo nuestro corazón, Señor, por su vida, Padre. En esta hora, en el nombre de Jesús, clamamos.

0: a ti por su vida, por esa petición que tú conoces, que ella ha presentado delante de ti, Señor, en esta noche, Padre, en el nombre de Jesús. Queremos pedirte por la vida de mi hermana Josefina Santizo, Padre, ahí donde ella está, Señor, bendice la vida de ella, Padre, la vida de sus hijos, la vida de Luis Eduardo y la vida de Víctor Alexander, Padre. Hoy los colocamos en tus manos, mi Dios amado, ahí donde ellos están, Señor, y que sean bendecidos, Padre. En el nombre de Jesús queremos pedirte por mi hermano Juanito Chay, Señor, ahí donde está, él siempre colaborando con tu obra, Señor. Y en esta noche venimos pidiéndote a ti por su vida, mi Dios amado. Queremos pedirte, Señor, por la vida de mi hermana Saturnina, Padre. Ahí donde se encuentra mi hermana Saturnina, Señor. Hoy venimos pidiéndote que tú, mi Dios amado, oh, en el nombre de Jesús, que tu Padre Santo la bendiga, Señor, de una manera especial, mi Dios de los cielos. Bendice, Señor, en esta hora, Padre, la vida, Señor, de mi hermano Eli, Señor, ahí donde él se encuentra, Padre, ahí donde está, Señor, en el nombre de Jesús, clamamos a ti por su vida, mi Dios amado. Tú conoces, oh Dios de los cielos, esa necesidad en la vida de él, Padre Santo. Oh Dios de los cielos, queremos pedirte también por la familia Tsunuk, mi Dios amado, allá en Totonicapán, Padre. Venimos orando por ellos en esta hora, en el nombre de Jesús. Tú conoces esas necesidades. Hoy queremos presentar delante de ti a nuestra hermana Hilaria Ramírez, mi Dios amado. En estos momentos, en el nombre de Jesús, clamamos a ti por su vida, Padre. Te suplicamos que tú, oh Dios de los cielos, la bendigas, mi Dios de lo eterno, que supla sus necesidades. Tenemos también una ofrenda, mi Dios amado, que está como anónimo, Padre, en esta hora, en el nombre de Jesús, venimos orando. Tú conoces la vida, Señor, de mi hermano o de mi hermana, Padre, pero aquí venimos clamando a ti por su vida, mi Dios amado, en esta hora, en el nombre de Jesús. Queremos suplicarte, Padre, por la vida, Señor, de mi hermana Flor, Padre. Ahí donde se encuentra mi hermana Flor, queremos pedirte, oh Dios de los cielos, que tú la bendigas, mi Dios, que tú derrames muchas bendiciones sobre su vida, Padre, en esta hora, Señor. Queremos pedirte, oh Dios de los cielos, por la vida, Señor, de mi hermana Aide, Señor, allá en la zona 21, mi Dios amado. Hoy venimos clamándote a ti, Padre bendito, para que tú, oh Dios de los cielos, la bendigas de una manera especial, Señor, que derrames, Padre, abundantes bendiciones sobre la vida de mi hermana Aide, Padre, en esta hora, Señor, en el nombre de Jesús, te lo suplicamos, Padre Santo. Oh Dios de los cielos, clamamos a ti, Señor, con todo nuestro corazón, Padre, por ella, mi Dios eterno. Te pedimos, Padre bendito, que tú, Señor, bendigas la vida, Señor, de mi hermano Rolando Monroy, Padre, ahí donde está. Bendice su vida, Padre, bendícelo, como tú sabes que él necesita, mi Dios amado. Venimos orando por la vida de mi hermano Martín, Señor, ahí donde se encuentra, oh Dios de los cielos. En el nombre de Jesús, que tu presencia lo cubra, que tu presencia lo rodee, Señor, que tu presencia, Padre Santo, lo llene, lo ministre en esta noche. En el nombre de Jesús, te pedimos por la vida de mi hermana Clarita, allá en la tortillería, Señor Carlitos, Padre. Hoy venimos pidiéndote por la vida de mi hermana Clarita, bendícela, Señor, la vida de mi hermana Isabel, Padre, la vida de mi hermana Sofía, Padre, ahí donde están, se han unido, Señor, y ahora venimos clamándote a ti por cada una de ellas, mi Dios amado, para que tú las cubras con tus bendiciones, Padre, para que tú, Señor, los bendigas en el negocio que les has provisto, mi Dios amado. Oh, en el nombre de Jesús, que nada les haga falta, Padre, solo tú puedes suplir, solo tú puedes cubrir las necesidades, Señor, en la vida de tus hijos, oh Dios de los cielos. Queremos, Señor, seguir clamando a ti por la vida de mi hermano José Luis de León, Señor. ahí donde nos está escuchando mi hermano José Luis. Hoy venimos orando, hoy venimos suplicándote, Señor, por su vida, Padre. En el nombre de Jesús oramos a ti, Señor. Queremos pedirte, Padre, por el matrimonio Chávez, Señor, por mi hermana Glendy, oh Dios de los cielos. Hoy los colocamos en tus manos, mi Dios amado. Cúbrela con tu presencia, mi Dios amado. A la familia Chávez, oh Dios de los cielos, colocamos su vida en tus manos. Que tú la cubras con tu presencia, que la guardes cada día, mi Dios amado. En tus manos preciosas colocamos la vida de mi hermana Glendy, Padre, en el nombre de Jesús. Bendícela a ella, Señor. Bendice a mi hermano Romeo, mi Dios de los cielos. En esta noche queremos orar por la vida de mi hermana María Juárez, Padre, allá donde ella se encuentra, oh Dios de los cielos. Hoy la colocamos en tus manos en esta noche preciosa, Señor. Oh Dios eterno, oramos por la vida de mi hermana Nancy Martínez, Padre, en esta noche, en el nombre de Jesús. Oramos a ti, Señor, por la vida de mi hermana Nancy, Señor Jesús, ahí donde ella está, Padre Santo. Ella nos escucha en el porvenir, mi Dios amado. Yo te ruego, Dios, que tú la bendigas. Yo te ruego, Padre Santo, en esta noche que la cubras con tu presencia, que concedas las peticiones de su corazón. Hoy queremos pedirte, Señor, por la vida de mi hermana Ana Isabel Molina, Padre, ahí donde ella está, Señor. Venimos suplicándote, por favor, con tu mano preciosa sobre la vida de mi hermana Ana Isabel, Padre. Oramos por su vida, Señor. Suple su necesidad. Cúbrela, mi Dios amado. En el nombre de Jesús queremos pedirte, Padre, por la familia Chávez allá en Villacanales, mi Dios amado. Oramos a ti por su vida, Padre. En el nombre de Jesús te estamos suplicando, Señor, con todo nuestro corazón, a toda la familia, a cada uno de ellos, mi Dios eterno. Por ellos oramos en esta hora. Por ellos te pedimos en esta hora, Señor. Oh, bendito eres, mi Dios de los cielos. Queremos pedirte por la vida de mi hermana Maribel Quinillo, Padre. Ella uniéndose, Señor, con nosotros, oh Dios eterno. La colocamos en tus manos preciosas. En esta noche, mi Dios eterno, oramos por ella, Padre. Que tú la bendigas como solo tú sabes hacerlo, Señor. Queremos pedirte en esta hora, Señor, por la vida de mi hermana Rutía, Padre, allí donde ella se encuentra. Oh, Dios eterno, si tú quisieras, Padre Santo, si a ti te placiera levantarla, Señor, obrando un milagro especial en su vida, yo creo con todo mi corazón que tú todo lo puedes hacer, Señor. En tus manos la colocamos en esta noche, Padre, y a toda su familia, Señor, a su mamá, a sus hermanas, a su papá, Señor, a toda la familia Alvarado las colocamos en tus manos en esta noche, Padre, en el nombre de Jesús. Queremos pedirte, mi Dios, con todo nuestro corazón, Señor. Queremos pedirte, oh Dios de los cielos, por la vida de mi hermana Carmelita, Padre, ahí donde ella se encuentra, Señor, ahí donde ella nos está escuchando, mi Dios eterno. Yo te ruego que tú la bendigas, oh Dios, que derrames, Señor, de tus abundantes bendiciones sobre su vida, Padre Santo, en esta hora, Señor. Ahí donde se encuentra mi hermana Carmelita Castañeda, Señor. Te ruego que la bendigas, Padre. Oh, Dios de los cielos. Ella, Señor, nos pide oración por su hijo, Señor. Tú conoces el nombre de su hijo por esa deuda que tiene, mi Dios amado. Son 25,000, Señor, los que tiene que reunir en 15 días. Abre puertas de bendición, por favor, te lo suplicamos, Señor. Con todo nuestro corazón. Haz que Él pueda reunir, Señor, esa cantidad, mi Dios eterno. Por favor, te lo pedimos, Padre. Abre puertas de bendición, Señor. Oh, en el nombre de Jesús oramos, Padre, por su otro hijo, Señor. Tú los conoces y les sabes su nombre, mi Dios amado. Por esa venta de ese carrito, oh Dios, que pueda hallar un comprador, Padre, en el nombre de Jesús, te lo suplicamos, Señor. Oh, en el nombre de Jesús, en tus manos colocamos su vida. También la vida de mi hermana Aide, Señor. Bendícela, por favor, a toda su familia, a sus hijos, a su esposo, Señor. Por favor, Padre Santo, en tus manos preciosas colocamos su vida, mi Dios de los cielos, en esta noche, Señor. Oramos, Padre bendito, por la vida de mi hermana María Luisa. Allá donde se encuentra mi hermana María Luisa, Señor, yo te pido que tú la bendigas, Padre. Tú viste su petición, Señor. Tú conoces, Señor, su petición. Y hoy venimos orando a ti, Padre, por su vida. Hoy venimos clamándote a ti, Señor, por su vida, Padre, en el nombre de Jesús. Queremos pedirte en esta noche, Señor, por toda su familia, para que tú los bendigas, Padre. Queremos pedirte, Señor, por la familia Blanco, Señor, ahí donde se encuentran, oh Dios eterno. En esta noche, Padre, oramos por la familia Blanco, Señor. Oramos, Señor, con todo nuestro corazón, Padre bendito, por cada uno de ellos, Señor Jesús. Bendice a mi hermana Milly, a mi hermano Anthony, a mi hermano José, Señor. Tú conoces la necesidad y la petición de cada uno de ellos. Hoy oramos a ti por ellos, Padre, en el nombre de Jesús. Oh, Señor, creemos que tú, Señor, que tú harás una obra especial, Señor, en el nombre de Jesús. Queremos pedirte, Padre, con todo nuestro corazón, Señor, por la vida de mi hermano Santos Meletz, Padre Santo. Ahí donde se encuentra mi hermano Santos, yo te ruego que tú lo bendigas, Padre, en el nombre de Jesús. Te pedimos, Padre, por la vida de mi hermana Otilia Sotojo, una vez más, Señor, la colocamos en tus manos, Padre Santo. Queremos orar, Señor, por las hermanas Castillo, por mi hermana Guillermina Castillo. Padre, bendícela, Señor. En esta noche te pedimos para que tú la bendigas, para que tú la guardes, para que tú le des salud, mi Dios amado. También colocamos en tus manos la vida de mi hermana Hermila, de mi hermana Telma, oh Dios de los cielos. En tus manos preciosas oramos por ellas, oh Dios eterno. Queremos pedirte por la vida de mi hermana Olga, mi Dios amado, allí donde ella se encuentra, Señor, te suplicamos que tú la bendigas, Padre, que tú, Señor, concedas las peticiones de su corazón, Señor. Tú eres el que sabes esas peticiones que ellas tienen delante de ti, oh Dios. Por mi hermana Ana Rosales, Padre, allí donde ella está, por favor, Señor, te ruego que la bendigas, Padre, en el nombre de Jesús. Queremos pedirte por la vida de mi hermana Teodora, Señor, ahí donde está mi hermana Teodora, Padre. Derrama bendiciones sobre su vida, sobre su familia. Oramos por mi hermano Filiberto, Señor. Allá en la zona número 12, Padre, bendice la vida de mi hermano Filiberto. La vida de su familia, Señor, por favor. Oramos por la vida de mi hermana Gloria Borrayo, Padre. Allá en la zona número 15, bendícela. Suple sus necesidades, oh Dios eterno. En esta noche, Señor, oramos, Padre, por mi hermano Manuel Morales, allá en la zona 1 de Misco. Oh Dios de los cielos, dale la fortaleza que tu hijo necesita. Oramos por su hijo, Señor. Oh Dios eterno, si tú quieres levantarlo, si tú quieres sanarlo, tú puedes poner riñones nuevos, oh Dios. Yo sé que puedes hacerlo, Padre. Milagros puedes hacerlos, oh Dios. En el nombre de Jesús te lo pedimos. Oh Dios eterno, en el nombre de Jesús. Te pedimos por el hermano Fer, Señor, ahí donde está, oh Dios. Lo colocamos en tus manos preciosas, donde quiera que ande en este momento. Te ruego que tú lo bendigas, te ruego que tú, Señor, tomes lugar en su vida, Padre. En el nombre de Jesús te lo pedimos, oh Dios de los cielos. Así por cada miembro de su familia, Señor, los colocamos en tus manos a cada uno de ellos. Queremos pedirte, Señor, por la vida de mi hermana Fabiola allá en Amatitlán, Señor. Te ruego que bendigas a mi hermana Fabiola, Padre, ahí donde está, Señor, bendícela, Padre. Suple, Señor, para sus necesidades, oh Dios de los cielos. Oramos por la vida de mi hermano Germán Pineda, Padre, allá en San Vicente Pacaya, mi Dios amado. Yo te ruego, Señor, que tú lo bendigas, Padre, que tú suplas, Señor, para sus necesidades, mi Dios amado. Te ruego por mi hermana Adelaida Álvarez, Señor, allá en Boca del Monte, mi Dios. Hoy en el nombre de Jesús te pedimos, Padre, con todo nuestro corazón, Señor, que obres de una manera especial en la vida de mi hermana Adelaida. Te pedimos por mi hermana Claudia García, oh Dios de los cielos. En esta noche, Señor, venimos orando por ella. En el nombre de Jesús, tenemos dos ofrendas que dicen anónimo. Y tú sabes quiénes son, Padre. En el nombre de Jesús, venimos clamando a ti. Venimos pidiéndote con todo nuestro corazón, Señor. Oh Dios eterno, por la vida de ellos. Oramos, Señor, en esta noche. Te suplicamos por mi hermana Doralicia, Señor, Canté. Ahí donde se encuentra mi hermana Doralicia, Padre. Venimos pidiendo que tú la bendigas en el nombre de Jesús, que derrames muchas bendiciones sobre su vida, Padre, en esta noche, Señor. Te pedimos por la vida de mi hermano Pedrito, Padre, ahí donde está, Señor. Hoy venimos orando a ti para que pongas tu mano preciosa, Señor, y que tu unción nunca le falte, mi Dios amado. Que tú siempre estés ahí, Señor, derramando de tus muchas bendiciones sobre su vida, Padre Santo. En esta hora, en el nombre de Jesús, estamos suplicándote a ti, Señor. Estamos suplicándote, Padre, que tú, oh Dios eterno, obres de una manera especial, Señor. Estamos pidiéndote, Señor, con todo nuestro corazón, por la vida, Señor Jesús, de mi hermano Pedrito, Padre, de toda su familia, Señor. Oramos por su hijo, Padre, en el nombre de Jesús, que ellos, Señor, puedan ser bendecidos en su familia, en su matrimonio, en su negocio, en todo, Señor. Te pedimos toda clase de bendiciones para la vida de mi hermano, oh Dios de los cielos. También queremos pedirte, oh Dios, en esta noche, por la vida de la familia Barrera, allá en la zona número 5, mi Dios amado. Hoy venimos orando por mi hermana Juanita, Padre, bendícela, Padre, bendícela de una manera especial. Bendice la vida de mi hermana Juanita, la vida de mi hermano Miguel Ángel, la vida de mi hermano Rosemary, Padre, de toda la familia Barrera, Padre. Hoy venimos clamándote con todo nuestro corazón, Señor, por todos y cada uno de ellos, mi Dios amado, que tú los cubras con tu gracia, que tú suplas sus necesidades, que tú les des salud, mi Dios amado, en el nombre de Jesús, en el nombre de Jesús. Hoy te suplicamos, Padre, con todo nuestro corazón, por la vida de mi hermana Carolina de Samayoa, Padre, ahí donde ella se encuentra, Padre Santo. Hoy venimos clamándote a ti, Señor, con todo nuestro corazón, que tú la bendigas, que tú bendigas de la vida de su hijo, Señor, de mi hermano Mauricio, Padre. Así también te venimos pidiendo, Señor, por su hija Abigail, Señor. Ella está en el proceso del embarazo, Padre. Te suplicamos, oh Dios de los cielos, que así como has tenido el control hasta este momento, también la ayudes hasta el momento de dar a luz, Padre. Ya faltan poquitos meses, mi Dios amado. En tus manos colocamos la vida de mi hermana Abigail, Padre. También oramos por la prima de mi hermana, Señor, por Lesbia Violeta, Padre, allá donde ella está, Señor, en Boca del Monte. Venimos pidiendo, Señor, por su vida, venimos pidiendo por su matrimonio, venimos pidiendo, Señor, para que tú, Señor Jesús, intervengas, Padre, para que tú ahí donde ellos están los ilumines, Padre, para que tú los cubras, Señor, con tu presencia en esta hora, oh Dios de los cielos. Así oramos, Padre, por la familia Castillo, mi Dios amado, ahí donde está mi hermana Grisleni, Padre. Hoy oramos por ella, oramos por su hijo, oh eterno Dios, ahí donde se encuentra, Padre Santo, por Ángel David Sánchez. Te pedimos que donde quiera que se encuentre, tú le hagas libre de esos vicios de drogas y alcohol. Oramos por Carlos también. Oh, con el vicio de licor, Señor, hazlo libre, por favor. En el nombre de Jesús, liberta esas almas cautivas, oh Dios eterno. No importa dónde estén, ahí pueden ser libres. En el nombre de Jesús. Hoy, Señor, presento estos nombres delante de ti. Estos que están aquí, Señor. Que tú, que estás en cada hogar. Que tú, que ves las necesidades. Tú que ves lo que ellos pasan ahí, Señor. Les suplas, por favor. Por favor, Señor. Ellos se han esforzado. No han dado porque les sobra, Señor. Han dado porque te aman. Porque aman tu obra. Porque aman las almas, Señor. Yo te ruego. Ojo, que tú les recompenses, Señor. Donde ellos lo están necesitando. Quizás en salud. Quizás en la economía. Quizás en lo espiritual. Quizás en lo familiar. En el matrimonio, suple, mi Dios amado. En el nombre de Jesús, en tus manos preciosas depositamos a cada familia, a cada ofrendante, Señor. Aquellos que no pudieron dar, que se quedaron con el deseo porque no tenían la oportunidad, bendícelos también, Padre Santo. Tú todo lo sabes, tú todo lo conoces, Señor. Bendíceles. Te suplicamos por cada oyente de Radio Horizontes, ahí donde se encuentra cada uno de ellos, Señor. Derrama muchas bendiciones sobre cada uno de ellos. En tus manos preciosas los depositamos en esta noche. Gracias te damos, Padre Santo. Gracias te damos, Señor, por habernos escuchado. En el nombre de Jesús, y agradecemos, Padre, por cada uno de tus hijos que nos han enviado también sus boletas, Señor. Aún en estos momentos, Padre Santo, muchas gracias. En el nombre de Jesús, amén, Señor, amén. Pues muy bien, mis hermanos, les agradecemos de verdad con todo nuestro corazón. No hay palabras para agradecerles y deseamos que Dios, que es el que sabe recompensar, que es el que conoce, Él sí les va a recompensar. Él sí va a tener el cuidado de ustedes. Así que gracias, hermano Filiberto, por enviarnos acá su boleta de ofrenda. Muchas gracias, por acá lo vamos a registrar ya. Gracias por hacer efectiva su ofrenda. Muchas gracias, hermano, Dios me lo bendiga. A nuestra hermana Juanita también, que se estuvo uniendo en estos últimos minutos. Muchas gracias a la familia Barrera. Ella siempre bien dispuesta a dar su ofrenda. Dios le bendiga, hermana Juanita. Muchas gracias de todo corazón. Así que gracias a los hermanitos y a las hermanitas también. No se cierran las puertas. Si usted por alguna razón se quedó con el deseo, pues lo puede hacer. Aquí siempre hay hermanos, hermanas que reciben su llamada, que le atienden con todo su corazón, porque yo sé que hay muchos que a veces hasta lágrimas derraman porque anhelan hacerlo, pero a veces no tienen la oportunidad. Que Dios me los bendiga a cada uno. Nosotros vamos a seguir por acá, ¿verdad? Unos minutitos más. Vamos a ver qué hora tenemos ya, hermana Yuri. 7:21. Vamos a ver qué hora tenemos.
1: 7:21.
0: 7:21. Tenemos algunos cantitos por acá pendientes.
1: Claro que sí.
0: Y los vamos a incluir. Yo no sé quiénes lo habían pedido.
1: Lo solicitó nuestra hermanita, vamos a ver, hermana Fabiola, y nuestro hermanito Germán en San Vicente Pacaya.
0: Ojalá estén en sintonía de Horizontes. Amén. No sé en qué hora lo solicitaron, pero acá estaban pendientes, por acá ya me los dejaron listos, así que los vamos a incluir, ¿verdad? Para que no nos gusta dejar pendientes, no nos gusta quedarnos con deudas, así que vamos a complacer con estos cantos.
1: Amén.

0: Muy bien, así que nosotros continuamos por acá con, complaciendo estos temitas, hermana Mari, que estaban pendientes por ahí. Bendecimos a nuestros hermanitos, ¿verdad? A hermanito Germán, creemos en el Señor que él hará un milagro especial en sus ojitos, hermano, y también en sus rodillas. Y así todos, hermana Mari, los que han puesto una petición delante del Señor, créanle a Dios, porque Él es el que puede hacer esos milagros grandes y especiales en la vida de cada uno de nosotros. Y pues nosotros por acá seguimos muy contentos, agradecidos con el Señor, porque nos concedió llegar el día de hoy, hermana Mari, a la meta. Tenemos comunicación, Horizontes, muy buenas noches.
1: Buenas noches, hermana Yuri.
0: Dios me la bendiga, mi hermana, ¿con quién tenemos el gusto?
1: Amén, hermana, con la hermana Clara, algunos días.
0: Hermana Clarita, ¿cómo está?
1: Por aquí, hermana, haciéndome presente porque ya tengo la boleta de ayer depositamos, pero se me pasó toda la mañana. Y,
0: muchas gracias.
1: Pero aquí está la boleta del depósito.
0: Muy bien, dígame, acá la anotamos.
1: ¿Le digo el número?
0: Sí, hermana.
1: Bueno.
0: Dígame, pues.
1: 76.
0: ¿Sí?
1: 54.
0: Ajá.
1: 66.
0: ¿Sí?
1: 92.
0: 92.
1: Ajá.
0: ¿De cuánto fue su depósito? Perdón, hermanita Clarita.
1: 100 quetzales, hermana.
0: Muchísimas gracias, hermana Clarita.
1: Amén, hermana.
0: Gracias por comunicarse con nosotros en esta noche. Bendecimos su vida y pues también la vida de su familia. Y le deseamos que esta noche sea una noche bendecida para usted.
1: Muy bien, mi hermana. Hacemos en sus oraciones que Dios me dé mucha fortaleza.
0: Amén, hermana.
1: Él sabe mi situación y que Él me dé la fortaleza que necesito.
0: Amén. Dios la va a fortalecer, la va a llenar de su amor, de su gracia, de su misericordia. Y pues los anhelos que hay ahí en su corazón, Dios los escucha. Cada palabra, cada pensamiento, Dios lo escucha. Y pues esta petición, mi hermana, ha llegado a la presencia de Dios. Crea que Dios hará un milagro especial.
1: Amén, hermana. Amén. Mira, hermana, como ya se cuesta ver un poco, le repito el número de la boleta.
0: Dígame.
1: Ese lo va a dar mi hija.
0: Muy bien.
1: Hey, ahorita, hermana, disculpe.
0: No tenga pena. Aquí esperamos.
1: 76.
0: ¿Sí?
1: 84.
0: Ajá.
1: 62.
0: ¿Sí?
1: 92.
0: Muy bien, hoy sí ya lo anotamos bien.
1: ¿Estaba bien?
0: Había un número cambiado, pero ahora sí ya lo anotamos bien.
1: Sí, es que yo dije, pues que no va a ser que no lo di bien y le pedí favor a mi hija que me viera.
0: Muy bien.
1: Y ella me lo dictó ahorita.
0: Vaya, ahí sí ya estamos bien, hermana Clarita.
1: Sí, pues, bye.
0: Muchas gracias.
1: Gracias, mi hermana. Saludos a mis pastores. Hermano
0: muchas
1: Luis,
0: gracias.
1: Hermana Mari.
0: Ahí escucharon ya su salud.
1: Ay, muchas, qué bueno, qué bueno. Sí, yo ya tarde di el número de la boleta porque por ahí estaba y yo no, es que voy porque mi hija puso el rosario.
0: Sí, y, pues.
1: Y la oración que impactó bastante.
0: Amén.
1: En relación de hermana Mari, sí, me impactó bastante. Y yo no me quedo para mañana, yo voy.
0: Amén.
1: Y ahí está mi hermana, ahí está.
0: Muchísimas gracias.
1: Siempre estamos presentes en las semanas de pago.
0: Amén. Muchísimas gracias, hermana Clarita.
1: Gracias, hermana. Feliz noche, hermana Yuri. Dios me la bendiga.
0: Igualmente, bendiciones.
1: Gracias.
0: Muchas gracias, bendiciones ahí a nuestra hermana Clarita también, qué bueno porque vale más tarde que nunca, dice.
2: No, ahí se anotó, bueno, ya anotamos por acá, hermana Clarita, muchas gracias por, verdad, por unirse también usted, por hacer ese esfuerzo mes a mes aquí, sabemos que ella está colaborando también en la semana de pagos, muchas gracias hermana Clarita, Dios me la bendiga a usted, a toda su familia. Y así a todos y cada uno de nuestros hermanos, ¿verdad?, que se estuvieron uniendo. Y pues aquí siempre vamos a seguir orando por cada necesidad, amén, cada petición. Por aquí también se ha unido al gozo de haber llegado a la meta, dice nuestra hermana Marlene de Villanueva. Así que muchas gracias, hermana Marlene, y Dios me la bendiga también. Ahí uniéndose también al gozo de haber llegado a la meta. Qué alegría es poder, ¿verdad?, llegar. Qué alegría es poder cerrar, ¿verdad? Y pues estamos muy contentos cuando ya vamos a ver qué hora tenemos, hermana Yuri, por
0: tenemos
2: ahí.
0: Tenemos las 7:35 minutos.
2: 7:35. Por acá les vamos a incluir unos cantitos más. Tenemos por acá, ¿les parece si escuchamos este canto? Dice, caer para levantarse no es caer. Escuchemos.
0: Escuchemos este hermoso canto y pongámosle atención a la letra, mis hermanos. Si usted ha pensado volver, quedarse, en nombre, ánimo, levántese en el nombre de Jesús.
2: Y si alguien le ha fallado al Señor, pues es momento que se levante, es momento que se levante.
0: Momento de decir, Señor, te fallé, una vez más vuelvo a ti, y Dios es tan lindo y nos perdona.
2: Amén.

Hermoso canto, caer para levantarse no es caer. Ahí sí que dice, tu vida no terminó cuando tropezaste. Ánimo, mis hermanos, si usted, pues, por alguna circunstancia, algo por ahí que usted vio que no le gustó, no le ponga atención a eso, hombre, siga firme hacia adelante. De los valientes es el reino de los cielos, y así que ánimo a seguir caminando, a seguir luchando por nuestra salvación, que es lo que importa, mis hermanos. Bueno, todo importa, pero nuestra salvación nos debe de importar por sobre todas las cosas, porque muy pronto viene Cristo o nos vamos con Él. Ánimo entonces, mis hermanos. Nosotros seguimos por acá compartiendo cantos bonitos con ustedes, animándoles en el nombre de Jesús, seguir adelante, seguir confiando en el Padre Eterno que todo lo puede, en el que suple cada necesidad, en el que sana, y pues Él es nuestro Dios poderoso, nuestro libertador, Él es nuestro socorro y nuestro pronto auxilio en medio de las tribulaciones, como el siervo David, el rey David, cuando se encontraba en conflicto, él clamaba a Dios en su angustia y Jehová le respondía. Así lo hace con nosotros también, mis hermanos. No dude en acercarse a Dios antes que cualquier persona. Muchas veces cometemos el error de confiar en los amigos, en la familia, antes que en Dios. Y es todo lo contrario. Primeramente con Dios, porque Él es el que conoce nuestra mente, nuestro corazón y lo sabe todo. Lo sabe todo. Ya después, si usted lo quiere compartir con la familia, pues qué bueno, ¿verdad? Pero ya lo ha puesto primeramente en las manos del Señor. ¿Escuchamos otro tema? Vamos entonces.

0: Muy bien, mis hermanos, fue un gusto para nosotros poder acompañarles en el transcurso de este día. Agradecidos con el Señor una vez más y con ustedes, mis hermanos, les deseamos una excelente noche con Cristo Jesús. Si usted nos escucha a través del internet, pues siga ahí en sintonía. Y pues si Dios nos lo permite, mis hermanos, no se pierda la programación del día de mañana también, desde muy tempranito. Bendiciones para todos, un fuerte abrazo, feliz noche.
1: Muy bien, así que nos despedimos de sus hogares, pero no sin antes leer este mensajito. Dice: muy buenas noches, que Dios les bendiga. Soy Griselda y junto a mi amada familia aquí estuvimos en sintonía de la radio en la zona 6 de Villanueva, Colonia La Felicidad. Nos alegramos mucho y nos unimos al gozo que Dios permitió que llegaron a la meta. Dios les continúe bendiciendo. Feliz noche, bendiciones. Muchas gracias, hermana Amén. Griselda. Dios me la bendiga. Aquí siempre también orando a Dios por sus vidas. Que Dios le bendiga a usted, a mi hermana Matilde, bueno, y a toda la familia allá en zona 6 de Villanueva, Colonia La Felicidad. Dios me la bendiga. Nosotros ahora sí nos despedimos de sus hogares con un abrazo fuerte. Dios les bendiga a todos, muchas gracias por su fiel sintonía. Nosotros nos despedimos de la programación a señal abierta, pero los que nos escuchan a través de la internet sí nos pueden seguir escuchando, ¿verdad? Hoy platicaba yo con una hermana y la hermana decía, yo no sabía que estaban las 24 horas en internet. Ahorita nos quedamos aquí con cantitos y pues más tarde tenemos por ahí algunos mensajitos también. Así que Dios les bendiga. Entonces, pasen ustedes una feliz noche con Cristo Jesús. Un fuerte abrazo para cada uno. Y pues si el Señor nos da la oportunidad el día de mañana, nos volveremos a encontrar aquí por Radio Horizontes. Que el Señor me los bendiga. Nos despedimos entonces de sus hogares, deseando que la paz de Dios abunde en sus corazones.

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Señor, en esta noche te pedimos una lluvia, Jesús, una lluvia de bendición en nuestras vidas. Toca cada corazón, Jesús.

adoramos, Señor. Levantamos su nombre en alto. Levantamos nuestras manos y nuestro corazón a ti, Señor, Rey de todo el universo, que estás cerca de nosotros, Señor. Maravilloso, Señor.

Jericho. Glorioso eres, Señor. Precioso. La creación te canta, Señor.

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Rabba, Ribashenda, Sama. Yo vine a hablarle a los sueños que se murieron aquí. Yo vine a hablarle a los ministerios que se secaron aquí. Vine a decirte: vas a reverdecer en el espíritu.

destruyo reverdecerá, reverdecerá. Hoy le hablo a tus proyectos muertos, a ese sueño, a esa carrera, que se prepare lo que comentaron, lo que dijeron que tú estás seco, lo que dijeron que tú como adorador no vas a seguir fluyendo. Ribasaya, ay, que tú como predicador ya te secaste. Abasenda, vine a decirte de parte de Dios que ahora es que empieza lo nuevo de Dios para ti. Vine a decirte, vas a reverdecer. Abasenda, y donde otros murieron, tú reverdecerás. Ay, que se prepare la gente para ver tu verdor. Que se preparen para ver el brillo de Dios. Ay, ay, tú el que vino en depresión aquí, yo dije, veo gente en el espíritu que literalmente van a reverdecer. Ninsi, vinieron decepcionados por una palabra. Ay, ay, ay, es que no, las palabras son las que están deteniendo tu fruto. Yo vine a convocar a alguien a que se ponga sordo en esta hora. No importa lo que digan, desecha lo malo en esta hora. Vas a empezar a reverdecer toda depresión que te marchitó, toda enfermedad que te marchitó. Vine a cancelar palabra hiriente en tu familia. Vine a cancelar palabras hirientes de tus padres, Sakayama. Padres que marcan sus hijos como

0: enciende el fuego en mí. Enciéndelo en cada corazón. Solo levanta tu voz y dile: Señor, necesito que avives el fuego en mi corazón. Díselo a Él. Enciende este fuego en mi corazón.
1: Enciende el fuego en mí.
0: Aviva el corazón.

quizás errado en el blanco, quizás estás desmotivado, pero esto es lo que tienes que decirle a Él, es lo que tienes que pedirle.

0: vieron por ahí que tú caíste.
1: Quiero el divorcio.
2: Hey, bro, olvídate de todo. Vámonos de parranda, gozamos la vida.
3: Hey, baby, did you get divorced yet?
4: Sé que han sido momentos difíciles donde entiendes que ya nadie cree en ti. Quiero que sepas que no importa lo que haya acontecido, Dios te va a restaurar. Tienes que saber que por encima de todo, Dios está contigo. Recuerda que aunque todos te hayan abandonado, después de todo está Dios. Por eso la palabra de Dios dice, 7 veces cae el justo y 7 veces Jehová le levantará.

Levanta tus manos. Todo lo que necesitas es que la hora descienda. Si tú lo pediste, que Él descienda sobre ti. Levanta tus manos y adóralo. Él viene cuando le adoras.

Yo no sé hoy cómo hayas venido aquí a este lugar, pero hoy yo declaro en el nombre de Jesús que por la fe hoy se rompen las cadenas. Hoy yo declaro que por la fe se va la enfermedad. Hoy yo declaro que por la fe se levantan verdaderos.

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1: Evangelio según San Mateo, capítulo 22, versículo 1 al versículo 6, ya lo tenemos. Dice así la santa y bendita palabra de Dios de la siguiente manera, en el nombre poderoso de Jesús. Respondiendo Jesús, les volvió a hablar en parábolas diciendo: el reino de los cielos es semejante a un rey que hizo fiesta de bodas a su hijo y envió a sus siervos a llamar a los convidados a las bodas, mas estos no quisieron venir. Volvió a enviar a otros siervos diciendo: decid a los convidados, he aquí he preparado mi comida, mis toros y animales engordados han sido muertos y todo está dispuesto, venid a las bodas. Mas ellos, sin hacer caso, se fue uno a su labranza, otro a su negocio y otro, tomando a los siervos, los afrentaron y los mataron. Podemos contemplar en esta escritura que la Biblia compara el reino de Dios como un rey que hizo una fiesta de bodas a su hijo. Y sabe una cosa, eso es lo que sucede cuando nosotros por la fe nos unimos a Cristo. Dice la Biblia en Lucas 17:7 que hay fiesta, dice. Hay fiesta en los cielos por una persona que se arrepienta de sus pecados y por la fe se una a Cristo Jesús, Señor nuestro. También el apóstol Pablo compara a los cristianos como una novia que se ha desposado con un solo esposo. Y quisiera que leyéramos 2 de Corintios capítulo 11 y versículo número 2.
2: Porque os celo con celo de Dios, pues os he desposado con un solo esposo para presentaros como una virgen pura a Cristo.
1: Podemos escuchar las palabras del apóstol Pablo celando a la iglesia. Dice: oh, celo con celo de Dios, porque yo los he desposado, dice,

0: con un solo esposo para presentaros como una virgen pura. ¿A quién? A Cristo. Por ello le vuelvo a repetir que la Biblia compara el reino de Dios como un rey, dice, que hizo una fiesta de bodas a su hijo. Y vuelvo a repetirle que eso es lo que sucede cuando una persona por la fe se une a Cristo. Dice, gloria a Dios. Cuando una persona por la fe se une a Cristo, se está comprometiendo con Él a vivir santamente en esta tierra, a compartir con Él, a estar en comunión con Él todos los días de su vida, para que en un futuro pueda contraer matrimonio con el Rey de Reyes y Señor de Señores en las bodas del Cordero. Démosle un fuerte aplauso al Señor en este día, pero démoselo con todo, pero con todo el corazón. Gloria a Dios. Ahora dice la palabra del Señor que cuando los discípulos miraban lo glorioso y maravilloso que es el reino de Dios, porque es glorioso el reino de Dios. ¿A cuántos les encanta ser parte de ese reino? ¿Cuántos se sienten afortunados de ser parte del reino de Dios? Porque sabe, hermana, hermano, no vamos a disfrutar, como muchos pensamos que vamos a disfrutar, las bendiciones del reino hasta que estemos en el cielo. La Biblia dice que el reino de los cielos está entre nosotros. Juan decía: arrepiéntanse, duélanse por sus pecados y conviértanse a Cristo, porque el reino de los cielos, dice, se ha acercado, porque el reino de los cielos ha venido a ustedes. Hace 2016 años, el reino de los cielos descendió a esta tierra. ¿Cuántos dan gloria a Dios? El reino de los cielos descendió a esta tierra. Por ello, cuando nuestro Señor Jesucristo nació, le pusieron por nombre Jesús, porque se sabía, se sabe y se cree que Él es el único Salvador. Jesús quiere decir Yeshua o Jehová es salvación. ¿Cuántos creen que solamente Cristo salva? ¿Cuántos creen que solamente Cristo salva? Y el reino de Dios vino a nosotros. Ahora nosotros, por medio de Cristo, un día también iremos al reino de los cielos, pero hoy ya estamos disfrutando de ese reino glorioso. Y la palabra del Señor dice que los discípulos miraban lo glorioso y maravilloso que es el reino de Dios, porque habían maravillas, habían milagros, muertos resucitados, había paz, había gozo, había liberación, porque el Señor libertaba y liberta a los cautivos. ¿Cuántos creen eso? La Biblia dice que en una ocasión el Señor llegó a la ciudad de Gadara, y ahí había un hombre que tenía, ¿cuántos demonios? Más de 2,000, dos legiones de demonios. Y su casa era en los sepulcros, y se golpeaba con piedras. El diablo lo tenía bien atado, porque dice la Biblia que Satanás vino a robar, matar y destruir. Y a este hombre de Gadara lo estaba destruyendo, como decimos nosotros, matando paulatinamente. Dice que su morada era en los sepulcros. Se golpeaba con piedras. Si lo ataban con cadenas, las rompía. Si lo ataban con grillos, los hacía pedazos. Pero cuando Jesús llegó a Gadara, aquella legión de demonios que habían entrado a ese hombre, dice que no pudieron soportar el reino de Dios en ellos. Y se arrodillan y le dicen: Jesús, Hijo de David, te juro o te pido en el nombre del Dios viviente que no nos atormentes, porque el diablo temblaba ante la presencia del Hijo de Dios, porque no era nada más y nada menos que el reino de Dios entre nosotros. El reino de Dios estaba y está entre nosotros. Démosle un fuerte aplauso al Señor en este día. ¿Cuántos creen que el reino de Dios está en medio nuestro? ¿Cuántos creen que el reino de Dios está en medio nuestro? Jesús es Emmanuel. Y Emmanuel quiere decir Dios mismo con nosotros, o con nosotros está Dios. Ahora yo pregunto, ¿cuántos creen que Dios está en medio nuestro? No de corazón, ¿cuántos creen que Dios está en medio nuestro? Él lo prometió: donde hayan dos o tres congregados en mi nombre o de acuerdo a mi voluntad, ahí en medio de ellos estaré yo para hacer maravillas, para glorificarme, para sanar, para libertar, para dar vida y vida en abundancia. Démosle un fuerte aplauso al Rey de Reyes y Señor de señores. Gloria a Dios. ¿Quién vive? Ahora vemos acá que cuando los discípulos miraban lo glorioso y maravilloso que es el reino de Dios, que habían maravillas, milagros, paz, gozo, etcétera, uno de los discípulos expresa diciendo: bienaventurado el que come pan a tu mesa. Eso puede verlo usted en Lucas capítulo 14, versículo 15. Leamos, por favor, hermanita.
1: Oyendo esto, uno de los que estaban sentados con él a la mesa le dijo: bienaventurado el que coma pan en el reino de Dios.
0: Muy bien, ahí deténgase. Uno de sus discípulos le dice: bienaventurado el que come pan en el reino de Dios. En otras palabras, este discípulo expresa diciendo que es tres veces dichoso el que disfruta las bendiciones del reino o las bendiciones de Dios. Los que disfrutamos las bendiciones de Dios, la presencia de Dios en nosotros, somos bienaventurados. Somos tres veces dichosos. Yo no sé qué tan contenta, tan contento se siente usted cuando empieza a sentir las caricias de Dios. Cuando empieza a sentir que Dios lo empieza a llenar con su Santo Espíritu y empieza a fluir algo en su interior, empieza a disfrutar de la paz que sobrepasa todo entendimiento, empieza a sentir aquello glorioso. Hermano, eso es precioso. Eso es glorioso. Hace casi 25 años yo por primera vez sentí lo que nunca en mi vida había sentido. Empecé a sentir algo glorioso porque el reino de Dios vino a mi vida. El reino de Dios vino al pequeño cuarto donde yo vivía en ese tiempo. Siempre les he contado, hermana, hermano, que ese día para mí fue glorioso. Hace 25 años y siento que apenas fue ayer, antier. Porque ese gozo, esa paz todavía no se ha esfumado de mi vida, no se ha esfumado de mi corazón. Todavía siento aquello en mí. Ese día sentía que algo se arrancaba de mi corazón, que algo me lavaba por dentro, que algo me limpiaba por dentro. Casi 3 horas pasé en el piso derramando mi alma delante del Señor y algo especial sucedió, a tal punto que el siguiente día mis compañeros de trabajo me dijeron: Chino, ¿qué te pasó? Te vemos diferente. El reino de Dios había llegado a mi vida, la paz de Dios había llegado a mi corazón, la gloria de Dios había descendido sobre de mí y Él había hecho que yo fuera esa persona diferente. Y por eso este discípulo dice: oyendo uno de los que estaban sentados con Él a la mesa, le dijo: bienaventurado el que coma pan en el reino de Dios. Este ya había experimentado la dicha que es estar disfrutando las bendiciones de Dios. Dichosos los que disfrutamos las bendiciones de Dios. Dichosos los que tenemos la oportunidad de llamarnos hijos de Dios. Y no solo de llamarnos hijos de Dios, sino de sentir que somos hijos de Dios. Y por la fe podemos decir: Abba Padre, mi Padre es Dios, mi Padre es el creador de todo el universo y yo soy su heredero. Le guste al diablo o no le guste, somos herederos de Dios y somos coherederos con Cristo. Démosle un fuerte aplauso al Señor en este día. Pero démoselo con todo el corazón. Los hermanos que nos escuchan a través de la radio, que se sientan dichosas, dichosos de formar parte de los elegidos, de los que nos sentamos a la mesa con Dios y compartimos con Él. Dice: gloria a Dios. Bendito sea el nombre del Señor. Pero qué lamentable, hermana, hermano, que aunque las bendiciones del reino de Dios son especiales, porque son especiales. ¿Usted cree que las bendiciones de Dios son especiales? ¿Usted cree que ser hija e hijo de Dios es algo especial? ¿Cuántos se sienten dichosos de ser hijas e hijos de Dios? ¿Cuántas se sienten dichosas, dichosos de ser hijas e hijos de Dios? Levantemos nuestras manos y digámosle: Señor, me siento afortunado, me siento bienaventurado, saber que soy tu hijo, saber que me has adoptado, saber que me has comprado con tu sangre preciosa, saber que hoy puedo contar contigo, saber que hoy puedo saber que tú estás conmigo en cada momento de mi vida. Qué precioso, qué glorioso es formar parte, compartir las bendiciones de Dios. Pero sabe una cosa, hermana, hermano, dice la palabra del Señor que aunque las bendiciones de Dios son gloriosas, comer pan a la mesa con Dios es especial, compartir con Él es especial. Sabe que cuando yo hablo con Él, cuando platico con Él, por muy cargado que esté, por muchos problemas que tenga en mi vida, a medida que empiezo a platicar con Él, empiezo a sentir paz en mi alma. A veces la situación parece que ya se desborona todo, qué problemas en la radio, qué problemas en el ministerio, qué problemas en las iglesias que están en las partes urbanas, que a veces problemas en la familia, problemas con los hijos, que uno está ahí apretándole el tornillo a los hijos y los hijos en ocasiones no quieren. Ay, hermanos, es difícil. Pero cuando uno empieza a hablar con Dios, uno empieza a platicar con Él, uno empieza a sentir algo especial. Que las tristezas empiezan a huir de uno. A veces cuando hay dolores físicos, que ya tienen tiempo de estar molestando el cuerpo, y el diablo aprovechándose ahí, susurrándole un montón de cosas a uno al oído, uno como humano se atormenta, se pone triste, se deprime en ocasiones. Pero a medida que uno se sienta a la mesa con el Señor y empieza a compartir su dolor, su tristeza, uno empieza a sentir paz. Uno empieza a sentir seguridad. Y termina uno con una sonrisa en los labios y uno dice, bueno, si esta es la voluntad del Señor, pues ¿qué se va a hacer? La palabra del Señor dice, si vivo, para el Señor vivo. Y si muero, para el Señor muero. Pues ya sea que viva o que muera, soy del Señor. No hay ningún problema, no hay ninguna pérdida. Estamos en victoria y se nos va el ánimo hasta las nubes. Porque el Señor nos consuela. Porque el Señor nos da nuevas fuerzas, porque el Señor nos da aliento. Dice que Él es el que nos da la paz, que sobrepasa todo entendimiento. Dice, gloria a Dios. A pesar que las bendiciones de Dios son gloriosas, dice la Biblia, ahí en el verso 16, verso 16 hasta el verso 20, que muchos, cuando recibieron la invitación a participar de esta gran fiesta de bodas, de este banquete que el mismo Dios había preparado para compartir con nosotros, dice que muchas personas empezaron a excusarse, empezaron a poner excusas, peros, que aquí, que allá, y que disculpa, no voy a poder asistir, no voy a poder estar. Leamos lo que dice la Biblia, Lucas 14, 16, 17, 18, 19 y 20.
1: Entonces Jesús le dijo, un hombre hizo una gran cena y convidó a muchos, y a la hora de la cena envió a su siervo a decir a los convidados, venid, que ya todo está preparado. Y todos a una comenzaron a excusarse. El primero dijo, he comprado una hacienda y necesito ir a verla. Te ruego que me excuses. Otro dijo, he comprado 5 yuntas de bueyes y voy a probarlos. Te ruego que me excuses. Y otro dijo, acabo de casarme y por tanto no puedo ir.
0: Mire qué tremendo. Aunque las bendiciones de Dios son gloriosas, la gente siempre pone excusas para no involucrarse y disfrutar las bendiciones de Dios. La gente siempre pone excusas. Si supiera la gente lo que se está perdiendo, no pondría ninguna excusa. Dejaría todo para venir y sentarse a la mesa con el Rey de Reyes y Señor de Señores y disfrutar las bendiciones que Él tiene para cada uno de nosotros. Pero dice la palabra del Señor ahí en el verso 16. Entonces Jesús le dijo, un hombre hizo una gran cena y convidó a muchos. Los primeros convidados, según la Biblia, fue el pueblo de Israel. Ellos eran los elegidos. Ellos eran los que tenían que estar, como decimos nosotros, en primera fila. Porque Israel es el pueblo de Dios. Y sabe una cosa, en las oraciones, mis devocionales que hago, siempre oro por Israel. Mi oración termina de esta manera, diciéndole: Señor, bendice a cada israelita, guarda a Israel para salvación, para que en el día final, cuando tú juzgues a todas las naciones del mundo, tanto Israel como nosotros los gentiles, hallemos gracia delante de ti, Señor. Porque Israel era el pueblo elegido, eran los invitados. El Señor le dijo aquellas palabras a aquella mujer cananea, cuando le pedía misericordia por su hija. ¿Se acuerda las palabras del Señor Jesús que le dijo: mujer, no he venido sino a las ovejas perdidas de la casa de Israel? El Señor venía por los judíos. La Biblia dice en Juan 1:11: a los suyos vino, a su gente, al pueblo que él había liberado de la esclavitud de Egipto, y los había libertado y había caminado con ellos por mucho tiempo. Ahora dice: a los suyos vino y los suyos no lo recibieron. Se empezaron a excusarse. Dice ahí: entonces Jesús le dijo, un hombre hizo una gran cena y convidó a muchos. Y a la hora de la cena envió a sus siervos a decir a los convidados: venid que ya todo está preparado. El Señor todo lo ha preparado para nosotros. Nosotros no tenemos que hacer nada más que extender la mano y recibir lo que Dios quiere darnos. Dice gloria a Dios. Pero a veces ni eso queremos hacer, extender la mano, soltarle la mano al mundo para luego dársela a Dios. Ni eso queremos hacer. Hay algunos que quieren pasarse de listos, quieren andar de la mano con el mundo y al mismo tiempo quieren andar de la mano con Dios. No, Señor, nadie puede servir a dos señores. Nadie puede servir al pecado y al mismo tiempo a Dios. O se decide a servirle a Dios, darle la mano a Dios y empezar a disfrutar las múltiples bendiciones del reino eterno, del reino de los cielos, o vivir en el pecado, revolcándose en el mundo. Pero eso no le conviene. Dice la palabra del Señor ahí en el verso 17: y a la hora de la cena envió a sus siervos a decir a los convidados: venid, que ya todo está preparado. Y todos, dice, a una, comenzaron a excusarse. El primero dijo, ¿qué fue lo que dijo?
2: He comprado una hacienda
0: y necesito ir a verla. Te ruego que me excuses. El otro dijo, el verso 19. Otro dijo, he comprado 5 yuntas de bueyes y voy a probarlos. Te ruego que me excuses. Siempre excusándose. No dicen directamente, no quiero nada. Pero siempre excusándose, perdóneme. Pero es que el negocio. He comprado tantas fincas. Hay gente que tiene terrenos por todos lados y qué bueno. Y tiene que andar en un terreno, en otro, en otro y en otro. Ocupado en los negocios. Y cada día más ocupado en los negocios. Y cada día más ocupado en los negocios. Pero no tiene tiempo para el verdadero negocio de Cristo. Sabe que el evangelio también es un negocio espiritual. Por ello nuestro Señor Jesucristo dijo en una ocasión: ¿por qué me buscáis? No saben ustedes que en los negocios de mi padre me conviene estar. El evangelio es un negocio espiritual, es un negocio donde se trabaja arduamente y también se generan grandes ganancias. El día jueves hablamos de la gran ganancia del cristiano. La gran ganancia del cristiano primero es paz, gozo, amor, mientras esté aquí en la tierra, y cuando parta de este mundo, la vida eterna con Dios. Por ello Pablo dijo: para mí el vivir es Cristo y el morir es ganancia. Pablo sabía que mientras estuviera acá en la tierra, él iba a vivir para Cristo, para Cristo, para Cristo, para Cristo. Pablo no vivía para el placer, Pablo no vivía para el negocio, Pablo no vivía para hacerse rico en esta tierra. Pablo estaba haciendo tesoros en el cielo, donde el orín no corrompe, donde la polilla no come y donde el ladrón no puede robar. Ahí es donde debemos de estar atesorando día a día. Démosle un fuerte aplauso al Señor en este día, pero démoselo con todo el corazón. Bendito sea el nombre del Señor para siempre. La gente excusándose, hasta el día de hoy la gente continúa excusándose. Uno invita a la gente para que venga a la iglesia y nunca tienen tiempo. No quieren abandonar el negocio, la tienda no se puede cerrar, la panadería no se puede quedar, el negocio no se puede cerrar. Pierdo la clientela, pierdo ganancias, y ciertamente está ganando cosas materiales, pero acuérdese de la palabra del Señor que dice: ¿de qué le sirve al hombre si ganara el mundo entero y al final perdiere su alma? ¿De qué le sirvió tantas ganancias en esta tierra si al final se fue con las manos vacías? Es mejor tener un bocado seco, pero con la seguridad que el día que partamos de esta tierra nos vamos a la presencia del Señor, nos vamos a comer pan con Dios por toda una eternidad. Alabado sea su nombre. Dele fuerte ese aplauso al Señor. Gloria sea el nombre del Señor. El Señor hizo la invitación y sigue haciendo la invitación a esas gloriosas bodas, a esa gloriosa fiesta, porque esta es una fiesta. Yo por ello le digo al hermano que motiva en la mañana, le digo: mire, hermanito, póngase alegre ahí en la radio, ponga aquel canto bonito. No sé si usted lo sabe, hermano Darío lo sabe: estamos invitados a una fiesta hermosa, sublime y tan gloriosa, que no habrá otra igual. Amén. Las bodas del Cordero y Cristo por su iglesia. ¿Cuántos han venido a gozarse? Esto es una fiesta, hermano. Goces en este día. Alabe a Dios. Levante sus manos. Si quiere dar un silbido de júbilo, déselo al Señor. ¡Aleluya! Grite, diga gloria a Dios, Maranata, dale un grito de júbilo al Rey, porque esta es una fiesta. La fiesta empezó hace 2000 años, cuando Dios en Cristo venció a la muerte, destronó a Satanás. Los cristianos estamos de fiesta, porque la muerte ya no tiene poder en nosotros, el diablo no tiene poder en nosotros, el diablo está vencido, la muerte está vencida, los demonios están vencidos, y la iglesia tiene victoria en el Señor. Él le dijo a sus discípulos: las puertas del Hades no prevalecerán contra la iglesia. Irrabayacanda, irrabayacanda. Oh, gloria a Dios. ¿Cuántos alaban a Dios? El Señor sigue extendiendo la invitación. Vengan, dice que ya todo está listo. Ya todo está preparado. ¿Se acuerda las palabras del Señor Jesús cuando dijo: voy a preparar lugar para vosotros? ¿Qué lugar más hermoso preparó el Señor para nosotros? Es un palacio incomparable. Nada que como el palacio donde viven los reyes de la tierra. Nada que ni siquiera el palacio que construyó Salomón, que dice que las columnas eran de oro y todo repellado por dentro de oro. Así dice la Biblia. Pero el templo de Salomón no se compara con esa mansión gloriosa que dice Pablo, cuyo arquitecto es el Dios de los cielos. Ese palacio, dice, tiene calles de oro, mar de cristal, es sublime, es espléndido. ¿Cuántos quieren ir a ese palacio? ¿Cuántos quieren estar en ese palacio? ¿Cuántos quieren ir a ese palacio? Únase hoy a Cristo. Él está llamando. Él no se cansa de extender la invitación. Aún sigue diciendo: oh, Él a través de su palabra, yo estoy a la puerta, llamo. Si alguno oye mi voz y abre la puerta de su corazón, entraré a Él, dice, cenaré con Él y Él cenará conmigo. Nos sentaremos a la mesa con Él a comer, a disfrutar sus bendiciones. Algunas veces, cuando vamos a almorzar o cuando vamos a cenar, y me dan el privilegio de dirigir la oración para los alimentos, le digo: Señor, muchas gracias por estos alimentos que nos regalas. Te rogamos, Señor, que disfrutemos juntos esta provisión que nos has dado. En otras palabras, le digo: siéntate a la mesa, Señor. Comamos juntos esta comida que tú nos has dado, Señor. Es glorioso porque Él dice: yo estoy, dice, Apocalipsis 3:20. Yo estoy, dice, a la puerta y llamo. Que lo lea la hermana juntamente con ustedes.
1: He aquí, yo estoy a la puerta y llamo. Si alguno oye mi voz y abre la puerta, entraré a él y cenaré con él y él conmigo.
0: ¡Qué glorioso! Esa es la invitación que continúa todavía hoy en el siglo XXI. La invitación que se hizo hace 2016 años se sigue dando. Pero lamentablemente la gente se sigue excusando. Es que tengo que ir a la Aurora a ver micos, a ver monos con mi novio. Ya se juntan los tres monos allá en la Aurora. Es que tengo que salir con mi esposa. Ahí dice la Biblia en el versículo 20. Y otro dijo: acabo de casarme y por tanto no puedo ir. La gente, si no está enredada en los negocios, en el trabajo, está enredada en los lazos familiares. Ay, es que le tengo que hacer el almuerzo a mi esposo, y si no se lo hago, me pega. Ya no me va a dar nada más tarde. Y prefiere agradar al hombre antes de agradar a Dios. Hermana, hermano, ahí está enredada la gente en los negocios, en el trabajo y en los lazos familiares. O si no, viceversa, dice el esposo: yo quiero ir a la iglesia, yo quiero servir, pero es que mi esposa, si no le doy lo que quiero y no hago lo que quiero, esa tremenda me va a dejar. ¿Y qué voy a hacer? Me voy a quedar solterón. La Biblia dice: no importa aunque tu padre, tu madre y todos te dejaren, con todo, dice, Jehová te recogerá, Él te bendecirá, Él no te dejará solo, Él estará siempre contigo. Decídete por el Señor, hermana, decídete por el Señor, hermano. Bendito sea su nombre para siempre. Uno, hermana, hermano, puede agradar a la familia, a la pareja, en todo lo que uno pueda. Pero si se trata que la pareja me va a impedir de que yo agrade a Dios, yo prefiero agradar a Dios entonces antes que a la pareja. Porque si yo Me enredo nomás en la familia, en la familia, en la familia, en el matrimonio, en el matrimonio. Entonces me estoy constituyendo no en siervo de Dios, sino en siervo de la gente. Gálatas capítulo 1, versículo 10 dice: pues busco ahora el favor de los hombres o el de Dios. O trato de agradar a los hombres. Pues si todavía agradare a los hombres, no sería siervo de Cristo. Hermano, hermana, yo no le digo que no le dedique tiempo a su pareja. Mire, la Biblia dice que para todo hay tiempo, hombre. Para todo hay tiempo. Dice, gloria a Dios. Hay tiempo de reír, de llorar, de bailar, de gritar, de besar. También hay tiempo los que tenemos pareja. Hay tiempo para todo. Pero ese es el tiempo de Dios. Primero es el Señor y después mi familia. Dice, si yo trato de agradar a los hombres antes que a Cristo, definitivamente, dice, no soy siervo de Cristo. Yo sé que amo a mi familia y mis hijos nunca me van a decir, mi padre me dejó abandonado, porque a nadie de ellos los he abandonado. Si un día ellos abandonan la familia Flores, tal vez será porque no se quieran someter a las leyes de Dios, a los mandamientos de Dios. Pero yo amo a mi familia. Se lo digo delante de Dios, como dijo Elías, en cuya presencia estoy. Amo a mi familia, amo a mi esposa, pero sobre todo, amo a Dios. Lo amo con todo mi corazón y con toda mi alma. Pero acá la gente se excusaba. Unos decían, compré una finca y tengo que ir a verla. Compré 5 yuntas de bueyes y tengo que ir a probarlas. Acabo de casarme y te pido disculpas, no puedo ir. Cuánta gente excusándose, afanados en los negocios, afanados en la empresa. Hombres empresarios que ahí llegan en la mañana y salen hasta las 10, 11 de la noche construyendo y construyendo lujos. Pero los hijos sin el calor paternal. La esposa no disfruta momentos con el empresario, el señor empresario, porque solo en la empresa, solo viajando de país en país, en país, en países. Y nunca tiene tiempo para Dios. No tiene tiempo para la familia. No tiene tiempo para nada. Menos para venir a sentarse un rato a escuchar la palabra del Señor. Para ellos esta es una pérdida de tiempo. Dijo el apóstol Pablo, para la gente natural, la palabra de la cruz es locura. Pero para nosotros, los que hemos creído en Cristo, el Evangelio, el escuchar la palabra, el comer la palabra, esta no es locura, esto es gozo de Dios, es paz en el corazón. ¿Cuántos dan gloria a Dios? Es poder de Dios para salvación, aquel que cree al intelecto como no al, intelecto. Para todos es poder de Dios. Para salvación. La invitación a las bodas continúa. El Señor sigue llamando. El apóstol Pablo dice en 2 Corintios 5:20, como si Dios, dice, rogase por nosotros. Ahí está la invitación todos los días. Yo le digo a Oseas, seguí haciendo la invitación, ya la hice, papá, pero seguíla haciendo. Tengo que llamar hasta 5 veces a la radio diciéndole a los que están allí sacando las franjas, háganme el favor de invitar a la gente para los cultos. La invitación de Dios continúa. Como si Dios rogase por medio de nosotros, ahí insistiéndole a los locutores a veces por estar complaciendo y complaciendo a la gente que llama, que quiere un canto, que quiere un saludo. Se les olvida lo más importante de hacer la gloriosa invitación para que vengan a la fiesta de bodas, para que vengan a compartir pan con el Rey de Reyes y Señor de Señores, para que vengan a sentarse a la mesa, no a comerse un pan literal, sino a comer el pan que descendió del cielo. Y Él dijo: el que comiere de este pan vivirá para siempre. El que comiere de este pan no morirá eternamente, porque mi carne es verdadera comida y mi sangre es verdadera bebida. Démosle gloria a Dios. A veces enfado a los locutores, porque ande donde ande, a veces ando en las montañas llevando el mensaje. Y ahí ando escuchando la radio, y cuando escucho que no están haciendo la invitación para la fiesta, ahí estoy, va de llamar. Hagan la invitación. Háganla una y otra y otra y otra vez. Y a veces el diablo dice: pero mira, no quieren. Por más que los invites, no quieren. Pero mi deber es seguir invitando. Y sabe, hermana, sabe, hermano, no es el sentir del hombre, es el mismo sentir de Dios en el corazón del hombre en esta tierra. Como si Dios rogase por medio de nosotros, casi le suplicamos a la gente diciéndoles: vengan a Cristo, Cristo les ama, Cristo quiere darles paz, Cristo quiere cambiar tu vida, Cristo quiere hacerte diferente, Cristo quiere perdonar tus pecados. Y lo hacemos repetidas veces. Yo creo que yo ya le enfadé a muchos, pero mientras el Señor me dé la oportunidad de estar acá en la tierra, lo voy a seguir haciendo hasta el último día de mi estancia. Porque es el Señor el que ha extendido esta invitación desde hace 2000 años, diciéndole a la gente: venid, que ya todo está listo. Hay un lugar en el cielo para ti, hermana. Hay un lugar en el cielo para ti, hermano, amigo, amiga. Y Dios no quiere que ese lugar se quede desocupado. Por ello es que todos los días, a través de la radio, a través de la televisión, a través del periódico, a través de los tiempos de climas, a través de los vientos, a través de la naturaleza, el Señor nos habla, nos habla, nos habla, nos sigue hablando, sigue tocando a la puerta del corazón, diciendo: yo estoy a la puerta, llamo. Si alguno oye mi voz, si alguno oye mi voz y abre la puerta, entraré a él, cenaré con él. Es decir, Dios quiere compartir contigo. Él no te llama para quitarte tu dinero, no te llama para quitarte tu tiempo. Él te llama para compartir sus riquezas contigo. Porque si alguien es rico, rico es Dios. Y Él no tiene necesidad de nosotros. Él quiere compartir con nosotros. En Isaías capítulo 1, verso 18 dice: venid luego, dice Jehová, y estemos a cuentas. Pero Él no quiere cobrarnos la cuenta, porque nadie podríamos pagarle la cuenta de nuestros pecados. Él lo único que quiere es que nosotros vengamos a Él arrepentidos para perdonarnos, para decirnos: estás absuelto, estás libre, te declaro inocente, pero es que eres culpable, ya mataste a muchos, eres un adúltero, eres un fornicario, ya no tienes perdón. Sin embargo, Dios te sigue llamando y dice: venid luego, dice Jehová, y estemos a cuentas. Si tus pecados fueren negros como la grana, como la lana, dice, serán emblanquecidos. En otras palabras, a Dios no le importa si has pecado 1,000 veces, si has pecado 5,000 veces, si has pecado 1,000,000 de veces, Él lo único que quiere es perdonar tus pecados, es limpiar tus pecados, es declararte inocente, es compartir contigo la vida eterna, es compartir contigo sus riquezas, es compartir contigo el reino de los cielos. Démosle un aplauso al Señor. Para ello es que el Señor nos llama. Pero qué triste es cuando siempre metemos excusas. Algunos dicen: es que soy muy joven y tengo que divertirme. Si Dios no te está llamando para que no te diviertas, los jóvenes en Cristo también pueden divertirse, pero sanamente. Hay muchas maneras de divertirse uno. No precisamente te vas a divertir drogándote, eso no es diversión. No te vas a divertir ingiriendo licor, eso no es diversión. Yo fui adicto al alcohol casi 12 años y yo no me divertía. Yo me sentía desdichado cada vez que bebía. Me sentía avergonzado cada vez que bebía. Cuando yo me sentaba, me subía a algún bus y me sentaba y la gente se hacía así o se quitaba del sillón. Qué desgraciado me sentía desdichado, me sentía que no valía nada. Eso no es diversión, que no te engañe el diablo, que te vas a ir a divertir tomándote unas cervecitas con los supuestos amigos. Esa no es diversión. Los jóvenes en Cristo se pueden divertir alabando a Dios, hermano, adorando a Dios. Aquí también se goza uno. Se puede danzar en el Espíritu. Si el Espíritu te da por gritar, puedes saltar, puedes correr. Dice aquel canto. Aleluya. Quiero correr. Uno puede decir amén, uno puede decir gloria a Dios. Puedes salir a darte un paseíto también. Después de venir a alabar a Dios, después de estar en el servicio, puedes darte un paseíto. Eso no es malo, que vayas a darte un paseo con tu familia. Los jóvenes pueden divertirse, pueden hacer deporte. Qué bonito es hacer deporte, salir a trotar todas las mañanas, a jugar básquet. Eso no es malo. Pablo, si fuera malo, Pablo no hubiera dicho el ejercicio corporal, dice, para poco es provechoso. ¿Qué quiso decir eso? Cuando dice para poco es provechoso, porque te hace bien solo para lo físico. No te hace bien para lo espiritual. Dice gloria a Dios. Qué bonito es ponerse uno a hacer ejercicios, a levantar unas sus pesitas ahí o hacerse unas sentadillas ahí para que tu cuerpo esté ejercitado, para que cuando salgas a un lugar puedas caminar, puedas correr. Esa es la diversión, hermano. Los jóvenes pueden divertirse. Que el diablo no les engañe diciendo: es que si te involucras en el evangelio ya no te vas a poder divertir. Mentira del diablo. Los jóvenes cristianos se divierten día de veras. No se divierte como se divierte el mundo. El mundo no se divierte. Si se divirtieran, no se suicidaran. Pero hay jóvenes que no son cristianos y se suicidan porque andan desesperados, andan con el corazón hecho pedazos. Pero los cristianos, hijos de Dios, andan con su corazón sano. Dice gloria a Dios. Venid, dice el Señor, que ya todo está preparado. ¿Cuántos quieren disfrutar las bendiciones de Dios? Aquellas personas que todavía no han disfrutado las bendiciones del Señor y que hoy sienten el llamado, sienten que Dios está a la puerta tocando, llamando, porque sabe, hermana, hermano, amiga, amigo, Dios puede entrar si Él quisiera. Porque nosotros somos creación de Él. Él nos hizo. Y Él pudiera entrar a nosotros en el momento que Él quiera entrar. Pero Él es un caballero respetuoso. Y solo entra si tú se lo permites. Por eso dice: yo estoy tocando. Si alguno oye mi voz. En cambio, Satanás, no, ese es un ladrón, ese entra. Aunque no quieras, por la fuerza te quita el dinero. ¿Cuántas personas reciben su salario y ahí van con temor y de repente sale alguien ahí y le pone la pistola en la cabeza? Dame todo lo que tenés o te mato. La influencia del diablo que vino a robar. Y tienen que dar todo su salario. Porque el diablo vino ¿a qué? A robar. La paz, el gozo, los bienes, todo. Sin embargo, Dios es caballero. Él no entra a la fuerza, aunque pudiera hacerlo, porque Él es poderoso para hacerlo. Pero Él no entra a la fuerza. Él te hace la invitación y te dice: si alguno oye mi voz y abre la puerta y me dice bienvenido, entonces yo entraré a él, dice, y empiezo a compartir con él todo lo que tengo. ¿Y qué tiene Dios? ¿Qué tiene Dios? Todo. Dios es todo. Amén. De Él es la tierra y su plenitud. Él es el dueño del oro y de la plata. Las riquezas y la honra, dice Proverbios, están conmigo. Riquezas duraderas, riquezas eternas. ¿Cuántos le dan un aplauso al Señor? Pero Él te invita y te dice: si oyeres hoy mi voz, no hagas tú. Yo voy a hacer una invitación en este día. Aquellas personas que quieran hoy asistir a la fiesta de bodas que empezó hace 2000 años y empieza cuando uno se une a Cristo por la fe y se realizará en el gran día, el día de las bodas del Cordero. Qué gloriosa va a ser esa fiesta, hermano Larios. Cuando estemos vestidos de gala, de lino fino, con palmeras en nuestras manos y diciendo: santo, santo, santo es nuestro Dios todopoderoso. Vamos a ponernos de pie todos los que estamos presentes. Y aquellas personas que quieran hoy venir a formar parte del reino de Dios, que quieran hoy empezar a disfrutar las bendiciones del Señor, van a correr aquí al frente. Si es alguna señorita, algún joven, algún adulto, venga hoy. Que el Señor te está invitando. Ya no te vayas a seguir excusando como estos tres personajes que dijeron: he comprado una finca y no puedo ir. Te ruego que me disculpes. Tampoco vayas a excusarte diciendo: he comprado 5 yuntas de bueyes, o he comprado un carro, un auto, y tengo que ir a recorrer. No pongas ninguna excusa, porque al fin que Dios nos conoce a todos. Habrá alguien en este día que quiera hoy venir a disfrutar de las bendiciones de Dios. Te voy a dar escasamente 20 segundos. Creo que es hasta mucho, porque el Señor ha estado hablando a nuestro corazón. 20 segundos. Va la cuenta. 1. 2.
3: Estás cansado.
0: 3.
3: De la vida.
0: 4. 5. A ver, joven, corre, señorita, corre. 6. 7. 8. 9. 10. La invitación sigue. 11.

0: que sienta que Dios le está llamando.
1: Rinde todo a Cristo.
0: 18.

0: ahí. Play.
1: Si en tu hogar
0: hay problemas,
1: hay disensión,
0: Cristo quiere involucrarte en tu matrimonio. Ven hoy.
1: La unidad
0: que necesitas.

Señor, Dios tiene la bendición de hacer la oración por estas personas y por aquellos que vengan enfermos, enfermas. Pueden pasar también acá al frente, que Cristo quiere sanarles.

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Venimos ante ti, oh Dios, sedientos, cansados, conscientes de nuestra necesidad de ti, más que de cualquier otra cosa.

decláralo, decláralo con fe. En tu casa, en tus emociones.

mano arriba. Cierra esos ojitos. De repente el profeta le dice al criado: sube y dime qué es lo que ves. El criado le dice: yo solamente veo una pequeña nube del tamaño de la palma de una mano. Me imagino que el criado se lo dice de una forma muy, pero muy triste, porque se supone que si va a llover debería estar totalmente nublado, pero dice: era una nube muy pequeñita. Y de repente el profeta le dice al rey: prepara tu caballo. Diga conmigo: prepara tu caballo. Diga conmigo: prepara tu casa. Vamos, vamos, dígame: prepara tu familia, porque gran lluvia se oye. No, no, no, no, alguien tiene que entender lo que estoy diciendo. Gran lluvia se oye, porque Dios no se acondiciona a lo que se puede ver, sino que Él es capaz de hacer.

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Levanta las manos al cielo conmigo y repite: Señor, levanto mis manos, aunque no tenga fuerzas, aunque tenga mis problemas. Confiésalo con tus labios. Todo el mundo cantando conmigo.

Gracias, Señor. Vas a pedir a Jesús que Él suba a tu barca. Vas a pedir que Él venga ahora y se acerque junto a ti, porque estarás seguro, completamente seguro. Si tú vas, Señor, en mi barca, yo no me voy a hundir. Si tú me sostienes, no voy a resbalar.

del Señor está aquí sobre ti. La mano del Señor está sobre ti. Él te cuida. Sus ojos te siguen. La niña de sus ojos, nadie te va a tocar. Él te guarda. Él te guarda, no temeré.

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Y así fue. En el momento de mi aflicción entró el amado, quitando el velo que impedía su presencia en mí. Por eso el salmista dijo: en mi angustia invoqué al Señor y clamé a mi Dios, y Él oyó mi voz desde su templo, y mi clamor llegó delante de Él a su oído, y Él me

0: Aleluya, aleluya. Cuando llegó el día del Pentecostés, estaban todos juntos unánimes como estamos en este momento. Y de repente se escuchó en el cielo un viento recio que soplaba en la tierra,
1: el cual llenó toda la casa donde estaban sentados. Gloria a Dios.
2: Y se le aparecieron lenguas como de fuego.

0: Dios. Y el Espíritu Santo le entregó nuevas lenguas de fuego, conforme a lo que el Espíritu le daba que hablase. ¡Aleluya!
1: ¡Aleluya! Y en este momento, el mismo viento que sopló aquella vez, sopla en este momento acá. Mientras tú le adoras, Él se va a manifestar. Mientras tú le llames, Él se va a manifestar. Mientras arraba, sayaba. Si le llamas, Él se manifiesta. Si le buscas, Él se manifiesta. Arraba, babas. Llámale, llámale, llámale, llámale.

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Muy buenos días, buenos días, buenos días. ¿Cómo amanecieron en esta mañana maravillosa? Una mañana bendecida, prosperada y en victoria. En este día jueves 8 de octubre, como nada, imagínese usted, ya llevamos la primera semana del mes de octubre, ¿verdad? Pero bueno, gracias al Señor porque nos permite abrir nuestros ojos, y creo que es el regalo más grande que debemos de tener, ¿verdad? Para mí es un privilegio estar ya acá, atrás de estos micrófonos. Espero que en esta mañana Dios lo asombre a usted, así como también me va a asombrar a mí. Por cuanto dice Dios en su palabra, yo tengo planes de bien y no planes de mal. Si usted había pensado mal en esta mañana, pues se equivocó. ¿Ya? Porque el Señor tiene planes maravillosos. Cada día el Señor nos asombra. Cada día el Señor tiene misterios para con nosotros. Esta mañana vamos a agradecerle a Dios con una oración. Únase juntamente conmigo, ¿verdad?, en esta mañana. ¿Y qué dice si nos unimos y le agradecemos a Dios por el día que nos regala? Yo no sé en qué condición está usted, pero sea la condición que tenga, ¿por qué no le damos gracias? Lo primero que lamentablemente hacemos, sí, es que ¿cómo le voy a dar gracias si ve cómo estoy enfermo? ¿Cómo le voy a dar gracias si ni trabajo tengo? ¿Cómo le voy a dar gracias a Dios si ve cómo está mi hogar? Pues por eso. Porque necesita a Dios. Es que debe pedirle auxilio. Usted y yo no podemos. ¿Verdad? El mismo.

Lo digo, sin mí nada puedes hacer, punto. Ahí está la clave. Pero qué lindo en esta mañana que usted cambie su mentalidad y le diga, Padre, aquí estoy. Te necesito. Padre que estás en los cielos en esta mañana, gracias por el privilegio que tengo de estar aquí sentado. Gracias por la oportunidad que me das de llevar las buenas nuevas a miles de hogares. Que en esta mañana cada uno de nosotros nos tenga, Señor, una bendición. Yo lo creo en esta mañana. Porque tú eres un Dios maravilloso. Un Dios que nos asombras, que nos animas y que nos fortaleces. ¿Cómo no voy a estar agradecido contigo? Viendo las bondades, viendo las misericordias que tienes para con nosotros. Bendice a cada uno de mis hermanos, de mis hermanas. Que en esta mañana, Señor, tú nos asombres. Tú nos des la oportunidad. Y gracias por la oportunidad que me estás dando. Y por el privilegio. Gracias por todo lo que vamos a hacer el día de hoy, Señor. Yo creo que cada uno de nosotros, Señor, necesitamos de ti. Yo no sé cuál es tu necesidad. Tú no sabes cuál es mi necesidad, pero Dios sí la sabe. Y por eso en esta mañana, mi Dios amado, yo pongo en tus manos lo que voy a hacer el día de hoy. Por favor, Señor, ilumíname. Guíame para que todo lo que emprenda me salga bien. Así como mi hermano, yo no sé a dónde tiene que ir el día de hoy. Pero lo que sí sé es que tú tendrás el cuidado de cada uno de nosotros como hasta el día de hoy. Bendice, Señor, esta emisora que día tras día lleva buenas de salvación. Te lo pido con todo mi corazón. En el nombre de Jesús. Amén.

0: Gracias, Señor.
1: El tema de hoy es Él te llama. El tema de hoy es Jesús te llama. Y bueno, siempre yo me recuerdo de cosas de mi vida. Cuando Dios me llamó, una palabra me dijo: levántate. La palabra que yo recibí hace, ¿qué? 43 años fue esta: Frido, levántate. Esa fue la palabra. Y me la dijo 3 veces. La tercera vez me dijo: Frido, a ti te digo, levántate. Era como las 5 de la mañana. La tercera vez. Porque Dios nos llama. Él en esta mañana te está llamando. Evangelio según San Marcos, capítulo 10, verso 49. Entonces Jesús, deteniéndose, mandó a llamar al ciego diciéndole: ten ánimo, te llaman. Jesús, fíjese lo que le dijo. En esta versión dice: entonces Jesús se detuvo y dijo: llámenmelo. Y le llamaron al ciego diciéndole: ánimo, levántate, Jesús te está llamando. ¿Cómo se sentiría él cuando lo llamó? Llámenmelo. Qué lindo es. Las palabras que le dijo a este ciego, ya está mudo, estoy yo. Llámenlo. Dios tiene una manera impresionante de llamarnos. Él tiene una gracia como nadie la tiene para llamarnos. Quizás se te ha olvidado la manera en que Dios te llamó. ¿Dónde estabas? ¿Qué estabas haciendo? ¿Ya? Jesús lo llama a uno de una manera, hermano, que nos deja con la boca abierta. ¿Sí? ¿Qué iba a pensar, hermano? Que tú y yo un día íbamos a ser evangélicos. ¿Cuántos de los que me están escuchando nos burlábamos de los evangélicos? Pero Jesús te llamó. Llámenmelo. Y le dijo: ánimo, te llama el maestro, te llama Jesús. Y él se levantó alegre porque lo había llamado Jesús. Mateo capítulo 9. Oiga lo que dice. Mateo capítulo 9. Oiga esto. Es impresionante. Pasando Jesús por ahí, vio a un hombre llamado Mateo, que estaba sentado al banco de los tributos públicos, y le dijo: Jesús, sígueme. Y se levantó y le siguió. Oiga lo que dice. Qué manera impresionante que tiene Jesús para llamarnos, ¿verdad? Quizá te está llamando en esta mañana. Quizá le han dado la espalda, pero Él te sigue llamando. No te resistas. Hoy te está llamando. Juan, Miguel, Julia, Simeón, Carlos, Pedro, Santiago. Ay. Sígueme. No, Señor. Sígueme. Levántate. Te llama el maestro. No. Qué triste resistirse. Imagínense en esta mañana él cobrando ahí los impuestos. Y solo pasa Jesús. Le dice, sígueme. Hermano, qué impresionante, ¿verdad? Qué manera de obedecer el llamado de Dios. Pero qué triste es para aquella gente que le habla de una manera, le habla de otra y otra y otra, y no quieren, hermano, qué triste. Qué triste que después que Dios los llamó, hermanos, se han alejado de Dios. Pero Él no deja de llamarlos. A Pedro. Oiga lo que dice. A Mateo, perdón. Solo le dijo. Y le dijo Jesús, sígueme. Y se levantó y le siguió. No le dijo, ¿y para qué? Si es que estoy bien. ¿Me entiendes? Sígueme. Ahora la pregunta es esta mañana. ¿Por qué has dejado de seguir a Jesús? ¿Qué te pasó que te detuviste? ¿Ah? ¿Qué te pasó? ¿Por qué te detuviste? Si también que ibas al caminando con Jesús, el llamado que te había... ¿Qué te pasó? ¿Qué te pasó? O en otras palabras, ¿qué te hizo Jesús, pues? Ay, para que hayas retrocedido. Decime en esta, ¿por qué? ¿En esta mañana? ¿Qué te hizo de mal? Dime en esta mañana. Imagínate en esta mañana cómo Dios nos llama. ¿Cómo te llamó a ti? ¿Qué estabas haciendo? Piensa por un momento en esta mañana. ¿Por qué ya no seguiste? ¿Qué fue lo que te detuvo? Hoy es un momento que tú te levantes y sigue caminando, ya que Él un día te llamó y dijo, sígueme. Ya. Qué triste, hermano. Ahí estaba yo en el culto de damas. Fui al culto también, ¿no? Porque, es que como el pastor no tiene privilegio. Fui al culto. Estaba sentadito yo. Y vi una hermana. Y la abracé. Le dije, ¿qué tal, hermana? ¿Cómo estás? Bien. No te vi el día de Santa Cena. Le dije, ¿qué te pasó? No, es que, bueno, pero ten cuidado. Le dije, porque es una gran responsabilidad. Le dije, pero bueno, pero lo bueno es que estás aquí. ¿Por qué te ha pasado? Tienes años que yo te oí cantar en la iglesia. Dios te usaba grandemente. ¿Qué te pasó? Solo se me quedó viendo. Al rato la hermana que estaba predicando dice, debemos de seguir adelante. No nos detengamos. Qué triste es ya no servirle a Dios. Sí, el hermano. Yo no sé qué le pasó a la hermana Marita. Yo le acababa de decir eso. Cuando oyó las palabras de la hermana que estaba predicando, ella comenzó a llorar. ¿Cuántos no están llorando en esta mañana? Porque se olvidaron del llamado del Señor. Le dieron espalda al Señor. No lo hagas. Un día el Señor te llamó. Y te llamó con propósitos grandes. Lamentablemente, volviste a ver las cosas de la tierra y te olvidaste de las cosas de Dios. Y le diste más prioridad a lo terrenal que a lo espiritual. Antes era la primera, el primero que llegaba a la iglesia. O ya no sé si ya te moriste o vives en otro país. Qué triste. Pero cuando uno los oía hablar, ah, no, hermano, es que Dios es bueno, Dios me ha bendecido. Y digo yo, bueno, ¿verdad que sí? Pusieron lo material de primero. Y a Dios, ya ni se acuerdan de él. Dios llamó. Él se detuvo. Él se detuvo. Y tuvo que pasar en la cruz del Calvario para llamarnos. Para llamarnos. Lamentablemente, no hemos atendido al llamado de Dios. ¿Ya? Lamentablemente, no hemos obedecido al llamado de Dios. Mucha gente, hermano amado, ya no quiere caminar con Jesús. Y a mucha gente se le olvidó el llamado de Jesús. ¿Sí? Oiga lo que dice. Qué triste, ¿va? ¿Cómo se sentirá Dios en esta mañana con esa gente? Oye lo que dice Jeremías, capítulo 6, verso 16. Oiga lo que dice. Así dice Jehová: paraos en los caminos y mirad y preguntad por la senda antigua, cuál sea el buen camino, andad por ella y hallaréis descanso para vuestra alma. Mas ellos dijeron: no andaremos. Oiga lo que dice la Biblia. Hoy te está diciendo a ti, detente. ¿Qué te pasó? ¿Por qué estás así? Detente, párate, medita, reflexiona, recapacita. ¿Ya? ¿Cuánta gente está así, hermano? Y lo peor que estamos viendo en la situación, hermano, y no nos arrodillamos. Qué triste en esta mañana. Qué triste en esta mañana que tú estás viendo la desgracia de tu casa y no te levantas. Estás viendo cómo están tus hijos. Cómo se han alejado de Dios. Incluso tú también te has alejado de Dios. Qué miserables somos nosotros, ¿verdad? Pagamos mal al quien bien nos ha servido. Qué triste, ¿verdad? Y todavía, hermano, uno dice, ah, es que Dios me ha bendecido. Ah, es que viera cómo es. Y digo yo, qué hipócritas somos. Todavía, oiga lo que dice Jeremías. Párense, deténganse. Sigan el camino que yo les tracé. Sigan el buen camino que yo les tracé. Y verán mayores cosas que yo les daré y mostraré. Pero nosotros dijimos, no caminaremos. Mucha gente dice, no, yo estoy bien así. Qué miserable es uno, ¿verdad? ¿Cómo mirar a Dios en sus hogares? ¿Cómo mirará esos lugares cuando no tenían ni dónde caer muerto? Y Dios comenzó a bendecirlos. Qué miserables somos, ¿verdad? Como dijo Jeremías al pueblo. Llego de último, después que le estaba dando un buen mensaje, dice, no, voy a traducirlo al vocablo chamo. Mire, yo ya no necesito, estoy bien así. ¿Ya? No. Vaya a la iglesia, no. No sé, iglesia hipócritas, pues la primera es usted. La primera es usted, porque usted ya no va, usted es la más hipócrita de todos, o el más hipócrita. ¿Ya? Aparenta decir que ama a Dios, pero con sus hechos lo demuestra que no. ¿Ya? Ya, por favor, mejor no diga ni que es evangélico. ¿Ya? ¿Ya? Por eso la gente tiene... ¿Qué le pasó? Hasta Dios usa a la gente que no es... ¿Qué pasó, doña Siriaca? Que ella no está yendo a la iglesia. No. No sé, hasta me invitaba. ¿Qué pasó? O ya cerraron esa iglesia. Y comienza. Pero el Señor dice en esta mañana: ¿qué te he hecho? Como dice, qué bonito el canto. Dice: ¿qué te he hecho yo? Dice: bonito canto. Eso nos hace reflexionar. Hoy en esta mañana: ¿qué te he hecho Dios para que tú estés así? Él no te ha hecho nada malo, al contrario. O dime esta mañana, ¿por qué no te reconcilias? No me vengas a poner pretextos que mire, hermano, que nada, mire, eso yo ya lo sé de memoria. Yo ya sé eso. Eso no hay necesidad que usted me venga a decir, oye, es que mire, hermano. Los mismos de la iglesia en aquel tiempo me dieron golpe de estado a mí. Vaya. Olvídese, hermano. Pero yo sé dónde estoy parado. Yo sé quién me llamó. Y quién me guía. Yo lo sé. Pero ahora te pregunto a ti. El Señor te dijo un día, sígueme. ¿Y por qué ya no le sigues ahora? ¿Qué te pasó? ¿Qué te pasó? Excusas, ay Dios mío, eso. Las agarran en el aire. Pero yo lo único que te digo es, regresa. Regresa. Él está con los brazos abiertos esperándote. No endurezcas tu corazón. ¿Ya? Date otra oportunidad. ¿Ya? ¡Llámelo! Imagínate. Yo te conté parte cómo me amó Dios, pues. ¿Cómo te amó a ti? Hay gente que está llorando. Porque sabe que lo que Dios le ha hablado en esta mañana, así es. ¿Cuánto tiempo tienes de haber ido a la iglesia? ¿Ah? ¿Cuánto tiempo? Y lo peor, que entre más te bendice, más responsable sos delante de los ojos de Dios. Pero en esta mañana te hago el reto. Yo quiero que tú te levantes y que te reconcilies con Dios. ¿Ya? Lamentablemente dejaste de seguir a Cristo y seguiste el mundo. Pero hoy el Señor te dice, detente, párate, reflexiona, recapacita y vuelve a mis caminos. Voy a orar en esta mañana para que el Señor ablande tu corazón. Padre, en esta mañana, gracias, porque un día te preocupaste de mí y me llamaste. Aún en la condición donde estaba, Señor. aún el lugar donde estaba. Pero ahí bajaste tú y me llamaste. Gracias, Jesús. Yo no sé dónde estabas tú cuando te llamó Jesús. Pero sí, le diste la espalda, yo te insto, te motivo, no te tardes, porque mañana puede ser demasiado tarde. Mañana, como le dijo Abraham, aquel hombre rico, tú tuviste tu oportunidad y no la aprovechaste. Lo mismo te digo en esta mañana, solo que ahora tú estás en diferente condición como aquel que no tenía esperanza, mas tú sí la tienes en esta mañana, porque estás vivo. Tienes la oportunidad. No te resistas. No le pongas oído al enemigo. ¿Ya? Ponle oído al que un día dijo, llámenmelo. 2250-6681. Quiero recibir tu llamada. Quiero recibir la llamada de esos valientes.

¿Cuánta gente me escucha y está apartada de Dios? Hoy es tu día. 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

Imagínese cómo nos está llamando Dios con lazos de misericordia, ¿verdad? La gente dice, no, ya no quiero nada. Sí, tiene razón. Pero muchos, aunque usted no lo crea, usted va a recordar este mensaje. ¿Sí? Abraham se lo recordó al rico. Le dijo, tú tuviste tus bienes en la tierra y no los aprovechaste. Hoy Dios nos está dando la oportunidad. ¿Quiere reconciliar? Dios bendiga a mi hijo que va con su esposa y creo que su cuñada en la carretera. Ojalá que reflexionen en esta mañana también. Porque yo no vengo a predicar una religión. Yo vengo a predicar el que murió en la cruz del Calvario hace 2000 años. Aquel que dijo, perdónalos porque no saben lo que hacen. Aproveche la oportunidad y como dice este canto que tengo yo aquí a la mano, y dice una gran verdad. Ahí sí que realmente no es en vano los mensajes, también por medio de los cantos, también dicen una gran verdad. Y ojalá que nos sirva a nosotros de recapacitar, ¿verdad? Para ver las cosas tal como son.

como dice este canto, ¿verdad? ¿Qué te ha hecho Dios? Si el que ha hecho maldad es el hombre, no es Dios. Por eso bonito el canto, ¿verdad? La letra es lo que impresiona.

La misma pregunta te hago yo en esta mañana. ¿Qué te pasó? ¿Qué te pasó que retrocediste? ¿Qué? Excusas toda la vida van a haber. Pero razones, solo una hay. Y esa razón, tú tienes la respuesta. 2250-6681. Y no te tardes, no te preocupes. Dios me ha mandado en esta mañana especialmente hacerte un recordatorio. Ay de ti, si no vuelves, mañana no te lamentes. Como el caso de ese mi amigo ahorita, recordando yo. Ahí en el guarda lo encontré. Casi le servimos a Dios juntos. Pero un día, por razones, digamos del destino, tuvimos que separarnos. Y él se fue para otra iglesia a trabajar. Pero quizá lo dejé de ver unos 15 años. Pero un día lo encontré en el guarda. Pero ¿cómo eran los amigos de batalla? Cuando lo vi, lo abracé, le dije, ¿vos qué tal, hombre? O sí que de una vez que me echaste tierra, que no sé qué. Contame qué hazañas has hecho en los caminos de Dios. Contame qué experiencias durante estos años que ya no nos vimos. Ahora, ¿en qué ministerio estás? Aquel mi amigo se agachó. ¿Qué te pasó? ¿Qué tienes o qué? No, me dijo. Hace muchos años me aparté de Dios. No te preocupes, le dije, vení, te voy a... ¿Por qué no te reconcilias aquí? Yo voy a orar por ti. Échale ganas. No te preocupes, el Señor es lento para la ira, pero grande. Ahí echándole porras. No, me dijo, otro día. No, hombre, vos ni gracia tenés, hombre. Vení, bien, le digo. Mira, hoy aprovecha la oportunidad que nos vimos y mira qué bueno que ore yo por vos. Te recordarle. No, me dijo, otro día. Otro día. No, hombre, vos ni gracia tenés. Y yo insistía. Yo le dije, dame tu número de teléfono y dónde vives. Y fíjate que ya no vivo donde mismo. Pues dame la dirección, voy a llegar que ahí con vos. Fíjate que me acabo de cambiar y no recuerdo la dirección. Tu número de teléfono, fíjate que no lo sé ese. Razones. Me dijo muchas. Pues entonces no te preocupes, ¿por qué no te reconcilias y te vas contento? No, mejor otro día yo agarrándole. Y me quitó mi mano de su hombro. Otro día, vos me dices. Yo como hombre, ¿cómo me sentí? Aquel amigo que íbamos a evangelizar juntos. Aquel amigo que íbamos a repartir tratados. Yo le dije, se pasó al otro lado, ahí en el puente. Pero ahí por donde está el estadio ahí del trébol, siempre hacen, pasan, dan reversible. Y yo dije, bueno, y lo vi cuando se fue. Y yo le dije a Dios, ten misericordia, dale otra oportunidad. Y él se fue. Y yo dije, me voy a atravesar del otro lado. Cuando oigo un rechinir, ¡da! Pero como tantos accidentes que se oyen, ¿verdad? Yo no me preocupé, solo cuando me rebasa una señora y va agarrándose la cabeza. ¡Lo mató! Ella iba de una vez bien histérica, la señora. Me imagino que ella sí vio perfectamente qué pasó. ¡Lo mató, pero sí! Yo volteé a ver y estaba amontonada. Voy a ir a ver qué pasó. Caminé cuando veo a mi amigo tirado de boca abajo. Un carro lo había aventado. Me tiré encima de él y lo volteé, lo abracé.
Y le dije, entrégate a Jesús, reconcíliate. Lamentablemente, había muerto. Hermanos, quizás muchas veces dicen, pero ¿por qué el hermano ha sufrido tanto que yo? Usted no sabe la gran responsabilidad que tengo yo. Pero más la tiene usted, porque Dios le habló. Y el día de mañana no va a tener excusas de decir que no se le dio la oportunidad. Aprovechela. Mañana puede ser demasiado tarde. 22:50, 66:81. Han pasado 42 minutos de las 5 de la mañana.

letra más bonita para que reflexionemos nosotros, ¿verdad? 2250-6681. Puede tomar su teléfono. Y si usted le da vergüenza que oiga su voz, mándeme un mensaje al 5202-3170.

0: buenos días.
1: A los hermanos Brío, Dios le bendiga.
0: Dios le bendiga, hermana.
1: Aquí quiero reconciliarme con usted, que lo necesitaría.
0: Vaya, cierre sus ojitos, no tenga pena. Voy a orar por usted. No tenga pena, hermano.
1: No me supe explicar.
0: No tenga pena. Lo importante es que el Señor conoce su corazoncito. Déjeme orar por usted. No tenga pena. No se preocupe. Dejemos eso, solo voy a orar por usted en este momento. Padre que estás en los cielos, en esta mañana maravillosa, lo lindo es que tú, Señor, has tocado su corazón y ella quiere tener paz, Señor. Pero sobre todo, Señor, estar seguro, estar a cuentas contigo. Yo como su pastor la bendigo, Señor, y derramo bendiciones sobre su vida. Porque sé que tú has sido fiel y ella, Señor amado, es agradecida. Bendice a tu hija, Padre, y por favor recibe ese reconcilio. En el nombre de Jesús. Amén. Amén, hermano.
1: Gracias, hermano.
0: Bendiciones, hermana. Buenos días. Es que lo que quiere Dios es que estemos a cuentas con Él. Mañana puede ser demasiado.

Yo quiero a la persona que me ha mandado un mensaje en esta mañana, quiero que me confirme. Si no está reconciliado, déjeme, voy a orar por usted, por lo que me manda en ese mensaje. No lo quiero leer, pero me entiende. Lo importante en esta mañana, y quiero aclararlo porque mi trabajo no es venir a engañar a la gente. Lo primero, si usted está consciente, pues dice este mensaje, pero no está reconciliado, no espere. Porque Dios no. Como sí tengo necesidad, no. Yo le pregunto, por ejemplo, no voy a mencionar el nombre, pero dice de esta manera: Dios le bendiga, hermano Frido. Dios le bendiga, hermano Frido. Yo le pido oración por mi vida, tanto espiritual como material. Estoy pasando una necesidad económica muy grande, pero confío y afirmo, como usted ha dicho siempre, Dios proveerá, aunque me desespero. Sé que Dios lo ha usado para bendecir muchas vidas. Gracias, hermano. Bueno, ahí está. Gracias por la confirmación esta mañana. Dice: buenos días, pastor. Dios le bendiga y lo guarde siempre. Bendiciones. El peor error es apartarse de Dios, pero Él es fiel y está con los brazos abiertos para esperarlo, para todos los arrepentidos de corazón. Bendiciones. Bueno, bendiciones. Y si usted quiere reconciliar, hágalo. No se preocupe. Algo dice mi esposa: es mejor un rato colorado que 100 descoloridos. Y es cierto. Y el que conoce el corazón, yo quiero en esta mañana, la hermanita que me dice esto, voy a repetir: buenos días, pastor. Dios le bendiga, lo guarde siempre. Bendiciones. El peor error es apartarse de Dios, pero Él es fiel y está con los... Qué bonito, abierto los brazos, esperando para que todos los arrepentidos de corazón. Bendiciones. Ore por mí, pastor. Me quiero reconciliar con Dios. Levanta tu manita en esta mañana ahí donde estás y dile al Señor: Señor Jesús, te doy gracias porque en esta mañana me perdonas. Sé que te fallé, sé que te desobedecí, pero como decía yo, estás con los brazos abiertos. Y yo quiero que tú me recibas con esos brazos abiertos y que recibas mi reconcilio. Perdóname mis pecados, perdóname mis rebeliones, mi desobediencia, Señor. Y por favor, Padre, ayúdame que de hoy en adelante serte fiel mejor que ayer. Recibe mi reconcilio en el nombre de Jesús. Amén. Padre, bendice a tu hija en esta mañana, porque tú la has tocado su corazón. Y lo lindo, Señor amado, que ella no se ha resistido. Yo la bendigo, Señor, como ministro, desde la coronilla hasta la planta de sus pies. Qué bueno en esta mañana. Si alguien más quiere reconciliarse, hoy es el momento. Oiga este canto.

pastor, quiero reconciliarme. Venía de Palín. He estado oyendo el mensaje. Me tuve que detener aquí en Amatitlán. Ya no pude. Estoy estacionado en una gasolinera. Porque antes de seguir mi camino, quiero reconciliarme. Reconozco que esa palabra era especialmente para mí. Me he resistido mucho, pero hoy ya no aguanto. Y estoy acá, quiero reconciliarme. Mi nombre es Pablo Alejandro Gómez. Bueno, levanta tu manita ahí, como quien dice, Señor, aquí estoy, arrepentido. Reconozco que te fallé por muchos años, pero en esta mañana, gracias porque me hablaste. Gracias porque nunca te olvidaste de mí. Y recibo esas bendiciones, porque sé que de hoy en adelante seré un mejor hombre, un mejor esposo y un mejor papá. Ayúdame, Señor, a perseverar y a serte fiel. Perdóname mis pecados y que de hoy en adelante ser mejor que ayer. Te lo pido en el nombre de Jesús. Amén. Padre, bendice la vida de este varón y bendice ese vehículo donde va, Señor, a su destino. Pero qué mejor que en esta mañana tomó la decisión más hermosa de su vida. Padre, yo sé que tú eres justo y tú le estás dando la oportunidad a todo aquel que abre su corazón. En el nombre de Jesús. Amén. Bendiciones, bendiciones en esta mañana. Alguien más que ha sido tocado por el Señor, por la palabra, no te resistas. Ahí sí que, como dijo alguien, mañana puede ser demasiado tarde. Todos, como le digo, repito, todos tenemos la oportunidad para que mañana ninguno se queje.

0: canto casi nos despedimos, pero que Dios bendiga a los que hoy no se resistieron, ¿verdad? Porque el día de mañana iba a ser duro, va a ser el crujir de dientes por aquel que no aprovechó. Ay, sí que realmente lo lindo es de que solo el Espíritu Santo está contigo y habló a tu corazón. Si resististe, wow. Como dijo alguien, no quiero estar en tus zapatos. Quiero agradecer en esta mañana a mi hermana Albita, allá en la colonia Vázquez. Bendiciones, hermana Albita, adelante, adelante. Que Dios me la bendiga en esta mañana. Bueno, con este canto ya nos llegamos a la hora en punto. No cambie porque después del corte viene Alborada Cristiana.
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Buenos días, ¿cómo amanecieron todos? Bendecidos, prosperados en victoria en este día jueves. ¡Qué día tan hermoso, ¿verdad? Esperando que este día sea bendecido.

0: de una manera especial. Buenos días, hermana.
1: Amén. Dios le bendiga, hermano.
0: Dios le bendiga, hermana. Mucho gusto de oírle.
1: Gracias, hermana, igualmente. Qué bendición escuchar la reflexión de esta mañana. Y lo más lindo es las personas que lo están atesorando.
0: Exactamente.
1: Los animamos en el Señor.
0: Sí, hermana, sí.
1: A seguir adelante, ni un pie para atrás, porque ya pronto viene el Señor por nosotros.
0: Exactamente.
1: Y la Biblia dice, bienaventurado el que tenga parte con Él en la primera resurrección.
0: Así es.
1: Y qué bendición, ¿verdad? Y todo aquel, dice el Señor, todos los que confían en Jehová, no tendrán falta de ningún bien. Dios está con todos y nos bendecirá. Vamos a orar esta mañana agradeciendo a Dios esa gloriosa oportunidad que Dios le da a usted para ayudarnos y a nosotros para escucharlo.
0: Amén.
1: Oramos. Amante Padre Celestial. Glorioso y bendito Señor, soberano, tú que sabes todo y a ti nadie te podemos engañar, porque antes que pensemos, antes que hablemos, antes que actuemos, tú ya lo sabes todo. Te agradecemos esta mañana preciosa, un nuevo amanecer, una nueva oportunidad para que todos, Señor, los seres humanos que estamos escuchando en nuestro país y fuera de nuestras fronteras, tomemos buenas, analicemos, reflexionemos y tomemos buenas decisiones, porque tú vienes pronto y tu iglesia está en todo el mundo. Todos los lavados con tu sangre, todos aquellos arrepentidos y convertidos, todos aquellos obedientes que aman tu palabra y hacen como está escrita en tu palabra, que se paran en los caminos y preguntan por las sendas antiguas y regresan de veras al tiempo glorioso como es el verdadero evangelio. No dejando, Señor, de congregarnos, ni no dejando de contaminarnos con todas las cosas que el mundo tiene, Satanás trae y ha puesto, pero nosotros los hijos de Dios lo que tenemos que hacer es amar, obedecer, actuar y hacer tu voluntad. Bendigo a todas las familias, hermanos, hermanas, amigos y amigas, aquellos que están enfermos, Señor, tu mano de poder en sus casas, en los hospitales, en las clínicas, en los sanatorios, donde quiera que estén, Padre, ahí tu mano de poder sea manifiesta sobre cada uno, sanando todas las áreas de sus cuerpos, en el nombre de Jesús de Nazaret, porque el único médico por excelencia eres tú. El único salvador eres tú, el único libertador eres tú, el único proveedor eres tú. Jehová Rafa, médico por excelencia, nuestro sanador. Jehová Jiret, nuestro proveedor, le das a todos aquellos que necesitan. Te pedimos por las viudas, por los huérfanos, Señor. Oh, Dios eterno, los que están sufriendo por un ser querido, los que están sufriendo por cualquier circunstancia, pero tú eres nuestro Dios y no hay razón ni algún motivo para alejarnos de ti, porque tú eres fiel y lo que tú prometes lo cumples. Bendice a tu siervo, hermano Fridolino, síguelo usando, sigue poniendo palabras en sus labios, oh Dios, guiándolo, orientándolo, para que pueda orientar a todos aquellos que estamos escuchando la programación, que seamos bendecidos, pero que también apreciemos el sacrificio, el esfuerzo que tu siervo hace. En el nombre del Padre, del Hijo y del Espíritu Santo, bendigo a todos. toditos los oyentes. Y te pido a ti, oh Padre Celestial, que los bendiga desde tu santo trono con las bendiciones de arriba y con las bendiciones de la tierra. Y que tu palabra llegue al corazón. En el nombre de Jesús. Amén. Dios lo bendiga, hermano Frido.
0: Gracias.
1: Dios lo siga usando.
0: Gracias, hermana Socorro.
1: Y bendiga todita su familia. Y que sigamos siempre juntos clamando a Dios. Amén.
0: Amén. Bendiciones. Gusto de irle, hermana Socorro.

0: buenos días, pastor. Dios me lo bendiga.
1: Igualmente.
0: Gracias. En este día vamos a leer la palabra de Dios. En el libro de Hechos, capítulo 6, en el nombre del Padre, del Hijo y del Espíritu Santo. En aquellos días, como creciera el número de los discípulos, hubo murmuración de los griegos contra los hebreos, de que las viudas de aquellos eran desatendidas en la distribución diaria. Entonces los doce convocaron a la multitud de los discípulos y dijeron: no es justo que nosotros dejemos la palabra de Dios para servir a las mesas. Buscad, pues, hermanos, de entre vosotros a siete varones de buen testimonio, llenos del Espíritu Santo y de sabiduría, a quienes encarguemos de este trabajo. Y nosotros persistiremos en la oración y en el ministerio de la palabra. Agradó la propuesta a la multitud y eligieron a Esteban, varón lleno de fe y de Espíritu Santo, a Felipe, a Prócoro, a Nicanor, a Timón, a Parmena y a Nicolás, prosélito de Antioquía, a los cuales presentaron ante los apóstoles, quienes orando les impusieron las manos. Y crecía la palabra del Señor, y el número de los discípulos se multiplicaba grandemente en Jerusalén. También muchos de los sacerdotes obedecían a la fe. Y Esteban, lleno de gracia y de poder, hacía grandes prodigios y señales entre el pueblo. Entonces se levantaron unos de la sinagoga llamada de los Libertos y de los de Cirene, de Alejandría, de Cilicia y de Asia, disputando con Esteban, pero no podían resistir la sabiduría y al Espíritu Santo con que hablaba. Entonces sobornaron a unos para que dijesen que le habían oído hablar palabras blasfemas contra Moisés y contra Dios, y soliviantaron al pueblo, a los ancianos y a los escribas, y arremetiendo le arrebataron y le trajeron al concilio, y pusieron testigos falsos que decían: este hombre no cesa de hablar palabras blasfemas contra este lugar santo y contra la ley. Pues le hemos oído decir que este Jesús de Nazaret destruiría este lugar y cambiaría las costumbres que nos dio Moisés. Entonces todos los que estaban sentados en el concilio, al fijar los ojos en él, vieron su rostro como el rostro de un ángel. Amén. Hemos terminado el capítulo 6. Gracias, pastor. Dios me lo bendiga. Hasta luego.
1: Dios le bendiga. Buenos días. Buenos días. Bueno, qué bendición esta mañana. Estamos muy agradecidos con el Señor. ¿Cuántos estamos agradecidos con el Señor? Si usted no pudo reconciliarse en el primer programa, hágalo. Pero un consejo le doy: no se vaya sin reconciliarse. De veras, se lo digo como su hermano, o como crea usted, como su pastor, como su predicador. Tómeme como sea, pero no se resista. Porque Dios está llamando a todos. Y está llamando al arrepentimiento. ¿Sí? Él está llamando para el arrepentimiento. Oiga lo que dice la palabra en esta mañana. Evangelio de San Mateo, capítulo 4. Capítulo 4, verso 18. Jesús iba caminando por la orilla del lago de Galilea, cuando vio a dos hermanos. Uno era Simón, y también llamado Pedro, y a otro Andrés. Eran pescadores que estaban echando la red al agua. Jesús le dijo: sígueme, y yo os haré pescadores de hombres. Al momento dejaron sus redes y se fueron con él y le siguieron. Oiga lo que dice. En esta mañana Le dijo, sígueme. Y lo siguieron. Miren la manera que Dios nos llama. Por eso es que digo yo a veces, ¿por qué somos malagradecidos nosotros? ¿Por qué si Él, en lugar de pagarnos mal, nos paga bien? Porque fuimos malos hijos, ¿o no? Claro que sí. ¿Fuimos desobedientes? Claro que sí. Y Él nos trae con lazos de misericordia. Él no me dijo, Frido, es que vos, mira, con vos no me conviene, con vos estamos mal. Él nunca. Como le dijo a ellos, los haré pescadores. Aleluya. Y ellos sin discutir, ellos dijeron, y le siguieron. ¿No crees tú en esta mañana que es tiempo de seguir a Jesús? Que es tiempo de que verdaderamente tomamos la decisión de seguir a Jesús. ¿No cree usted en esta mañana? ¿Qué es lo que tiene usted que hacer? ¿Y yo? ¿O no cree en esta mañana que eso es lo que tenemos que hacer? Pues yo creo que sí. Porque es lo que necesitamos nosotros. Que Dios nos ayuda. Y en la forma que Dios nos llama, hermano amado, nos llama para ayudarnos. Nos llama para bendecirnos. Nos llama para que nosotros alcancemos muchos propósitos. Pero oye lo que dice San Mateo capítulo 11, verso 28. Aún llamándolo. Fíjese la manera que Dios nos llama, hermano. Dice, vengan a mí todos ustedes que están cansados y trabajados. Oye, cansados de sus trabajos y cargas, y yo les haré descansar. Solamente decídanse. Mire qué bonita esa versión. Él nos está llamando porque estamos cargados todavía con eso. Que Él va a tomar mi problema, va a tomar mi matrimonio, va a tomar mis hijos, va a tomar mi negocio. Él va a tomar todo. Porque eso nos tiene cargados. ¿Ya? Bien dijo aquel psicólogo, aquel cardiólogo, cuando me vio. ¿Sabes qué cara me vio? Bueno, tal vez la misma, pero yo no sé qué vio, nunca lo supe. Bueno, nunca le pregunté yo también. ¿Ya? Cuando aquel hombre sentado me dice únicamente, cuando vio el resultado y lo volteó y me dice, mire señor, me dijo, así como se lo estoy diciendo a usted, mire señor, yo no sé qué es lo que hace usted. Yo no sé en qué trabaja usted, pero una cosa le digo, bájele dos rayitas a su vida. Él me miraría cansado, vio mi corazón debilitado. ¿Cómo para eso estudia, man? Pero no me digo, ala, usted parece que ya está para morir, mire, yo le doy siquiera uno sus 100 años. Digo, no, él no me dijo eso. Él usó la sabiduría también. Solamente me dijo, bájele dos rayitas a su vida. Y hasta el día de hoy. Esas palabras de ese hombre a mí me impactaron. Claro que me tomé la medicina, ¿verdad? Porque me mandó un tratamiento, gracias a Dios. Mire, pero para mí, las palabras que dijo él, para mí fueron mi medicina. Imagínense que Dios usó al mismo cardiólogo. ¿Por qué? Porque Dios tiene la manera para que el hombre recapacite. Dios usa medios. Aún te digo en esta mañana, quizás estás pasando escasez, una deuda, la muerte de alguien, qué sé yo, cualquier cosa. Increíble, son los medios que Dios usa para que el hombre recapacite. Porque lamentablemente, y me duele decirlo, pero en la realidad, la mayoría de nosotros somos llevados por el mal. ¿Ya? ¿No? Ese es el problema en esta mañana. Pues eso el Señor llamó y dijo, yo los haré pescadores. Pero ellos no dijeron, ¿no? Y enseguida le siguieron. ¿No cree usted que es el tiempo de seguir a Jesús? Ya mucho tiempo de no seguir a Jesús, ya es tiempo que tomemos la decisión. Yo quiero que tú y yo tomemos la decisión. Esto no es nomás solo, sí, hermanas, que estamos, no, no, es de actuar. Es cierto, uno dice, ah, es que yo estoy orando, hermano. Sí, está bien, yo lo felicito, yo también, pero yo tengo que actuar. Yo no puedo quedarme con los brazos cruzados. No, no. Sé que mi confianza está, pero Dios quiere que vea que yo también me estoy moviendo. ¿Me entienden? No. Como dijo alguien, ¿verdad? No le dejemos todo el trabajo a Dios. Como dice alguien, es que Dios me dijo que me iba a ir a dar mi trabajo. Y durmiendo a las 10 de la mañana, levantate, hombre, mira tú. No, es que Dios me dijo que me iba a dar trabajo. Sí, pero no que estés así. No, hay que levantarse uno y hacer algo. Ya. Por eso el Señor les dijo, ¿verdad? Les haré pescadores. Y ellos en el momento, y enseguida le siguieron. Yo, el tema de hoy es el tiempo de seguir a Cristo. Su decisión primordial es seguir a Cristo. ¿Ya? Y si has dejado de servirle, hoy es el momento que tomes el teléfono. Y di, quiero reconciliarme. Quiero volver a las sendas antiguas. Quiero regresar a mi primer amor. Quiero reconocer que le di la espalda. Pero en esta mañana yo he decidido, oiga lo que dice, seguir a Cristo. Que en esta mañana tomes tu teléfono y no te resistas. Y diga, yo quiero reconciliar. Si lo quieres hacer, yo quiero orar por ti en esta mañana. 2250-6681.

0: 2250-6681. Qué bueno en esta mañana. O mándeme un mensaje en esta mañana. ¿Cómo se siente en esta mañana? Yo sé que estos mensajes son para que uno esté a cuentas con Dios. Esa es una voz de alerta, ¿me entiende? Como que fuera un examen personal en esta mañana. Por eso, bueno, si usted quiere algún comentario hacer, pues lo invitamos. Han pasado 28 minutos de las 6 de la mañana. Esperamos de que usted haya amanecido contentos, bendecidos, prosperados y en victoria, que es lo más hermoso. Buenos días.
1: Buenos días, hermano Frío.
0: ¿Qué tal amaneció ese varón de Dios?
1: Estamos bendecidos, prosperados y en victoria, y sentadito igual que usted.
0: Qué bueno, hermano Patricio, qué gusto escuchar.
1: Ahí en la emisora y yo aquí en la cocina.
0: Ay, no digo pues, ay Dios. Qué bueno.
1: Me haga mi atolito, porque ahora atolito estoy, hermano.
0: Frío. Ah, ¿de qué? ¿De maicena o de qué?
1: Que Dios me bendice, hermano Frío.
0: Qué bueno, hermano Patricio.
1: Y ahí eran mis huevitos duros, solo así estoy, hermano Frío.
0: Rico.
1: Y ahí, mi hermana me da respuesta si es malo el huevo duro o no, porque hay cosas que son malas, hermano Frío.
0: Mire, si usted quiere comérselos, cómaselos, aprovechese, como dijo alguien, aprovechese, cómase sus huevitos. Sí,
1: sí, porque fíjense, hermano querido, de que yo era muy fanático al la carne, al pollo. Cuando Dios nos lo veía, me gustaba la carne y el pollo, pero mira que hoy ya no, hermano querido, ya no me dan ganas de comer pollo, no me dan ganas de comer carne. Hay veces que mi esposa, cuando Dios nos lo ve, me da mi pedacito de carne, pero viérate, no me dan ganas de comerlo, hermano. ¿Sí?
0: Pero aunque sea un pedacito, cómase, ve.
1: Dice que ya, no, le digo yo, ay, ya no quiero, yo no quiero. Hay veces que me cae bien mejor mi platillo de frijoles así caldudo, hirviendo, hermano.
0: ¡Hala! Con cebollita, man.
1: Sí, hermano, sí, pero ya el apetito ya no es igual, hermano.
0: Y no, y es que como que el motor ya llegó calibrado, ¿verdad?
1: Sí, pero como dijeron mis hermanos, ¿verdad? De que si uno no come, ya uno no tiene vida también, ¿verdad?
0: Hay que comer aunque sea la... Imagínense que a veces el mismo doctor, no, usted tiene que comer, Liz, y a mero le pegan a uno.
1: Sí, hermano, sí. A eso con mis hermanos que se preocupan, que me llaman ahí, me dicen que coma, pero sí. Digo yo, ya no, si no le dé apetito, aunque quiera, uno no puede, ¿verdad, hermano Frío?
0: Sí, pero que sea un mascón hay que hacerle, hombre.
1: Sí, hermano Frío, y ahí pues, dándole gracias a Dios por mis hermanas que me llaman, y el número del hermano Mariano se lo voy a dar, hermano Frío.
0: ¿Cuál es?
1: El 38.
0: 38.
1: 38, permítame, tener 38. Dios, se me fue de la mente, hermano.
0: Agárrelo, agárrelo, no lo suelte, por favor.
1: 38, 56.
0: Sí.
1: 42.
0: Sí.
1: 94.
0: ¿Cómo, el último?
1: 38, 56, 42, 94.
0: No, ahí está, hermano Patricio.
1: Así es, hermano Frío.
0: ¿Cómo no, mi hermano Patricio?
1: Sigue agotándonos ahí, ¿verdad? Por la programación, hermano Frío, ¿verdad? Y todo eso nos hace reflexionar y nos da fuerza para seguir adelante, porque, mire, hermano Frío, en todo eso me ha dañado a mí, los muchos pensamientos y todo. Se llegó el momento, hermano Frío, de que el dueño aquí donde vivimos.
0: Ajá, así es.
1: Ya usted conoce, ¿verdad?
0: Exactamente.
1: Sí, me dijo, mire, don Patricio, me dijo, yo le aviso de una vez, me dijo, que si no, procura de buscar de otro lado, voy a mandar una máquina, y no quiero mandar una máquina, botarle su casa, que vaya a parar allá al zanjón, ¿verdad? Ante cuánto vivimos, ¿verdad? Ay, yo me quedé así, hermano Frío. Solo le pedí a Dios que me diera fuerzas, que me diera oportunidad para seguir adelante, hermano Frío. Quiero decirle a mis hermanos que las oraciones y poner todo en las manos del Señor Él es el que hace los milagros y las cosas, hermano querido, porque fíjese que llegó el caso de que él pensó así, pero fue al revés, hermano querido, porque él murió y ahora pues ya está juzgado por Dios, ¿verdad, hermano querido?
0: Ajá.
1: Así, y mira, ahí pues gracias a Dios pues vino mi hijo, la familia, y platicamos, y gracias a Dios seguimos aquí sin ninguna novedad, hermano querido.
0: ¡Ah, qué bendición, hombre!
1: Y eso lo quiero decir, mis hermanos, todo lo que me ha pasado, y todo eso me ha venido a mi mente y me ha hecho, me ha dañado mucho, hermano querido, ¿verdad? Porque no es fácil, hermano, ¿verdad? Pero gracias a Dios, hoy me siento ya me siento feliz con la respuesta que me dio la familia, hermano querido.
0: ¿Cómo? ¿Qué familia es?
1: ¿Qué manda?
0: ¿Qué apellido de la familia?
1: Moratalla Dávila.
0: Pues hay que orar por ellos, ¿verdad? ¿No? Porque hay que ser agradecido también, ¿verdad?
1: Sí, porque como le digo yo, ¿cómo es esto, verdad? Que Dios, uno dice las cosas y Dios, solo Dios las toma en sus manos, porque fue al revés, como le digo, que él se fue de esta tierra y todo lo dejó y nada se llevó, hermano querido, ¿verdad?
0: Ajá.
1: Pero bendito Dios, aquí estamos más gozosos, hermano querido, ¿verdad? Por la respuesta que el hijo nos dio, hermano querido.
0: Que Dios lo bendiga a ese hombre, que Dios le multiplique y Dios va a hacer cosas grandes en él, porque eso es lo que hace Dios.
1: Orando, pidiéndole a Dios.
0: Amén.
1: Que le venda a mis hijos el lotecito que le vivimos, hermano querido.
0: Primeramente Dios, la obra que él comienza la termina completa. Sigan orando.
1: Sí, hermano querido, ahí pues gracias a Dios de que aquí estamos, y como le repito, no estamos más felices, ¿verdad? Porque por las respuestas que nos dieron, ¿verdad? Pero eso lo hace solo Dios, y yo sé que Dios cambia pensamientos malos y los convierte en buenos pensamientos, hermano querido.
0: Amén.
1: Y así es de que Dios bendiga a mis hermanos, a todos que me han llamado. Y yo les digo, ¿verdad? Hay que confiar en Dios, ¿verdad? Porque Él es el que hace todo, ¿verdad? Y hay que llorar, pero de alegría, no de tristeza, ¿verdad, hermano querido?
0: Como dijo, ¿para qué llorar? Dijo Ramón González, ¿verdad?
1: Así es, hermano querido. Así es de que Dios lo bendiga. Y ahí está mi número con el hermano Mariano, que Dios lo bendiga a él también, y siempre sigamos adelante.
0: Gracias.
1: Que me haga favor de poner mi canto,
0: ¿qué canto? Un alegre, ¿verdad? No.
1: Mira mi canto, ¿cómo me agrada, hermano?
0: Bueno, ¿Cuál es?
1: Se llama Con Rumbo al Cielo, con Noé y Ruth.
0: Rumbo al Cielo.
1: Con Rumbo al Cielo.
0: Ajá.
1: Con Noé y Ruth.
0: Vaya, con mucho gusto.
1: Se lo pido, hermano querido, porque antes cuando tenía más tiempo de oír al hermano Ricardo, a él se lo pedía, por eso que lo pido, que sí está en la programación, hermano.
0: ¿Cómo me dijo que se llamaba?
1: Con Rumbo al Cielo.
0: Con Rumbo al Cielo, bueno, vamos a buscar.
1: Noé y Ruth.
0: Vale, con mucho gusto, mi hermano.
1: Sí, hermano querido, que Dios me lo bendiga y siempre estamos pendientes ahí de platicar con usted, hermano querido.
0: Vaya, con mucho gusto.
1: Vaya, que Dios lo bendiga. Saludos a la hermana Anita también, a la hermana Elena, al hermano Edwin, al hermano Carlos, a todos los hermanos, ¿verdad? Y a todos los oyentes también, ¿verdad?
0: ¿Cómo?
1: A la hermana Amparo de aquí de Boca del Monte, al hermano Octavio en la zona 18, al hermano Mariano, a toda la fiel audiencia que está escuchando la radio, hermano.
0: Ajá.
1: Que Dios lo bendiga, hermano querido.
0: ¿Cómo no, mi hermano?

0: Buenos días.
1: Buenos días, hermano.
0: Dios
1: mire, le voy a dar un remedio fácil a aquel hermano este, el que acaba de llamar, que se me da su nombre, al hermano Patricio.
0: Sí.
1: Mire, agarra un poquito de frijol negro, si no es que quiere hacer bastante todo el día, ¿va? Pero bueno, el remedio es un poquito de frijol negro. Pone a hervir dos taza y media de agua. Luego le echa, ya que está hirviendo, le echa el frijol, el poquito de frijol, y lo deja unos 15 o 20 segundos. Ya que el frijol, el agua, ha agarrado el color azul, entonces lo quita del fuego. Después deja que se enfríe, le echa una miserita de sal en su boca y limón, y se lo traga, se lo toma. Mire, eso es hierro, y si lo hace todos los días, él se va a recuperar de la sangre y le va a dar otra vez hambre. Así es que, bueno, si él quiere hacerlo.
0: Amén.
1: Bye, Dios lo bendiga, y cualquiera que tenga anemia puede hacer ese remedio. Es bien fácil y no cuesta casi nada. Solo lo único que va a gastar es una libra de frijol y un limón. Bye, Dios lo bendiga.
0: Dios le bendiga, hermana. Bendiciones en esta mañana.

Qué bendición esta mañana, que el Señor nos dé esa bendición, ¿verdad? Porque Él está con nosotros siempre. Bendiciones en esta mañana, 2250-6680. Y nos vamos a ver si para bendiciones, hermano Patricio, y a todos mis hermanos, que el Señor les siga derramando bendiciones en esta preciosa y maravillosa mañana. Bendiciones en esta mañana. Aquí está este canto, ojalá que sea ese.

0: Buenos días,
1: hermano Frido.
0: Buenos días, hermana
1: Soco. Dios le bendiga.
0: Dios le bendiga.
1: Mire, para aquellas personas que estén, que tengan anemia, que ya le han diagnosticado anemia, ajá, no hay como que todos los días licuen 12 uvas y la mitad de una remolacha mediana. Y la licuen bien y se lo tomen por 10 días. Eso sirve especialmente para la anemia. ¿Oye, hermano Frito?
0: ¿La remolacha cruda?
1: Sí, cruda.
0: Ah, no.
1: 12 uvas y la mitad de una remolacha mediana, bien licuada en ayunas por 10 días.
0: Gracias, hermano.
1: Y eso es bien rico, la toma es rica. No es fea. Y eso sirve para normalizar el problema cuando hay anemia.
0: Bueno,
1: Dios le bendiga, hermano.
0: Dios le bendiga. Bendición.
1: Que Dios bendiga, hermano Patricio, y que Dios le den fuerzas y que siga adelante.
0: Amén, así es.
1: Y lo que hay que hacer es que hay que, si no puede doblar sus rodillas, pues aunque sea sentada en la cama, pero orando, creyendo y esperando, y siempre escuchando y leyendo la palabra de Dios. Que Dios le bendiga.
0: Gracias.

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1: Muy buenos días. Buenos días.
2: Hermano Frío, buenos días.
1: ¿Qué tal, hermana Amanda? ¿Cómo está esa mujer de Dios?
2: Ah, bendecida, prosperada y en victoria, hermano.
1: Qué bueno, ¿cómo ha estado? Cuénteme, ¿qué tal le ha ido?
2: Fíjese que me está un poquito mala, estoy en control con doctor.
1: Ah, pero está llevando al pie de la letra lo que dijo el doctor.
2: Sí.
1: Ah, bueno, eso está bueno, está bueno.
2: Sí, porque fíjese que me pensaban operar de mi hernia, pero fíjese que me salió malo el examen del corazón.
1: Ay.
2: Y me están llevando con el cardiólogo.
1: Bueno, ahí sí que hay que hacer todo lo que le diga a él, ponga atención y póngalo en práctica.
2: Sí, pues. Ajá.
1: Pero bueno, vamos a orar para que el Señor tome el control como hasta el día de hoy.
2: Sí, hermano, fíjese que yo le iba a decir, si no me decía a favor, yo oraba una nebotita.
1: Va, con mucho
2: aquí
1: gusto.
2: Aquí la tengo en la mano.
1: Vaya, con mucho gusto. ¡Multa!

0: Bueno, estamos agradecidos con el Señor, aunque ya casi nos vamos, pero quiero agradecer este mensaje que me acaba de entrar. Y dice de una vez así, claro: buenos días, pastor. Qué bueno fuera que siempre los mensajes fueran como los de esta semana, directos. Me han gustado, me han agradado, pero sobre todo han sido edificativos para mí. Pero el de hoy me impactó más. ¿Por qué me impactó? Porque tan sencillo que fue, pero impactó. Y no me había preocupado yo. Yo dejé de ir a la iglesia hace como año y medio. Y yo siempre decía, no, aquí estoy bien. Aquí nadie me molesta, nada. Pero al entender lo que dijo hoy el mensaje, quiero decirle que yo me reconcilié. Y aún después de reconciliarme, me siento tan tranquilo, pastor. Pero tan tranquilo. ¿Sabes una cosa, hija? Lo que pasa es que entró la paz en tu corazón. Siéntete dichosa porque has tomado la decisión más hermosa. ¿Verdad? Que Dios te bendiga. Y qué bueno, mi hermana Rosario Campos. Qué bueno, mi hermana Rosario. Buenos días.
1: Aló, hermano Frigo.
0: Buenos días, hermano.
1: Aquí le habla el hermano Miguel Lux.
0: ¿Qué tal, hermano Lux?
1: Pues aquí escuchando al hermano Patricio, que poco a poco Dios está haciendo la obra.
0: Es que la oración del justo puede mucho, hermano.
1: Así es, porque él mismo lo dice, nuestro Señor dice.
0: Ajá.
1: Así es, hermano. Aquí contento que ya está el hermano, ya se mira más.
0: Ya se oye más.
1: Más motivado, más contento. Y qué bueno por él, hermano.
0: Así es, hermano Lux.
1: Lamento lo que él dijo, pero todo tenemos que dejárselo a Dios, hermano.
0: Lo lindo es que Dios peleará por nosotros. Ese problema, añales. Y yo oí cuando el Señor dijo eso. Pero sí, como sí. Una cosa lo que dice el hombre y otra cosa lo que dice Dios.
1: Ajá, claro. Amén. Sí. Nosotros como hijo de Dios tenemos que saber que Él es el que va a pelear. No nosotros, Él. Y así es de que no se sienta triste el hermano Patricio, que sea contento. Dígale que siga comiendo macuy.
0: Así es.
1: Con chile no, porque le puede ser mal.
0: Amén.
1: Adiós, hermano Frido, Dios me lo bendiga.
0: Dios lo bendiga, hermano Lux.
1: Dios me lo guarde. Y hasta pronto, hermano Frido.
0: Bendiciones, buenos días, hermano Lux. Bueno, mi hermanita me pidió la hermana este canto que dice que le gusta mucho. De arriba viene lo bueno. También a mi hermana allá en la colonia Vázquez. Hermana Albita.

bueno, con este canto nos despedimos, pero nos vamos muy bendecidos, como dice nuestro eslogan, bendecidos, prosperados y en victoria, porque este día es un día que Dios nos va a dar la victoria. Que la paz del Señor quede con usted y sobre todo bendigo a los hermanos que hoy hicieron votos delante de Dios, que es el regalo más grande que usted se dio en este día. Que la paz del Señor quede con usted, se despide su amigo y hermano Fridolino Soto. No cambie porque viene un poderoso mensaje.

0: Jesús.
1: Todo tiene su tiempo y todo lo que se quiere debajo del cielo tiene su hora. La hora exacta en Guatemala, las 7 de la mañana.

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1: Qué lindo verso, el verso 1 del capítulo 12 de los Romanos. El apóstol Pablo se dirige a un grupo de personas que ya habían sido alcanzados por Dios, que ya habían sido comprados con la sangre de Cristo y que se habían constituido en hijos del Dios viviente, en miembros de la familia de Dios. Y por ello es que el apóstol Pablo se dirige a ellos como hermanos. Dice así: así que hermanos, os ruego por las misericordias de Dios que presentéis vuestros cuerpos en sacrificio vivo, santo, agradable a Dios, que es vuestro culto racional. Dice: las misericordias de Dios. Les ruego, dice, por las misericordias de Dios. La misericordia de Dios para con nosotros ha sido grande. Ha sido grande, tan grande que no se puede medir ni expresar con palabras. Dice que Dios tuvo misericordia para con nosotros al vernos el Señor, hermanos, en la condición que nosotros estábamos. ¿Cuál era su condición suya anteriormente, antes que Cristo llegara a su vida? ¿Cuál era la condición mía antes que el Señor llegara a mi vida? Era triste. Era una vida llena de sinsabores. Era una vida llena de problemas sin solución. Era una vida llena de miseria, de angustia. Una vida, dice, sin esperanza. Y viéndonos Dios en esa condición en que estábamos, dice que tuvo compasión de nosotros. Tuvo misericordia de nosotros. Tuvo lástima de nosotros. Se compadeció al vernos en aquella condición miserable en que nosotros vivíamos. Mateo capítulo 9, verso 36. Ahí el Señor dice en la Biblia que al ver las multitudes desamparadas y dispersas como ovejas que no tenían pastor, dice que le daba compasión. Lea Mateo 9:36. Y al ver las multitudes, oiga, y al ver las multitudes, tuvo compasión de ellas. ¿Por qué tuvo compasión? Porque estaban desamparadas y dispersas como ovejas que no tienen pastor. La Biblia dice que David era pastor de las ovejas de Isaí, su padre. Y el trabajo de David, como de los demás pastores, si hablamos en el caso de Jacob, que cuidaba las ovejas de su suegro, Labán, dice que el trabajo de los pastores era alimentarlas, conducir a las ovejas a arroyos de aguas claras, de aguas limpias, para que las ovejas beban. El trabajo del pastor es llevar a las ovejas a los campos verdes para que las ovejas se alimenten. Si una oveja se raspa, se golpea, el pastor la cura, la venda, la cura, suaviza las heridas con aceite. Y si viene un oso o un león, dice, dijo David en una ocasión, cuando venía un oso, cuando venía un animal montés, yo defendía las ovejas, tomando al león de la quijada, lo mataba y libraba a las ovejas de sus garras. De manera que el trabajo del pastor era cobijar a las ovejas, era alimentar a las ovejas. Pero dice la Biblia que el Señor contemplaba las multitudes y al verlas le daba compasión. Porque estábamos viviendo, dice, como ovejas, que no teníamos pastor. Es decir, estábamos expuestos a la lluvia, al peligro. Estábamos solos en este mundo. El diablo hacía lo que quería con nosotros. La serpiente antigua, que es Satanás, que el Señor lo reprenda, hacía lo que se le daba la gana con nuestra vida. Como todavía en nuestro tiempo actual, Satanás sigue cautivando a millones de gente, ricos, pobres, jóvenes, niños, adultos y hasta los ancianos. Satanás los tiene bajo su control, bajo su dominio, haciendo la gente no lo que ellos quieren, sino lo que el diablo les obliga que hagan. Eso hacen porque son esclavos de Satanás. La gente vive sin esperanza. La gente vive como ovejas que no tienen pastor. ¡Qué triste! Y así estábamos nosotros antes que Cristo llegara a nuestra vida. Antes que Cristo llegara a librar nuestra vida de la muerte, de las garras de Satanás, del mismo infierno, estábamos, dice, como ovejas que no teníamos pastor. ¿Es así? Yo no sé cuál era su condición suya. Yo no sé en qué estado vivía usted antes que Cristo llegara a su vida. Pero yo sí sé cuál era mi estado, cuál era mi condición hace 17 años. Yo sé lo que Dios ha hecho conmigo. Yo sé lo que Dios está haciendo conmigo. Y sé lo que Él seguirá haciendo en mi vida. Porque aquel que comenzó la buena obra en este que les está hablando hace 17 años, estoy seguro que la va a terminar en el día final para gloria de su nombre. Él perfeccionará mi vida. Seré tal y como Él es. Seré semejante al varón perfecto. Esa es mi esperanza, ese es mi consuelo, y por ello es que estoy acá en esta mañana, para que el Dios de gloria siga fortaleciendo mi alma. Le da un aplauso al Señor si se lo quiere dar. Gloria a Dios. Al ver las multitudes, dice el Señor Jesús, al ver las multitudes en aquella condición, como ovejitas ahí todas temblorosas, que miraban que venía el león, que venía el oso a devorarlas, y no tenían quien las defendiera, así estábamos, y el Señor nos vio todos temblorosos, y dice, tuvo compasión de nosotros. Le dio lástima al Señor, compasión, al vernos en la condición en que estábamos viviendo. Amén. Tuvo compasión, porque estábamos, hermanos, dice la Biblia, sin esperanza. Efesios capítulo 2 y verso 12. Mire la condición del ser humano cuando Cristo no ha llegado a sus vidas. Mire cómo estaban los hombres y mujeres del tiempo del apóstol Pablo. Y no solo del tiempo de Pablo, sino le decía, así estábamos nosotros también. Antes que Cristo llegara a nosotros. Y así está mucha gente, aún familiares que tenemos, familiares que se ríen, que creen ser felices, pero no lo son. Así está nuestro mundo. Oiga lo que dice Efesios capítulo 2 y verso número 12. En aquel tiempo estaba ahí sin Cristo, alejados de la ciudadanía de Israel y ajenos a los pactos de la promesa, sin esperanza y sin Dios en el mundo. ¿Se da cuenta? El apóstol Pablo les dice, recuerden a los efesios que antes que Cristo llegara a sus vidas, antes que Cristo llegara a rescatarlos de aquella condición en que estaban viviendo, ustedes, los efesios, estaban sin Cristo. Estaban alejados de la ciudadanía de Israel. Eso era triste. Estar uno excluido de la familia de Dios. Ver uno que la familia está sentados, están sentados ahí a la mesa. Y uno de afuera para adentro ver que los hijos se gozan con las bendiciones de Dios. Y uno nomás viéndolos de afuera para adentro como aquellos huerfanitos que no tienen comida. Y ven que los hijos de los ricos o los que tienen padre, tienen su panito, tienen su comidita, sus zapatillos, sus carritos. Y los muchachitos pobrecitos nomás los ven con una cara de triste, como diciendo, si yo tuviera un padre, no estuviera en la condición que estoy, no estuviera padeciendo. Y dice la Biblia que nosotros estábamos excluidos, es decir, estábamos fuera de la familia. No teníamos parte en la familia de Dios. Estábamos fuera, dice, de la ciudadanía de Israel. Ajenos a los pactos de la promesa. Es decir, no teníamos derecho a gozar de las bendiciones de Dios. No teníamos derecho a disfrutar de las promesas del Dios viviente. Nomás mirábamos que otros eran felices, que los matrimonios cristianos, hijos de Dios, eran felices, pero nosotros no lo éramos. Y dice la Biblia que nosotros, así era nuestro estado. Estábamos, dice, alejados de Dios, sin esperanza. Una persona que no tenga esperanza, es triste su condición. Les doy un ejemplo, va usted al médico hacerse un examen y le detectan una enfermedad incurable y le digan, mire don Julano, doña Julana, su caso es de muerte, usted ya médicamente ya no tiene remedio, ya no tiene medicina, solamente le quedan tantos días o tanto tiempo de vida. Esa es una persona desahuciada, le decimos nosotros, alguien que ya no tiene esperanza. ¿Cómo vivirá esa persona los últimos días que le dejan de vida? No creo que esté tan feliz. Ya no tiene esperanza. está desahuciado, desahuciada. Y dice la Biblia que nuestra condición antes que Cristo llegara a nuestra vida era sin esperanza. No teníamos esperanzas de nada. Vivíamos como errantes en esta tierra, buscando paz y no la encontrábamos. Buscando ser felices y no encontrábamos la felicidad. Recorríamos las calles de nuestro pueblo buscando alivio para nuestra vida interna y no encontrábamos alivios. Qué triste, ¿verdad? No teníamos esperanza. Sabíamos que si de un momento a otro moríamos, nos íbamos a la condenación eterna. Íbamos rumbo al infierno porque no teníamos derecho a las promesas de Dios. Era triste nuestra situación. Pero dice la Biblia que nosotros alcanzamos, gracias a Dios, misericordia por nuestro Señor y Salvador Jesucristo, porque cuando Él contemplaba las multitudes, Mateo 9:36 dice, tuvo compasión de nosotros al vernos dispersos, errantes en esta tierra, como ovejas que no teníamos pastor, como ovejas que no teníamos esperanza, como mujeres y hombres que vivíamos sin protección alguna, durmiendo muchas veces en las calles, expuestos al frío o al peligro de los terrores nocturnos. ¿Cuántos hombres y mujeres caminan en las calles de nuestro país a las 12, 1 de la madrugada porque están poseídos por el diablo? Ahí andan caminando errantes. Muchas personas sin un techo donde pasar la noche. Nosotros vivíamos de esa manera, dice la Biblia, como ovejas, que de un momentito a otro llegaba el lobo o el león y nos destruía. Nos hubiera descuartizado el león, Satanás. Pero dice la Biblia que Dios tuvo compasión de nosotros. Salió el Señor Jesucristo de su palacio. Abrió las cortinas de su gran palacio. Y se dio un vistazo al lugar o a los lugares donde nosotros estábamos. Y cuando nos vio de su palacio, de adentro hacia afuera, nos vio errantes, caminando sin rumbo. Nuestros pasos no eran seguros. Y dice que al vernos, le dolió su corazón. Tuvo compasión de nosotros al vernos la condición en que estábamos. Luego dejó su gloria. Descendió del cielo y vino a esta tierra a buscar y a salvar lo que ya estaba perdido, a usted y a mí. Espero que así sea, ¿verdad? A usted y a mí, que estábamos sin esperanza, que estábamos más perdidos que el diablo, que íbamos rumbo a la condenación eterna, el Señor llegó a nosotros, nos rescató de esa condición y nos hizo sentarnos con Cristo en las mansiones celestes. Ahora estamos donde estamos gracias a la misericordia de nuestro Dios Todopoderoso, a quien le damos la gloria y la honra en esta mañana. Si puede darle un aplauso, déselo, a lo menos eso, pero con todo el corazón. Aleluya. Gloria a Dios. Luego dice el verso 3, Efesios 2, 3. Pero ahora en Cristo
2: Ahí cambia la escena. Antes que Cristo llegara a nosotros, ¿cómo vivíamos? Sin Dios, sin esperanza, alejados de la ciudadanía de Israel y ajenos a los pactos de la promesa. Si alguien me ayuda a leer el verso 13, se los voy a agradecer. Gloria a Dios. Mientras se preparan, lo leemos nosotros una y otra vez. Gloria a Dios. Pero ahora en Cristo, pregunto, ¿cuántos estamos en Cristo? Levántenme la mano los que ya estamos en Cristo. Todos los que ya estamos en Cristo. Y Cristo está en nosotros, ahora en Cristo. Ahora en Cristo, Jesús. Vosotros que en otro tiempo, en tiempo pasado, estabais lejos, habéis sido hechos cercanos. ¿Por qué? ¿Por qué? Por la sangre de nuestro Señor y Salvador Jesucristo. ¿Cuántos le dan una sonrisa de agradecimiento a Cristo? Dígale, papito lindo, gracias por lo que hiciste por mí, Señor. Ahora lea el verso 19. Gloria a Dios. O escuche lo que dice el verso 19.
3: Así que ya no sois extranjeros ni advenedizos, sino conciudadanos de los santos y miembros de la familia de Dios.
2: ¿Qué es usted ahora? Somos miembros de la familia de Dios. Le da un aplauso al Señor. Ahora ya no está excluido. Ahora entra usted al palacio del Rey, de su Padre. Amén, hermano. Ahora ya no está fuera, ahora está dentro. Ahora ya no está viviendo sin esperanza. Ahora tiene usted y yo esperanza de vivir eternamente y para siempre con Cristo en gloria. ¿Cuántos tienen esa esperanza? Que si vive, vive para Cristo. Y si muere, para Cristo muere. Ya sea que viva o que muramos, somos del Señor. ¡Ay, sabanda, kiaba! Démosle un aplauso al Dios del cielo. Mire qué lindo es ser uno cristiano, hijo de Dios. ¿Cuántos se sienten afortunados de ser ahora miembros de la familia de Dios? Miembros del cuerpo de Cristo. Es lindo, hermanos. Todo eso lo hemos alcanzado. Gracias, dice el apóstol Pablo, a la misericordia de Dios. Que Él tuvo compasión de usted. Y tuvo compasión de mí. Al vernos en la situación en que estábamos viviendo, Él tuvo compasión de nosotros. Ahora dice, así que hermanos, os ruego, dice, por las misericordias de Dios, ya que Dios ha hecho algo especial en nosotros. Primero nos salvó de la condenación eterna. Nos hizo que formáramos parte de la familia de Dios, del cuerpo de Cristo. Ahora el apóstol dice que nosotros debemos de presentar nuestro cuerpo. ¿Cómo? En sacrificio vivo. Es decir, presentar nuestros miembros. Manos, pies, boca, etcétera, todos los miembros de nuestro cuerpo en sacrificio vivo, santo. ¿Cuántos dan gloria a Dios? Y agradable a Dios, que es vuestro culto racional. Alguien decía que si Cristo, el Hijo de Dios, dio su vida y su cuerpo en rescate del nuestro. Lo menos que usted y yo podamos hacer para Él es presentarle nuestras manos, nuestros pies y nuestros labios mañana a mañana, diciéndole: Señor, aquí estoy. ¿Qué quieres que diga? ¿Qué quieres que haga en este día? Lo menos que usted pueda hacer, que yo pueda hacer en agradecimiento por lo que Él ha hecho conmigo, es presentarme delante de Él mañana a mañana, diciéndole: Señor, aquí estoy, usa mi vida como tú quieras, Señor, usa mis labios como tú quieras, porque soy deudor delante de ti, estoy endeudado contigo, Señor. Fuerte ese aplauso. Gloria a Dios. Hay bastante calor, hermano. Yo cada vez que paso a ese lugar, a esto del mediodía, en las tardes es un poco más fácil. Ahí nos agitamos bastante, pero que Dios nos ayude para cumplir y llevar a cabo sus propósitos y su voluntad. Lo menos, dice, que usted y yo podamos hacer es que presentar nuestros cuerpos, todo su cuerpo, sus manos, sus dedos, sus pies, su boca, sus labios, su alma, su corazón, en un sacrificio vivo. Aunque a veces estamos, a veces quebrantados de salud, pero eso no quiere decir que vamos a venir tristes. Dice por allá un canto: yo le alabo con las manos, con los pies. Si mañana me faltan los pies, le alabo con las manos. Y si mañana pasado me faltan las manos, le alabo con los labios. Y si mañana me falta los labios, le alabo con el alma. Y si posteriormente nos falta el alma, es que ya estamos allá con Él. ¿Cuántos alaban al Señor? Ya no cantándole los días domingos, los días de culto, sino todo el tiempo, todo el tiempo. Pero mientras estamos en esta tierra, prestémosle nuestras manitas, hermanos, y nuestros labios. Dice: cantad alegres a Dios, habitantes de toda la tierra. ¿Cuántos le pueden dar un canto al Señor de alegría? Diga: gloria a Dios. Voy a pedir a la hermana que nos lea el Salmo 100, verso 1 y verso 2. Salmo 100, verso 1 y verso 2. Y vamos a ver cómo nos vamos a presentar nosotros delante del Señor. Cada vez que vengamos al culto, cada vez que nos presentemos en las mañanas a orar delante del Señor, vamos a ver cómo nos vamos a presentar.
3: Cantad alegres a Dios, habitantes de toda la tierra. Servid a Jehová con alegría. Venid ante su presencia con regocijo.
1: ¿Cómo va a llegar usted a la presencia de Dios? Alegre, hermano. Dice que en el tiempo antiguo, hermano, presentarse una persona delante del rey vestido de luto era delito de muerte. Y nosotros, cuando venimos, nos vamos a presentar ante el Rey de Reyes y Señor de Señores. Preséntese bien guapo. Dese un buen bañito por la mañana. Amén. Vamos a leer otra escritura, Hebreos capítulo 13, verso 15 y 16.
3: Así que ofrezcamos siempre a Dios, por medio de Él, sacrificio de alabanza, es decir, fruto de labios que confiesen su nombre.
1: Gloria a Dios. Nos vamos a presentar, dice, con un sacrificio de alabanza. Es decir, dice, frutos de labios que confiesen su nombre. Gloria a Dios. Entonces, hermanos, cada vez que usted se presente a la casa del Señor, acerquémonos con algo entre manos. Muchas veces nos acercamos solo con quejas, quejas y quejas y quejas y quejas. Venimos, ay, Señor, vengo, ya no aguanto, Padre, ayúdame, Señor, dame aquí, dame allá. No, dice el Señor, preséntense delante de Él con alegría. Y dígale, Señor, vengo enfermo. Pero si esa es de la voluntad, que yo esté así, Señor, gloria a tu nombre. Y si hoy es el último día que voy a estar en tu casa, Señor, a lo menos dame la oportunidad en este último día de alabarte con gozo. Amén, hermano. Pero no venga ahí a tirarse y decirle, Señor, yo ya no puedo, ya no aguanto. Yo creo que tiro la toalla. Si yo fuera Dios, si quieres tirarla, tírala ya. Y no estemos ahí de doble ánimo. Hay que entregarnos al Señor en espíritu, alma y cuerpo y decirle, Señor, aquí estoy, pase lo que pase, venga lo que venga, yo quiero alabar tu nombre. Estoy determinado, Señor, a entregarme a ti en espíritu, alma y cuerpo. Le da un aplauso fuerte al Señor, aleluya. Vamos a presentarnos con sacrificios de alabanza. 30 segundos de alabanza, alábele, alábele, abra sus labios, frutos de labios, dice, que confiesen su nombre, diga, Cristo viene, Maranata, aquí está tu iglesia, alábele, alábele. Gloria a Dios. Bendito sea el nombre de Jesús. Dice, así que ofrezcamos siempre a Dios por medio de Él, sacrificio de alabanza, es decir, frutos de labios que confiesen su nombre. Entonces, hermanos, dice el Señor, primero vamos a presentar nuestros cuerpos. Sus manos, póngalas al servicio del Señor, hombre. Haga algo para el Señor en el templo. A veces no queremos usar las manos para el Señor, pero las usamos para un montón de cosas malas. Y el Señor dice, presenten sus cuerpos, sus pies, su garganta, sus labios, todo su cuerpo. En sacrificio vivo, no como los sacerdotes de la antigüedad que le daban al Señor lo que no servía. Usted no le dé al Señor las obras ni lo que no sirva. Usted dele lo primero y lo mejor porque es para el Señor. Si le va a dar un aplauso, se lo va a dar fuerte. Si le va a dar un grito de júbilo, se lo va a dar con ganas. Amén. Aunque se desmaye. Hay gente que por el mucho calor no quiere hacer ejercicio. ¡Haga ejercicio! Si se le baja o se le sube la presión, que se le suba. Y si se le para el corazón, ¡gloria a Dios! ¡Y a su nombre! Pero no nos vamos a rendir ante el diablo. Vamos a darle gloria y honra al que vive por los siglos de los siglos. Hay gente que me dice, hermano, predique suave, hombre. Por eso usted se enferma, por ello no va a aguantar mucho. Pues lo poquito que aguante, lo quiero hacer bien para el Señor. Amén. ¿Qué dice el verso, el siguiente verso, el 14? O el 15, ¿verdad? El 16, perdón, hermano.
3: Y de hacer bien y de la ayuda mutua no os olvidéis. Porque de tales sacrificios se agrada a Dios.
1: Dice el Señor, que además de que vamos a presentar nuestros cuerpos como un culto racional, vamos a presentar nuestras manos, vamos a presentar esto, pero también le vamos a presentar nuestros bienes, de la ayuda mutua, de la cooperación. No se olviden. Porque una alabanza o un culto o una fe sin obras no sirve, es muerta. Hay gente que dice, estamos orando, hermano. Estamos orando, hermano, para que esto siga adelante. Pero Dios quiere oración y acción. Dice amén. Dice, van a presentarle un cántico hermoso al Señor. Se van a presentar ustedes como un culto racional, su cuerpo vivo. Pero además de eso le van a presentar, dice, sus bienes de la ayuda mutua. Dice, no se olviden. Hay gente que se pone a orar y a orar y a leer la Biblia cuando están ofrendando para que pase el tiempo de la ofrenda y no dar. Y puro cantar y orar y a veces hipócritamente. Porque nuestro corazón no está en Dios. Nuestro corazón está en el dinero. Está en las cosas materiales. El apóstol Pablo dice, así como le van a presentar su cuerpo, también le van a presentar sus bienes. ¿Cuántos dan gloria a Dios? No se les olvide de la ayuda mutua. No se les olvide que la obra del Señor necesita su cooperación para que siga adelante. Le da un aplauso al Señor Dios del cielo. Gloria a Dios. Todo eso lo vamos a hacer en gratitud por lo que Él ya ha hecho en nosotros. Así os ruego, hermanos, dice, por las misericordias de Dios. Pregunto, ¿cuántos hermanos sabemos acá? ¿Cuántos formamos parte ya de la familia de Dios? ¿Qué tiene que hacer la familia de Dios? Presentar su cuerpo, amén. Como un sacrificio vivo, santo, no contaminado, sus manos limpias. No vaya a tocar lo que no le corresponde porque se le ensucian las manos. No vaya a usar su mano para golpear al prójimo o a su esposa porque se le llenan de sangre y ya sus manos no sirven para que las alce delante del Señor. Sus manos tienen que ser manos santas. La gloria a Dios. Labios santos. Use sus labios solo para darle alabanza y gloria al Dios del cielo. No los use para maltratar a la gente. No los use para criticar a la gente. No los use para decir palabras deshonestas. Úselos para darle gloria al que vive por los siglos de los siglos. Es decir, dice, frutos de labios. ¿Que qué? Que confiesen el nombre de Jesús. Va a presentar su cuerpo, su mano, sus pies, como un sacrificio vivo y santo. Su cuerpo tiene que ser santo, como su alma. Hay gente que dice que nomás el alma o el corazón, con eso es suficiente, y aunque el cuerpo sea corrupto, no. Su cuerpo y su alma, su espíritu, tienen que ser agradables delante del Señor. Le da un aplauso al Dios de los cielos. Todo lo vamos a hacer en agradecimiento por las misericordias que Dios ha tenido para con nosotros. Al vernos Dios en la condición que estábamos, bajó de su gloria. ¿Qué bajó? A dar su vida en la cruz del Calvario. ¿Para qué dio su vida? La dio para que usted y yo no muriéramos. Murió Él en nuestro lugar, sufrió para que nosotros no suframos. Entonces, lo menos que nosotros podemos hacer en agradecimiento por todo lo que Él ha hecho con nosotros, está haciendo con nosotros y va a seguir haciendo con nosotros, lo menos que podamos hacer es darle alabanza, es darle gloria, servirle, colaborar con la obra, darnos a Él como Él se dio por nosotros. Le da un aplauso al Dios de los cielos. Ya vamos a terminar. La última escritura que quiero que lea es Romanos 16, 3 y 4.

0: Saludad a Priscila y Aquila, mis colaboradores en Cristo Jesús, que expusieron su vida por mí, a los cuales no solo yo doy gracias, sino también todas las iglesias de los gentiles.
1: Ahí, en Roma, habían unas personas, un grupo de gente, a quien Pablo los bendecía y les agradecía. Y no solo Pablo, sino dice todas las iglesias. Y dice que era Priscila, Aquila, mis colaboradores en Cristo. Que expusieron, dice, no solo sus bienes, sino aún sus vidas, dice. Por mí, a los cuales no solo yo les doy gracia, sino también todas las iglesias de los gentiles. Se da cuenta, hermanos, que la gente de Pablo, por decirlo, o el auditorio que Pablo tenía, los oyentes de Pablo, las congregaciones que Pablo pastoreaba, colaboraban con él. Y decía: salúdenme a Priscila y Aquila, mis colaboradores en Cristo Jesús. ¿Sabe qué, hermano? Uno necesita de gente que lo apoye, que le levanten las manos. Yo solo no puedo hacer el trabajo que el Señor quiere que se haga aquí en Guatemala. Y yo bendigo a muchos hermanitos lindos en el Señor que me han apoyado. Bendigo a la vida de hermano Quique, que desde que se inició la iglesia, este ministerio, me han estado apoyando. Toda su familia, y así todos ustedes, hermanos, que me han apoyado orando por mí, ayunando tal vez por mí. Señor, todavía no te lleves al hermano Luis, dale unos 50 años más de vida, Señor, para que nos siga hablando tu palabra. Ahí están orando, apoyando, que hay unos que dicen: ojalá que se muera luego, así ya no nos exhorta. Pero hay mucha gente que está apoyando el ministerio. Por donde quiera, me dice: hermano, estamos orando por usted. Gracias, hermano. Estamos clamándole al Dios del cielo que el Señor lo fortalezca para que siga predicando la palabra de Dios. Gracias, hermano. Gracias, hermano. Que Dios les bendiga a todos mis colaboradores en Cristo Jesús, que me apoyan orando, que me apoyan económicamente, que me apoyan moralmente, que me apoyan espiritualmente. Yo los bendigo en esta oportunidad, en el nombre glorioso de nuestro Señor y Salvador Jesucristo, a todos los hermanos que conforman este ministerio y aquellos que nos escuchan a través de la radio, que también nos apoyan económicamente. Que Dios les bendiga de una manera especial. Dice amén. Saluda, dice, a Priscila y Aquila, mis colaboradores en Cristo Jesús. La gente cristiana apoya la obra del Señor. La gente que está agradecida con Dios por lo que Dios ha hecho en él y en ella, apoya la obra del Señor. Antes, hay personas que se expresan: si antes yo derrochaba mi dinero en el alcohol, en el cigarrillo, con las mujeres ajenas, ahora lo invierto en el reino de los cielos. Hermano, aquí está un diezmo. Hermano, aquí está una ofrenda. Pague los programas. Sigamos adelante. Qué precioso es cuando la gente está agradecida con Dios y dice: si antes derrochaba mi dinero, se lo daba al diablo, se lo daba a los demonios, se lo daba a la prostitución, ahora lo doy para que la obra de Cristo se siga expandiendo, para que hayan almas salvadas para el reino de los cielos, a través de las ondas radiales, a través del mensaje que se predica. Oh, gloria a Dios. Qué lindo es cuando la gente cristiana que ha sido alcanzada por Cristo ahora invierte en el Señor. Yo no sé, yo sé que usted lo hace. Este ministerio invierte miles de quetzales. Miles, no le digo 5,000 ni 10,000, no, hermano. Son miles y miles y miles de quetzales mensualmente. ¿Y quién da ese dinero? Lo da Dios a través de su vida, hermanito querido que está aquí. A través de su vida, hermanita linda que está aquí. Que Dios los bendiga por apoyar este ministerio. Que hace 11 años el Señor lo fundó aquí en Guatemala y Dios lo ha sostenido hasta el día de hoy. Hay varios programas, varias congregaciones se están abriendo en diferentes lugares gracias a Dios y a su colaboración. Los bendigo, hermanos, en el nombre de Jesús. Los bendigo. Que el Dios de los cielos derrame toda clase de bendiciones sobre su vida. Gloria a Dios. Saludad a Priscila y Aquila, era un matrimonio. Priscila era la esposa y Aquila era el nombre del mero mero. Salúdenme a ese matrimonio, dice. ¿Cuántos matrimonios lindos me apoyan, hermano? Me apoyan. Yo los bendigo, hermanos, a esos matrimonios que se ponen de acuerdo con el esposo y dicen, mira, damos tanto para la iglesia. La esposa no dice, no, mira, ni zapatos me has comprado. La esposa le dice, dalo, démoslo, para que paguen el programa del mes de tal mes del año, demos la ofrenda. Que Dios bendiga esos matrimonios. El Señor los conoce, y yo también conozco a muchos. Que el Señor los bendiga. Que la paz de Jesucristo reine en sus corazones y en la vida de todos sus hijitos. Saludad a Priscila y Aquila, mis colaboradores en Cristo Jesús, que expusieron su vida por mí, a los cuales no solo yo doy gracias, sino también todas las iglesias de los gentiles. Personas que han estado agradecidas con Dios por las múltiples misericordias del Dios viviente. No solo han presentado sus manos, sino también han presentado sus bienes para el sostén de la obra de Cristo en esta tierra. Y no solo han presentado sus bienes, sino también hasta sus mismas vidas. ¿Todo por qué? Porque quieren levantar la bandera del Evangelio. Oh, gloria a Dios. Que Dios les bendiga, que Dios las guarde, que Dios los prospere, que el Dios de los cielos les continúe bendiciendo de una manera muy especial. Hay una hermana colaboradora de ese ministerio, trayendo un poco de fresco ahí para cooperar ahí con el ministerio, con la obra. Fue atropellada ahí en la Roosevelt. Todos nos asustamos cuando nos dieron la mala noticia. La atropellaron y inmediatamente le digo yo a mi esposa y a mi patojo más grande, vayan rapidito. Cuando llegaron, ya habían llegado los bomberos. La llevaron al hospital. Era tanto el escándalo, hermanos, que gracias a Dios a la hermana no sufrió golpes serios, ¿verdad? Fueron golpes livianos. Pero nos asustamos, nos dio, a mí me dio tristeza, porque dice la hermana, traía el fresco, traía esto para colaborar con la obra del Señor, y todo el fresco se quedó tirado, exponiendo la vida de su nena, de su hijita, gloria a Dios, exponiendo la vida de su familia, dejar viudo a su esposo, y todo ¿por qué? Porque hay agradecimiento allá adentro por las grandes misericordias del Dios viviente que ha tenido para con esta familia. Aleluya. Le damos gloria y honra al Dios de los cielos, que Él la protegió, la guardó y no permitió que el diablo se saliera con la suya. Aquí está más vida, más viva que nunca y más sana que nunca, porque el Dios de los cielos recompensa nuestro trabajo. Aleluya. Ahí andábamos ahí ya un poco noche con el hermano. La fuimos a traer en la noche, gloria a Dios, al hospital Roosevelt. Y ahí andábamos contentos porque el Dios de los cielos había tenido misericordia. Entonces, hermanos, hay hermanos, hermanas, que no solo ofrendan para la obra. No solo nos dicen con sus palabras, siga adelante, hermano Luis, sino aportan para la obra. Exponen aún su vida con tal de venir a este lugar a colaborar, a ayudar, a dejar una ofrenda. Hermanos, que Dios los bendiga de una manera especial. Dice el apóstol Pablo, saludadme a Priscila y Aquila, mis colaboradores en Cristo Jesús. Gloria a Dios, que expusieron su vida, dice, por mí, a los cuales yo les doy gracias, dice Pablo. Y no solo yo, sino todas las iglesias de los gentiles. Imagínense cuántas congregaciones orando por el matrimonio de Priscila y Aquila. Señor, guarda al hermano Aquila, Señor. Señor, guarda a la hermanita Priscila, Padre, donde quiera que esté. Un montón de congregaciones, y aún el apóstol Pablo oraba por ellos. Hermanos, qué lindo es cuando la iglesia está unida, trabajando en armonía, agradecida con Dios por lo que Él ha hecho con la iglesia, con nosotros. Y ahora nosotros, en agradecimiento, queremos presentarle nuestro cuerpo, nuestras manos y también nuestros bienes para que su obra se siga expandiendo. Démosle un aplauso al Señor. Fuerte, fuerte, fuerte ese aplauso al Rey. Fuerte, quien vive y a su nombre.

sus pies. Pero el Señor no quiere solo uno, quiere los dos. La iglesia de Galacia dice que estaba tan agradecida cuando Pablo llegó a ellos. Y Pablo estaba un poco enfermo de la vista. Y dice que los de Galacia hasta querían sacarse sus ojos ellos para dárselos a Pablo. Y no era porque tanto porque estuvieran agradecidos con Pablo, estaban agradecidos con Dios, hermano. Porque hay gente que dice, yo a Dios le doy, pero al hermano no. No, dice la Biblia que todo lo que usted haga con uno de sus pequeñitos, dice, a mí me lo hacen, dice el Señor. Si usted le da un vaso con agua fría a un siervito de Dios, por cuanto es chiquito, al Rey de Reyes y Señor de Señores, se lo está haciendo. Alabado sea Dios. No solo Dios está contento con usted, sino todas las iglesias, aún el pastor, el cuerpo oficial de la iglesia, están agradecidos con los hermanos. El apóstol Pablo les dice a los hermanos de Roma que estaban colaborando con él, aún les dice, les ruego hermanos que presenten sus cuerpos. No solo una parte de su cuerpo, sino todo su cuerpo, su alma. Preséntenselo a Dios, dice, como un sacrificio vivo. Como que le hubieran dicho, Pablo, pero si estamos dando ya una parte de nuestro cuerpo. Es verdad, dice Pablo, yo estoy agradecido con ustedes por lo que ustedes ya han hecho. Pero saben, lo que Dios hizo por nosotros no tiene precio. ¿Está entendiendo? Usted puede decir, yo ya di 100 quetzales, hermanos. Gloria a Dios, es una bendición. Hermano, yo voy a ir cada 15 días. Está bien, gloria a Dios, qué bueno que esté viniendo. Peor es que no viniera. Amén. Peor es que no viniera, como dicen allá en mi pueblo, peor es nada. Pero el Señor no quiere peor es nada. El Señor dice, presenten su cuerpo, sus manos, sus pies, en sacrificio vivo, santo y agradable a Dios, que es vuestro culto racional. Hay que presentarnos delante de Dios mañana a mañana. Sabe, hermano, que lo hacemos. Ahí estamos casi todas las mañanas. Le digo casi todas, porque si le digo todas, miento. Hay mañanas que no lo hacemos por X o Y motivo. Que no tendríamos motivos para no hacerlo, tendríamos que hacerlo. Pero a veces la carne está cansada y uno no lo hace. Cuando no lo hago, me siento inconforme. Me enojo conmigo mismo. Hasta rehúso comer ese día. Porque el Señor quiere que mañana le digamos, Señor, aquí estoy. Estamos endeudados con Dios. Muchos hermanitos que me quieren, aún mi familia me dice, no mi familia de acá, sino mis padres, mis hermanos me dicen, no recibas muchas invitaciones, suficiente, hasta mucho estás haciendo. Aquí hay fines de semana que predicamos hasta 5 veces, de viernes a domingo. Y sabe, hermano, que no puedo dejar de hacerlo. A veces casi cayéndonos ahí, como me ha tocado a veces aquí agarrado ahí, porque siente uno que ya no. Pero le digo, Señor, hasta que caiga de una vez. Pero mientras todavía me pueda parar, Señor, quiero estar en tu obra. Lo que Dios ha hecho conmigo fue grande. Yo no sé con usted, yo hablo por mí. Usted sabe qué es lo que Dios ha hecho con usted.

pero Dios fue bueno para conmigo. Hace 17 años yo no valía ni siquiera un 5, valía menos que nada. Nadie daba un 5 por mí. ¿Cuántas veces intentaron quitarnos la vida porque decían que no merecíamos vivir en esta tierra? Éramos la vergüenza de la sociedad y del lugar donde nosotros trabajábamos. Se firmó un edicto, por decirlo ahí, de que pedían que nos metieran a la cárcel sin tiempo o que fuéramos pasados por las armas. Nadie nos quería. Éramos una marita ahí, hermanos, que nadie se interesaba por nosotros. Vendidos al pecado. Nadie se fijaba en nosotros, éramos la vergüenza de la sociedad. Y estando en esa condición miserable, Dios tuvo misericordia de mí.

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1: 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Mi Padre que me las dio es mayor que todos, y nadie las puede arrebatar de la mano del Padre. Yo y el Padre somos uno.
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Muy buenos días, buenos días, buenos días, buenísimos, amadas y amados. Qué gusto poder saludarlas, poder saludarles en esta mañanita. Qué bendición, mis hermanas, mis hermanos. Hoy jueves 8 de octubre, gracias a Dios, solamente a 2 meses, casi y 15 días, 2 meses y 15 días para decirle chau chau a este año 2026, gracias a Dios. Imagínense qué rápido pasa el tiempo. Y bueno, nosotros ya en la programación normal, porque el día de ayer, por la tarde noche, gracias a Dios y a todos ustedes, logramos la meta. Gracias a todos ustedes, a los que ofrendaron 50, 30, 75, 150, 500, 2000, 3000, 1000, bueno, cada persona conforme su capacidad. Gracias, hermanas, hermanos, que Dios les bendiga. Hoy ya estamos con ustedes entonces, disfrutando de las bendiciones de nuestro Padre Celestial, por supuesto, este juevesito 8 de octubre. ¿Cómo están ustedes? ¿Qué dice ese corazón hermoso del Señor? Ese corazón que ama a Cristo, ¿verdad que sí? Que usted ama al Señor, usted ama a Cristo Jesús. Y eso nos hace estar felices, contentos y agradecidos con el Rey de Reyes y Señor de Señores. Así que bienvenidas y bienvenidos. Espero se puedan comunicar con nosotros. Ustedes puedan solicitar su alabanza preferida, su petición de oración, mandar saludos, que para eso estamos en esta hermosa mañana. Continuamos con más de la buena música.

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1: Efectivamente, están todas y todos cordialmente invitadas, invitados para este domingo a las 2 de la tarde. Mis hermanas, mis hermanos, estaremos celebrando este concierto en agradecimiento a Dios por los 5 años de la familia Chello, en donde hemos ayudado a muchísimas personas, cientos de personas en muchas áreas, en el área educativa, en el área financiera, en el área del hogar también. En el área psicológica también hemos hecho, Dios mío, muchas cosas. Hemos ayudado a las mujeres que han sido golpeadas, familias maltratadas, a los abuelitos. Y bueno, creo que es un gran motivo realmente para poder agradecerle a Dios pues estos 5 años que llevamos ya sirviendo a Dios a través de ayudar al prójimo. La palabra del Señor nos manda a que nosotros podamos bendecir al prójimo. Y pues hay mucha gente que no se atreve a hacerlo solita o no tiene como el tiempo para ir a ayudar a las personas en situación de calle o para construir una casa o amueblar una casa. Entonces lo que muchos hacen en este caso es unirse a la familia Chello y entre todos hacemos, pues unimos fuerza entre todos. Y ya juntamos un monto económico y con ese monto económico nosotros ayudamos a las personas que lo necesitan. Así es como hemos trabajado durante esta temporada y ya llevamos 5 años porque iniciamos meses después del 2020, cuando inició la pandemia. Nosotros iniciamos meses después, allá casi por el 2021. Entonces, pues exactamente llevamos 5 años, ahora cumplimos el... Mañana, hermanas y hermanos, mañana viernes. Mañana viernes 9 es nuestro verdadero cumpleaños, el 9 de octubre, primero Dios. Así que mañana es nuestro verdadero cumpleaños, pero lo celebraremos el domingo. Así que si colocamos el anuncio es porque la invitación es para todas y para todos, es general, para todos los que quieran llegar a escuchar palabras, escuchar a hermano Ricardo, hermana Sarita, ir a pasar un momento con la familia agradable y bueno, saber los proyectos que hemos realizado, etcétera, etcétera. Así que si usted tiene tiempecito, la y lo esperamos este próximo domingo a las 2 de la tarde.

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Qué bonita música estamos escuchando cuando son las 8 de la mañana, 34 minutos. Queremos invitarlos para este próximo domingo, familia guatemalteca, mis amadas, mis amados. Este próximo domingo estaremos disfrutando de Palabra de Dios. Este próximo domingo nos estaremos gozando en la presencia de nuestro Padre Celestial. Y queremos invitarlos para la escuela dominical. Y además estaremos pues participando todos de la Santa Cena este domingo. Amigas, amigos, hermanas, hermanos, queremos que usted se esfuerce. Usted que no tiene una iglesia en donde congregarse y tiene la oportunidad y tiene el recurso y tiene el medio para poder llegar. Porque hay personas que dicen, yo no tengo pues para un taxi, no tengo para un bus. Me llamaba el otro día una hermana y me decía, yo estoy mala de mi pierna, en mi trabajo estoy muy presionada, me decía ella, y no tengo dinero, tengo muchas deudas, entonces no me puedo movilizar acá, de acá para allá, pero me encantaría asistir a la iglesia. Entonces hay muchas personas que sí quieren asistir, pero no tienen la oportunidad, el recurso, el medio. Pero usted que sí tiene el recurso, el medio, la oportunidad, las ganas, el deseo, el tiempo, pues este domingo llegue a la iglesia, se lo aseguro. Dios estará contento de que usted y yo estemos en su casa glorificando y exaltando su nombre. Así que, mis amadas, mis amados, será un gusto poder verlas, poder verlos y disfrutar de las bendiciones del Señor en Iglesia Central, el Misterio de Dios. Recuérdese que estamos ubicados en la Colonia El Tesoro de la Zona 2 de Misco, exactamente en la Sexta Avenida. También, hermanas y hermanos, el sábado tenemos nuevas fuerzas en el Señor. A las 5 de la tarde, este sábado hay que correr porque tenemos pues esta reunión en el servicio Nuevas Fuerzas en el Señor. Ya el fin de semana, imagínense, será 10 y 11 de octubre. Así de rápido pasa el tiempo. Por eso le digo que nos falta 2 meses y días para finalizar el año 2026. Pero hoy jueves, o sea, Aldeví estará disertando el mensaje, las consecuencias de la excelencia. Las consecuencias de la excelencia será el tema que estaremos escuchando el día de hoy en Noches de Unción y Sanidad Divina. Por favor, haga el esfuerzo para poder estar con nosotros y juntos disfrutar de lo que Dios tiene para nos, para todos nosotros, para su familia, y estaremos gozándonos en la presencia de nuestro Padre Celestial. Gracias por su comunicación, gracias por su reporte. Continuamos en esta mañana recibiendo más llamadas al 2250-6681 y al 5421-8102, sus mensajes y mucho más. Gracias, hermanas, hermanos, que Dios les bendiga de una manera muy, pero muy especial. Recuérdese, si usted también hizo una promesa o ya hizo su transferencia, su depósito, puede llamarnos para presentarnos su boleta de ofrenda. Y de veras, pues acá les agradecemos de todo corazón por la ayuda que ustedes pues dan a este ministerio. Que Dios les bendiga de una manera súper especial. Vamos a continuar entonces en esta mañanita recibiendo más comunicación. Yo ayer coloqué un canto y lo quisiera colocar hoy, muy bonito por cierto, porque a veces sí nos pasa eso en la vida. Tenemos que acercarnos a Cristo Jesús para que Él nos dé fuerza, esperanza para seguir adelante. Aleluya.

Y así es, así tenemos muchas veces problemas en nuestras vidas, circunstancias adversas. Pero sabe, hermana, hermano, el que está con nosotros es Dios. Él no nos dejará, no nos abandonará, Él no nos olvida y ahí está, esperando que aprendamos nuestra lección para Él levantarnos, bendecirnos nuevamente. Así que ánimo en Cristo, ánimo en el Señor, ánimo en el Señor, ánimo en el Señor. Él está con usted, Él es su amigo, Él es su fiel amigo. ¿Cuántos dicen amén?

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1: Efectivamente, aquí estamos disfrutando de la buena música. Mis hermanas, mis hermanos, gracias por su comunicación. Recuérdense que a las 6:50 estaremos orando. Así que, por eso, pues estamos con ustedes. Estamos con ustedes en esta mañana.

Puede seguir comunicándose con nosotros al 2250-6681. Quiero invitar a todas y a todos los que son de Chimaltenango este fin de semana. Hermano Seas Leví estará cantando en Chimaltenango. Así que si ustedes son de Chimaltenango, tienen familiares por allá, pues por allá estaremos cantando primeramente. Hermana Valentina en Zona 13 se ha comunicado con nosotros y nos ha solicitado este canto, Dime qué te hizo Dios. Saludos a hermana María Isabel, hermano Felarmino, que les gusta también esta alabanza.

Bueno, ahí está el canto que usted nos solicita en esta hermosa mañana. Este canto fue para saludar y complacer a la hermana Valentina, allá en zona número 13, arriba. Y por cierto, hermanas, hermanos, invitadas, invitados para este fin de semana, que estaremos disfrutando Santa Cena y celebrando un concierto por el aniversario de la familia Cheyo. Así que todas y todos invitadas, invitados a pasar un momento agradable con la familia Cheyo.

0: Y vamos a orar en el nombre de Jesús. Padre que estás en los cielos, en la tierra y en todo lugar. En esta mañana de hoy, jueves 8 de octubre, te damos gracias, Señor, porque podemos acercarnos a ti a través de la oración. Gracias porque tu paciencia es inmensamente grande, Señor, porque tu amor permanece con nosotros siempre. Gracias. Hoy queremos darte gracias, Señor, por algo que muchas veces nos olvidamos. Y es por el lugar donde tú nos concedes vivir. Esa casita propia, esa casita alquilada, Señor. Nos has dado la oportunidad de tener un techo de cemento, de lámina, de madera. Pero es un techo. Algunos, Señor, su casita no llega ni siquiera a lámina. Tal vez es de lona, de nylon, con palitos. El piso es de tierra. Pero ahí estás tú. Otro, Señor, con su torta rústica de cemento. Otros si tienen azulejo en casa. En fin, Señor, cada persona. Pero dijo el apóstol que él aprendió a estar contento con su temporada. Gracias, Señor, por esa casita. Por ese lugarcito donde podemos descansar. Que tiene su cocinita, su comedorcito, sus habitaciones, o su habitación, sus camas, sus salitas, Señor. Ahí llega el esposo por la noche. Ese es su dulce hogar, su refugio. Puede estar en un hotel caro, pero no se siente lo mismo a estar en casa. Oh, Dios mío, hoy queremos darte gracias. Porque en el mundo hay millones de personas que su techo fueron las estrellas y el cielo oscuro de una noche. Que sus cositas, Señor, las cargan en mochilas, en maletas. No tienen un lugar en donde vivir. Andan buscando, Señor. Padre, por favor. Por favor, mi Dios. Recibe nuestro agradecimiento hoy. Y aquellos, Señor, que no cuidan la casita que tú les has dado, que la mantienen sucia, desordenada, que no la pintan, no la cuidan, huele a húmedo. Hazles entender, Señor, que ese es lo que tú le has dado y ellos deben de cuidar lo que tú les has dado, Señor. Te lo pido y te lo suplico. Y por último, Señor, aquellos que están pidiendo una casita, un lugar donde poder vivir, concédele, Señor, esa casita, ese terreno, Señor. Te lo pido con todo mi corazón, en el nombre de Jesús. Amén y amén.
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0: Muchas gracias, hermana Ruth, por estar en sintonía de El 1480, El Misterio de Dios. Ya viene el mensaje, sal de tu barca, en la voz de nuestro pastor Luis Armando Flores. Siga en sintonía, por favor, porque viene mucho más. Dios les bendiga. Regresamos a las 10 con voces de júbilo, en la voz de Ricardo Álvarez.
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1: Mateo capítulo 14, verso 28 al verso 30. Vamos a darle lectura en el nombre poderoso de nuestro Señor y Salvador Jesucristo. Dice así, de la siguiente manera. Entonces le respondió Pedro y dijo, Señor, si eres tú, manda que yo vaya a ti sobre las aguas. Y él le dijo, ven. Y descendiendo Pedro de la barca, andaba sobre las aguas para ir a Jesús. Verso 30. Pero al ver el fuerte viento tuvo miedo, y comenzando a hundirse dio voces diciendo, Señor, sálvame. Verso 31. Al momento Jesús, extendiendo la mano, asió de él y le dijo, hombre de poca fe, ¿por qué dudaste? Y cuando ellos subieron a la barca, se calmó el viento. Puede sentarse glorificando el nombre del Señor. Y así le voy a invitar a que meditemos en la palabra de Dios. Recuerde, es un domingo de alabanza, pero sin faltar el alimento para nuestra alma. Mateo capítulo 14, verso 28. Oigamos lo que la petición del apóstol Pedro dice así. Entonces le respondió Pedro y dijo, Señor, si eres tú, manda que yo vaya a ti sobre las aguas. Yo me doy cuenta cuando leo la Biblia y veo, hermanos, que cuando Dios le llama a un hombre, a una mujer, para que trabaje, Dios siempre escoge personas que sean personas decididas. Amén. Porque Dios quiere personas decididas, personas atrevidas. Y el apóstol Pedro era un atrevido. Amén. Pedro era un atrevido. Y vamos a estar viendo en el atrevimiento del apóstol Pedro. Pedro estaba tan tranquilo en la barca. Imagínense, ir navegando en la mar. Aún cuando uno va en la barca, o va en un barquito, una lancha. Si uno va en una lancha da algo de miedo porque todo el agua ya casi se le entra y la canoguita, pero si son aquellas canoguitas de madera. Sin embargo, hay barcos que parecen casitas y hasta restaurante tienen por dentro, adentro. Amén. Y Pedro dice que iba en la barca. Ahí en la barca donde iba Pedro, seguramente había tranquilidad. No es igual ir navegando en una barca que ir caminando a pie o sobre las aguas. Sin embargo, Pedro dice que iba en la barca. Amén. La barca es un lugar donde había comodidad. ¿Me está entendiendo? Iba sentadito ahí disfrutando la brisa del mar. Cómodo. Posiblemente comiendo, tomando cocos o qué sé yo, pero ahí iba en la barca Pedro feliz, iba contento con todos los apóstoles, todos los discípulos, ahí también iban en la barca. Dice la Biblia, entonces le respondió Pedro y dijo, imagínese desde dónde veo yo la Biblia, Señor, si eres tú, manda que vaya a ti sobre las aguas. A veces dicen el hermano Luis, ya no mira al pobre, porque usa lentes. Gracias a Dios, Dios me ha dado mi vista Buena, uso los lentes porque si no los uso me da un dolor de cabeza, pero no uso los lentes porque no vea. Yo le veo de aquí y estoy leyendo esta letra pequeña, gloria a Dios. Pero estamos leyendo porque Dios es bueno, Él nos da la visión clara, amén. Pedro dice, pide al Señor, si eres tú, manda, ordena, que yo salga de la barca, Señor, amén. Que yo salga de este lugar cómodo donde estoy. Porque no puede ser que el maestro vaya caminando sobre las aguas y yo como hombre aquí, como rey, sentado dentro de la barca. No es posible, Señor. Qué lindo cuando un hombre ha tomado y toma siempre el ejemplo de nuestro Señor y Salvador Jesucristo. Hablábamos unos días acerca de la gente que dice que y habla de la prosperidad y la prosperidad y solo prosperidad. Y a mucha gente nos gusta que nos hablen de la prosperidad. Y la prosperidad es buena. Y le dice la gente, es que somos hijos del rey y tenemos que vivir como reyes. No. Alguien decía por ahí, si somos hijos del rey, vivamos como vivió el rey de la gloria en esta tierra. Dele un aplauso al Señor. Aleluya. Tomemos el ejemplo de nuestro Señor Jesucristo. Pedro ve que el maestro va caminando sobre las aguas. Que el maestro no tenía una comodidad para viajar de un lado a otro. Pedro se da cuenta que el personaje va y lo reconoce. Y le dice, maestro, si eres tú, ordena que yo salga de mi barca. ¿Cuántos van a salir de su barca hoy en este día? Hay gente que no le gusta salir de la barca. ¿A poco me hundo? Me va a hacer daño el agua. No viene a la iglesia. Quiere estar en su cama de agua, allá en la casa, cómodo. Pedro estaba cómodo, pero vio que el maestro iba sobre las aguas y le dice, Señor, si eres tú, ordéname que salga de mi barca y que vaya a ti caminando sobre las aguas. ¿Cuántos dan gloria a Dios? Le digo, hermanos, que Pedro era un hombre decidido. Dice la Biblia que Pedro era el primero de encabezar el nombre de los discípulos. Mateo capítulo 10 y verso 2. ¿Quiere leer? Y se va a dar cuenta que Pedro siempre está en primer lugar. Los nombres de los 12 apóstoles son estos. Primero, Simón llamado ¿qué? Simón llamado ¿qué? Estaba de segundo o de tercero o hasta la cola. Como muchos de los que en ocasiones se les dice, ¿cuántos quieren colaborar para la campaña? Se ponen a leer la Biblia, aguante usted. Se ponen a leer la Biblia. Buenos lectores se vuelven los hermanos en la iglesia. Peor cuando se habla de ofrenda o de colaborar para alguna necesidad que haya en la misma. Se ponen tan buenos lectores, yo no sé qué leen. Si están leyendo donde dice que los que tienen avaricia no irán al reino de los cielos. Yo no sé qué leen, pero algo leen ahí o a poco nomás hacen que leen. Pero dice la Biblia que Pedro era el primero de encabezar el nombre de los apóstoles. Leamos una vez más Mateo, capítulo 10 y verso 2. Los nombres de los 12 apóstoles son estos. Primero, Pedro no estaba ni en tercero ni en segundo. Ese Pedro parecía de aquellos soldados que en el ejército decían un soldado y decía, a la orden de usted, mi capitán. Y era el primero que estaba, y ese siempre lo vivían ascendiendo. Que luego soldado primera y cabo y sargento, sargento segundo, y llega, y esos hombres siguen ascendiendo en el ejército. Amén. Porque son tan listos, son tan decididos, que llaman a un soldado y ahí está. Para lo que lo manden, ahí va a hacerlo. Y Pedro era un hombre atrevido, decidido, que siempre quería tener el primer lugar en todo. Amén. Ojalá que así fuésemos nosotros. Muchos hombres dicen, ay, yo en el mundo, hermano, fui tremendo. Pero ahora en Cristo es un cobarde. Dios quiere hombres valientes. Dice la Biblia que de los valientes es el reino de los cielos. Y aquellos hombres decididos, y aquellos hombres y mujeres atrevidos, que siempre están dispuestos y aptos para toda buena obra. Dele palmas al Señor en esta mañana. Gloria a Dios. Pedro, el primero en encabezar los nombres de los apóstoles. Pedro también fue el primero en confesar que Jesús era el Cristo. Mateo capítulo 16. Y les dijo: ¿y vosotros quién decís que soy yo? Respondiendo Simón Pedro dijo: oiga, no se quedaba callado ese. Era un hombre tremendo en el Señor. Y vosotros, les pregunta a los doce. Los otros uno se preguntan, ¿qué decimos? No tenían valor de hablar. Como hay hermanos acá que tienen dudas, pero no se animan a levantar la mano. Cuando usted tenga dudas, levántese en el nombre de Jesús. Venga y dígame las cosas. No me tenga miedo a mí porque no soy un monstruo. Amén. Soy un hijo de Dios. ¿Cuántos dan gloria a Dios? Tampoco me tenga temor. Temor se le tiene solamente al Dios de los cielos. ¿Cuántos alaban al Rey? Hay gente que quiere decirle las cosas a uno y prefiere decírselas a medio mundo, pero menos a uno. Eso es malo. Cuando usted tenga dudas, sugerencias, etcétera, venga conmigo, platiquemos y ponemos las cartas en la mesa, como decimos. Amén. Y no ande ahí con rodeos, le digo, y con la mirada ya le están diciendo las cosas a uno, hasta de pícaro lo tratan a uno. ¡Qué tremendos! Pedro, el Señor les dice: ¿y ustedes quién dicen? ¿Qué dicen ustedes que soy yo? Los otros apóstoles, ¿qué decimos? Decilo vos. Y nadie se atrevía. Respondió Simón Pedro. Ahí estaba Pedro. ¿Quién dice la gente que soy yo? Y Pedro pega un salto. Tú eres el Cristo. ¿Cuántos dan gloria a Dios? ¿Cuántos alaban a Dios? Tú eres el Cristo, el Hijo del Dios viviente. Dele un aplauso al Rey con toda su alma. Bendito sea el nombre de Jesús. Estamos viendo el atrevimiento de Pedro. Amén. Pedro el atrevido, el decidido, no se preocupaba si se equivocaba o poco fallaba. Él se metía. Gloria a Dios. También fue el primero, el apóstol Pedro, el que guió a la iglesia. El hombre que Dios usó, no que en Pedro esté fundada la iglesia, como dice la iglesia romana. Que en Pedro está fundada la iglesia no está fundada en Pedro. La iglesia esté fundada en Cristo Jesús, nuestro Señor. ¿Cuántos dan gloria a Dios? Dale un aplauso al Señor con toda su alma. Por eso, hermanos, los que hemos creído en Cristo y nos consideramos iglesia de Jesús, no nos movemos por cualquier vientecito. Porque nuestro fundamento es Cristo Jesús. Él es la piedra angular y todos nosotros somos piedras vivas que estamos edificados en el fundamento que es Cristo, nuestro Señor. Dele un aplauso al Rey. Gloria a Dios. Hechos capítulo 1, verso 15. ¿Ya lo tiene? En aquellos días, ¿qué dice? Pedro otra vez, hermanos. En aquellos días, Pedro se levantó en medio de los hermanos y los reunió, dice. A ver, vengan para acá. Y todos corrían. Ahí está Pedro. Qué bonito. Dios le había puesto la mirada por decidido. Amén. Y lo estaba usando. Hay pastores que dicen, hermano, a mí no me hacen caso los hermanos en la iglesia. No ofrendan, no diezman. ¿Y por qué no ofrendan, no diezman? Es que no es un buen guía. Él mismo tiene miedo de hacer las cosas. Y peor si no me funciona. Y peor si no van a dar los hermanos. Si dan los hermanos, uno por fe se mete. Y cuando ya aquello está levantado, se le dice, Señor, ahí está la obra. Oh Dios mío, yo sé que no va a caer. Y Dios se encarga de tocar los corazones. Y ahí va la gente, aunque no quiera, va medio aplaudiendo y dando. Y la obra sigue adelante. Porque Dios quiere gente decidida, atrevida. Oh, gente que se meta al fuego del Espíritu Santo de Dios. Dale un aplauso al Señor con toda su alma. Y si no dan, eso es lo que decimos. Y si no funciona, sí funciona. Todo lo que se hace para la gloria de Dios funciona. Yo puse una en mi librería hace un año. Y como que Dios no estaba de acuerdo, no quiero que te enredes en los negocios. Si la Biblia así lo dice, yo de necio. Amén. La Biblia dice, ninguno que milita o que se da de alta y se enreda en los negocios de esta tierra es apto para el reino de Dios. Ay, el hermano Luis dijo, con la librería me voy a ayudar. Y puse mi librería Manasés. Pero ni los hermanos de la iglesia fueron a comprar nada a la librería. Preferían ir a otras librerías, menos a la librería Manasés. Y eso fue para abajo y para abajo. Pero todo lo que hacemos para la obra de Dios no fracasa, prospera. Y yo sé que la obra es de Dios y esto prospera, quiera el diablo o no quiera. Y nos metemos a hacer actividades, nos metemos a hacer campañas, nos metemos a hacer programas, a transmitir programas. Y yo sé que Dios jamás abandona su obra. Gloria a Dios. Pero estamos viendo Pedro el atrevido. Pedro en aquellos días se levanta y reúne a todos los hermanos. Ni bien veían que se levantaban Pedro y todos se levantaban. Ya se levantó Pedro. Dios le había dado gracia porque él había pedido. Él era atrevido. Ahí estaba para todo. ¿Cuántos quieren que Dios les use? Levanten la mano los que quieren que Dios les use. Sea atrevido. ¿Quién quiere cantar los coros de avivamiento? Amén, hermano. Y levántese y hágalo. Cuando a mí me dijeron la primera vez en la iglesia, se canta los coros. Gloria a Dios, hermano. Yo no había cantado porque no soy buen cantor. Pero sentí un gozo cuando me dijeron, canta los coros de avivamiento. Y yo casi saltaba aquí enfrente. Yo no sé si cantaba, pero a los 10 minutos yo vi que la gente también empezó a saltar. Y el Espíritu Santo se empezó y va a decantar. Mi alma volará, mi alma volará. Al son de la trompeta, mi alma volará. Y la gente sentía. Yo nunca lo había hecho. Yo cantaba en mi trabajo, en la casa. Pero en la congregación nunca había cantado. Y cuando terminamos los coros, me dicen unas personas, qué lindos estuvieron los coros, hermano. Algo otros, posiblemente en qué feo cantó el hermano. Pero a mí no me interesaba. Yo di el primer paso a cantar los coros. Y cuando me dijeron después, hermano, predica tal día. Y le digo, gloria a Dios, hermano. Yo ya le había predicado a los árboles. ¿Cuántos dan gloria a Dios? Por un año yo había pasado predicándole a los árboles, diciéndole a los árboles, vamos a oír la palabra de Dios. Y yo sentía que los árboles sentían la presencia del Señor. Amén. Y cuando me dicen, le va a predicar a los hermanos, yo no sentía miedo. Yo ya había predicado cientos de veces, no a un público, pero a los árboles ya les había predicado. Y di mi paso y le digo, amén, hermano. Y Luisito, aquel que barre la iglesia, va a predicar el día viernes. ¡Ah! Y riéndose ahí, gloria a Dios. ¿Y cuál fue la sorpresa? Predicamos en aquel pasaje muy conocido, lo de la mujer que tocó el manto del Señor. Hermano, yo gritaba, yo hacía, yo no sé qué decía, pero en 20 minutos la gente empezó a sentir algo especial. La gente empezó a sentir deseos de llorar y de gritar. Y ahí venía la gente y diciendo gloria a Dios. Y le decía, dele un aplauso al Señor. Amén. Y la gente le daba el aplauso al Rey. Y aquí estamos. Aquí estamos. Hace 2 años el Señor puso el sentir. Habla por medio de un niño y me dice, el niño que Dios le muestra que hacíamos campañas en el Parque de la Industria, celebrando la campaña del aniversario, y me dice, es mi hijo, y me dice, papá, Dios me lo mostró. Y yo le digo, pues si Dios lo mostró, hijo, si Dios está ordenando, vamos haciendo la campaña en el nombre de Jesús, porque si es de Dios, se hace. Y se necesitaban 45 mil quetzales de inversión para la campaña. Y yo le digo, se hace. No tenemos el dinero, pero se hace. Y empezamos a hacer la promoción, la bulla. Y Dios respaldó y se hizo la primer campaña en el Parque de la Industria. ¿Cuántos dan gloria a Dios? Lo que quiero decirles es que Dios quiere gente decidida, atrevida. Gente que no se quede sentado, sentada. Gente que dé el paso. Aunque se hunda como Pedro se hundió en esta ocasión. ¿Cuántos dan gloria a Dios? Pedro, el primero en guiar a la iglesia. Vamos a ver la última escritura. Juan capítulo del atrevimiento de Pedro. Capítulo 18. Esta ocasión iban a arrestar a Jesús. Era un problema serio, hermanos. Iban los soldados romanos a arrestar al maestro. Decían, hoy es el día que matamos a Jesús. Y si mataban a Jesús, mataban también a los discípulos. Según los hombres, amén. En los planes de Dios no estaba así que iba a morir Jesús con los discípulos por la humanidad. Solamente Jesús iba a morir. Y por medio de ese sacrificio todo el mundo fuimos salvos. Amén, los que hemos creído en Cristo. Pero dice la Biblia que iban los soldados a buscar al Señor. Y en el verso 10 dice, entonces Simón Pedro, oiga, entonces Simón Pedro, que tenía una espada, la desenvainó e hirió al sumo del sumo sacerdote, al siervo del sumo sacerdote, y le cortó la oreja derecha, y el siervo se llamaba Malco. Amén. ¿Quién fue el primero que salió a hacerle frente a aquel problema? Pedro. Ese tenía, como decimos nosotros los guatemaltecos, tenía los pantalones bien puestos. Amén, hermanos. ¿Cuántos dan gloria a Dios? ¿Cuántos tienen los pantalones y las faldas bien puestas? Para servirle a Dios, por supuesto. Alaba a Dios. Testificamos y... Ay, es que yo en el mundo, hermano, fui gallo, fui esto, fui el otro. Y ahora en Cristo no sirve casi para nada. Ni para limpiar las sillas en ocasiones, no, hermano. Tenemos que levantarnos en el nombre de Jesús, porque Dios quiere gente activa en su obra. ¡La gloria a Dios! Dice la Biblia que seamos niños para la malicia, pero que seamos sabios para el bien. Amén. Dice la Biblia que en esta ocasión que iban a arrestar al Señor, Pedro fue el primero que sale y le dice a los soldados, al maestro, no lo tocan. Y le brincaba los pechos así, amén. Hizo posesión de aquel, ¿qué? Bruce Lee. Gloria a Dios. Pedro pensaba que con espadas, dice la Biblia, no es con espada ni con ejército, sino con su Santo Espíritu. Pero en esta ocasión Pedro muestra la valentía humanamente hablando. Y Dios quiere gente valiente. Casi todos los siervos que Dios usó, no vaya a creer que Dios usó de aquellos miedosos, no. ¿Quién era Caleb? Caleb quiere decir temerario. Alguien que tiene la misma fuerza de aquellos rudos. Amén. Caleb y Josué, hijo de Nun, fueron a reconocer la tierra, y dice la Biblia que 10 eran 12 y 10 regresaron con los pantalones que les temblaban. No, no podemos entrar a la tierra que fluye leche y miel. Es cierto, es buena tierra, pero ahí hay gigantes, nos van a comer, nos van a comer como pan. Cállate la boca, dice Josué, porque nosotros entraremos y vamos a poseer la tierra, porque Jehová Dios está con nosotros y nos vamos a comer como pan. Dale un aplauso al rey con toda su alma. Aleluya. Gloria a Dios. ¿Cuántos creen que sí podemos en Cristo? Moisés, otro hombre tremendo, dice la Biblia, que en una ocasión sintió en su corazón: voy a ir a ver a mis hermanos los israelitas, pobrecitos, esclavos. Y dice la Biblia que salió con un andado mero qué, ya sabe usted, así caminaba Moisés, solo con la mirada, hermano. Gloria a Dios. Y vio a un egipcio que maltrataba a un israelita. Bueno, ¿vos qué? ¿Qué te crees? Lo agarró. Aquí lo agarró y le sacó la lengua. Lo mató, dice, y lo enterró en la arena. ¿Cuántos dan gloria a Dios? Y le dice Dios: si yo pudiera salvar a tu pueblo, lo salvaría. Él quería, hermanos. Podía hacerlo terrenalmente, hacía lo posible, pero humanamente no podía hacerlo. Necesitaba tener el poder bendito de Dios. Pero había un sentir en su corazón, había una decisión que en esta ocasión dice la Biblia que se metió a problemas. Sí, humanamente Moisés era terrible, no era de aquellos hombres, decía mi papá, nahuilones de allá de mi pueblo. ¿Cuántos dan gloria a Dios? A veces son más decididas las mujeres, porque llegan a cobrar la renta y no tienen. Sale vos, vieja, salga usted, miedoso, cobarde. Y ahí está el chucho y revolcando a la perrita. Vos, agarra el leño de la escoba y no a pegarle al chucho. ¿Y por qué no va usted? Pedro hace una petición. ¿Cuál fue la petición de Pedro? Si eres tú, ordena que yo salga, Señor. Amén. Salga de la barca y vaya a ti sobre las aguas. El Señor le dice: a ver, ven. Y Pedro, ni dos veces. Pedro, ¿qué vas a hacer? Le dicen los discípulos. Voy a caminar sobre las aguas. Pero Pedro, ¿estás loco? Nunca se ha visto en lo humano que alguien pueda caminar sobre el mar, ¿verdad que no? Inténtelo usted. Y a ver si no va a tragar aguas negras, si es posible. Pero Pedro arriesgó su vida. Pedro salió de la barca, de la comodidad. Dios quiere que salgamos de muchas cosas. Hay gente que quiere servirle a Dios, pero dicen: ah, pero primero voy a construir mi casa, voy a comprar mi carro, voy a hacer esto, voy a hacer lo otro, como asegurándose para el futuro. El futuro es Cristo Jesús. ¿Sí? El futuro del cristiano no es los bienes que posee, es la mano poderosa de nuestro Señor y Salvador Jesucristo. Él es la razón de nuestra existencia. Dele un aplauso al rey si usted lo cree de ese modo. Había un hombre rico, dice la Biblia, tan rico que ya no tenía dónde meter las riquezas. Imagínese cómo se había ese hombre afanado haciendo algo para el futuro, según él. Y dice la Biblia que había acumulado muchas riquezas, de tal modo que llegó la ocasión que ya todo estaba lleno, dice. Los graneros habían rebosado. Y aquel hombre se sienta y dice: ¿qué haré? Porque ya tengo muchos bienes y ya no tengo dónde poner más. Y dice la Biblia que dijo ese hombre, individuo, tonto, porque tonto es aquel que solo piensa en el día de mañana. ¿Qué voy a hacer mañana? ¿Voy a comprar y vender más caro para hacer más dinero? Tonto, porque no sabe del día de mañana si va a vivir o ya se va a estar presentando delante del Señor. Pero dice la Biblia que este hombre rico, millonario, tan rico que ya no tenía dónde poner las riquezas, dice que dijo dentro de sí: ¿qué haré? Porque ya no tengo dónde meter. Y dijo: esto haré. Derribaré los graneros y los haré mucho más grandes. Mire, hermanos, la avaricia. Y hay gente que tiene y quiere más, como si no se va a morir nunca. Al rato se muere el viejo de tanto trabajar. Y si tiene su esposa que es joven, la esposa se queda con el otro ahí. Puro jefe. Coma y beba. Disfrute lo que Dios le ha dado. Coma hoy. Porque si mañana se va, no se lleva ni la camisa que tiene puesta. Inviértalo en algo bueno para la gloria de Dios. La Biblia dice: no hagan tesoros en la tierra, haceos tesoros en el cielo, donde ni el orín corrompe ni el ladrón mina. Porque donde está vuestro tesoro, ahí estará también vuestro corazón. Le da palmas al Señor. Si no quiere darle palmas, no le dé palmas. Pero si le va a dar palmas al Señor, dele como se lo merece Él. ¡Gloria a Dios! Bueno, Él dice que derribó los graneros. El hombre abajo los hizo grandes y los llenó, dice. Sí. Porque Dios le permite al hombre que haga tantas cosas para en un segundo quitarle todo. ¿Cuántos le da gloria a Dios? ¡Aleluya! Dice que los hizo grandes. Y cuando los construyó, los llenó. Y cuando ya estaban llenos, dice que dijo: ahora sí, ya tengo muchos bienes. Le diré a mi alma: come, gózate por muchos días. Pero en ese momento, ni habiendo terminar de decir estas palabras, oyó una voz que le dijeron: necio. Amén. Necio, porque esta noche piden tu alma, y lo que has provisto, ¿de quién será? Le da un aplauso al Señor. ¡Aleluya! Por ello yo no quiero dejar riquezas aquí en el ministerio. Aquí en el ministerio solo deudas tenemos. Para que el que anhele ser pastor, el futuro pastor del ministerio, no vaya a creer que le va a quedar la caja fuerte ahí con unos 100,000 quetzales. Le vamos a dejar deudas. La gloria a Dios. Le vamos a dejar deudas. Porque cuando yo sienta que el Señor me está llamando, me voy a enjaranar con una emisora. ¿Cuántos dan gloria a Dios? Para que se quede ese siervo con todo a la nuca y que tenga que doblar rodillas para poder salir adelante, si es que fue llamado para trabajar en la obra del Señor. ¿Da gloria a Dios? Dele un aplauso al Señor. Aleluya. Porque no quiero acumular para mañana, porque mañana no sé si vivo. Entonces hoy lo disfruto. Hacemos fiestas como la que tenemos hoy, domingo de alabanza. ¿Cuántos dan gloria a Dios? Alguien podrá decir: hermano, mejor es ahorrar, ahorrar, ahorrar, ahorrar. A orar. No, hermanos. David dijo: todas las cosas son de Dios. Y cuando Él nos pide su propiedad. Lo que quiero decirle es que Pedro sale de la barca ¿Cuántos van a salir de su barca hoy en este día? Es bonito estar sentado ahí hasta con... A ver qué predica el hermano. Puro jefe. Amén. Es bonito terminar a la una el culto. Nos vamos para la casa, rum, a la cama ya, cantando aquel himno viejo de los antiguos. Con Cristo en mi barca todo mal. Qué vida, ¿verdad, vieja? Mientras el hermano Luis y los siervos, los misioneros en las montañas. Pero dice la Biblia, los que siembran con lágrimas, con regocijo, van a cosechar. Dale un aplauso al Señor. Mientras los hermanos pidiendo más café en la cama, si es posible, viendo una telenovela, imagínense usted. O viendo el partido. Peor cuando es el mundial. Aquí hay hermanos que miran el mundial. Ay, no voy a ver. Está buena la iglesia, pero el partido. Ahí se hacen el idólatras. ¿Está entendiendo? Dele un aplauso al Señor. Y ahí sí, como dicen los mexicanos, al que le quede el saco que se lo ponga. Dele un aplauso al Señor porque Él vive. Yo no le sé nada, pero ahí su conciencia. Y todo tranquilo, ¿verdad? Con Cristo en mi barca todo mar, salga de la barca, aragán. Amén. Todo marcha feliz, tomando café, tomando tecito. Y el hermano Luis, allá Edgar cantándose en la iglesia. Dios no quiere fanáticos, así dice la gente. Solo los días domingos, somos domingueros, somos domingueros. Los domingueros ganarán y tanta cosa. No, hermano. Pedro le dice al Señor, no es posible que tú vayas caminando en las aguas y yo aquí como rey. Si más eres tú, ordena que salga de mi barca para que vaya a ti a hacer tu voluntad, a ponerme a tu orden, a ponerme a tus pies. Dale un aplauso al rey. ¿Cuántos dan gloria a Dios? Y le dice el Señor, muy bien, Pedro, a ver, sale de esa cosa. Y sí, dice Pedro, sale de la barca. Y ahí va Pedro feliz, acercándose donde estaba su maestro. Quería estar junto a él. Y cuando murió Pedro, o lo murieron porque lo mataron, dice que lo iban a matar, dice la historia, crucificado. Pero Pedro dice que dijo, no soy digno de morir como mi maestro. Si me quieren crucificar, crucifíquenme. Pero no me crucifiquen con la cabeza hacia arriba. Pedro quería seguir humillado a los pies del Señor. Y dice, crucifíquenme con la cabeza hacia abajo. Y así murió el siervo amado de Dios. El atrevido de Pedro murió, él defendiendo el Evangelio, sosteniendo la bandera del Evangelio, en pro del Señor y Salvador Jesucristo. Dio su vida por el Evangelio bendito del Señor. Salió de la barca. No es fácil salir de las comodidades. Olvídese. Después de ser jefe, ser siervo. Eso es tremendo. Moisés, después de ser el príncipe aspirante al reino, resultó haciendo lodo allá con los esclavos. Eso es cosa seria. Por ello dice Pablo, la palabra de la cruz es locura a los que se pierden, pero a los que se salvan, esto es a nosotros, dice Pablo. ¿Será para ti eso? La palabra de la cruz es poder, es salvación. Amén. Pedro dice, si eres tú, manda que yo vaya a ti sobre las aguas. Y el Señor le dice, ven. Y salió de la barca. No era fácil dar el paso. Después de estar en un lugar calientito, como los hermanos que están ahí enchamarraditos los días domingos y está lloviendo. Ay, no voy. Está lloviendo. Más en chamarra, mire. Más en chamarra, venite para acá, vieja, le dice a su mujer. Ah, sí, dice la otra. Y más en chamarra, dan la vuelta para el rincón de la cama. Y la Biblia dice, buscad a Jehová mientras puede ser hallado. Llamadle en tanto que está cercano. Hoy es el día donde le vamos a mostrar a Dios cuánto le amamos. Vamos a salir de las comodidades, de la barca, de la cama, del caldo de res el día domingo, y vamos a glorificar a Dios todos los días. Vamos a servirle a Él. Nos vamos a dar todo por la obra del Señor, si es que amamos la obra. Da gloria a Dios. Sale de la barca. Le dijo Dios a Pedro. ¿Y a ti qué te dice? Sale. Ay, es que no me deja mi patrón salir. Sale de la barca. Amén. Es que el negocio, hermano. Sale de la barca. ¿Qué estás haciendo en la barca? Si Cristo no está en la barca, con todo y barca te puedes hundir. Pero si Cristo te llama que camines sobre las aguas, Cristo no te va a dejar hundir. ¿Qué quiero decirte? Yo para salir de la barca me costó mucho. ¿Sí? Tenía 3 niños, 4 niños de familia. Más mi esposa, 5. ¿Y yo? 6. No teníamos ni tenemos casa propia. Rentábamos un apartamento. Y Dios me hace el llamado y me dice, porque yo le decía, Señor, úsame. ¿Sabe qué le dije al Señor cuando Dios tocó mi corazón a través de un hombre? Que Dios lo usó a través de la radio. Le dije lo mismo que sentí cuando este hombre predicó. Así quiero, Dios mío, que un día me des un poquito de tu gracia, o de la gracia que le diste a ese hombre, para poder llevar tu palabra. Y le decía, Señor, si he hallado gracia delante de ti, úsame. En otras palabras, le decía, si eres tú el que tocaste, si tú eres Dios, dame de tu gracia para hablar tu palabra, le digo al Señor. Y Dios escuchó mi petición. Y no pasó mucho tiempo para que me llamara. Y me dice, sale de tu trabajo, pues. Me dice. A mí no me dijo que saliera de la barca, porque ni barca tenía. Como dice aquel himno. Sí. Aquel himno que dice que no tengo barca, ni redes, ni espada, solo cansancio y mi trabajo, dice. Pero con mis brazos puedo extenderle la mano a aquel y decirle, que dice el Señor, vengan a Él los que estáis trabajados y cargados, que yo os haré descansar, dice Cristo Jesús. Amén. Como yo no tenía barca, no le digo dejé mi barca, dejé mi trabajo, donde trabajaba como mozo, como esclavo. Pero el Señor me dice, sale de tu trabajo si quieres si quieres tirarte al agua. Y para mí era difícil, porque salir de la barca, donde tenía mi sueldito seguro cada semana, salir y vivir solamente esperando algo del invisible, de aquel que no lo vemos, pero sí es real. ¿Cuántos creen que Cristo es real? No lo vemos, pero es real. Le digo, Señor, ¿y cómo voy a hacer para mantener a mi familia? Señor, ¿cómo voy a hacer para comprarle medicina a mi esposa? Señor, ¿cómo voy a hacer para vestir a mis hijos? Eso es lo que el hombre dice siempre. Porque quiere que Dios lo use, pero primeramente quiere ver billetes. No. Dice la Biblia, no digo yo, que Pedro pide salir de la barca. Y Dios le dice, sale, camina. Yo le decía, Señor, úsame. Y como que nada, le decía, le prediqué a los árboles. Mientras iba para mi trabajo, le predicaba a los árboles. Pero un día el Señor me dice, a ver, tú que estás pidiendo salir de la barca de tu trabajo, ven. Y cuando me dice ven, sentí la desesperación. Yo miraba las almas, pero no me atrevía, hermanos, porque trabajar para el Señor a tiempo completo no es nada fácil. Amén. Pero Dios me llama y me dice, tienes que hacer esto. Y lo primero que me dijo, tienes que dejar tu trabajo. Tienes que dejar tu trabajo. Como no tenía barca, no me dijo, tienes que dejar la barca, tu trabajo. Señor, ¿y de qué voy a comer? ¿Cómo le voy a comprar los frijoles a estos muchachitos? Sale de la barca. Y como no salí, ahí sí como hacen los paracaidistas que van a sacar el curso para paracaidistas. Ya están para tirarse de la, del chopper, pero no se tiran. Y viene el oficial, ahí no es que se tire, ahí lo tiran. Amén, hermanos. Qué lindo es el Señor, cuántos da gloria a Dios. Ahí lo tiran, ahí está el aspirante paracaidista, a ver si salta y no se anima, y va el oficial, el experto, y lo tiran. Y ahí va, y se extiende la cúpula. Y el Señor me dice, si no te sales, yo te saco. Como Luis Flores no quería. Me dice, ya que pediste, pues ahora éntrale. Y me sacó el Señor. Y ahí, aunque no quería, tenía que caminar sobre las aguas. Y me decían, no va a aguantar mi familia. Eso es emoción. Hermanos que me conocí, el hermano Luis, trabajando de lleno, hombre, ese no va a aguantar. Ese es pícaro, era mujeriego, era esto, era. Pero ahora, aunque al diablo no le gustaba, iba dando mis primeros pasos fuera de la barca. Iba a ponerme a los pies del Señor. Iba a decirle, Señor, aquí estoy, heme aquí, ¿qué quieres que haga? Y aquí estoy todavía en las manos del Señor, esperando que Él haga su voluntad a través de este que les está hablando en esta mañana. Salimos de la barca. Empezamos a caminar. Y no crea que es fácil salir de la barca. Hay momentos difíciles. Pedro el atrevido salió. Y mientras iba caminando, dice la Biblia, empieza a hundirse. Hermanos, por eso muchos hombres, ¿sabe qué dicen? Para que me pase lo que le pasó al hermano, mejor me estoy aquí sentado. El que no arriesga no gana, mi hermano. ¿Cuántos dan gloria a Dios? Para que me pase a mí lo que le pase. Mire los hijos del hermano Luis con los zapatotes rotos. No, hombre. Mejor me estoy aquí ganando billetes. Siga usted en la barca mientras yo voy caminando sobre las aguas. Da gloria a Dios. Para que a mí me pase lo que le pasa a los siervos de Dios, que hasta los matan. No, hombre. Mejor me estoy aquí, estoy seguro. Voy los domingos a la iglesia. Almuerzo y me voy a dormir. Y no pasa de ser un religioso. ¿Amén? ¿Amén? Yo sé que esto no les gusta a muchos, pero es la palabra de Dios. Si usted viene a escuchar la palabra de Dios, ahora si quiere chistes, allá hay lugares donde les cuentan chistes y les hacen reír y tanta cosa. Mucha entretención. Pero aquí viene usted a escuchar la palabra bendita de Dios. No salgo de la barca porque para que me pase lo que le pasa a Julano, a Mengano. Si no, mire lo que le está pasando al hermano Luis. Su esposa enferma. Y el diablo me dice, te vas a hundir. Y a veces sí, hermanos, sentimos que nos hundimos. Pero clamamos al Todopoderoso. Y Él no nos ha dejado hundir. Ya llevamos 10 años caminando sobre las aguas. Y hemos tenido nuestros bajones, nuestros momentos difíciles. Pero poderoso es Dios para tenernos de pie y decirte a ti que sí se puede caminar sobre las aguas. Pero hay que salir del ambiente del mundo y acercarnos al autor de la vida. No es fácil salir de la barca. Lo duro es que ya salimos y ya no podemos meternos otra vez a la barca. Yo ya no puedo, hermanos. Le digo al Señor, si un día voy a regresar, prefiero morir en las aguas. Prefiero morir predicando y no regresar a la barca, a las comodidades, a donde estaba antes. Salí del ambiente del mundo y ya no quiero volver. Pero mire, hermano, es difícil en el ministerio. A veces mientras yo predico, mi esposa enferma. Y el diablo cada día me dice, mira, hay hermanas que no me lo dicen a mí, pero escucho comentarios con pendiente ahí. Ay, puede caer en adulterio el hermano Luis, porque su esposa está malita, tiene ya un año de estar enferma, no va a aguantar. Es que no voy caminando porque yo quiera. Hay alguien que me lleva en su mano. Y será poderoso para sostenerme, hermano, y seguirte diciendo que sí se puede, invitándote, diciéndote, sale de la barca, no tengas miedo, no se turbe vuestro corazón. El Dios que te está llamando es un Dios poderoso, es un Dios que jamás te va a dejar hundir. Pedro salió de la barca. Cuando empieza a caminar, ¿qué dice la Biblia? Ay, Señor. Y él dijo, ven, y descendiendo Pedro de la barca, ¿qué dice? El verso 29, andaba sobre las aguas. Aquel que hacía ventanas, aquel que trabajó en maquinaria, aquel militar, ahora dice que está trabajando en un ministerio. Aquel borracho, ese no va a aguantar, hombre. Amén. Ese no va a aguantar. A mí me dijeron cuando salí de la barca mis compañeros de trabajo, no vas a aguantar, chato, me dice. Si te conocemos, ¿cómo eres? Me encantaba la mujer ajena. Sí, yo no me avergüenzo de lo que era. Porque ahora ya no soy lo que era. Ahora soy nueva criatura en Cristo Jesús. Y no contamos esto para vanagloria, lo contamos para gloria y honra de nuestro Señor Jesucristo. Me decían cuando salí de la barca y empecé en los caminos del Señor, me decían, no vas a aguantar, vas a caer. Que mira la Zenaida, que mira la morena, a la pietita color de llanta. Porque así les decía yo. Me cantaba aquellas canciononas de Vicente. Sí, aunque ni podía cantar con una mi guitarra ahí. ¡Vas a caer! ¿Te gusta el cigarrillo? ¡Una cajetilla diaria! ¡Te vas a hundir! Y empecé a dar mis primeros pasos. Y no le digo que no he tenido temores, porque el diablo asusta a la gente. Dice que anda como el león rugiente, viendo a quién destruir. Pero es mayor el que está en nosotros que el que está en el mundo, que no nos dejará hundirnos siempre y cuando clamemos a Él.

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1: Somos embajadores de Cristo, enviados a proclamar su reino, y por ello nos unimos para expandirlo. Saludamos al pastor Ventura Hernández de Iglesia El Misterio de Dios en Aldea Chiac, Rabinal, Baja Verapaz. He aquí, yo vengo pronto. Retén lo que tienes para que ninguno tome tu corona. Apocalipsis 3:11.

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Buenos días, bienvenidos y bienvenidas a esta presentación de Voces de Júbilo en este 8 de octubre. Gracias a Dios porque estamos viviendo un día nuevo con Cristo Jesús, un día mejor con el Señor Jesucristo y por supuesto una mañana preciosa. Espero que usted haya amanecido muy bien, bendecido como siempre, dándole la gloria a nuestro Señor Jesucristo. Buenos días para todos, buenos días, gracias a Dios. Ayer logramos terminar ya la semana de pagos que habíamos, nos hacía falta una cantidad bastante todavía, ¿verdad? Para poder llegar nos faltaban como 6,000 quetzales y algo, y pues gracias a Dios en todo el día de ayer se

lograron conseguir esta cantidad y bendito sea Dios y gracias a todos ustedes porque participan, siguen participando y siguen dando esa colaboración para Radio Horizontes. Esta es su radio de bendición, esta es su radio que les lleva mucha alegría y mucho gozo. Así es que buenos días para todos, bienvenidos, bienvenidas, qué gusto tenerlos, qué gusto tenerlas. Hay una bendición maravillosa y pues espero celebre con nosotros esta mañana. Esta mañana es de celebración a Dios porque nos permitió llegar ya a la culminación de la semana de pagos, pero con éxito, gracias a Dios. Así es que estamos a un jueves maravilloso, un jueves precioso. Hoy es noches de unción y sanidad divina en Iglesia Central del Misterio de Dios. Hoy jueves vamos a celebrar un servicio precioso en la Iglesia Central del Misterio de Dios. Vamos a cantar, orar, a adorar al Señor y también vamos a escuchar palabra de Dios. Hoy jueves a las 6:30 de la tarde, todos están cordialmente invitados. Mañana no hay servicio, pero el sábado sí, el sábado es a las 5 de la tarde en el servicio Nuevas Fuerzas en el Señor. El domingo tenemos dos celebraciones muy buenas que todos están invitados. Desde la mañana pueden estar con nosotros y si usted por algún motivo dice, fíjese que yo en la mañana no puedo, pues en la segunda celebración también está invitado. En la mañana tendremos la bendición de celebrar la escuela dominical. Usted sabe, todos los domingos celebramos este servicio maravilloso y luego pues vamos a estar celebrando también la Santa Cena. Este domingo vamos a estar celebrando la Santa Cena. La pastora Mari de Flores estará compartiendo palabra de Dios este domingo a partir de las 10:30 de la mañana. 10:30 de la mañana, puede venir con toda la familia, acá le esperamos, quedarse al segundo culto porque luego vamos a tener una celebración. Esta es una celebración extraordinaria, eso quiere decir que no todos los domingos tenemos esta fiesta, pero este domingo vamos a estar celebrando a la familia Cheyo, donde ellos estarán cumpliendo 5 años de existencia y estaremos pues cantando allí en un mini concierto. Usted ya ha escuchado ahí la información. A partir de las 5 de la tarde se estará compartiendo una refacción. Además de eso, también estará usted, pues ahí habrán regalitos ahí para las personas que puedan asistir. Así es que véngase con toda la familia porque será una bendición este domingo desde las 2 de la tarde en Iglesia Central, el Misterio de Dios. Recuerde, nuestra dirección es Sexta Avenida 079, Colonia El Tesoro, zona 2 de Misco. Usted dirá, hermano, yo sí quiero ir. ¿Puedo ir solo en la tarde? Sí, le esperamos. Usted dice, hermano, fíjese que yo solo puedo en la mañana. Igual esperamos. Y si usted puede en los dos cultos, hágame favor. No se vaya a otro lado y quédese con nosotros celebrando estos dos servicios. El de las 10:30 de la mañana y el de las 2 de la tarde. Este domingo, ya ve, las fiestas continúan en Iglesia Central del Misterio de Dios. Acabamos de vivir la fiesta derribando los gigantes. Ahora viene esta gran celebración, estas grandes celebraciones. El domingo la Santa Cena a las 10:30 de la mañana y a las 2 de la tarde la celebración de la familia Cheyo. Por favor, no se lo pierda. Este domingo tiene una cita en Iglesia Central, el Misterio de Dios, de Sexta Avenida 079, Colonia El Tesoro, zona 2 de Misco. Así es que así iniciamos con esta información importante. También espero que ustedes se reporten esta mañana y que nos digan, hermano Ricardo, hermano Seas, qué bueno que llegamos a la meta. Hermano Ricardo, hermano Seas, complázcanme con un canto, por favor. Claro, aquí estamos los dos para poderles incluir sus alabanzas. El hermano Seas, como siempre, allá en controles, listo, presto y dispuesto para buscar el canto que a usted le bendice. Y nosotros acá para poder recibir su comunicación, ya sea a través del WhatsApp, 54-21-8102 o también del 2250-6681. ¿Le parece? Sí, ¿le parece? Pues escríbanos, llámenos, estamos para servirles, estamos para incluir sus alabanzas. Hoy es jueves, bendito sea Dios, estamos ya a las puertas de un fin de semana que viene cargado de mucha bendición de parte de Dios. Así es que buenos días para Guatemala, completa, completita, todos los guatemaltecos que digan amén, ahí donde se encuentren, estén en Guatemala.
Guatemala o fuera de Guatemala. Saludos a los chapines que están en México, que están en Estados Unidos, que están en Canadá, que están en Centroamérica, que están en Sudamérica. Algunos están en otros continentes, pero felices escuchando la RH de Guatemala. Saludos para usted que en su trabajo nos sintoniza. Buenos días para ustedes. Que el Señor me les bendiga. Qué bueno poder saludarles esta mañana. Muy bien, vamos a ir con música bonita y de bendición. Son las 10 de la mañana con 11 minutos. 10 con 11 en la mañana en la presentación de Voces de Júbilo.

0: ¡Qué bonito canto! Lágrimas en el desierto, de esos temas que a ustedes les bendice y les llena el corazón, pero más que eso también les fortalece, ¿verdad? Les fortalece el corazoncito, les llena su alma de gozo, de paz, porque en medio de esas lágrimas que ha usted derramado en el desierto, dice esta alabanza, hay momentos en que ya no se puede, ¿verdad? Los problemas son bastantes, pero ahí ha estado Dios con nosotros. Ahí ha estado Dios con nosotros. Buenos días, Dios le bendiga.
1: Buenos días, hermano Ricardo.
0: ¿Qué tal, hermano Rolando? Buenos días.
1: Sí, por aquí estamos, hermano.
0: Qué bueno, saludos, hermano Rolando, cuénteme.
1: Bueno, estamos en la alabanza.
0: Claro, ¿cuál será?
1: Desde el canto hay una ciudad con los hermanos Reyes.
0: Hay una ciudad con los hermanos Reyes, sí. Con muchísimo gusto se los vamos a incluir, oye.
1: Ay, hermano.
0: Bendiciones, hermano Rolando, buen día. Gracias, hermano Rolando Reyes, hasta allá en la zona 12, escuchando la programación. Bendiciones, hermano Rolando, qué bueno tenerlo por acá, qué bueno saber de usted también. A ver, ¿quién más nos saluda? 2250-6681 es la comunicación libre para que usted nos llame y nos diga, hola hermano, buenos días, aquí estoy escuchando la radio, en mi casita, en mi negocio, en mi trabajo, aquí voy en el automóvil, aquí estoy descansando, tomando cafecito, celebrando con ustedes. Ayer hubo pastel, creo yo, ¿verdad, hermano Seas? No. Buenos días, Dios le bendiga.
2: Dios le bendiga, hermano Ricardo.
0: Uy, apareció el peine, dijo mi abuelita.
2: Lo que pasa es que usted no me contesta, por eso es que no ha escuchado mi voz.
0: Bueno, le voy a decir que sí, aunque quién sabe.
2: Para que no me enoje, ¿sí usted?
0: Sí, le voy a regalar una su red de berenjenas.
2: No, yo se las tengo porque mi hermano Seas me dijo que le guardara berenjenas.
0: A él también le gustan mucho.
2: Ah, que sí. Ahí les vamos a dar a los dos que coman.
0: Tráigale un su puré de berenjena.
2: ¿Verdad que sí? Un día lo voy a invitar aquí a mi casa y voy a dar berenjena.
0: Hágale un su pastel de berenjena.
2: ¿Verdad que sí? Le pues, gusta, ¿verdad?
0: Yo digo que sí.
2: Ahí le vamos a dar.
0: Lo que quiere es un su pastelito ahorita.
2: Un su pastel con cafecito.
0: ¿De qué quiere, dice hermano Seas? Fresas con crema, dice.
2: Ah, pero ahí va la berenjena también.
0: Cuénteme, hermana.
2: Aquí, hermano, aquí.
0: Fabiola.
2: Es decir, aquí, escuchándolos, ¿verdad?
0: Qué bueno, mire, pues, sí. Iniciamos con el canto que a usted le bendice tanto.
2: Ah, ya ve, ahora ya sabe cuál me gusta, ¿verdad?
0: Ah, no, sí, ya nos dimos cuenta.
2: Sí, no, ese canto me bendice porque habla de una gran verdad, hermano, uno pasa.
0: ¿Verdad que sí?
2: Sí, donde a mí me bendice, donde dice, ¿verdad?, que si él ha prometido estar con uno, ahí va a estar, ¿verdad? Y,
0: yo no voy,
2: y es una promesa que debemos de agarrar nosotros, ¿verdad?
0: Amén, amén, amén, así sí, es, pues. Que, así
2: a pesar
0: mérito.
2: De todo lo que estemos pasando, ¿verdad? No,
0: ya
2: no hay por qué renunciar, ¿verdad?
0: Sí, sí, sí.
2: Sí, sino así seguir es. Adelante, ¿verdad? Con todo eso.
0: Aleluya, gloria
2: sí,
0: a Dios.
2: Sí, mi hermano ahí. Gracias a Dios aquí bendecida, ¿verdad?
0: Mire qué bueno. Bendito sí, sea Dios, ¿verdad? Bendito sí, sea Dios. Qué bueno,
2: ahora lo voy a molestar con otra mi alabanza porque ya me puso la
0: ya
2: que
0: pues,
2: me...
0: Ya pues, ya
2: pues. Toneladas de alabanzas.
0: Toneladas de alabanza.
2: Dice cómo me gusta también, me bendice también.
0: También me bendice.
2: Sí, todos los cantos, ¿verdad? Todos llevan una letra para bendecirnos, ¿verdad?
0: Qué bueno, gracias a Dios.
2: Sí.
0: Qué bueno, hermano.
2: Sí. Hermana, mucho gusto pues, escucharlo, hermano.
0: Gracias hombre. Usted sí que ni siquiera un saludo se suelta,
2: sí.
0: Hombre.
2: No, es que no le había podido llamar porque como me voy de viaje, ¿verdad?
0: Usted es la que canta, yo me voy de viaje, sí. Pero pronto volveré.
2: Pero ahí he estado escuchando, ¿verdad? Siempre.
0: Ah, vaya, mire, pues está bien, sí. Hermana.
2: Sí, mi hermano.
0: Excelente, pues qué bueno, hermana Fabiola, Dios me la bendiga y espero que su esposo haya seguido bastante mejor de su pie.
2: Sí, fíjese que gracias a Dios, pues ya está trabajando, pasó unos sus días que estaba ahí sí descansando porque sí lo tenía bastante malito, pero ya ahora ya está trabajando nuevamente,
0: ya,
2: gracias
0: qué
2: a Dios.
0: Bueno, gracias a Dios, sí, ahí me lo saluda, pues.
2: Ah, muchas gracias, saluda, hermano.
0: Por favor.
2: Ahí. Siempre él cuando tiene su tiempecito aquí se está conmigo escuchándolo.
0: Ahí, con razón, ¿verdad? Que usted está quietecita cuando él está ahí. Ajá.
2: No, no me puedo ni menear para ningún lado.
0: Ah, no, olvídese. Qué bueno. Ahí está su cepo. ¿Sí? Ahí está su cepo.
2: Ah, sí.
0: No su sapo, ah, man. No, cepo, dije yo, ¿verdad?
2: No me sapo, voy a decir. Lo voy a decir yo. No, dije, claro que quita mi sapo, lo voy a
0: no,
2: decir.
0: No, cepo, cepo. Ah, está bien, hermana Fabiola.
2: Va,
0: pues,
2: hermano, bendiciones, hermano. Que pase un buen día.
0: Gracias.
2: Y gracias a Dios, ¿verdad? Que se llegó a la meta.
0: Aleluya,
2: ahí,
0: bendito sea Dios.
2: Hay promesas que cumplir todavía, ¿verdad? Pero ahí primero Dios nos va a ayudar para irlas cumpliendo.
0: ¿Usted qué dice? ¿El hermano Sea se merece su pastel o no se merece?
2: Ah, bien, todos se lo merecen, hermano, porque todos hacen un gran sacrificio, ¿verdad? Porque bueno, yo me imagino que es cansado estar ahí, ¿verdad? Pero con gozo en el corazón, ¿verdad? Ahí los escuchamos.
0: Nos merecemos el pastel, entonces.
2: Se lo merecen todos.
0: A ver quién lo manda, entonces.
2: Que estuvo el hermano pastor también, en la pastora ahí.
0: Aquí estuvo
2: ahí,
0: el pastor, hombre. Ayer toda la...
2: Bien activo el pastor, fíjese cómo me bendice a mí escucharlo, porque es bien activo él, ¿verdad?
0: Sí, no olvídese. ¿Sí? Desde ayer estuvo desde las 8 de la mañana hasta la 1 de la tarde. Aquí estuvo con nosotros el pastor.
2: Sí. Ajá, ahí lo estuve yo escuchando, pero no tenía saldo para llamarle, pero sí, ahí me lo saluda él y
0: claro
2: a su
0: sí,
2: esposa.
0: Claro que sí, saludamos ahí al pastor y a la hermana
2: Mari. Hermana Mari, un día nos vamos a conocer.
0: ¿Verdad? Que sí, no hombre, primero sí. Dios que sí.
2: Va, hermano.
0: Mi hermana, Dios me la bendiga, que el Señor le siga guardando. Oye, gracias por su
2: hermano,
0: llamadita.
2: Igualmente, bendiciones.
0: Amén. Cierto, ayer el pastor estuvo acá toda la mañana, aquí estuvo compartiendo con nosotros, platicando con nosotros, qué bueno, qué bueno. Buenos días, Dios le bendiga.
3: Aló, hermano Richard.
0: Buenos días, mi hermano, ¿cómo amaneció?
3: Aquí, bendecido, prosperado y en victoria.
0: Excelentísimo, hombre. Qué bueno escucharle.
3: Sí, es primera vez que le llamo.
0: ¿La primera vez que me llama?
3: Sí.
0: Mire, pues, le vamos a dar un aplauso de bienvenida aquí. ¿Cuál es su nombre?
3: Hermano Miguel Lux.
0: Hermano Miguel Lux. Ah, no, hombre, si usted es muy famoso con hermano Frido.
3: Ah, sí.
0: ¿Verdad? Ahí sí lo he oído yo todos los días, casi que llama y saludos ahí
3: sí,
0: al
3: hermano.
0: Pastor. Sí, hermano Miguel. Ajá. ¿Cómo está? Buenos días.
3: Sí, hermano. Aquí llamándole, saludándole.
0: Amén, hermano Miguel, amén. Qué bueno escucharlo, hermano Miguel Lux.
3: Yo lo conocí allá en Boca del Monte.
0: Ah, ¿de veras?
3: Sí, cuando fue a cantar ante la hermana de Chorrito.
0: ¿Hermana Amparo?
3: Sí.
0: Ah, mire, pues, hace rato sí, que hay. Que ellos no sé si todavía algo, existen o ya
3: me
0: no,
3: impactó,
0: pero...
3: Ajá. Me impactó algo lo que usted dijo.
0: Dígame.
3: De su vista.
0: Ah, sí.
3: Sí, entonces dije yo, ¿hasta dónde Dios lo tiene a usted, ¿verdad? Que alaba al Señor y así va.
0: Gloria a Dios por ello, sí, hermano.
3: Sí, hermano, pero ahí sí que Dios me lo bendiga, Dios me lo guarde.
0: Gracias, hermano Miguel, gracias,
3: sí,
0: gracias.
3: Saludos al hermano Axel.
0: Ah, vamos a saludar al hermano Axelito, sí, que estuvo de cumpleaños el sábado que pasó, estuvo así, cumpliendo
3: sí,
0: años.
3: Sí, así está yo, sí. Está yendo ahí.
0: Sí. Gracias a Dios por ello,
3: hermano. Sí, hermano Ricardo.
0: Amén, hermano Miguel.
3: Que me complace una mi alabanza.
0: Claro, ¿cuál será su alabanza?
3: El... ¿Cómo se llama?
0: A ver. Baje libros.
3: El tren de la salvación.
0: El tren de la salvación.
3: Ajá.
0: Vamos a buscarlo. Yo solo había oído el tren, pero el tren de la salvación no lo había escuchado. Pero vamos a buscárselo, hermano Miguel, oye.
3: Es que ese tiene una promesa de Dios, hermano.
0: Uh-huh.
3: Sí.
0: Muy bien, vamos. ¿No sabe quién lo canta?
3: No, hermano, la verdad no.
0: Va, vamos a buscarle aquí el tren.
3: Va, hermano Ricardo.
0: A ver si no me deja el tren. Ah, no, ¿verdad? Está bien, mi hermano Miguel. Hermano. Dios me lo bendiga. Gracias por llamarnos. Hermano. Bendiciones. Qué bueno, hombre, qué bueno escucharlos esta mañana. 2250-6681 está disponible. Ya vamos a atender el WhatsApp también, porque es una bendición comunicarnos con ustedes, platicar con ustedes. Hola, buenos días, Dios le bendiga.
4: Hello.
0: Buenos días.
4: Buenas noches.
5: Ahí le va a hablar la jefa.
0: Ah, ve pues, ahí que suelte la longaniza porque está comiendo longaniza.
4: Hoy no estamos comiendo longaniza.
0: No.
4: No.
0: ¿Hoy qué está comiendo?
4: Hoy comimos panes con jamón.
0: Ah, mire qué rico. Ahí ¿sí? se manda unos para acá, pues, por favor.
4: Ahí le mando unos para allá.
0: Sí, hágame favor. ¿Qué tal, hermana? ¿Cómo amaneció?
4: Aquí, alegre, porque llegamos ayer a la meta.
0: Bendito sea el Señor, bendito sea Jesús. Amén, amén.
4: Ahí, celebrando ayer, porque cabal a las 6 llegaron a la
0: mire,
4: meta.
0: Que Dios bendiga a la hermana Yuri y al hermano Seas ahí, que Dios los utilizó ahí para llegar a la meta, bendito sea Dios.
4: Sí, ahí estaban oyendo hasta que llegaron a la meta.
0: ¿Verdad? Qué bueno, bendito sea Dios, ahí se logró el objetivo, bendito sea
4: hasta
0: nuestro Padre.
4: Hasta esa hora almorcé, estaba oyendo ahí a qué hora, si no se llegaba.
0: Ay, llegaba. Dios, usted dijo, no almuerzo, estoy en ayuno hasta que lleguemos, dijo
4: sí,
0: usted.
4: Sí, hasta que llegamos.
0: Mire, pues qué bueno.
4: Almorzar.
0: Mire, gracias ahí por estar echando porras desde la casa.
4: Sí, ahí echando de porras que llegaron. Estaba bastante atrasado, pero de uno en solo llegó.
0: Mire, gracias a Dios, hermana. Bendito sea el Señor por esa bendición.
4: Sí, él es el que hace todo.
0: Amén, amén, amén.
4: Sí. Pero ahí nos gozamos ayer cuando llegamos a la mesa.
0: Bendito sea Dios, hermana. Bendito sea Dios, ¿eh?
4: Pero ahorita nada más le echarle al cochinito, ¿sabes?
0: Sí, hay que darle al cochinito ahí. Hay que...
4: Para que se ponga ahí gordito.
0: Sí, hay que darle ahí para que se ponga gordito desde hoy a fin de mes.
4: A fin de mes.
0: Sí. Sí. Ah, qué bueno, hermana María Isabel, hombre, qué gusto, gracias por
4: ahí,
0: el regalo.
4: Siempre ora por mí porque me dio una gran gripe la mojada.
0: ¿Mande?
4: Me dio una gran gripe la mojada, siempre ora que se me quite la gripe.
0: Ay, se le quitó.
4: No, tengo gripe ahorita, me dio de la mojada que me di el domingo.
0: Ay, Dios mío, sí nos mojamos un poquito, pero valió la pena.
4: A mí me dio gripe.
0: Valió la pena venir que
4: valió no te... la pena, pero con gripe ahora.
0: Mire, pues ahí hay que tomarse un té de jengibre con limón y echarle cebolla morada, echarle ajo.
4: Ahí es todo para que se le quite a uno.
0: Eso, mire, y aparte qué rico ese té. A mí me gustan esos tés, fíjense, no sé por qué.
4: Sí.
0: Son bien ricos, ¿eh?
4: Son ricos, ¿va?
0: Sí. Sí. Pero bueno. Esperamos en Dios que se mejore mi hermana María Isabel.
4: Ahí primero Dios nos vamos a mejorar.
0: Sí, primero Dios, ¿eh?
4: Sí.
0: Así
4: y
0: es.
4: Y ahí me ponen mi canto si le da tiempo.
0: ¿Cuál es su canto? ¿Cuál
4: es?
0: A ver.
4: ¿Qué Dios?
0: ¿Cómo?
4: ¿Qué me hizo Dios?
0: ¿Qué te hizo Dios? ¿Qué te hizo Dios? Va.
5: Dime que te hizo Dios, ¿las o no?
4: Ah, pero...
0: Pero yo no lo escuché, Dios. A ver, sí, yo escuché que en la mañana el hermano Seas dijo, este canto es para saludar al hermano Felarmino y hermana María Isabel. Estaba durmiendo todavía, creo yo.
4: Sí, pues.
0: Ay, Dios. Pero vamos a buscárselo. ¿Qué te hizo Dios?
4: Póngamelo ahí.
0: Va, pues, está bien. Tal vez así se le quita la gripe.
5: Buenos días, profe, mi querido Richard, saludándolo siempre en esta mañana.
0: Gracias, mi hermano, gracias, gracias.
5: Estamos descansando como siempre.
0: ¿Usted sí no le dio gripe?
5: Pues estoy con aquello, pero le vamos a echar un gol.
0: Eso, hágame favor ahí. Hay
5: igual
0: que...
5: como se derribaron los Gigantes el sábado y domingo, le dimos una buena goleada que
0: eso,
5: ya no volvieron por
0: eso. Excelente, hombre, qué bueno. Gracias a Dios ahí.
5: Sí,
0: hermano Felarmino y hermana María Isabel, gracias por los regalitos que nos trajeron. Muy agradecidos con Dios y con
4: ahí
0: ustedes.
4: Que se endulce el corazón.
0: No, ahí nos trajeron un corazón con chocolates, eso. No, muchas gracias. Muchas gracias. Yo conozco a alguien que nomás lo vio y se los comió todos los chocolates. Pero bueno.
4: ¿Les gusta el chocolate?
0: Les gusta el chocolate, hombre. Y esos están bien ricos. Esos están bien ricos, ¿eh?
4: Pues,
0: muchas
5: la
0: gracias.
5: Vamos a hacer un listado de cuánto se compone todo el personal de la radio.
0: Sí. Gracias, ay, no, pero gracias de verdad de todo corazón.
5: Listadito.
0: Amén, amén, gracias.
5: Bueno, con... venga, Danielito por aquí. Ay, mire, Danielito no quiere venir a visitarnos.
0: Ay, que tal vez no le han dado Coca-Cola, por eso no quiere ir.
4: A ver, ¿qué quiere ahora? Ya no quiere. Coca-Cola, ¿sabes qué quiere ahora?
5: Ah. Sí, chocolate, ¿no?
0: Dele agua pura mejor, hágame favor.
4: Agua pura mejor.
0: Sí, sí.
5: Una botella de agua pura, ¿verdad?
0: Eso, eso. Ya va a llegar Danielito por ahí a visitarlos, va a ver. Ya va a ver.
4: De repente, a ver si no se viene hoy.
0: A ver, sí, sí, primero Dios. ¿Verdad? Vamos a ver un día qué día nos prendemos ahí de la moto.
4: Prendemos ahí.
5: Una chicharrita ahí.
0: Eso.
5: En la
0: casa
5: de un árbol.
0: Ah, pues qué bueno, mis amados. Dios me los bendiga. Qué gusto escuchar.
5: Usted me pone mi tantito, pues.
0: ¿Cuál quiere usted?
5: La vergüenza de los necios con los voceros de Cristo.
0: ¿Cuál me dijo de los voceros?
5: La vergüenza de los necios, del necio, perdón.
0: El necio con los voceros de Cristo.
5: Sí.
0: Muy bien, muy bien.
5: Y a mi esposa también le pone el...
0: ¿Qué te hizo Dios?
5: Sí.
0: Es
5: que estaba muy perdido con la computadora.
0: ¿Verdad?
5: Quédame que lo apreciamos mucho.
0: Gracias, hermano, igualmente.
5: Y a ver cuándo apartamos tiempo, que vamos a ir a la congregación y vamos a hacer un pequeño evento ahí. Que
0: amén,
5: amén. Personal de pastores, de la radio.
0: Amén, amén.
5: Dejan ahí una cadena de coros que suenen en la radio, en lo que sale la persona a comer hasta que sea algo.
0: Amén, amén. A nombre.
5: Vamos a planificar.
0: Vamos a organizarnos, sí.
5: Sí, correcto.
0: Que está bien. Día
5: y fuera se fortalecen los negocios, pero... Lo importante es que ayer nos negocié muchísimo.
0: Gloria a Dios, qué bueno.
5: Había llegado a la victoria.
0: Sí, gracias a Dios, hermano. Oye,
5: no es fácil, no es fácil.
0: No es fácil, pero... Porque pero tampoco es imposible.
5: El enemigo se pone enojadísimo cuando alguien está trabajando en la obra.
0: Sí, es cierto.
5: A no le gusta, al ingrato.
0: Es ingratisísimo.
5: Sí. Bueno, una bendición mañana.
0: Gracias, pues, hermano, sí. Igualmente. Bendiciones para usted.
5: A la calle, siempre con mucho cuidado.
0: Amén, amén. Gracias.
5: Bendiciones para todos.
0: Gracias.
5: Los personas de Horizonte, un saludo al cuerpo pastoral y a los pastores.
0: Muchas gracias, mi hermano. Oye.
5: Bendiciones.
0: Gracias al hermano Felarmino y a la hermana María Isabel hasta... La colonia Candelaria, zona 6 de Villanueva. Ya vamos a leer los comentarios también, los mensajes que nos han enviado al WhatsApp. Hermana Matilde está muy contenta, dice, contenta, feliz porque llegamos a la meta y nos está saludando. Bendiciones, hermana Matilde, hasta la zona 6 de Villanueva. Saludos, hermana Matilde, allá en la felicidad. De verdad es que están felices allá, todas las hijas de hermana Matilde, toda la familia por ahí, les bendecimos en el nombre de Jesús. Ya vamos a seguir leyendo más mensajitos que nos han entrado a través del WhatsApp. Vamos a atender esta comunicación. Hola, buenos días. ¿Quién anda por allí?
6: Buenos días, hermanos. Dios me los bendiga.
0: Amén.
6: Como les escribí, gracias a Dios llegamos a la meta.
0: Amén, amén.
6: ¿Verdad? Que Dios me los bendiga. Y pidiéndole oración por mi esposo Alexander, ya que pues le ha caído un dolor en su rodilla, pero sabemos que para Dios no hay nada imposible.
0: Amén, ¿verdad? Así es.
6: Que Dios me los bendiga. Él se llama Alexander Samayoa.
0: Muy bien.
6: De aquí de la zona 13.
0: Muy
6: bien. Que Dios me los bendiga. Me pueden complacer con una alabanza. Muchas cuentas tengo con mi Señor.
0: Muchas cuentas. Es hermana Marcela, ¿no? Hermana Carolina, ¿cómo está, hermana Carolina? Vamos a estar orando por su esposo Alexander. Gracias, hermana Carolina. Bendiciones para su vida. Que el Señor me la guarde. Claro que sí, vamos a estar orando por la rodilla ahí. Que el Señor ponga su mano de poder. Tenemos otra comunicación. Hola, buenos días.
7: Hermano Ricardo y hermano Seas, que el Señor les bendiga en esta hermosa mañana.
0: Muchas gracias.
7: Aquí saludándolos y... Por favor, pidiéndole un canto.
0: Ajá.
7: Con el hermano Agustín Amador. Creo que es el Salmo 91.
0: Ah, sí, bien bonito.
7: Por favor, hermano Ricardo, feliz día.
0: Gracias.
7: Y el domingo llegué a gozarme a derribando a los gigantes, pero no lo conocí, hermano.
0: Ay,
7: solo
0: Dios mío.
7: Saludé a hermano Seas.
0: Ah, bueno, qué bueno.
7: Señor les bendiga en este día.
0: Y
7: siempre,
0: bueno.
7: Gloria a Dios y dándole la honra y gloria al Señor que llegamos a la meta. Gloria a Dios.
0: Gracias, mi hermana, ¿no? Estamos alegres. ¿Quién nos saludó allí, hermana? Hermana Saturnina, ¿cómo está, hermana Saturnina Milpas? Bien, aquí estuvimos ahí. Que, pero con que haya saludado al hermano Seas, más que suficiente. Eso es lo bonito, y que se haya gozado también. Eso es otra bendición maravillosa. Ahí estuvimos nosotros en la puerta, ahí recibiendo los paraguas para que la gente ahí no entrara con las paraguas mojados. Así es que bendiciones, hermana Saturnina. Qué bendición poder saludarla esta mañana. Y bueno, lo que sí es que les esperamos este próximo domingo, el servicio de las 10 de la mañana, que vamos a tener la Santa Cena. La pastora Mari estará predicando, y a las 2 de la tarde, pues la familia Cheo estará celebrando su 5º aniversario. Espero que usted me confirme también su llegada a este 5º aniversario de la familia Cheo. Va a haber refacción, van a haber regalitos, va a haber sorpresas especiales. Estaremos cantando, hermana Sarita, hermano Ricardo estarán cantando, hermano Daniel Nas también traerá palabra del Señor. Así es que este próximo domingo a partir de las 2 de la tarde, 10:30 de la mañana es nuestra reunión de todos los domingos, y a las 2 de la tarde nuestra fiesta extraordinaria, donde usted puede estar con toda la familia. No hay problema, puede venirse con todos los que usted desee, con toda la familia, porque nos vamos a gozar este próximo domingo en Iglesia Central El Misterio de Dios todo el día. Puede venir al servicio de las 10:30 de la mañana, comprar un su almuercito de esos que hace la hermana María Luisa, muy rico, luego descansar una su media hora. A las 2 de la tarde en punto, usted sabe que Iglesia Central El Misterio de Dios tiene eso, que los cultos pues los inicia, ¿qué le digo? Si se tardan son 5 o 10 minutos, pero de ahí no pasa, hermano, de ahí no pasa. Y ahí pues este próximo domingo a las 2 de la tarde hay que estar acá ya presentes. Por eso le digo, si usted viene al servicio de las 10:30 de la mañana, quédese de una vez, hombre. El de las 2 de la tarde va a ser una bendición maravillosa celebrar con la familia Cheo. Y usted no sabe de qué se trata, qué es eso, usted nunca ha oído, bueno, le invitamos a que venga, escuche, sepa. Ya son 5 años que ellos están trabajando, es una labor social la que ellos hacen, pero pues venga y entérese y también celebre con ellos, dele gracias a Dios por lo que están haciendo. Así es que vamos a ir con más de la buena música esta mañana. Yo regreso para leer los comentarios que ya nos han enviado a través del WhatsApp. Perdón ahí que no los he podido leer, pero ya vamos a leerlos en este momentito mientras usted escucha música de bendición. Hoy es jueves en Noches de Unción y Sanidad Divina en Iglesia Central El Misterio de Dios.

0: Qué bonito canto. Saludos a hermana Matilde, ella contenta porque llegamos a la meta, por ahí nos comentaba. Voy a atender esta comunicación. Buenos días, Dios le bendiga.
1: Aló, hermano Ricardo, aquí le habla hermana Otilia.
0: Hola, hermana Otilia Sotoj, ¿cómo amaneció usted?
1: Bien, mi hermanito, Dios me lo bendiga, muchas gracias aquí. Agradeciéndole siempre a Diosito todos los días, va, que nos da la oportunidad de un día más de vida.
0: Aleluya, amén, amén, amén, hermana Otilia.
1: Agradeciéndole que, bendito Dios, pues mi nietecita que pedí oración ya, ya se encuentra bien. Ya.
0: Ay, qué bueno, gracias a Dios, sí, mire, qué bendición.
1: Bendito Dios, habían dicho que posiblemente era dengue, pero ay, yo le rogaba a papá Dios que no, porque apenas tiene 6 mesitos, entonces ay, a la Dios gran mía. Dije yo.
0: No, qué bueno, gracias a Dios, sí. Ahí que se entonces, siga recuperando.
1: Mi corazón está alegre.
0: Amén, amén, amén, sí, hermana Otilia.
1: Fíjese que yo había prometido, mi promesa primera era de 150. Ayer yo con hermana Mari yo prometí 100 quetzales más.
0: Ah, muy bien, ajá.
1: Entonces eran 250.
0: Claro.
1: Pero la mamá de la nena ahorita ella también agregó 50 quetzales más.
0: Ah, excelente.
1: Sí, entonces perfecto. Serían 300 quetzales.
0: 300 quetzales, muchas gracias,
1: y
0: hermana Otilia.
1: Ahorita mi hija lo va a transferir.
0: Ah, muchas gracias. ¿Cómo se llama su hija?
1: Ella se llama Stephanie Alejandra Vino.
0: Que Dios bendiga a Stephanie Alejandra Vino, que el Señor le multiplique. También a usted, hermana Otilia, sí, y que gracias, ese bebé siga hermoso en el nombre de Jesús.
1: Sí, gracias. Sí, gracias, mi hermanito. Y siempre pidiéndole oración por mis otros nietecitos, pues tengo a Esther, mi otra nietecita, que también está algo malita, pero también estoy confiando en papá Dios.
0: Amén. Dios va a hacer una obra ahí en la vida de Esther. Qué bonito nombre tiene, la reina Esther, vamos a decirle, ¿verdad?
1: Exactamente.
0: qué bueno.
1: Mi hermanito Ricardo, y también por mi tortillería, que a veces siento que ya no puedo, pero tengo que seguir adelante.
0: En el nombre de Jesús cuesta, ¿verdad, hermana Otilia?
1: El sustento de diario, sí,
0: cierto,
1: hermano.
0: Cuesta, pero mire, un día de estos nos vamos a llegar a comer unas tortillas con queso allá donde hermana Otilia.
1: Así es, hermano. Así oigo yo que le dice a la tortillería de Carlitos, creo que se llama.
0: Ay, ¿verdad? No, yo no quiero ir ahí porque ahí no le dan un plato, le dan ahí una bandeja de comida, hombre, sí.
1: Dios los bendiga, ¿verdad?
0: Sí,
1: hermanitos, ustedes son muy bendecidos.
0: Gracias a Dios, hermano Otilia. Sí, sí, olvídese. Pero ahí, mire, yo feliz con una mi tortilla con sal, una mi tortilla con queso, con frijolitos, qué rico también, ¿verdad?
1: Ay, si más si sale de un comal de barro.
0: Ay, Dios mío, con usted hablo. Ay, bueno.
1: Ay, que yo ahí así torteo, hermanito.
0: Ay, Dios mío, bien. Vamos a tener que ir a visitarla. Vamos a tener que ir a visitarla hoy.
1: Ay, gracias, hermanito. Pues Dios me lo bendiga, entonces siempre le encargo oración, mi hermanito, y
0: claro
1: ya la transferencia ya la hizo mi hija.
0: Ah, muchas gracias, hermana Otilia. Oye, Dios me la bendiga y Dios bendiga a Alejandra.
1: Gracias, hermanito. Siempre le pido una mi alabanza ahí de lágrimas en un desierto.
0: Muy
1: que
0: bien, vamos
1: para
0: a volver a incluir.
1: Es algo de que toca mucho mi corazón, pues mi hermanito también le pido oración por mi hijo que ya tengo más para 5 años que ya no se acuerda de mí.
0: Ay, Dios mío, claro. Vamos a estar orando por su hijo.
1: Ya no ni me llama, ni me visita. Pero Dios sabe por qué va.
0: Dios sabe por qué y mire, pues los que más pierden son ellos, aunque usted como mamá le duele. Porque la Biblia es clara cuando dice honra a padre y madre. Y el honrar quiere decir acordarse, amarlos, quererlos, proveerles, ¿verdad? Quererlos todo el tiempo, pero pues la bendición él se la está perdiendo, hermana Otilia.
1: Sí,
0: yo sé que le duele el corazón, yo sé que su corazón está herido por eso, pero el Señor va a llenar su corazón y sigamos orando. En el momento menos esperado, él va a aparecer ahí con un ramo de flores a decirle, la quiero, mamá, madre, la quiero. Ahí va a ver, hermana, oye.
1: Gracias,
0: oremos, hermanito. Oremos sí, para que Dios haga.
1: Yo esperaba el sábado, pues en mi cumpleaños, ella me llamaba, pero no.
0: Uy, Dios mío. Pero mire, sí, nosotros le decimos, ya queremos pastel, sí, ya sí, queremos pastel. Aunque no nos envió, pero ya queremos pastel.
1: Gracias, mi hermano Ricardo, Dios me lo bendiga. Y Y ahí está mi transferencia.
0: Muchas gracias, hermana Otilia. Gracias. Muchas gracias. Bendiciones,
1: por darme
0: Alejandra.
1: La oportunidad de ser también colaboradora.
0: A usted, hermana, sí. Que el Señor le multiplique y que bendiga esa tortillería. ¿Tiene nombre la tortillería?
1: Fíjese que no le puse porque fue mi suegra quien me lo dejó ahí para que yo siguiera echando ahí para tener mi pan diario, claro. Me decía ella.
0: ¿Y cómo cree que le puso ya el hermano Seas a su tortillería?
1: Fíjese que ya le había puesto Doña Melita.
0: Ah, no, pero mire, pues es que Oseas le acaba de poner nombre a su tortillería. La vamos a bautizar ahora, ¿de acuerdo?
1: Dígame.
0: Se llama tortillería El Misterio de Dios.
1: Ay, Dios me lo bendiga.
0: Así es que ahora vamos a decir saludos a la tortillería El Misterio de Dios allá en el Carmen, con hermana Otilia Soto. Eso.
1: Ay, gracias, hermano.
0: Así es que cuando vaya la gente le va a decir, esta es la tortillería El Misterio de Dios. Amén, amén. Diga usted, ¿verdad?
1: Sí, eso. Va, mi hermanito.
0: Dios
1: muchas
0: me la
1: gracias,
0: bendiga.
1: Y Dios me los bendiga.
0: Igualmente, mi hermana Otilia, bendiciones. Gracias. Bueno, pues, qué bueno. Gracias ahí por su colaboración. Gracias por las transferencias. Gracias por acordarse de nosotros. Bueno, hermana Matilde, allá en la zona 6 de Villanueva. Muchas gracias, hermana Matilde. Contenta, nos ha pedido un canto con Anita Morán. Ella nos ha pedido un canto con Anita Morán, decía por acá. Vamos a ver, déjeme volver a encontrar los mensajes de la RH. No, dice Anita Morán, Dios siempre llega a tiempo. Claro que sí, con mucho gusto, y ahí estuvieron atentos toda la tarde, dice, escuchando la radio, muy felices que se llegó a la meta, muchas gracias, faltaba, pero ahí, gracias a Dios. También queremos agradecer a nuestro hermano César Miranda. Hola, hermano César, ¿cómo está? Hasta allá el caserío Italia, allá en San Marcos, en San Rafael Pie de la Cuesta, dice, eran las 5:30, dice, y no llegábamos, faltaban 3,000 quetzales, dice el hermano, ¿verdad? Pero mire cómo Dios bendijo. Así es que gracias, hermano, porque está contento también con nosotros, hermano César Miranda, hasta allá en caserío, ¿qué le dije yo? Se me olvidó. Caserío, ay Dios, si es en San Rafael Pie de la Cuesta, en caserío, ay, se me fue ahorita el nombre del caserío, pero vaya el nombre. Vaya el saludo para hermano César Miranda y para su esposa. Muchas gracias. Gracias, hermano César Augusto Miranda. También quiero agradecer a nuestra hermana Ana Barrera. Ella nos ha pedido un canto con Carlos González, dice, ¿verdad? Hay momentos. Con mucho gusto, gracias. Dios me les bendiga, dice hermano. Feliz día. Un saludo para los dos. Muchas gracias. Aquí recibimos ese saludo, hombre. Gracias, hermana. Bendiciones para su vida también y para todos los que siguen en sintonía del 1480. Tengo más audios. Hola, buenos días.
2: Hermano Ricardo, buenos días. Qué alegría oírlo. Pero más alegría me da que ahí estuvimos levantando banderas cuando dijeron que habían llegado a la meta.
0: Amén, amén.
2: Bendito Dios, que Dios tocó los corazones, porque ya me había dado pena que mi mayor hermano, o sea, dijeron que hasta las 10 de la noche iban a estar ahí. Ay, Señor mío, Dios mío.
0: No, es que ya no se le entiende nada.
2: Pero bendito sea Dios, que se logró.
0: Ahí no se le entiende
2: más
0: nada.
2: Tiempo en la oración. Dios me lo bendiga, don. Cuidado.
0: Viera hermana Rafaela, que solo se le lleva. No sé qué pasó. Yo creo que lo tenía o muy cerca o algo estaba interfiriendo. Solo dice que ya le había dado pena que no llegamos a la meta, pero gracias a Dios llegamos ahí levantando bandera. Gracias. Hasta ahí le entendimos. Después solo se fue. Gracias, hermana Rafa. Gracias. Tengo más comunicación. Hola, buenos días. ¿Quién anda por allí?
3: Aló, muy buenos días.
0: Aló,
3: hermanos de Radio Horizontes,
0: thank
3: ¿qué
0: you
3: tal
0: very
3: están?
0: Much.
3: Mucho gusto saludarles.
0: Thank you.
3: En esta mañana, hermano Ricardo, Dios le bendiga.
0: Gracias.
3: Aquí le habla hermana Josefa Castrillo de la Alameda Chimaltenango.
0: ¡Ah, hermana Josefa!
3: Le cuento que voy a llegar el domingo, primero Dios.
0: ¡Excelente!
3: Muchas gracias, saludos a Osea Levi. Pasen buen día.
0: Gracias. ¡Ah, qué bonito, hombre! Dice que el domingo va a estar acá en la celebración de la familia Cheyo a las 2 de la tarde. Así es que qué bueno, hermana Josefa. Aquí la esperamos, hombre, desde Chimaltenango. ¡Vienen! ¡Qué bueno, qué bueno! Gracias. Todos están cordialmente invitados el domingo a las 10:30 de la mañana y a las 2 de la tarde el gran concierto de celebración por el 5º aniversario de la familia Cheyo. Véngase, por favor, porque va a estar buenísimo. Los dos cultos van a estar excelentísimos. Por favor, no falten, no falten. Muy bien, vamos a seguir con más de la música. Vamos a seguir acá porque, mire, les debo un montón de alabanzas y ya son las 11, ya son las 11. Estamos a 2 minutos para llegar a las 11. No sé si vamos con un canto o con el corte, pero ya volvemos. Gracias.

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0: Muy bien, vamos a entrar a un momento de oración, porque como todos los jueves tenemos un momento de oración. Espero que usted también pueda unirse con nosotros en el nombre de nuestro Señor Jesucristo. Y también, pues en esta oración vamos a dar gracias al Señor por habernos permitido terminar con éxito la semana de pagos. Ayer llegamos, ¿verdad? Para los que están siempre atentos, gracias porque están apoyando con sus oraciones, con su economía, pero también ahí están en casita, escuchando, echándonos porras también ahí para que podamos llegar a la meta. Así es que esta hermosa y bendecida mañana vamos a orar y vamos a darle gracias a Dios. Padre, te agradezco por esta mañana tan preciosa que nos regalas, una mañana espectacular. Hemos vivido una tarde, noche con lluvia por la tormenta o por la baja presión que hay, Señor, no sé qué es al final de cuentas, pero gracias porque es una mañana nublada, una mañana con lluvia en algunos lugares, y gracias porque nos has guardado. Bendice a nuestro país, Guatemala, a los que viven en los diferentes pueblos, municipios de este bello país hermoso que tú nos has regalado, un país que es el país de la eterna primavera. Gracias, papito precioso, por este día tan hermoso que nos regalas, por esta mañana tan especial que nos regalas, porque nos has permitido levantarnos, porque nos has permitido desayunar algunos, tomar café, hacer actividades ya, muchas actividades a esta hora de la mañana. Algunos ya salieron a trabajar, regresaron, están haciendo limpieza, están colocando producto, están haciendo muchas cosas, Señor. Muchas gracias por la vida de cada uno de ellos, porque ellos nos bendicen, Señor, también con su sintonía, escuchándonos ahí, Señor, y también, Señor, orando en esta hora, uniéndose a las peticiones de mis hermanos, de mis hermanas que escuchan la radio. Tenemos muchas peticiones, muchos nombres por los cuales tenemos que orar, Señor, y los cuales presentamos delante de ti. Presentamos la vida de hermana Otilia Sotoc, Señor. Gracias por la vida de tu hija, gracias por la vida de su hija Alejandra, por el bebé, Señor, que ya está bastante bien, Señor. Te agradecemos por poner tu mano de poder en la vida de ellos, en la vida, Señor, de sus nietos, Padre, por la vida de Esther. Señor, creemos que tú harás una obra maravillosa en la vida de Esther. Te pedimos, Señor, por este varón, Señor, que hace 5 años no se ha reportado, Señor, con nuestra hermana. Pero, Señor, toca ese corazón, Señor, en el nombre de Jesús. Si los hijos supiéramos, Señor amado, cuánto, Señor, perdemos al no honrar a un papá, Señor, estaríamos hoy sí que con ellos, pidiéndoles perdón a cada momento. Pero gracias, gracias, porque, Señor, sé que tú tienes el control de la vida de este joven al cual tú lo has guardado, y sé, Señor, que algo lo está deteniendo, que todo lo que lo está deteniendo, que está deteniendo la bendición para él mismo, porque es una bendición que está reteniendo para él mismo, Señor, pueda ser quitada en el nombre de Jesús. Gracias por la vida de hermana Juana Martínez, Señor, en el nombre de Jesús presentamos la vida de ella, de su familia, de sus hijos, de su esposo, de sus nietos, Padre, de Carmelita, Padre, en el nombre de Jesús. Te presentamos también la vida, Señor, de hermana Máxima Tobar. Señor, ponemos en tu vida la vida de hermana Máxima Tobar, Señor amado, en el nombre de Jesús. Muchas gracias por la vida de ella. Gracias, Señor, también por la vida, Dios amado, de nuestro hermano, Señor, allá que nos escucha en este bello lugar, Señor, del Porvenir Villacanales, hermano Diego. Señor, sigue poniendo tus manos sobre él, ahí donde se encuentra, hermano Dieguito, Padre, en el nombre de Jesús. Gracias por la vida de hermano Jesús Camey, por su familia, por todos los que laboran ahí donde él está, por toda su familia, por su vida espiritual. Señor, él siempre nos pide oración, Señor, para que tú lo guardes, para que tú lo bendigas, Señor amado. Gracias te doy de manera maravillosa por la vida de hermana María Luisa, Señor, allá en La Joya. Bendice la vida de tu hija, Padre Santo, en el nombre de Jesús. Gracias también te doy por la vida, Señor amado, de hermana María Contreras, por la vida de sus hijos, Señor, guárdalos, protégelos, bendícelos. Gracias por la vida de tu hija, bendice su negocio, Señor amado, en el nombre de Jesús de Nazaret, bendecimos la vida de ellos. Gracias te doy, Señor, por la tienda, la surtidora, por hermana Cata de Tsoy, por su familia, por hermano Pedro, por todos, Señor, los que laboran en esta tienda, los bendecimos en el nombre de Jesús. Gracias por la vida de hermana Clara Luz Díaz, por la vida de su familia, Señor. Gracias te damos por ella, gracias te damos, Señor, por la vida, Señor amado, de nuestra hermana Carlota. Bendice a su familia, bendice su negocio, Señor amado, allá en el Alioto, donde ella se encuentra. Señor, gracias por la vida de ellos, Señor. Bendice a todos los de el Alioto, Señor, que nos escuchan por allá, Señor. Bendecimos, Señor, la vida de manera especial, Señor, de la vida de hermana Flora Cabrera, de hermana, Señor, de toda la familia Cabrera, la ponemos en tus manos, hermana Blanquita, Señor, la ponemos en tus manos, la vida, Señor, de nuestra hermana Saturnina, bendice a su familia, bendice a su mami, Padre Santo, en el nombre de Jesús. Gracias te damos por la vida de hermana, la familia Laz, Señor, que nos escuchan en San Cristóbal. Gracias por la vida de toda la familia Laz, Señor, pon tu mano de poder, Señor, quita toda fiebre, toda infección, todo malestar en la vida de ellos, Padre, en el nombre de Jesús de Nazaret, te rogamos, Señor amado, que tú pongas tu mano sobre toda la familia Laz, en el nombre de Jesús. También te rogamos, Padre Santo, por la tortillería Carlitos, bendícela, Señor, en el nombre de Jesús, a hermana Clarita, a hermana Isabel, Señor amado, la vida, Señor amado, de nuestra hermana, Señor, que estuvo cumpliendo años, la abuelita de ellos, Padre, en el nombre de Jesús, hermana Sofía, la ponemos en tus manos. Bendice este negocio, Señor, gracias porque ellos han podido colaborar también con la radio. Bendice, Señor, la vida de la familia Aldana, Señor amado, ahí donde está hermana Yoli, pon tus manos sobre esos ojos, Señor, sigue obrando un milagro, Señor, como hasta ahora lo has hecho en la vida de ella. Te pedimos por la vida de Eliezer, Señor, que está enfermo, Señor, está muy mal de salud. Pon tu mano de poder ahí donde está Eliezer, Padre Santo, en el nombre de Jesús. Te pedimos, Señor, que pongas tu mano sobre la vida de hermana Sarita de Velázquez, Señor, sobre su familia, sobre sus hijos, sobre su hija, Padre, en el nombre de Jesús. Protégeles, Padre, cúbrelos con tu sangre preciosa. Bendice la vida de hermana Sarita de Velázquez, la vida, Señor, de nuestra hermana Beatriz Mesa, Señor, bendícela ahí donde está, en el nombre de Jesús. Gracias por hermana Ana Isabel Molina, Padre, que estuvo con nosotros en la campaña. Gracias por la vida de tu hija, por la vida de su esposo, Señor amado. Gracias por la vida de hermana Marina Melgar, Señor, también bendice la vida de hermana Marina Melgar, Señor amado. Te pedimos por hermana Zoila Esperanza, Padre Santo, en el nombre de Jesús, allá por el Mezquital, nos escucha a ella, Señor, te pido que la bendigas. Bendice a hermana Zoilita, Padre, ahí donde se encuentra. Gracias por la vida de hermana Olga Ríos, gracias por la vida de tu hija, Padre, guárdala, bendícela, protégela, Padre Santo, ayúdala en todo lo que ella necesite. Hermana Amanda también, que y nos escucha, Señora, allá por el Búcaro, Padre Santo, en el nombre de Jesús. Gracias por la vida de hermano César Miranda, de su esposa, allá en el caserío Italia, Señor, donde ellos se encuentran, Padre, en el nombre de Jesús. Bendíceles, bendíceles, bendíceles, Señor amado. Gracias por esa bendición que ellos han puesto en la radio. Gracias, Señor, por la vida, Señor, de cada uno de los hermanos que esta mañana nos han llamado, Señor amado, por la tortillería, Señor, regalo de Dios, hermana Matilde, por su familia, Padre Santo, en el nombre de Jesús, ahí donde están, Señor, ponemos en tus manos la vida de hermana Matilde, de su negocio, en el nombre de Jesús de Nazaret, bendíceles de manera maravillosa. Gracias por la vida de tu hijo, hermano Felarmino. Gracias, Señor, por la vida de hermana María Isabel. Sígueles bendiciendo, Señor, que pueda ser cancelada toda gripe, todo resfriado, Señor. En el nombre de Jesús, bendice su economía. Bendice, Señor, esa tienda. Bendice, Señor, a su familia, a sus hijos, a sus nietos, Padre Santo. Guárdales, Señor amado, a su hija que tiene su negocio, su venta, Señor, allá en Milpas Altas. Bendícela, Señor amado, de manera especial. Te rogamos, Señor amado, que tú les bendigas, que tú les ayudes, Señor del cielo. Por favor, Jesucristo del cielo, Jesucristo amado, por hermana, Señor, Rafaela Pérez, bendice la vida de su familia, bendice su trabajo, bendice su todo lo que ella hace, Señor amado, bendice la iglesia, los que tienen necesidad, Señor, bendícelos de manera especial, por favor, Jesucristo del cielo, te rogamos por la vida de cada uno de ellos allá en esta familia, Señor del cielo, por favor, por el hermano Miguel Lux, Señor, que nos ha llamado esta mañana, bendice la vida de tu hijo, Padre Santo, su familia, gracias por la vida de hermana Valentina Chajón. Gracias, Señor, por la vida, Señor del cielo, de nuestra familia, Señor, toda la familia Chajón, por la vida de hermana Marcela, Señora, en el nombre de Jesús, te pedimos por Alex, Señor, que está dañado de su rodilla, Padre Santo, en el nombre de Jesús, pon tu mano de poder ahí donde se encuentra él, Señor, en el nombre de Jesús, bendice toda la familia, Señor del cielo, por favor, te lo rogamos. Por favor, te lo pedimos en esta hermosa mañana. Obra de manera especial, obra de manera especial, Señor, en las diferentes necesidades. Gracias, Señor, por la vida de hermano Mario Hermosía, por la vida de su familia, Señor del cielo. Sígueles ayudándoles, sígueles bendiciéndoles. Padre, guárdalos de todo mal en su salud. Pon tus manos de poder, Señor. Te rogamos, Señor del cielo, que bendigas la vida de hermano Mario Dubón, de su familia. Señor amado, de sus nietos, de sus hijos allá en los Estados Unidos, Señor amado, por favor, gracias por la vida de él, Padre, bendícelo, pon tu mano de poder ahí donde está, Señor, mi querido hermano, Señor Mario Dubón, Señor del cielo, por favor, te rogamos, Señor, por la vida de hermana Florinda, Padre, en la Betania, bendice a sus hijos, bendice a sus nietos, Señor, que están creciendo ahí con ella, Padre Santo, bendice a su hijo allá donde se encuentra, su nuera, Padre Santo, que está en cama, está enferma, Señor, si es tu voluntad, levántala, Padre, obra un milagro en la vida, Señor, de esta mujer, Señor amado, que pueda ver, Señor, ella tu mano y que el varón, Señor, el esposo de ella también, dale paciencia, gracias por ese corazón que tú le has dado al servir a su mujer, Señor, allí viéndola enferma, Padre, en el nombre de Jesús, bendice la vida de hermana Florinda, bendice la vida de hermana Lucy Gómez, Padre, en el nombre de Jesús, bendice a sus nietos, bendice a sus hijos, Padre, guárdalos de todo mal, ayúdalos a salir de cualquier situación en la que están, gracias por la vida de hermana Rosario Paredes, la vida de su familia, Señor amado, en el nombre de Jesús ponemos en tus manos la vida de hermana, de nuestra hermana Rosario Paredes, gracias por la vida de hermana Zoilita Escobar, hermana Ana Escobar, en tus manos ponemos la vida de esta familia, Señor amado, en el nombre de Jesús, guárdales, protégeles, Señor, obra un milagro en la vida de nuestras hermanas, Señor, pon tu mano ahí en donde está hermana Zoilita, Padre Santo, en el nombre de Jesús, hermano Héctor, ahí en la colonia Esquipulitas, Padre, gracias por la vida de tu hijo, él está pidiendo por sus hijos, contesta esa petición, Señor amado, en el nombre de Jesús, te rogamos que pongas tu mano de poder, Señor amado, sobre la vida de hermana María González, Señor, allá en Cerro Gordo, obra, Señor, en la vida de tu hija, Señor amado, en el nombre de Jesús, en el nombre de Jesús, la familia Mérida también, Señor, ahí en la zona 21, Señor del cielo, bendícela de manera especial, te rogamos que tú la ayudes, que tú les guardes a cada uno, hermana Hilda, hermano Filiberto, Señor amado, toda la familia, hermana Lilian, Señor, en tus manos, manos los ponemos. Hermana Yolanda de León, su esposo, provéeles todo lo necesario, Señor amado, que pueda vender mi hermana su producto y que ella pueda tener para proveerse para lo que ella necesita, Padre Santo. En el nombre de Jesús, bendice a su familia, Señor del cielo. Ahí donde está hermana Yolanda de León, ahí donde está, Señor, hermano Gustavo, visítales de manera maravillosa, Padre. Obra, Señor, en la vida, Señor, de hermana Floridalma Bonilla, Padre Santo, en el nombre de Jesús, en tus manos ponemos la vida de hermana Floridalma Bonilla, la vida de hermana Floridalma Roque, Señor, en tus manos las ponemos, Padre Santo, la vida de hermana Floridalma, Señor, ahí en la zona 21, hermana Viviana, Señor amado, en ese comedor, bendice sus familias, bendice todo lo que ellas hagan, Señor del cielo, en el nombre de Jesús, bendíceles en su salud, Señor del cielo, por favor, te lo rogamos, por favor, te lo pedimos, por Señor, los hermanos que escuchan allá en la zona 12, Ciudad Real, por la panadería Chicali, Señor, en tus manos ponemos esta panadería, hermana Dorcas, Señor amado, en el nombre de Jesús, hermana Ana, Señor, también, hermana Ana Dina Orozco, Señor, en tus manos ponemos la vida, Señor, de ella, hermana Elsa, Señor, ahí donde está, sigue confortando su corazón, sigue bendiciéndola, Señor amado, en el nombre de Jesús, te ruego por la familia de mi hermana, Señor del cielo, ayúdales, ayúdales, llena su corazón, papito precioso, gracias por hermana, Señor, Clara Luz Orozco, Señor amado, ahí donde se encuentra tu hija, Señor del cielo, bendícela, bendícela de manera especial, bendice su familia, bendice sus hijos, Señor, en el nombre de Jesús, gracias, Señor, te doy por hermana Rosario Escobar, Señor amado, ahí donde se encuentra hermana Rosario, Padre Santo, obra en la vida de ella, gracias por la vida de su hijo, Señor, rompe toda cadena, Señor, en el nombre de Jesús, gracias te doy por la vida de hermano Martín Hernández, Señor amado, bendícelo de manera especial, ahí donde se encuentra tu hijo, síguelo tocando en su corazón, síguelo llenando con tu presencia, papito precioso, gracias por la vida de hermana Sarita, Señor, ahí en el mercado, Señor, de la villa, bendice, Señor, su trabajo, bendice, Señor, esas ventas, bendice su familia, la familia Blanco, Señor, en tus manos los ponemos, Padre Santo, en el nombre poderoso de Jesús, te pedimos, Señor, por la vida de hermana Juanita Tisol, Señor amado, en el nombre de Jesús, bendice la vida de hermana Juanita Tisol, gracias, Señor, por la vida, Señor amado, de nuestros hermanos allá en la zona 14 que nos escuchan, Padre Santo, en el nombre de Jesús, te rogamos por la vida de cada uno de ellos, gracias, Señor, por la hermana Carmen Gómez, Señor amado, en el nombre de Jesús, te rogamos por la hermana María del Carmen, que sigas obrando, Señor, en la vida de tu hija, Señor amado, en el nombre de Jesús, la vida del hermano Armando Coronado, de su esposa, de su familia, gracias por la vida de tu siervo, Señor amado, gracias porque son fieles oyentes y, Señor, están siempre atentos a la programación, orando por cada uno de nosotros, Señor amado, por favor, papito precioso, te pedimos por la hermana Ingrid, por la hermana Leti, por la otra hermana ahí en la zona 14, Señor, gracias, papito precioso, por la vida de ella, Señor amado, porque también son parte importante de los hermanos que apoyan la radio, muchas gracias, Jehová de los ejércitos, muchas gracias, papito precioso, muchas gracias, Señor del cielo, gracias por la hermana Carmencita, señora, acá en la zona 10 de Misco, en la colonia San Gabriel, gracias por la vida de toda la familia, Señor Martínez, bendice la tortillería, bendice, Señor, la panadería Esther, Señor amado, en el nombre de Jesús, en el nombre de Jesús, muchas gracias, muchas gracias, muchas gracias, muchas gracias, gracias, Señor, por la vida de hermana Wendy Chávez, gracias, Señor, por la vida de hermana Lupita, Señor del cielo, gracias por la vida de cada uno de ellos, Señor amado, hay muchos nombres que en este momento no los tengo en mente, Señor del cielo, pero tú los conoces, tú sabes, Señor, te pido por hermana Hilaria, Señor, ahí en la venta de atoles, Padre Santo, gracias por la vida, hermana Hilaria, Señor amado, en el nombre de Jesús, y cada uno de los hermanos, cada uno, Señor, de los que ha llamado, las peticiones que están anotadas en el cuaderno, Señor amado, las peticiones que están, Señor, cada nombre de los que está
1: apuntadas, Señor, en el listado de los que han ofrendado, de los que siguen ofrendando, Señor amado, en el nombre de Jesús, en el nombre de Jesús, en el nombre de Jesús, bendícelos, Padre, abre las ventanas de los cielos, derrama bendiciones hasta que sobre y abunden, así como en la vida de la hermana Fabiola en Amatitlán, Señor amado, en el nombre de Jesús y cada uno de los que están anotados en este cuaderno, Señor, de ofrendantes de la semana de pagos, provéele, Señor amado, y que ellos puedan salir pronto, Jesucristo, del cielo y poder pagar y poder dar esta ofrenda, Señor, para la semana de pagos que tú sabes que se necesita para pagar todo lo que acá se requiere, Padre Santo, en el nombre de Jesús. Gracias por habernos permitido llegar a la meta. Gracias, Señor, porque tú tocaste corazones, esos 25, esos 50, 75, 100, 200, 500, 1000, 2000, 3000. Yo no sé, Señor, qué cantidad hayan dado cada hermanos, pero tú sabes, papito, y tú tomas, Señor, en tus notas, Señor amado, esas cantidades, papito precioso, de los que los hermanos han provisto para la radio, Señor. Gracias por la vida de ellos y gracias por habernos permitido llegar a la meta. Gracias por habernos dado el privilegio, Jesús, del cielo, por darnos la bendición de haber llegado. Gracias por usar la vida de hermano Seas. Gracias por usar la vida de hermana Yuri, Señor, a quienes bendecimos. Gracias por la vida, Señor, de hermana Mari. Gracias, Señor, por la vida de hermano Axel. Gracias por la vida de hermano Dani, Señor, en el nombre de Jesús. Gracias por la vida de nuestro pastor, Señor del cielo, porque tú le has ayudado y lo has bendecido, y en medio de tantas ocupaciones está con nosotros acá, Señor, acompañándolo. Bendícelo, Padre celestial, por favor, Jesús. Gracias por la vida de ellos, gracias por Iglesia El Misterio de Dios, gracias por las actividades que se han llevado a cabo este domingo, Señor. Vienen estas actividades, el servicio de Santa Cena a las 10 de la mañana, pero también esta celebración, Señor, de hermano Seas, a quien tú has bendecido, Señor, y que tú has abierto puertas y seguirás abriendo puertas de bendición. Gracias, Señor, permite que este servicio, este concierto de aniversario sea de bendición para la vida de mis hermanos. Es en el nombre de Jesús que te lo pedimos. Bendice, Señor, la vida, Señor, de nuestro técnico que está viendo que este transmisor o el transmisor que se vaya a poner esté en perfecto estado. Gracias por la vida de los hermanos que están allá en donde está la planta, Señor del cielo. En el nombre de Jesús, bendícelos, guárdalos, bendice este lugar. Gracias por todos los que somos parte de la radio de este 1480 que ha marcado la diferencia en Guatemala y en el corazón de cada uno de los hermanos que nos escuchan. Muchas gracias, muchas gracias, muchas gracias, papito precioso, muchas gracias, Espíritu Santo, muchas gracias, Señor, por todo. Gracias por darme a mí la oportunidad de acompañar a mis hermanos a través de esta programación, a través de estas voces de júbilo que te alaban y te adoran y te exaltan, papito precioso. En el nombre de Jesús, en el nombre de Jesús hemos pedido, en el nombre de Jesús hemos rogado por cada uno de ellos. Contesta sus peticiones, contesta sus peticiones. Y hoy, Señor, cubrimos este lugar, cubrimos nuestras vidas, el personal de la radio, con la sangre de Jesús, con la sangre de Cristo, Padre, que todo mal, Señor, sea echado fuera en el nombre de Jesús. Pon tu mano en nuestros cuerpos, pon tu mano, Señor, sobre nuestra vida, nuestra economía, Padre Santo, que nunca nos haga falta nada. Eso es lo que pedimos, Señor, y rogamos con todo el corazón. Gracias. Es de esta manera, Señor, que hemos orado y hemos clamado por las diferentes peticiones, Señor, de nuestros hermanos, Señor, que se han comunicado con nosotros a través, Señor, de las diferentes vías de contacto. Muchas gracias. Muchas gracias, Jehová de los ejércitos. Amén y amén.

Ahí están las alabanzas que ustedes nos han estado solicitando. Les quiero recordar que hoy a partir de las 6:30 de la tarde tenemos noches de unción y sanidad divina. ¿Quién predica hoy, mi estimado Osea? Hoy predica el hermano Oseas a partir de las 6:30 de la tarde. Consecuencias de la excelencia es el tema que hoy escucharemos con el hermano Oseas Leví. Hoy a las 6:30 de la tarde, el hermano Seas trae palabra de Dios. Consecuencias de la excelencia. Ahí estamos, hombre. Entonces, hoy, en punto de las 6:30, da inicio el servicio Noches de Unción y Sanidad Divina. Véngase, si hay frito, véngase así bien, bien emponchadito, tráigase. Hoy sí saque aquellos ponchitos, aquel suéter que tiene borrego, así le llaman, ¿verdad? Que tienen lanita adentro y que calientan bien. Tráigase aquella chumpa de borrego, pues ahí está. Véngase a gozar con nosotros hoy cuando sean las 6:30 en Iglesia Central El Misterio de Dios. Consecuencias de la excelencia es el nombre del mensaje que el hermano Seas estará compartiendo hoy en punto de las 6:30 de la tarde. El sábado es a las 5, nuevas fuerzas en el Señor. Le repito, nuevas fuerzas en el Señor a partir de las 5 de la tarde este sábado. Por favor, queremos verle, por favor, queremos compartir con usted, por favor, queremos darle un abrazo y por supuesto pasarla muy bien este próximo sábado a las 5 de la tarde. 10:30 de la mañana el domingo, da inicio el servicio, 10:30 de la mañana, 10:30 en la mañana, nos vamos a gozar con este servicio maravilloso, lindo culto que vamos a tener a las 10:30 de la mañana en Iglesia Central El Misterio de Dios. Este próximo domingo a las 10:30 de la mañana. Luego, mis queridos y mis queridas hermanas, nos vamos a reunir a las 2 de la tarde en la celebración de la familia Cheyo, 2 en punto de la tarde. Y me gusta, así como hermana Josefa que nos dijo, yo voy a estar ahí en esta celebración, que me digan, porque queremos saber quiénes van a estar, cuántos van a venir. Recuerde que la iglesia es grande, acá tenemos espacio, véngase con toda la familia, aquí tendremos una tarde súper especial, cantaremos, adoraremos a Dios y por supuesto escucharemos palabra. Aparte de ello, pues habrá una refa ahí para todos los asistentes y también tendremos regalos, así es que véngase este próximo domingo, 10:30 de la mañana y 2 de la tarde. ¿A dónde, mi hermano Ricardo? A Iglesia Central El Misterio de Dios, Sexta Avenida 079, Colonia El Tesoro, zona 2 de México. El horario está bueno, 2 de la tarde. 2 de la tarde, el horario está súper, pero súper excelente. Véngase a gozar con nosotros a Iglesia Central El Misterio de Dios, de Sexta Avenida 079, Colonia El Tesoro, zona 2 de México. Usted ya conoce, hombre, si aquí estamos muy alegres de poderles atender y por supuesto poderles recibir con los brazos abiertos. Este domingo será un domingo histórico como todas las fiestas que celebra Iglesia Central El Misterio de Dios. ¿Qué hora es, hermano Ricardo? Estamos a 13 minutos de llegar a las 12, 13 y son las 12. Vamos a seguir con más de la música, a ver si nos alcanza el tiempo. Aquí hay música.

Muy bien, gracias por seguir en sintonía. Ya nos vamos. Se acabó el tiempo de Voces de Júbilo. Se acabó. Pero regresamos mañana, primero Dios, con Voces de Júbilo. Ahora no cambie porque viene la bendición de la palabra de Dios, la lectura, la programación normal de la RH continúa, la oración nuevamente con Oseas a las 12:30 y a la 1 la pastora Mari nos presenta un mensaje de la palabra de Dios. A las 2 regresa Oseas con impacto y alabanza hoy jueves, ¿eh? No cambie, por favor, porque la tarde promete traer mucha bendición, mucha alegría, mucho gozo, mucho júbilo. Mañana regresamos nosotros con Voces de Júbilo y recuerde que hoy es jueves, entonces sí tendremos la bendición de escuchar palabra de Dios en la voz de Oseas Leví. Hoy escucharemos este tema maravilloso, las consecuencias de la excelencia. Ese es el nombre del mensaje que hoy estaremos escuchando en la voz de Oseas Leví en Iglesia Central, el misterio de Dios en Noches de Unción y Sanidad Divina. Buen provecho, que el Señor me los bendiga, me los guarde, les proteja de todo mal. Nos escuchamos mañana si el Señor nos presta la vida y con cuidado, por favor. Bendiciones, feliz tarde, buen provecho.

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Carta de Pablo a los Romanos. En tiempos de Pablo, Roma era la ciudad más importante del mundo. Allí vivían el emperador y todas las grandes autoridades romanas. Al apóstol le gustaba escribir cartas a las iglesias cristianas de su tiempo. Tal vez la más famosa sea esta carta, escrita y dirigida a sus queridos hermanos de la iglesia de Roma. Esta frase y otras parecidas parecen indicar que, cuando Pablo escribía, tal vez no pensaba en escribir libros de teología, sino solo en mantenerse en contacto con sus hermanos cristianos. Sin embargo, su amor por Dios y por ellos, y su amplio conocimiento de la Biblia, hicieron que sus cartas resultaran profundos documentos de enseñanza cristiana. La mejor muestra de ello es esta carta a los Romanos. En ella, la iglesia cristiana de todos los tiempos ha encontrado sabias y claras enseñanzas acerca de la fe en Jesucristo. La más notable de ellas es que la buena noticia nos enseña que Dios acepta a los que creen en Jesús, y que aquellos a quienes Dios ha aceptado y confían en Él vivirán para siempre. Pablo era judío, y por lo tanto habla como judío, pero se dirige a una comunidad compuesta por cristianos judíos y de otras naciones. Pero les habla como un judío cristiano. Con la Biblia en la mano, les enseña que el amor de Dios alcanza también a los que no son judíos, pero aclara que esto es posible por medio de la fe en Jesucristo y no solo por cumplir con la ley de Moisés. Tomando a Abraham como ejemplo de fe, Pablo enseña que el pecado de Adán nos trajo la muerte, pero que la fe en Jesucristo nos da nueva vida. Partiendo de estas enseñanzas acerca de lo que es una vida nueva en Cristo, el apóstol Pablo pasa a enseñar a los cristianos cómo deben vivir esta nueva vida. Pablo le dice a los romanos que todos somos pecadores y que por eso no podemos ser amigos de Dios y tenemos que vivir separados de Él para siempre. Sin embargo, Dios nos ama y nos permite mantener una buena relación con Él. Pero, ¿cómo podemos llegar a ser amigos de Dios? Nos explica que para tener una buena relación con Dios, debemos confiar en lo que dicen las buenas noticias. No hay nada más que podamos hacer. Termina Pablo esta carta saludando por nombre a varios hermanos cristianos y despidiéndose de ellos con esta oración: y ahora, por medio de Jesucristo, alabemos por siempre al único y sabio Dios. Amén.

0: Carta de Pablo a los Romanos, capítulo 1. Pablo saluda a los hermanos en Roma.
1: Queridos hermanos de la iglesia en Roma, yo soy servidor y apóstol de Jesucristo, porque Dios me eligió para anunciar las buenas noticias que Él tiene para nosotros. Dios había prometido enviarnos a su Hijo. Así lo habían anunciado sus profetas en la Biblia.
2: Esas buenas noticias nos dicen que su Hijo Jesucristo vino al mundo como descendiente del rey David.

Jesucristo murió, pero Dios lo resucitó por el poder de su Espíritu, y con eso demostró que Jesucristo es el poderoso Hijo de Dios. Jesús me demostró su amor y me eligió para que le sirva como apóstol, pues quiere que todo el mundo lo obedezca y crea en él. Ustedes que viven en Roma son algunos de los que han creído en Jesucristo. Dios los ama y los ha apartado para que sean parte de su pueblo. Le pido a Dios nuestro Padre y al Señor Jesucristo que también ellos les demuestren su amor

0: agradecimiento.
1: En primer lugar, doy gracias a mi Dios por cada uno de ustedes en nombre de Jesucristo. En todas partes se habla bien de ustedes y se sabe que confían en Dios y lo obedecen. Yo sirvo a Dios anunciando las buenas noticias acerca de su Hijo y lo hago de todo corazón. Dios es testigo de que siempre oro por ustedes y de que siempre le pido que me permita ir por fin a visitarlos si Él así lo quiere. Tengo muchos deseos de ir a verlos y darles ayuda espiritual. Así su confianza en Dios será permanente y podremos ayudarnos unos a otros gracias a la fuerza de esa confianza que tenemos en Dios. Hermanos en Cristo, quiero que sepan que muchas veces he tratado de ir a Roma para verlos, pero nunca ha faltado algo que me lo impida. Me gustaría ir allá para anunciar esta buena noticia, como ya lo he hecho en otros lugares, para que muchos crean en Jesús. Tengo que anunciar esta buena noticia a todo el mundo, no importa que sepan mucho o no sepan nada, ni que sean humildes o importantes. Por eso tengo tantos deseos de ir a Roma.
0: La buena noticia es poderosa.
1: No me da vergüenza anunciar esta buena noticia. Gracias al poder de Dios, todos los que la escuchan y creen en Jesús son salvados. No importa si son judíos o no lo son. La buena noticia nos enseña que Dios acepta a los que creen en Jesús. Como dice la Biblia, aquellos a quienes Dios ha aceptado y confían en Él vivirán para siempre.
0: Todos somos culpables.
1: Pero hay gente malvada, la cual no deja que otros conozcan la verdad acerca de Dios. Y Dios, que vive en el cielo, está muy enojado con ellos. Esa gente sabe todo lo que se puede saber acerca de Dios, pues Dios mismo se lo ha mostrado. Por medio de lo que Dios ha creado, todos podemos conocerlo y también podemos ver su poder. Así que esa gente no tiene excusa, pues saben de Dios, pero no lo respetan ni le dan las gracias. No piensan más que en hacer lo malo y en puras tonterías. Creen que lo saben todo, pero en realidad no saben nada. En vez de adorar al único y poderoso Dios que vive para siempre, adoran a ídolos que ellos mismos se han hecho. Ídolos con forma de seres humanos, mortales al fin y al cabo, o con forma de pájaros, de animales de cuatro patas y de serpientes. Por eso Dios los ha dejado hacer lo que quieran, y sus malos pensamientos los han llevado a hacer con sus cuerpos cosas vergonzosas. En vez de adorar al Dios verdadero, adoran a dioses falsos. Adoran las cosas que Dios ha creado en vez de adorar al Dios que las creó y que merece ser adorado por siempre. Amén. Por esa razón, Dios ha dejado que esa gente haga todo lo malo que quiera. Por ejemplo, entre ellos hay mujeres que no quieren tener relaciones sexuales con los hombres, sino con otras mujeres. Y también hay hombres que se comportan de la misma manera, pues no volvieron a tener relaciones sexuales con sus mujeres, sino que se dejaron dominar por sus deseos de tener relaciones con otros hombres. De este modo, hicieron cosas vergonzosas los unos con los otros y ahora sufren en carne propia el castigo que se buscaron. Como no han querido tener en cuenta a Dios, Dios los ha dejado hacer todo lo malo que su mente inútil los lleva a hacer. Son gente injusta, malvada y codiciosa. Son envidiosos, asesinos, peleadores, tramposos y chismosos. Hablan mal de los demás, odian a Dios, son insolentes y orgullosos y se creen muy importantes. Siempre están inventando nuevas maneras de hacer el mal y no obedecen a sus padres. No quieren entender la verdad, ni se puede confiar en ellos. No aman a nadie ni se compadecen de nadie. Dios ya lo ha dicho y ellos lo saben, que quienes hacen esto merecen la muerte. Y a pesar de eso, no solo siguen haciéndolo, sino que felicitan a quienes también lo hacen.
0: Carta de Pablo a los Romanos, capítulo 2. Dios es justo.
1: Cuando alguno de ustedes acusa a otro de hacer algo malo, se acusa a sí mismo, porque también hace lo mismo. Así que no tiene ninguna razón de acusar y juzgar a otro. Aunque todos sabemos que cuando Dios juzga a quienes hacen lo malo, los juzga correctamente. Si ustedes acusan y juzgan a los demás, pero hacen lo mismo que ellos, están muy equivocados y creen que Dios no los va a castigar. Dios es muy bueno y tiene mucha paciencia y soporta todo lo malo que ustedes hacen. Pero no vayan a pensar que lo que hacen no tiene importancia. Dios los trata con bondad para que se arrepientan de su maldad. Pero si insisten en desobedecerlo y no se arrepienten, harán que Dios les aumente el castigo. Llegará el día del juicio final cuando Dios juzgará a todos y muy enojado los castigará a ustedes. Porque Dios le dará a cada uno lo que se merece. A los que hicieron lo bueno con la esperanza de recibir de parte de Dios reconocimiento, honor y vida eterna, Dios los dejará vivir para siempre con Él. Pero a los egoístas y malvados y que no quieren hacer lo bueno, los castigará con todo su enojo. Todos los malvados serán castigados con dolor y sufrimiento. En primer lugar, los judíos, pero también los que no son judíos. A los que hayan hecho el bien, Dios les dará un lugar muy especial, y también honor y paz. En primer lugar, a los judíos, pero también a los que no son judíos. Dios no tiene favoritos. Dios acepta a los que obedecen la ley de Moisés, pero rechaza a quienes solamente la escuchan y no la obedecen. Los que conocen la ley serán juzgados de acuerdo con esa misma ley. Los que no la conocen y pecan serán castigados aunque no conozcan esa ley. Porque los que no son judíos obedecen los mandatos de la ley de Dios aunque no la conozcan, pues ellos mismos saben qué es lo bueno y qué es lo malo. Es como si tuvieran la ley escrita en su mente. Su conducta así lo demuestra, pues cuando piensan en algo, ya saben si eso está bien o mal. La buena noticia que yo anuncio enseña que Dios juzgará a toda la humanidad por medio de Cristo Jesús. En ese día, Dios juzgará hasta los pensamientos más secretos.
0: Los judíos y la ley.
1: Algunos de ustedes dicen con orgullo que son judíos. Se sienten muy seguros porque tienen la ley de Moisés y están orgullosos de su Dios. Creen saber lo que Dios quiere y cuando estudian la Biblia aprenden a conocer qué es lo mejor. Se sienten muy seguros al decirles a los pecadores lo que deben hacer para ser salvos. Y como tienen la Biblia en la mano, se creen maestros de los ignorantes y de los inexpertos, dueños de la verdad y del conocimiento. Pero, ¿cómo pueden enseñar a otros si ustedes mismos no aprenden primero? ¿Cómo pueden enseñar que no se debe robar si ustedes mismos roban? Dicen que todos deben ser fieles en el matrimonio, pero ustedes mismos son infieles. Odian a los ídolos, pero roban en los templos de esos ídolos. Están orgullosos de tener la Biblia, pero no la obedecen y son una vergüenza para Dios. Tiene razón la Biblia cuando dice: la gente de otros países habla mal de Dios por culpa de ustedes mismos. De nada sirve que alguien se circuncide si no obedece la ley. Si la desobedece, es como si nunca se hubiera circuncidado. En cambio, los que no están circuncidados, pero obedecen la ley, son aceptados por Dios, aunque no estén circuncidados. Así que los que obedecen la ley los juzgarán a ustedes, aun cuando ellos nunca hayan sido circuncidados. Porque ustedes, aunque se circuncidaron y tuvieron la ley, nunca la obedecieron. No crean que ustedes son judíos solo porque viven como judíos y porque están circuncidados. Los verdaderos judíos son los que obedecen a Dios y no a las leyes humanas. A judíos así, Dios los acepta, aunque la gente los rechace.
0: Carta a los Romanos, capítulo 3.
1: Vamos a ver, ¿vale la pena ser judío? ¿Conviene circuncidarse? Claro que sí, porque el mensaje de Dios se les dio a los judíos antes que a nadie. Y aunque es verdad que algunos de ellos no hicieron caso del mensaje, eso no significa que Dios dejará de cumplirles todo lo que les prometió, de ninguna manera. Aunque todo el mundo miente, Dios siempre dice la verdad. Así lo dice la Biblia. Todos reconocerán que siempre dices la verdad. Por eso ganarás el pleito cuando te acusen ante los jueces. Todo lo malo que hacemos demuestra que Dios es justo cuando se enoja y nos castiga. No por eso vamos a decir que Dios es injusto, de ninguna manera. Si Dios no fuera justo, ¿cómo podría decidir quiénes son malos y quiénes son buenos? Alguien podría pensar que no merece ser castigado, ya que sus mentiras hacen que la verdad de Dios se vea con mayor claridad. En tal caso, podría alegarse que es mejor hacer lo malo, ya que Dios convierte lo malo en bueno. Pero no se equivoquen. Pensar así es un error. Además, no es eso lo que quiero enseñar, aunque algunos me acusan de hacerlo. En todo caso, Dios es justo y castigará a esos mentirosos.
0: Nadie es justo.
1: ¿Quiere decir todo esto que nosotros, los judíos, somos mejores que los demás? Claro que no. Como ya les dije, seamos judíos o no lo seamos, todos somos pecadores. La Biblia nos lo dice. Nadie es justo. Nadie entiende nada ni quiere buscar a Dios. Todos se han alejado de Él. Todos se han vuelto malos. Nadie, absolutamente nadie, quiere hacer lo bueno. Solo dicen cosas malas, solo saben decir mentiras. Hacen tanto daño con sus palabras como una serpiente con su veneno. Hablan con amargura y maldicen a la gente. Fácilmente se enojan y matan a cualquiera. A donde quiera que van, todo lo destruyen y lo dejan destrozado. No saben vivir en paz ni respetan a Dios.
2: Sabemos que la ley de Moisés tiene valor para los que se someten a ella. Y lo que la ley dice es para que nadie pueda declararse inocente. Es para que todo el mundo se reconozca culpable ante Dios. El cumplimiento de la ley no nos hace inocentes ante Dios. La ley solo sirve para que reconozcamos que somos pecadores.
0: La confianza en Jesucristo.
1: La Biblia misma nos enseña claramente que ahora Dios nos acepta sin necesidad de cumplir la ley. Dios acepta a todos los que creen y confían en Jesucristo, sin importar si son judíos o no lo son. Todos hemos pecado y por eso estamos lejos de Dios. Pero Él nos ama mucho y nos declara inocentes sin pedirnos nada a cambio. Por medio de Jesús, nos ha librado del castigo que merecían nuestros pecados. Dios envió a Jesucristo para morir por nosotros. Si confiamos en que Jesús murió por nosotros, Dios nos perdonará. Con esto Dios demuestra que es justo y que gracias a su paciencia, ahora nos perdona todo lo malo que antes hicimos. Él es justo y solo acepta a los que confían en Jesús. Ante Dios no tenemos nada de qué estar orgullosos, pues Dios nos acepta porque confiamos en Jesucristo y no por obedecer la ley de Moisés. Dios no es solamente Dios de los judíos. En realidad, Él es Dios de todos, sean o no judíos. Hay un solo Dios y es el Dios que acepta a todos los que confían en Jesucristo, sean judíos o no lo sean. Pero si confiamos en Jesús, eso no quiere decir que la ley ya no sirva. Al contrario, si confiamos en Él, la ley cobra más valor.
0: Carta a los Romanos, capítulo 4. El ejemplo de Abraham.
2: Pensemos en lo que le pasó a Abraham, nuestro antepasado. Si Dios lo hubiera aceptado por todo lo que hizo, entonces podría sentirse orgulloso ante nosotros. Pero ante Dios no podía sentirse orgulloso de nada. La Biblia dice: Dios aceptó a Abraham porque Abraham confió en Dios. Ahora bien, el dinero que se le paga a alguien por un trabajo no es ningún regalo, sino algo que se le debe. En cambio, Dios declara inocente al pecador, aunque el pecador no haya hecho nada para merecerlo, porque Dios le toma en cuenta su confianza en él. David nos habla de la felicidad de aquellos a los que, sin hacer nada para merecerlo, Dios declara inocentes por confiar en él. Así lo dice en la Biblia. ¡Qué felices son aquellos a los que Dios perdona! Dios ya se ha olvidado de los pecados que cometieron. ¡Qué felices son aquellos a los que Dios perdona de todo lo malo que han hecho! Pero esta felicidad, ¿es solo de los que están circuncidados o también de los que no lo están? Ya dijimos que Dios aceptó a Abraham porque él confió en Dios. Y no hay duda de que Dios aceptó a Abraham antes de que fuera circuncidado. En realidad, Abraham fue circuncidado para demostrar que Dios ya lo había aceptado por confiar en él. Fue así como Abraham se convirtió en el padre de todos los que confían en Dios, aunque no estén circuncidados. Pero Abraham es también el padre de los que están circuncidados y que a la vez confían en Dios, pues con esto siguen el ejemplo de Abraham antes de que fuera circuncidado.
0: Promesa a los que confían en Dios.
2: Dios le prometió a Abraham que a él y a sus descendientes les daría el mundo. Se lo prometió no porque Abraham hubiera obedecido la ley, sino porque confió en Dios. Esto hizo que Dios lo aceptara. Si la promesa de Dios fuera para los que obedecen la ley, entonces de nada serviría confiar en Dios y su promesa no valdría de nada. Dios castiga a los que desobedecen la ley. Pero cuando no hay ley, nadie es culpable de desobedecerla. Por eso, para que la promesa de Dios tuviera valor para los descendientes de Abraham, Dios no pidió nada a cambio. Hizo la promesa para todos los que confiaran en él, no solo para los que obedecen la ley, sino también para los que confían como Abraham. Por eso, Abraham es el padre de todos nosotros. En la Biblia, Dios le dijo a Abraham que llegaría a ser el antepasado de gente de muchos países. Esta promesa se la hizo Dios a Abraham porque Abraham creyó en él, que es el único Dios con poder para resucitar a los muertos y para crear cosas nuevas. Cuando Dios le prometió a Abraham que tendría muchísimos descendientes, esto parecía imposible. Sin embargo, por su esperanza y confianza en Dios, Abraham llegó a ser el antepasado de gente de muchos países que también confían en Dios. Aunque Abraham tenía casi 100 años y sabía que pronto moriría, nunca dejó de confiar en Dios. Y aunque sabía que su esposa Sara no podía tener hijos, nunca dudó de que Dios cumpliría su promesa. Al contrario, su confianza era cada vez más firme y daba gracias a Dios. Abraham estaba completamente seguro de que Dios tenía poder para cumplir su promesa. Por eso Dios lo aceptó. Y cuando la Biblia dice que Dios aceptó a Abraham, no se refiere solo a él, sino también a nosotros. Dios es el mismo que resucitó a Jesús, nuestro Señor, y nos acepta si confiamos en él. Dios entregó a Jesús para que muriera por nuestros pecados y lo resucitó para que fuéramos declarados inocentes.
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2: Somos embajadores de Cristo, enviados a proclamar su reino, y por ello nos unimos para expandirlo. Saludamos al pastor Ventura Hernández de Iglesia El Misterio de Dios en Aldea Chiac, Rabinal, Baja Verapaz. He aquí, yo vengo pronto. Retén lo que tienes para que ninguno tome tu corona. Apocalipsis 3.

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Bienvenidas y bienvenidos a su espacio, El Poder de la Oración. Cuando son las 12 del mediodía con 33 minutos en toda Guatemala. Quédese con nosotros y sigamos adorando a Cristo Jesús.

El Señor es el único que nunca te fallará. Amado Padre que estás en los cielos, en la tierra y en todo lugar, muchas gracias, Señor, te doy con todo mi corazón porque nos das el privilegio de hablar contigo. Gracias por tu bendición, gracias por tu fidelidad, gracias por tu grandeza. Gracias, Señor, porque cada día podemos glorificar y exaltar tu glorioso y santo nombre. Has mantenido, Señor, tu fidelidad presente, tu amor hacia nosotros. Muchas gracias, Señor. En la mañana, Señor, te dábamos gracias por la casita donde vivimos, donde tú nos tienes. Y ahora, Señor, te damos gracias por el trabajo, ese trabajo que nos dignifica, ese trabajo, Señor, que tú nos has dado. Para muchos quizá es motivo de pena decir yo trabajo de esto o de lo otro, y para otros será orgullo decir yo trabajo de esto y de lo otro. Pero al final del día, Señor, el trabajo que tú nos das, donde tú nos bendices, en donde podemos generar semanal, quincenal, mensual, y con eso pagar el alquiler, pagar las facturas, pagar, Señor, lo que necesitamos. Hay millones de personas que no tienen un trabajo estable, que hoy tienen una semana, un mes, dos meses, tres meses, medio año sin conseguir empleo. Y están muy preocupados. Te ruego que tú tengas compasión de ellos y les proveas, Señor, tú que conoces la situación del por qué no tienen, por qué no consiguen. Y aquellos que tenemos un empleo, un trabajo, que lo valoremos, oh Dios eterno y maravilloso, te lo pido con todo mi corazón. Que valoremos ese empleo que tú nos das. Que seamos buenos administradores de las bendiciones que tú nos das, porque a veces pensamos que no tenemos o que tú no nos das, pero lo que sucede es que no somos buenos administradores de las bendiciones que vienen de ti. Padre bendito, en el nombre de Jesús, en el nombre de Jesús, te pido con todo mi corazón, Señor, que por favor, que por favor, oh Dios, que por favor, mi Dios, nos puedas tú bendecir a través de ese trabajo. Danos ideas, Señor, danos puertas abiertas, danos de tu gracia. Te lo pedimos y te lo suplicamos en el nombre de Jesús. En el nombre que es sobre todo nombre, Jehová de los ejércitos, tú eres el omnipotente, el hermoso, el grandioso, tú eres Dios único y grande. Gracias, Señor, por escucharnos, gracias por estar allí para bendecirnos, gracias por ese empleo, por ese trabajo. Queremos honrarte dando nuestros diezmos, primicias, poniéndote en el primer lugar a ti, porque ese trabajo lo tenemos gracias a ti, Señor. En el nombre poderoso de Cristo Jesús, te damos honra y te damos gloria con todo el corazón.

0: fuerte abrazo para todas y para todos. Ya viene palabra de Dios en la voz de nuestra pastora Mari de Flores y luego regresamos con ustedes con Impacto y Alabanza. Muchas gracias.
1: No cambies, vamos a una pausa. Ya regresamos.
2: 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El que hace lo bueno es de Dios, pero el que hace lo malo no ha visto a Dios. 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

Que el Señor les bendiga. Estamos contentos en esta noche. Dios les bendiga a cada uno. Le damos gracias a Dios por la oportunidad que nos da de estar aquí reunidos. ¿Cuántos trajeron su Biblia? Hoy les voy a pedir que abramos la palabra del Señor en Josué, capítulo 14. Josué, capítulo 14. Verso número 10. Amén.

vamos a leer el verso 10, el 11 y el 12. Gloria a Dios. Los que no trajeron Biblia se acercan allá al que está a su vecino, y si usted ve que el que está cerca de usted no trajo su Biblia, acérquese al que no tiene Biblia. Amén. ¿Ya lo tenemos? Gloria a Dios. Dice la palabra del Señor en el nombre de Jesús. Dice: ahora bien, Jehová me ha hecho vivir como él dijo estos 45 años, desde el tiempo que Jehová habló estas palabras a Moisés, cuando Israel andaba por el desierto, y ahora he aquí, hoy soy de edad de 85 años. Todavía estoy tan fuerte como el día que Moisés me envió. ¿Cuál era mi fuerza entonces? Tal es ahora mi fuerza para la guerra, y para salir y para entrar. Dame pues ahora este monte del cual habló Jehová aquel día, porque tú oíste en aquel día que los anaseos están ahí y que hay ciudades grandes y fortificadas. Quizá Jehová estará conmigo y los echaré como Jehová ha dicho. Amén. ¿Puede tomar su lugar? Gloria a Dios. ¿Saben de quién estamos hablando ahí? A ver. De Caleb, dice el hermano. Acá escuchaba yo al hermano Juanito hace un rato decir una frase que me gustó. Acá dice la palabra del Señor: ahora bien, Jehová me ha hecho vivir como él dijo. Sabemos nosotros que... ¿cuántos se saben la historia de Caleb y Josué? ¿Quiénes eran ellos? Eran siervos de Dios.

Caleb llevaban buenas noticias. Amén. Mientras que el resto de los demás hombres que habían ido, pues iban desalentados, desanimados. Amén. Hoy no vamos a hablar de todo ello, solo es una pasadita para que nos recordemos de la historia de Caleb. Así que Caleb era un hombre que dice que cuando Moisés lo envió, era joven, de 40 años. ¿Cuántos jóvenes hay acá de 40 años? Bien, no hay jóvenes de... Miren, no, todos están menor, ¿verdad? Todos son niños. Él era joven, tenía 40 años, dice la palabra del Señor, cuando Moisés los envió a reconocer aquella tierra. Pero ellos llevaron buenas noticias. Amén. A mí lo que me gusta acá es que dice la palabra del Señor, donde estamos leyendo, dice, decía Caleb en esta oportunidad. Cuando Caleb habla acá, donde estamos leyendo ahorita, era porque ellos ya habían entrado a la tierra prometida, estaban instalados en Gilgal. Y pues ahí estaban ellos instalados y él se acercó a Josué y le dijo a Josué, yo quiero ir y conquistar Hebrón. Amén. Dicen que ahí en Hebrón vivían los anaseos. ¿Quiénes eran los anaseos? Era gente gigante. Amén. Era gente gigante. A todos les daba miedo los gigantes. Imagínense. Y es que el pueblo de Dios, ¿verdad? Ahora, nosotros, si nos aparece un gigante aquí ahorita, se mueve este lugar, ¿verdad? Nos asustamos. Pero dice que ahí habían gigantes, pero Caleb le dijo a Josué que le diera la oportunidad de ir a conquistar aquel territorio. Y a mí me gusta acá porque le dice, ahora bien, Jehová me ha hecho vivir como él dijo. Estos 45 años, cuando Caleb hablaba en esta oportunidad, ya tenía, ¿cuántos años? 85, tenía 40 cuando fue a reconocer la tierra, y después de 45 años tenía ya 85 años. Cualquiera de nosotros hubiera dicho, es que mis huesitos ya no aguantan, ¿verdad? Aquí no, yo por lo que veo acá, yo creo que nadie tiene 85 años, pero Caleb dice que tenía 85 años cuando él habló acá, y me llama la atención, porque él dice Jehová, Jehová, dice, ahora bien, Jehová me ha hecho vivir, como él dijo, estos 45 años. ¿Cuál había sido la promesa de Dios para su pueblo? Que él iba a estar con ellos, que él les iba a dar victoria. Amén. Y pues yo creo que Jehová había estado con ellos. Dios había estado con el pueblo de Israel y que cada vez que ellos habían conquistado aquel territorio, pues las batallas no son nuestras, son de Dios, ¿verdad? Ellos habían sido victoriosos, habían ganado aquellas batallas porque Dios estaba con ellos. Y pues yo creo que la fuerza de Caleb no menguaba, sino se mantenía, porque él dijo, Dios me ha hecho como él dijo, imagínense, Dios me ha hecho vivir como él dijo, con esa misma fuerza, Dios estaba con él. Pero acá dice, sigue diciendo la palabra del Señor, cuando Israel andaba por el desierto, y ahora he aquí, hoy soy de edad de 85 años, dice el verso 11, todavía estoy tan fuerte como el día que Moisés me envió. ¿Cuál era mi fuerza entonces? Tal es ahora mi fuerza, para la guerra y para salir y para entrar. Caleb era un hombre fuerte, podía correr, podía pelear, amén. Yo me gozo cuando leo la palabra del Señor porque digo yo, cuando Dios nos da una promesa, Él la cumple, amén. Él la cumple. Él había prometido estar con sus hijos. Y Él ha prometido estar con aquellos que le honran. Amén. En este caso, Josué y Caleb habían honrado a Dios. Cuando ellos regresaron, no creyendo en lo que ellos podían hacer, sino creyendo en que Dios.

0: estaba con ellos podía hacerlo todo, y que si él había dicho que les iba a entregar aquel lugar, lo iba a hacer. Y aunque ellos vieron en ese lugar gigantes, reinos con ejércitos, con un ejército bien fortificado, ellos regresaron y ellos no vieron aquellos ejércitos, no vieron aquellos gigantes, sino ellos en su corazón permanecía la palabra que Dios les había dado y que Dios había dicho: les voy a entregar ese territorio. Amén. Esa era la palabra que el Señor les había dado y ellos lo creyeron con todo su corazón. Y regresaron y dieron buenas noticias. Y en esta oportunidad Caleb le recuerda a Josué y le dice: como aquel día cuando venimos a este lugar y lo vimos, yo me siento tan fuerte, yo me siento tan bien, le dijo, yo puedo todavía, déjame ir y conquistar Hebrón. Y Josué le dijo que fuera, ¿verdad? Pero acá vemos nosotros que sigue diciendo la palabra del Señor. En el verso 12, dame pues ahora este monte, el cual habló Jehová aquel día, porque tú oíste en aquel día que los anaseos están ahí y que hay ciudades grandes y fortificadas. Quizá Jehová estará conmigo y los echaré como Jehová ha dicho. Él seguía creyendo. Amén. ¿Cuántos años habían pasado para entonces? ¿Cuántos dice la Biblia? ¿Cuántos años? 45 años. Desde el día que ellos reconocieron la tierra para entonces habían pasado 45 largos años. Amén. ¿Quiénes de aquí tenemos 45? Imagínense. 45 años habían pasado, pero Caleb permanecía con su confianza en el Señor. Caleb no había desmayado. Caleb seguía creyendo. Como aquel día cuando él había llegado a aquel lugar. Caleb no dijo: yo no puedo, ya estoy grande y pues que lo hagan los más jóvenes. Caleb dijo: yo quiero hacerlo. Y me gusta, y es lo que quiero compartir hoy con ustedes, porque el tiempo había pasado, pero en su corazón se mantenía viva aquella palabra que Dios les había dado. Y les había dicho Dios que ese territorio era para ellos, amén, y para sus descendientes. Amén. Dios les había dado una promesa. A veces Dios nos promete algo y pasa mucho tiempo en que se lleve a cabo. Años. Y a veces tendemos a olvidar lo que Él nos prometió. Mientras vamos en el camino, olvidamos lo que Dios un día nos prometió. A Caleb no se le había olvidado la promesa que Dios le había dado, de que aquel territorio era para ellos. Amén. Usted y yo, cuando nos convertimos a Cristo, también Dios nos dio una promesa, ¿sí o no? Una o muchas. Muchas. A ver, ¿de cuáles se acuerdan ustedes? La vida eterna. ¿Cuántos están de acuerdo conmigo que la vida eterna? Con el hermano Juanito, es verdad, hermano Juanito. ¿Cuántos están de acuerdo que Dios nos promete vida eterna? ¿Seguros? A ver, digo un amén con todo su corazón. ¿Cuántos están de acuerdo que Dios nos promete vida eterna? ¿Qué más nos promete Dios? Paz, amor, dice. Nos promete paz, nos promete amor. ¿Qué más nos promete? estar con nosotros todos los días. ¿Qué más? Espíritu Santo, dijo el Señor, sé salvo tú y serán salvos todos los de tu casa. Esa es una promesa, amén, que cuando vino la salvación a nosotros, también nos prometió salvación para los de nuestra casa, ¿sí o no? Imagínense, son promesas que Dios hizo, nos hizo a cada uno de nosotros. Pero cuando nosotros nos convertimos a Cristo y le dijimos, sí, Señor, sentimos su Espíritu Santo, comenzamos a tener una relación especial con Dios, nuestra vida se sintió diferente, ¿sí o no? Nos sentimos diferentes, llenos de energía. ¿Cuántos nos sentimos llenos de energía en ese tiempo? A ver, ¿usted no? ¿No se sintió con esos deseos de querer todos los días estar en la iglesia? Cuando no podíamos hacerlo, nos dolía el corazón porque no podíamos estar ahí todos los días. Nos levantábamos a cualquier hora de la noche a hablar con Dios. Porque teníamos presente aquella promesa. ¿Cuántos de nosotros dijimos, esa promesa es mía? Como dice un canto aquí, las promesas del Señor mías son. Y dijimos, bueno, yo voy a ayunar por mis hijos, yo voy a ayunar por mis padres, yo voy a hacer vigilia por ellos, hicimos un montón de, yo voy a orar todos los días. ¿Cuántos de nosotros hicimos eso? ¿Cuántos de nosotros dijimos, yo sé que Dios va a hacer una obra especial en mi vida, me va a sanar, quizás estábamos enfermos de algo? Quizás teníamos algún familiar enfermo y creímos que Dios lo iba a hacer. Estábamos recién convertidos. Y toda aquella energía, toda aquella fortaleza que Dios había inyectado en nuestra vida, en el momento que nosotros nos acercamos a Él, vino una descarga del Espíritu Santo y nos revistió y nos sentimos diferentes y queríamos marcar la diferencia, queríamos vernos diferentes, queríamos vestirnos diferentes porque queríamos ser agradables a Dios, queríamos un montón de cosas. ¿O no es así? ¿No le sucedió a usted eso? Si no quiere decir amén, solo acuérdese. Cuando realmente Dios llega a nuestras vidas, sucede eso. Sucede eso, queremos vernos diferentes, queremos sentirnos diferentes, le creemos a Él todo lo que Él dice, sus promesas son nuestras. Pero pasa el tiempo y vamos viendo cómo Él nos da la victoria cada día. ¿Cuántos tuvimos el valor de pararnos frente a un delincuente y decirle, Cristo te ama? Pero ahora lo vemos y salimos corriendo y nos escondemos atrás de Él. ¿A cuántos no nos daba temor e ir y llevar la palabra donde fuera? Porque sabíamos que Dios iba con nosotros y que separara quien separara frente a nosotros. No había diablo que pudiera hacernos frente porque sabíamos que Dios iba con nosotros. Amén. Aquel valor, aquella fuerza. Pero va pasando el tiempo y como que aquella fe se desvanece. Muchos a los hospitales a orar por los enfermos, porque creíamos con todo nuestro corazón que Dios iba a usar nuestras vidas y que los enfermos iban a sanar. ¿Cuántas cosas no hicimos para la gloria de Dios? Pero van pasando los días, vienen los problemas, porque las batallas no son fáciles, amén. Pero eso es batalla, ¿verdad? Tenemos que enfrentar al enemigo en diferentes áreas, en diferentes, llega por todos lados. Y nosotros nos encontramos tan listos que estamos viendo que si no viene por aquí, que si no viene por aquí, que atacamos por aquí y que por aquí, porque queremos mantenernos de pie. Y el enemigo anda buscando dónde nos descuidamos para golpearnos. Pero muchas veces se acerca, pero Dios está con nosotros y nos da la victoria. ¿Sí o no? Dios nos ha dado la victoria. Él está siempre ahí, esperando que nosotros le creamos que está ahí y que demos un paso hacia adelante. Pero sucede que a veces la promesa que el Señor nos hizo, no la vemos, y no la vemos. Y un día llegamos a olvidar aquella promesa que Dios nos hizo. Llegamos a olvidar que Él nos promete vida eterna, pero para llegar allá debemos vivir una vida de santidad. Lo recordamos, pero ya no lo creemos con todo nuestro corazón como al principio. Lo sabemos, en otras palabras, sabemos que hay vida eterna y sabemos que Él lo prometió, pero ya no lo creemos con todo nuestro corazón. Y por falta de no creer con todo nuestro corazón, comenzamos a fallarle a Dios. Comenzamos a ver a todos esos gigantes que se ponen frente a nosotros y nos detienen los problemas, detienen nuestro caminar. Las críticas detienen nuestro caminar. Las enfermedades detienen nuestro caminar. Todos esos mensajeros de Satanás que llegan a nuestra mente detienen nuestro caminar. Y aunque sabemos que hay vida eterna, nosotros ya no caminamos hacia adelante, sino nos quedamos parados muchas veces, aparentemente. No se ve que estamos parados, estamos estancados, tenemos temor a avanzar, nos sentimos débiles. Ahora ya no nos levantamos temprano porque dice que estamos muy cansados físicamente. Ya no nos levantamos a orar porque dice que tenemos mucho sueño. Ya no dedicamos el tiempo que antes le dedicábamos a Dios, porque tenemos mucho trabajo. Y se comienzan a parar un montón de gigantes al frente de nosotros. Conforme los años van pasando, a veces triste, a veces decimos tener muchos años de haber creído en Dios. Tenemos muchos años de ser cristianos y cristianas. Pero cuando nos paramos a la par de un hermano que tiene 6 meses, el hermano que tiene 6 meses está bien verde y vigoroso y nosotros estamos todos secos. Cuando deberíamos de estar verdes, con nuestras raíces bien profundas, pero muchas veces nos encontramos secos. ¿Por qué será? Dejamos de servir, dejamos de trabajar. ¿Por qué será? Porque aquellos gigantes se han parado frente a nosotros. ¿Usted ya se puso a pensar en esta noche cuál es el gigante en su vida que le detiene al caminar? ¿O será que no lo ve? Simplemente se quedó ahí porque se cansó de tanto pelear. Las batallas no son fáciles, decíamos. Hay que pelear. El que sale al campo de batalla no va a regresar feliz, ¿verdad? Y no va a regresar contento porque ganó la buena batalla, pero va a regresar cansado. Amén. Va a regresar cansado. Si usted pasa por momentos difíciles y dobla sus rodillas y se pone a orar durante meses, un poquito más de medianoche. En 6 meses, le lo aseguro que usted ya no tiene ganas más de hacerlo, porque está cansado. Necesita un su tiempo de respiración. Amén. Porque todo ser humano se cansa. Trabaja todo el día y ora más de medianoche, duerme poquitas horas. Va a estar cansado, pero se va a mantener vivo espiritualmente. Amén. Y hay promesas de Dios para aquellos que lo hacen. Para aquellos que decimos, yo sé que la palabra del Señor es real. Y Él dice que es mi fortaleza y yo por eso me esfuerzo, porque Él es mi fortaleza. Él ha prometido que va a estar conmigo. Y aunque yo siento que ya no puedo, yo sigo hacia adelante, porque sé que Él me va a dar la victoria. Vienen los momentos de la escasez económica, donde el ser humano ya no tiene para dónde seguir. Y se quiere quedar detenido por ello. Ah, no, dice, porque si salgo tarde de la iglesia y no tengo para el pasaje, ¿cómo me voy a venir caminando? Se nos ha olvidado que hemos creído en el Dios de lo imposible. Amén. Se nos ha olvidado que somos hijos del Rey, del dueño del oro y la plata, y que no le va a costar nada proveernos para el pasaje para regresar en bus. Entonces no vamos a la iglesia porque no tenemos para el pasaje. Imagínense. Nosotros vamos dejando que las situaciones, los gigantes que se paran ahí frente a nosotros, nos detengan. En vez de doblar nuestras rodillas y de seguir peleando la buena batalla, de decir me voy más temprano, pues me voy a ir caminando porque no tengo para el pasaje. ¿Cómo me regreso? A saber. Pero yo voy creyendo que tú me vas a bendecir. Y si me toca venir a las 2 de la mañana, tú guardarás mi entrada y mi salida y mi de regreso a casa. Yo voy a venir bien porque tú me vas a guardar. Yo se lo aseguro que Dios cuida de nosotros. Él así dice en su palabra. Amén. Que si Él tiene cuidado de los pajarillos, ¿cuánto más de nosotros? Amén. Entonces Él solo quiere que nosotros creamos y sigamos caminando hacia adelante en medio de las dificultades que estemos pasando. Acá Caleb no perdió la fe. Él seguía creyendo fielmente que Dios había prometido que iba a estar con ellos y que ellos iban a ser vencedores en aquellas tierras. No importaba cuánto ejército se les pusiera al frente, ellos iban a ganar, porque Dios estaba con ellos. No importaba qué tanto ellos supieran hacer las cosas, ellos iban a ser vencedores porque Dios estaba con ellos. Nosotros muchas veces decimos, yo no hablo porque no sé leer. No, mentira, sí sabemos leer. A veces no leemos la Biblia, leemos otras cosas. Los mensajitos en el internet sí los leemos, ¿verdad? En el Facebook. Pero la Biblia no. Entonces a veces decimos, es que yo no sé de la Biblia y mejor no digo nada. Así decimos, mejor no digo nada, yo no sé de la Biblia. Pero es porque nosotros así hemos decidido. Hemos decidido detenernos ante todos los obstáculos que Satanás pone frente a nosotros. Pero Caleb no se detuvo, el pueblo de Israel no se detuvo, y para entonces ya estaban en la tierra prometida. Pero Caleb se recordaba de aquel lugar y dijo, bueno, ya mis hermanos se instalaron, pero yo todavía voy a pelear por ese lugar. El Señor me lo prometió, dijo. Y le dijo a Josué, ¿te acuerdas? Y Josué le dijo, está bien, sí me acuerdo, le dijo Josué, está bien que vayas. Y le autorizó que fuera. Y dice que, ahí podemos leerlo nosotros en el capítulo 15, el verso 13 en adelante, donde dice que Caleb conquistó Hebrón. Imagínense. Es precioso cuando nos damos cuenta de que aquel varón de 85 años seguía siendo un varón fuerte. pero porque se guardaba, porque mantenía su fe en Dios, porque guardaba aquella promesa que Dios le había hecho. Amén. Guardaba, dice, aquella promesa que Dios le había hecho. Si nosotros recordamos las promesas que Dios nos ha hecho, a lo mejor nos ha hablado por sueños. Ah, pero ese día que muy nos levantamos, recordamos que Dios nos dio un sueño y que Dios nos habló y que es verdad, sentimos su presencia, Dios nos confirma que Él estaba ahí y que fue Él quien lo hizo. 2 días, 3 días, de ahí se nos olvida. Ya no seguimos trabajando, ya no seguimos caminando, ya no seguimos luchando por ver aquella promesa hecho realidad en nuestras vidas. A veces estamos orando y estamos clamando a Dios y Dios viene y nos muestra en visión algo y nos dice, así es. Nosotros estamos convencidos de que no es, eso no viene de ningún otro lado, sino que viene de arriba. Que aquella visión Dios nos lo ha dado. Sabemos, estamos seguros que ha sido Dios y nadie más. Pero llega el momento en el cual nosotros olvidamos aquella visión. Ya no seguimos esperando, ya no seguimos nosotros creyendo que lo que Dios promete, Él lo cumple. Lo que Dios promete, lo cumple. Amén. Nosotros debemos de permanecer creyéndole a Dios. Así que si Dios nos ha prometido vida eterna, ¿qué debemos de hacer nosotros? ¿Qué debemos de hacer nosotros? Seguir creyendo fielmente de que nos espera la vida eterna, pero que debemos de trabajar para ello. Amén. Debemos de luchar. No nos va a dar Dios la vida eterna acostados sin hacer nada. Debemos trabajar. Debemos poner en práctica los mandamientos del Señor para que logremos alcanzar la vida eterna, porque Dios ya nos extendió su mano de misericordia, ya nos dio la promesa de la vida eterna. Él ya vino a dar su vida por nosotros. Ahora nosotros debemos de caminar, debemos de batallar, debemos de luchar contra la carne, contra todos esos espíritus diabólicos que nos rodean constantemente, queriéndonos hacer fallar delante de Dios. Constantemente el pecado nos anda rondando, queriendo arrastrar nuestras vidas. ¿O no es así? ¿Cuántos se sienten que no, el pecado no les rodea por ningún lado? A ver, ¿cuántos creen que el pecado no les rodea por ningún lado? El pecado está frente a nuestras narices todos los días y en cada lugar donde nos paramos. Por donde quiera que estamos, allí está el pecado, llamando. Porque sabe Satanás que haciéndonos pecar contra Dios, nos hace perder la salvación de nuestras almas. Y es ahí donde nosotros constantemente debemos permanecer luchando, peleando, negándonos, amén, esforzándonos. Y que cuando el enemigo nos diga, ya no vayas a la iglesia, dar el paso, seguir hacia adelante, amén, luchando, peleando la buena batalla, dijo el apóstol Pablo. ¿Cuántos queremos pelear la buena batalla? No vamos a pelear una batalla que no valga la pena, vamos a pelear la buena batalla, la que vale la pena pelear. A veces peleamos con los demás, con nuestros hermanos, con nuestros vecinos, con nuestros compañeros, con nuestra familia, y dígame usted, ¿de qué sirve eso? Es una tontería pelearnos dentro de nosotros mismos, pelear dentro de nuestra casa, con nuestra familia, es una tontería. Pelear en el trabajo por obtener el mejor lugar, es una tontería ponernos a criticarnos unos a otros, cuando debemos de pelear lo que realmente vale la pena, pelear la buena batalla. Dejemos a un lado todas esas cosas. A veces nos ponemos a hacer tantas cosas que no valen la pena. Nosotros debemos siempre solamente tener puesta nuestra mirada en el blanco que es Cristo. Amén. Y seguir hacia adelante sin importar lo que haya a nuestro alrededor. con un solo propósito, es de llegar a la meta. Amén. ¿Cuál es nuestra meta? Es el día que cerremos nuestros ojitos acá en la tierra y que Dios nos diga, bien, buen siervo fiel, entra al gozo de tu Señor. Ese día habremos ganado la buena batalla. Mientras tanto que estemos acá, que nuestro interés sea pelear, luchar. Caleb estaba tan fuerte, dice la palabra del Señor. ¿Por qué era que Caleb estaba fuerte? Decíamos hace un momento, porque Caleb guardaba la promesa. Pero ¿quiénes son aquellos que son capaces de guardar la promesa en su corazón? Son aquellos que se mantienen llenos del Espíritu Santo. Cuando nosotros constantemente buscamos sentir a Dios, cuando nosotros constantemente estamos orando, cuando constantemente estamos alimentándonos, estamos buscando a Dios, entonces a las promesas del Señor permanecen vivas aquí adentro. Y a pesar de todo lo que nos rodee, podemos seguir hacia adelante, porque es que el hombre y la mujer se debilita y dice, es que ya no quiero ir a la iglesia, es que ya no tengo fuerzas, me siento débil. ¿Por qué es que llegamos a ese punto de decir yo ya no quiero? ¿Cuántos vemos que en el camino ya no quieren? Es porque descuidamos nuestra vida espiritual. Aquella promesa, aunque la sabemos, ya no la podemos creer. Porque una cosa es saber, conocer la palabra del Señor, y otra cosa es creerla con todo nuestro corazón, que la palabra de Dios es viva y es eficaz y más cortante, dice, que toda espada de dos filos. Creer que la palabra de Dios es suficiente y que va a generar cambios en nuestra vida, que la palabra del Señor es la que nos va a santificar, que la palabra del Señor es la que nos va a hacer más que vencedores. Cuando nosotros creemos que la palabra, porque la palabra es la voz que sale de la boca de Dios, amén. La palabra de Dios es la que viene a darnos vida. Pero nosotros no podemos creerla cuando nosotros descuidamos. No nos llenamos del Espíritu Santo de Dios. Humanamente somos incapaces, no tenemos esa capacidad de poder creer con todo nuestro corazón. Y cuando nosotros no creemos, no vemos los resultados. Quizás pasan años, ¿cuántos años llevamos esperando una promesa? Y no la hemos recibido. ¿Hace cuánto tiempo, hermana, que Dios te habló y te prometió algo y no lo has visto? El asunto no es en cuánto tiempo Dios nos va a responder. El asunto es que nosotros siempre estemos creyendo a lo que Él promete y lo cumple en su tiempo. Y vamos a estar contentos mientras vamos de camino, vamos a estar contentos, vamos a ir gozosos, creyendo y esperando que la palabra del Señor es real. Amén. ¿Cuántos hemos dejado de creer que nuestros hijos se pueden convertir a Cristo porque los vemos tan mal? ¿Cuántos hemos dejado de creer que nuestros padres van a venir a los pies de Cristo porque los vemos arrastrados por el enemigo? ¿Cuántos hemos perdido la confianza en que nuestra pareja le va a servir a Cristo? Cuando son promesas que el Señor nos ha hecho. Amén. ¿Pero qué quiere Dios de nosotros? Es que nos llenemos de su Espíritu Santo para que aquella promesa pueda estar acá viva, para que la podamos creer con todo nuestro corazón. Es Dios el que da el querer como el hacer, dice su palabra, por su buena voluntad. Es Él quien nos da la oportunidad de poder creer con todo nuestro corazón. Eso no es solo porque yo decido creer, sino que esa capacidad nos la da Dios. Y acá dice, que Caleb estaba tan fuerte como hacía 45 años atrás. Habían pasado 45 años y Josué iba luchando porque iba creyendo que Dios les daba la victoria. Iba luchando y su fe no menguaba. Él seguía creyendo. Conforme él creía, iba viendo la gloria de Dios en su vida. Iba sintiéndose fortalecido. Sentía aquellas fuerzas para seguir luchando. Él no decía, estoy débil, yo ya no puedo. No, él decía, yo todavía estoy fuerte, igual que aquel día. Yo todavía tengo fuerzas para echar fuera a todos esos gigantes. Y voy y los echo fuera porque ese territorio Dios me lo prometió a mí, dijo él. Él todavía tenía 45 años de estar luchando. Pero él iba creyendo, dice, con todo su corazón, de que Dios iba con ellos. Estaba tan fuerte como al principio. Imagínese, mi hermano, mi hermana. Caleb vio a los gigantes, pero no creyó que los gigantes fueran capaces de apachurrarlo. Amén. Él creyó que el Dios que los enviaba, que les había prometido aquel lugar, se los iba a entregar. Y que no importara si que él tan chiquito fuera, a la par de un gigante, ¿verdad? No importara, no importaba su tamaño, no importaba su capacidad, importaba que Dios así lo había dicho, y eso se iba a hacer porque Dios así lo había dicho. Amén. La promesa estaba dada para el pueblo de Israel. De igual manera, Dios a nosotros nos ha dado promesas. Y cuando Dios dice que va a estar con nosotros todos los días de nuestra vida, créalo con todo su corazón. Independientemente de cómo se sienta usted, crea que Dios va con usted y camine para adelante, no para atrás, ni se quede parado. No se quede parado porque se va a quedar como que esa estatua, como la mujer de Lot, que se detuvo, dice. Y una vez que se detuvo, porque mientras uno camina, avanza, se aleja del ruido, de la bulla, pero si uno se detiene, comienza a oír todas las voces. ¿No le ha pasado a usted que cuando de pronto usted se molestó por algo, yo qué sé, y se quedó en casa, comienza a oír voces negativas, ¿para qué vas? Y un montón de consejos. Comienza a oír todos los ruidos y eso lo detienen más. La mujer de Lot se detuvo, dice, y comenzó a oír toda la bulla de Sodoma y Gomorra y la tentación de volver a ver para atrás. Y ahí se quedó. ¿Se convirtió en qué? En una estatua de sal. ¿Quiere usted y yo convertirnos en estatua de sal? ¿Queremos convertirnos en una estatua de sal? No, yo no quiero. La sal no sirve para nada, dice la Biblia, más que para ser pisoteada por los hombres. Yo no quiero ser pisoteada por nadie. ¿Usted sí? No nos paremos, no nos detengamos. Cuando uno se detiene, escucha todos los ruidos, todos los mensajes que Satanás manda. Todas las voces del mundo, y a veces estamos detenidos para, como no caminamos hacia adelante, nos detenemos. Entonces es más fácil que las voces lleguen y con facilidad volteamos a ver y ya pecamos contra Dios y ya nos quedamos ahí. Amén. Y ya no sé, ¿ya para qué seguir? ¿Ya para qué? Ya le hemos fallado a Dios, imagínense. Mientras que si vamos luchando hacia adelante, aquellas voces nos pueden perseguir y los demonios pueden ir tras nosotros, tratando de aruñarnos, pero nosotros vamos hacia adelante. Amén. Tal vez con heridas por aruñones que nos dé Satanás, pero vamos hacia adelante y vamos en victoria cada día. Amén. Dice la palabra del Señor que no le debemos de dar lugar al diablo. Por nada. Caleb en esta oportunidad, él dijo, yo estoy fuerte como hace 45 años cuando Dios nos prometió. Y ahora voy, dijo, y voy a conquistar a Hebrón. estaba lleno, dice, de hombres gigantes. Amén. Ahí ustedes pueden ver a todos esos gigantes que tuvo que derrotar Caleb. Pero en el nombre de Jesús todo se puede. Amén. ¿Cuántos creen que todo se puede? Caleb entonces no le creyó a lo que vio. Caleb no creyó lo que vio. Caleb creyó a la promesa de Dios. ¿Cuántos de los que estamos acá estamos dispuestos a creer a lo que Dios nos ha prometido? Pregúntese usted, ¿quién es ese gigante que está deteniendo su diario caminar? Ese gigante que usted constantemente está viendo y que no lo deja avanzar, que no nos deja servir con libertad, que no nos deja hacer las cosas que Dios manda que hagamos. Amén. ¿Cuántas cosas nosotros no hacemos en el cual estamos fallando a Dios? Le estamos fallando a Dios porque no hacemos lo que Él manda. ¿Pero por qué es que no lo hacemos? Hay un gigante parado ahí frente a nosotros. Pregúntese usted, ¿cuál es mi gigante? ¿La pena? ¿El qué dirán? ¿El qué dirán si yo antes lo hacía y lo vuelvo a hacer? ¿Qué pena? No. Me van a criticar si de repente me ven accionar o hacer tal cosa. Se van a reír de mí si no lo hago bien. ¿Cuál es el gigante que se ha parado frente a nosotros para no dejarnos caminar? Por el cual nosotros hemos dejado de hacer la voluntad de Dios. Y estamos ahí parados. Pregúntese usted cuál es ese gigante. Usted, yo no conozco, pero usted sí sabe. ¿Cuántos años llevamos tratando de hacer un lado aquel gigante que se está oponiendo? Aquel gigante que no nos deja ser vigorosos y verdes. Aquel gigante que no nos deja prosperar en el Señor. ¿Sabe, hermano y hermana, que usted y yo fuimos llamados para ser prosperados en Dios? Dios quiere hacer grandes cosas. Dice allá en el Salmo, en uno de los Salmos, en Dios dice, haremos proezas. Vamos a ver dónde es que lo dice, por acá lo tenía yo señalado. En el Salmo 60, 12 dice, en Dios haremos proezas y Él hollará a nuestros enemigos. Imagínense. En Dios dice, haremos proezas. Y si usted lee más allá adelante, nos damos cuenta de lo que Dios dice. Imagínese. De cómo Él nos va a hacer derrotar a nuestro enemigo. En Dios haremos grandes cosas. Cómo me gusta esta palabra, es en Dios haremos proezas. Y Él hollará a nuestros enemigos. ¿Cuántos años llevamos nosotros luchando con aquello que no nos deja prosperar, que no nos deja hacer luz, que no nos deja hacer muchas cosas que Dios quiere hacer en nuestra vida? ¿Cuánto tiempo llevamos nosotros luchando contra aquel gigante? Pero Dios dice que Él lo va a derrotar siempre y cuando usted y yo le creamos a Dios. Creamos que lo que Dios prometió lo va a cumplir en nuestra vida. Y sigamos hacia adelante, sigamos luchando, sigamos caminando hacia adelante. Dios también nos va a dar la victoria. ¿Cuánto lo creemos? ¿Usted lo cree de verdad con todo su corazón? Dios nos va a dar la victoria. En Dios dice, haremos proezas. En Dios veremos su gloria. Amén. Veremos cosas grandes. Porque Dios así lo ha prometido. Si usted y yo proseguimos hacia adelante, llegaremos. ¿Cuántos creen que vamos a llegar a la meta? ¿Cuántos queremos seguir caminando hacia adelante? A ver, ¿cuántos queremos seguir caminando hacia adelante? Sigamos caminando hacia adelante. Sigamos hacia adelante. Dice acá en el verso 14, me gusta, aquí lo estamos leyendo, dice, por tanto Hebrón vino a ser heredad de Caleb, hijo de Jefone, Ceneseo hasta hoy, por cuanto había seguido cumplidamente Jehová, Dios de Israel. Imagínense, aquel territorio fue de Caleb. Al final de todo, ese territorio fue para Caleb. La promesa de Dios se hizo real en la vida de Caleb. Amén. ¿Por qué fue que se hizo real en la vida de Caleb? Porque Caleb no se paró, Caleb no descansó, Caleb siguió hacia adelante. Así que nuestras fuerzas no van a ser menguadas. No nos vamos a sentir débiles cuando nosotros decidamos caminar hacia adelante, hermano, hermana. No pongamos por excusas que estoy débil, es que estoy pequeñito, es que un montón de cosas. No pongamos por excusas nada de eso. Caminemos hacia adelante creyendo que aquel que nos prometió nos va a llevar hacia la victoria. Amén. No tenemos a un Dios que no pueda hacer nada. Nuestro Dios todo lo puede hacer. Acá en Números 14:24 dice: pero a mi siervo Caleb, por cuanto hubo en él otro espíritu y decidió ir en pos de mí, yo le meteré en la tierra donde entró y su descendencia la tendrá en posesión. Mire cómo me gusta esto, era lo que estábamos diciendo hace un momento. Dice: pero a mi siervo Caleb, por cuanto hubo en él otro espíritu y decidió ir en pos de mí. Nos damos cuenta. Mientras quizás cuando fueron a reconocer aquella tierra, muchos de los que iban se dejaron intimidar por otros espíritus y regresaron hablando negativamente. Mientras que en Caleb, él no habló por su propia cuenta solamente, sino que en él estaba el espíritu. ¿De quién? De Dios. Por ello él pudo hablar positivamente, por eso él pudo creer, por eso él pudo, porque él había permanecido siendo fiel a Dios, él había permanecido. Esa es la clave, permanecer es siendo fiel a Dios. Si nosotros permanecemos fiel a Dios, él también nos va a dar el poder creer, el poder continuar, el poder seguir hacia adelante, el poder hablar positivamente, el no ser negativos en nada. Somos negativos cuando nosotros no nos llenamos del Espíritu Santo. Por ello les decía al principio, así como lo dice acá: por cuanto en Caleb no hubo un espíritu de debilidad, sino que en Caleb estuvo el Espíritu de Dios, que se mantuvo siempre firme. Por eso Dios le entregó la tierra prometida en sus manos, a su descendencia. Amén. Para nosotros el Señor tiene promesas. ¿Cuántos creemos que Dios quiere bendecir nuestras vidas y que Él está dispuesto? ¿Cuántos creemos que Dios está dispuesto? Que todo depende de nosotros. Que todo depende de nosotros. Que tomemos esa decisión de levantarnos y seguir hacia adelante. De levantarnos y buscar ser llenos del Espíritu de Dios, porque sin el Espíritu de Dios en nuestra vida somos incapaces de creerle a Dios, aunque lo sabemos. Todos sabemos que hay vida eterna, pero ¿quiénes trabajamos por alcanzarla? ¿Quiénes nos esforzamos por alcanzarla? Si hoy en día vemos de todo y todos sabemos que hay vida eterna, ¿hacia dónde va usted? Hacia el reino de los cielos, decimos todos. Pero ¿quiénes de todos nos estamos esforzando realmente por alcanzarla? ¿Quiénes de nosotros nos estamos negando? Y esa capacidad de negarnos no lo podemos obtener por nuestras propias fuerzas, sino solamente cuando somos llenos del Espíritu Santo de Dios. Por ello, en esta noche yo quiero invitar a los que estamos acá a que nos metamos con Dios, a que nos pongamos de pie y le digamos: Señor, yo quiero que tú me llenes. Tal vez he andado débil, Señor. Tal vez me he quedado parada como la estatua, pero no quiero voltear a ver como la estatua de sal, porque no me quiero convertir en estatua de sal. Amén. Tal vez estamos estancados y estamos detenidos, oyendo todas aquellas voces que están detrás de nosotros. Hoy en esta noche, hermano, hermana, le invito a que se una conmigo. Yo quiero ser una persona victoriosa. ¿Y usted? los que quieran ser victoriosos, los que quieran ser llenos del Espíritu Santo, ¿sabe? Yo no puedo darle a usted el Espíritu Santo, pero aquí está para manifestarse en su vida. Dios está aquí para manifestarse en su vida, para llenarle a usted totalmente, desde la coronilla de su cabeza hasta la planta de sus pies. Dios quiere hacerlo y puede hacerlo. ¿Cuántos lo creen? Yo realmente creo que Él puede hacerlo. Yo creo que Él puede hacerlo. Sé que puede hacerlo. Amén. Sé que el que me puede dar la victoria solamente es Él. Y sé que también a usted Él le puede hacer más que victorioso. ¿Sabe, hermano, hermana? Se nos aproxima. Estamos casi llegando al fin de semana, celebrando esta actividad 2 días de gloria. Y yo estoy creyendo que aquel que puede hacerlo todo va a estar aquí y va a hacer muchas cosas en la vida de aquellos que vengan. ¿Usted lo cree? Yo creo que si alguien viene enfermo de cáncer, Dios lo puede sanar. Y puede hacerlo todo. Porque Él sí puede. Y Él está hoy acá. Y hoy Él quiere llenarnos hoy a nosotros, a los que estamos aquí. Así que pase al frente el que quiera ser lleno del Espíritu Santo. Pase creyendo con todo su corazón que usted va a recibir y va a salir lleno de este lugar. Va a salir bendecido, porque Dios así lo ha decidido en este día. Si usted se ha sentido débil, yo creo que es el momento en el cual usted puede decirle: Señor, tal vez no he buscado ser lleno de ti, por eso me he debilitado, Señor. Pero hoy puedes renovar tú mis fuerzas, esa fortaleza. Puedes revestirme una vez más de tu Espíritu Santo. Y yo sé que Dios lo va a hacer. Yo sé que Dios lo va a hacer. Porque a Él yo no le puedo ver, pero puedo sentir que está en este lugar. Puedo sentir su presencia en mí. Y si yo lo siento, estoy convencida que Él está aquí. También estoy convencida que le puede tocar a usted. También estoy convencida que usted puede ser llena de su Espíritu Santo. Si usted le busca ahí donde está.
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Hola, ¿qué tal? Muy buenas tardes a todas y a todos. Familia bellísima, ¿cómo están? Oiga, parece que la lluvia ya está descendiendo en nuestro bellísimo país de Guatemala, pero también, pues, la sintonía del 1480 crece. Así que muy buenas tardes, bienvenidas y bienvenidos. Les saluda Oseas Levi. Espero que estén muy bien y que esta tarde, pues, la pasemos genial en impacto y alabanza, compartiendo con todas y con todos los que nos están sintonizando a través de la internet en www.rh1480.com y también a través de la onda radial, que es 1480, y a través de las distintas redes sociales que nos ven y nos escuchan también. Así que muy buenas tardes, quédese con nosotros. Empezamos también con buena música. Recuérdese reportar su sintonía a los teléfonos ya conocidos.

excelente. Ahí están las hermanas Corado con este cantazo que se llama Gracias a Dios, para saludar y complacer a todos los que nos están sintonizando y escuchando en esta tardecita. Familia, les queremos recordar que hoy tenemos servicio a las 6:30 de la tarde, noches de unción y sanidad divina. O sea, el Debí estará disertando el tema consecuencias de la excelencia. Ese será el tema de hoy. Así que a las 6:30, todos a Iglesia Central, el Misterio de Dios. Qué importante es poder congregarnos y tomar esa decisión de poder hacerlo. Uno pues a veces no se imagina las bendiciones que atrae el tener disciplina y el congregarse. A veces uno dice, ay, mi vida no me gusta por esto y por lo otro. Pero creo que uno tiene que ponerse pilas ahí y buscar al Señor. Así que los esperamos hoy a las 6:30 de la tarde.

y dile: Jehová peleará por mí, Jehová peleará por mi casa, Jehová peleará por mi familia. Gracias, Señor.

música. Y gracias a ustedes, amigas, amigos, hermanas, hermanos, por estar en sintonía del 1480, El Misterio de Dios. De veras, muchas gracias. He recibido la comunicación en esta hora de hermana Viviana López, de Zona 21. Ella dice, yo no había prometido una ofrenda, pero pues hice un depósito. Y le agradecemos muchísimo, hermana. Bendiciones. Gracias, gracias por estar allí ayudando a la radio. Y gracias por su ofrenda. Creo que sí la puedo decir, ¿verdad? La cantidad, ¿o no? Gracias, hermana. Dios le bendiga. Que también quiero saludar en esta hora a hermana, hermana Isabelita, allá en Villanueva, en la tortillería. Hermana Dora en la Cuchilla del Carmen, también saludos para usted. Hermana Socorro Silva, ¿cómo está, hermana Socorro? Escuchándonos por la internet, por supuesto. También quiero saludar a hermana Rosario Paredes, allá en Villahermosa. Bueno, hermana Socorro en Zona 16, y de Zona 16 nos trasladamos hasta Villahermosa. Luego nos trasladamos para Villanueva, porque allá está hermana Sarita de Velázquez, allá en Villanueva. Hermana Cata de Zoy, ¿cómo está? Dios le bendiga, buenas tardes. Espero que la esté pasando súper bien. También a Isaí Flores, bendiciones para su vida. Gracias a ustedes. A Kimberly Alvarado en San Cristóbal, bendiciones. Hermana Marina Melgar, también saludos para usted. Espero que se la estén pasando súper bien. Quiero disculparme, me estaba llamando hermana Amanda, hermana Isabel, hermano Delfino. Pero les cuento, ahora no preciso el teléfono de WhatsApp acá, solo tengo la computadora, entonces no puedo contestar mensajes por llamada, solo puedo leer y escuchar audios. Pero pues me disculpo, ¿verdad?, con ustedes. Así que mañana sí fijo, mejor mañana sí, bueno, vamos a tener el teléfono acá, porque hay varias personas que nos llaman y nosotros no podemos responder por lo mismo que solo tenemos la computadora por acá. Pero gracias. Amigas, amigos, este sábado, lo que sí, vamos a gozarnos y alegrarnos en el servicio Nuevas Fuerzas en el Señor este próximo domingo. Si Dios nos presta la vida, este próximo sábado, perdón, si Dios nos presta la vida, estaremos disfrutando Nuevas Fuerzas en el Señor. Así que no falten, por favor. Nos han solicitado este tema, Mi Padre es un Rey, con Oseas Leví. Y bueno, vamos a escucharlo. Gracias, hermana Josefina López, por estar en sintonía.

¡Buenísimo! Ahí está, o sea, le vi con este cantazo. Soy el hijo de un rey para saludar y complacer a los que también están en el live por ahí. Muchas gracias. Amigas, amigos, este domingo tenemos Santa Cena en Iglesia Central El Misterio de Dios. A las 10:30 de la mañana inicia el servicio. Pero también a las 2 de la tarde tenemos el aniversario del Cheyo. Este domingo vamos a celebrar el aniversario de la familia Cheyo a partir de las 2 de la tarde con un concierto, música, regalos y... ¡No, hombre! Eso va a estar de lujo, ustedes. Así que si se lo pierden, es porque así quieren ustedes, ¿eh? Sheila Romero quiere cantar, así que le vamos a dar la oportunidad.

Eso, ya son las 2 de la tarde, 44 minutos. Ustedes, qué rápido pasa el tiempo, pero de veras, créanme que estamos súper agradecidos, amigas, amigos, por el cariño, el amor que ustedes tienen para la radio, cómo se esfuerzan con tal de que la radio siga avanzando, siga adelante. Muchas gracias. Y qué genial por las personas que nos han confirmado que estarán con nosotros en el gran aniversario de la familia Cheyo, este domingo a las 2 de la tarde en el concierto. Habrán regalos, comida, palabra de Dios, la música y todo. Así que no vaya a faltar, será un gusto verlas y verlos, abrazarlos y ver todo el proceso, el proyecto y los éxitos que hemos tenido estos 5 años, gracias a Dios. Así que no falte. Y también a la gente que es de Chimaltenango, por allá estaré con ustedes también el fin de semana por la tarde. Entonces esperamos verlos por allá en una actividad de jóvenes, va a estar buenísimo. Me dijo alguien, ¿por qué lo invitan, hermano? O sea, si usted ya no es joven. Y yo, un suchipotazo, le dije. Porque, oígame, me ofendió, oígame, le dije yo. Pero, pues sí, ahí nos ven todavía. Con material para los patojos, hombre, gracias a Dios. Bueno, tome cafecito porque la lluvia se está haciendo presente. Para todas las mujeres que han luchado, han peleado y a veces no les ha ido tan bien, esta canción es para ustedes.

Excelente, excelente, muy bien. Dice por acá, buenas tardes, hermano Sea, le saluda hermano Roberto, ya aparecí, disculpe que hasta ahora, no hermano, no lo disculpo. No, sí, claro, claro, por supuesto. Entonces, saludos para usted en Zona 13. Él comenta si le podemos complacer con el canto Ven a Jesús en la voz de Oseas Leví. Con mucho gusto, amigas, amigos. Gracias por solicitar la música de este joven Oseas Leví. Muchas gracias. Dice por acá un canto a mi padre. Lo vi en un videoclip. Ah, se llama Gracias Papá, se llama eso. Ese canto, perdón, eso, ¿verdad? Gracias Papá se llama, con mucho gusto. Hasta Maryland, es verdad. Es que no lo había dicho porque dije yo, me voy a equivocar y voy a sonar así como que no sé inglés. Y qué vergüenza, ¿verdad? El hermano, o sea, no sabe inglés, van a decir. Dice por acá, el canto, uff, ese Amich, ese cantazo está buenísimo. Reverdecerás con Chanel Novas, con mucho gusto. Vamos a complacer. Ahora vamos a ir con el canto Ven a Jesús y luego con el canto Reverdecerás y luego con el canto Gracias Papá en la voz de Oseas Leví. Gracias amigas, amigos. Yo les bendiga, un fuerte abrazo. Así que vamos con más.

0: escúchelo. ¡Qué belleza! ¡Qué belleza! De alabanza hemos escuchado en la voz de Chanel Novas y Nancy López con este canto Reverdecerás para todos aquellos que piensan que nunca se van a volver a levantar de donde han caído y dicen, yo no hay modo que me levante, se levantarán, porque así lo dice el Señor. Vamos a ir con anuncios, luego regresamos con ustedes porque nos queda media hora para acompañarles todavía. Así que yo sigo recibiendo más reportes. Gracias por sus ofrendas, sus saludos y sus escritos en esta hora. Vamos con más.
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Ahí está Ocean de Vi, el canto. Gracias, papá. ¡Qué belleza de canto! ¿Cuándo son las 3 de la tarde con 9 minutos en todo Guatemala? Gracias a los que siguen transfiriendo, depositando y así. Dice por acá, buenas tardes, hermano Oseas. Me complace con dos alabanzas. Con gusto. Dice, la primera es El Señor es mi rey, mi todo. Con Miel San Marcos, ok. Y la otra es De arriba viene lo bueno, de arriba viene lo bueno de Dios. Por supuesto. Oiga, toda la gente que nos está escuchando por la internet, eso es de lujo ustedes, de veras. Gracias, amigas, amigos, por estar ahí conectados, por estar ahí presentes y por estar compartiendo con nosotros, disfrutando de las bendiciones del Señor. Muchísimas gracias, que Dios les bendiga.

0: Vamos a ir con más de la buena música, porque aquí el tiempo avanza y no se detiene, así que hay que aprovecharlo muy bien, mis amigas, mis amigos, hay que aprovecharlo muy, pero muy bien. Así que aquí viene el canto. El Señor es mi Rey, qué buenísimo tema.
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1: Vamos a decirlo con fuerza.

está entonces, el Señor es mi rey, mi todo. ¡Qué belleza, hombre! Para saludar a nuestra querida hermana Maribel Quiño. Saluditos. Son las 3 de la tarde, 13 minutos. Corre, corre, corre, corre.

Ahí está la música, entonces, 3 de la tarde, 17 minutos. Agradecemos de todo corazón a los que siguen transfiriendo, depositando, orando por la radio. Muchísimas gracias. Quiero mandar un cordial saludo en este momento a hermano Francisco, allá en Totonicapán. Saludos para él. A hermana María Isabel, en Villanueva. A hermano Felarmino, allá en Villanueva. ¿Cómo están? Bendiciones. También mandamos un cordial saludo a hermana Matilde y a Ashley. Hermano Mario Dubón, saluditos. Hermana Adelina. Oh, hermana Adelina, hombre. Hermana Saturnina también. Nombres bellos. Así que saludos. Gracias por estar en sintonía y por ayudar al 1480, el misterio de Dios. Ya casi nos vamos. Solamente nos quedan como 9 minutos para acompañarles. Nos han solicitado una alabanza que se llama Pegado a ti.

0: Ahí está esta canción, alabanza para salvar y complacer a Eli, allá en San José o Santa Catarina Pinula. Tengo más reportes, vamos a escucharlo.
1: Manu Seas, ¿cómo está? Hola. Dios me lo bendiga. Gracias. Le cuento que no le pude llamar porque no tengo saldo, solo me regalaron nada más internet.
0: Qué bueno.
1: Pero me da gusto escucharlo.
0: Igualmente.
1: Es que estoy escuchando las alabanzas, que son de mucha bendición para mi vida. Y que Dios bendiga a todos los que hacen posible la radio y
0: así
1: que siempre
0: es.
1: Puedan llegar a la meta, ¿verdad?
0: Amén.
1: ¿Y será que me puede poner una mi alabanza con hermana Ana González?
0: Rey mío.
1: Rey mío.
0: Con mucho gusto.
1: Gracias.
0: Llámelas. Con mucho gusto. Será la última casi que vamos a colocar. ¿Le parece? Vamos entonces con esta hermosa alabanza.
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0: Se llama Bartimeo en la voz de
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0: Génesis Campos.

mis amadas, mis amados, nos despedimos con esta alabanza de Ana González que se llama Rey Mío, para saludar y complacer a la hermana Ana Orozco. Ana Orozco y Ana González. Bueno, nos vemos en la iglesia. 6:30 empieza el culto, no falte. Y nos vemos en el aniversario. De una vez le digo, porque yo ya no regreso mañana. Entonces, porque ya no. Pero el domingo nos vemos.

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3: Somos embajadores de Cristo, enviados a proclamar su reino, y por ello nos unimos para expandirlo. Saludamos al pastor Gerson Leonel, de Iglesia El Misterio de Dios, en Barrio Pueblo Nuevo, San Pedro Ayampuc. He aquí, yo vengo pronto. Retén lo que tienes, para que ninguno tome tu corona. Apocalipsis

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3: Dice así la santa y bendita palabra de Dios de la siguiente manera, en el nombre de Jesús. Oídme, oh casa de Jacob, y todo el resto de la casa de Israel, los que sois traídos por mí desde el vientre, los que sois llevados desde la matriz, y hasta la vejez yo mismo, y hasta las canas os soportaré yo. Yo hice, yo llevaré, yo soportaré y guardaré. Qué linda es la palabra del Señor. Hoy traigo esta Biblia, es la versión al día, una Biblia muy bonita, muy explícita. Y yo quisiera leerles esta escritura que ya leímos del profeta Isaías en esta versión. Oiga lo que dice, Isaías 46, verso 3 y verso 4. Escuchadme todos los que han quedado de Israel. Yo los crié y los he cuidado desde su nacimiento. Yo seré su Dios en toda su vida. Sí, hasta que su cabello se encanezca por la edad, yo los hice y yo los cuidaré. Los llevaré en mis manos, dice el Santo, y seré su Salvador. ¿No le alienta esta bendita palabra, hermanos? Estas son palabras alentadoras. Son palabras que nos debe de animar, que dice, yo los crié. ¿Cuántos creemos que somos criaturas de Dios? ¿Cuántos son criaturas de Dios? Somos personas que existimos porque Dios nos formó allá en el vientre de nuestra madre. Dice, gloria a Dios. Dice, yo los crié y los cuidé, dice, desde que estaban en el vientre de su madre. Qué bendición, hermanos. Por ello nuestra madre no abortó. Estuvimos bien cobijaditos ahí en el vientre de nuestra madre, porque Dios nos estaba cuidando desde ese mismo momento que nos empezamos a formar ahí en el estómago de nuestra mamá. Dice, gloria a Dios. Desde el vientre de su madre, dice, yo los cuidé. Desde ahí el Señor nos ha protegido. Imagínese cuántos años tiene usted, cuántos años tengo yo. Y hasta el día de hoy hemos sido protegidos por la misericordia y gracia de nuestro gran Dios y Salvador Jesucristo. ¿Dice gloria a Dios? Ahora sigue diciendo la palabra del Señor. Ahí en Isaías 43. Oiga lo que dice. Yo los crié y los he cuidado desde su nacimiento. Yo seré su Dios en toda su vida. No importa cuántos años el Señor le vaya a dar a usted y a mí de existencia. Lo que debemos de tener seguro y bien clarito, que así como el Señor nos cuidó cuando estábamos en el vientre de nuestra madre, luego nos cuidó cuando nacimos. Nuestra madre tuvo un parto, gracias a Dios, un parto totalmente normal. Las señoras de antes casi no se componían, como dicen, con cesárea y que 15 días en el hospital, casi todos los partos normales. Y cuando salimos del vientre de nuestra madre, salimos cabalitos. No salimos jananitos, ¿verdad? Salimos completitos, con su naricita bien hecha. Dice gloria a Dios. Sus orejitas. Parecen orejitas de conejo, pero bonitas, ¿verdad que sí? Amén, hermanos. Sus ojitos. Dice gloria a Dios, sus deditos, sus manitas, sus piecitos. Salimos, gracias a Dios, completitos, porque el Señor así lo permitió, hermanos. Y salimos bonitos cuando nacimos. Toda la gente, nuestros vecinos, yo creo que le decían a nuestra mamá: ¡ay, qué bonito su bebé! ¡Qué bonito su hijito! Porque Dios hace cosas preciosas, hace cosas lindas, hace cosas hermosas, hace cosas buenas. ¿Cuántos dan gloria a Dios? Dios no hace cosas chuecas. El diablo es el que hace cosas chuecas. Por eso decía un hermano que por allá la gente se asusta y dice: es que usted tiene mal hecho. Sí, porque el diablo hace las cosas mal hechas, pero Dios hace las cosas bien hechas, perfectas. Démosle un aplauso al Señor. Perfectas, porque Él es el sello de la perfección. Démosle un aplauso fuerte al Señor, Dios de los cielos. Dice: yo los hice. Usted y yo no somos como creen allá los señores estudiosos. Dicen ellos que somos descendencia del mono, que el Señor reprenda al diablo. Nosotros no somos descendencia del mono, nosotros somos descendientes de Cristo Jesús. Amén, hermanos. Somos criaturas hechuras por las manos de nuestro Señor Jesucristo. Dice Isaías capítulo 46. Escúchenme todos los que han quedado de Israel. Yo los crié y los he cuidado desde su nacimiento. Yo seré su Dios, dice, en toda su vida. ¿Cuántos años tenemos ya de existencia? Yo cada vez que me siento a la mesa le digo: papito lindo, gracias, Señor, porque durante los años que tú me has dado, 45 años de edad, ni un día el Señor me ha dejado sin comer. Me ha dado mi desayuno, mi almuerzo y mi cena. Hermanos, cuando yo era solo yo me preocupaba y decía: ah, es que tener esposa no es fácil. Y por allá los señores de nuestro pueblo nos decía: el que tiene mujer se mete a camisas de 11 varas, me decía mi papá. Yo no sé si hay camisas de 11 varas, pero saber qué quería decir él con eso. Y como que lo intimidaban a uno, que uno no iba a poder mantener a su esposa. Y no fue así, porque el Dios que me daba de comer a mí, ya cuando éramos dos, nos daba de comer a los dos. Y no nos faltaba siempre la comida. Era cuando más había, hermanos. Y después me decía: mire, solo un hijo, porque ahora la situación está dura. Que mire, que esto, que lo otro, que el trabajo está escaso. Solo con uno o con dos. Una parejita y ahí hay que cerrar la fábrica, porque ahora la situación no está difícil. Eso dice la sociedad hoy en día. que lo más que hay que tener son dos hijos. Pero el Señor me regaló el primero y siempre había para la comidita. Y ahora no éramos dos, éramos tres en casa. Y el Señor me decía, así como te cuidé a ti, te di de comida a ti, hoy les doy de comida también a los tuyos. Y luego, hermanos, así sucesivamente nació el segundo, el tercero, el cuarto, el quinto y el sexto. Y hasta el día de hoy, el Señor no nos ha abandonado. Él ha sido el que nos creó, Él fue el que nos creó, Él es el que nos ha sustentado hasta este mismo momento. Démosle un aplauso al Señor. ¿Cuántos creen que Dios es bueno? Además que Él es bueno, es poderoso, es soberano. Todo lo que quiere lo hace, y para Él no hay nada imposible. Ahora dice el Señor, yo los crié, yo los cuidé desde el momento que nacieron, y yo seré su Dios todos los días de su existencia. Hoy que estamos iniciando un nuevo año, yo no sé si usted se ha preguntado, la mayoría nos decimos cuando nos saludamos, ay hermano, a ver qué trae el año 2011. Hay rumores, hay malas noticias, que esto, que el otro, que aquí, que allá, que la situación va a estar más dura, que la maldad va a aumentar. Sí, es cierto, la maldad va a aumentar, pero dice que en cuanto abunda el pecado, sobreabunda también la gracia. Entre más maldad haya, más poder de Dios va a haber en la iglesia de Jesucristo. Dice gloria a Dios. Porque ¿quién tiene más peso? ¿Quién tiene más poder? ¿El mal o Cristo Jesús? En cuanto abunda el pecado, dice Romanos, sobreabunda también la gracia. Dice, yo seré su Dios todos los días de su existencia. Esas palabras de alentar hoy que estamos iniciando el año 2011. ¿Qué va a pasar en el año 2011? Va a pasar solo lo que Dios quiere que pase. Le va a pasar a usted solo lo que Dios permita que le pase. Pero recuerde, mi hermana, mi hermano, que todo lo que Dios permita que nos suceda a nosotros no es para mal, es para bien. Porque escrito está que los que aman a Dios, todas las cosas nos ayudan para bien. Y en el año 2011, pase lo que pase, suceda lo que suceda, no será para mal de la iglesia, será para bien de la iglesia. Démosle un aplauso al Rey de Reyes y Señor de Señores. Lo que debemos de tener en nuestra mente y nuestro corazón es que el Señor, que nos ha cuidado, nos ha protegido todos estos años de nuestra existencia, nos va a proteger en el año que estamos iniciando. ¿Cuántos lo creen así? ¿Cuántos lo creen así? Gloria a Dios. Bendito sea su nombre para siempre. Yo seré su Dios, dice, en toda su vida. Sí, dice el Señor. Hasta que su cabello se encanezca por la edad. Eso tenga bien seguro, que su cabello, mi cabello, no todo el tiempo lo vamos a tener negrito como lo tenemos. Muy pronto nuestro cabello se va a empezar a ponerse blanquito. Amén. Y usted no se asuste por eso, ya tengo muchas canas. ¿Qué va a pasar de mí? Ya no tengo fuerzas, ya me siento muy débil, me voy a morir de hambre. No se va a morir de hambre, Señor, dice el Señor Jesucristo. Yo los voy a cuidar cuando su cabeza ya esté blanquita por la edad, que ya tiene sus 60, 65, 70, 80 años de edad. Y usted va a decir, ahora que soy viejito, ¿quién me va a dar de comida? El mismo que le dio desde el día que nació, el mismo que le dio cuando era un niño, el mismo que le dio cuando era un adolescente, el mismo que le dio cuando era un joven, el mismo que le dio cuando fue un adulto, ese mismo le dará cuando usted ya sea viejito, cuando ya tenga 70, 80, 90 años. El Señor que lo crió crió para mal, lo crió para bien. Démosle un aplauso al Rey. Lo creó para que usted testifique hoy que Él es su fortaleza, que Él es nuestra fortaleza. Démosle un aplauso al Señor Dios de los cielos y a su nombre. Gloria a Dios. Bendito sea el nombre del Señor. Hasta que su cabello se encanezca por la edad, dice, yo lo hice y yo los cuidaré. Él nos hizo, dice, Él nos formó y Él nos va a cuidar. Él nos va a proteger. Aunque usted ya no tenga fuerzas para defenderse y ahora con solo con el aire tal vez lo van a botar. Pero Dios no lo va a permitir, hermanos. Dios lo va a proteger. Dios lo va a cuidar. Dice amén. Bendito sea el nombre del Señor. Sigue diciendo, yo los hice, yo los cuidaré. Los llevaré en mis manos. Usted va a caminar en las calles de esta tierra, pero va a caminar en las manos del Señor. Dice el Salmo 91, verso 12, dice, en las manos te llevará. ¿Cuántos estamos en las manos del Señor? Por ello cantábamos ese coro, Dios tiene a todo el mundo en sus manos. Y me gustó cuando dijimos, Dios tiene a mi familia en sus manos. Nuestros hijos salen a la calle, van al trabajo, van a la escuela, van al colegio, y nosotros debemos de estar bien seguros que ellos van en las manos del Todopoderoso, en las manos de aquel que hizo los cielos y la tierra. Y mientras ellos estén en las manos del Señor, ningún hijo del diablo, ningún demonio los va a poder dañar, porque su vida y la mía está escondida en las manos del Señor Dios Todopoderoso. Oh, démosle un aplauso al Señor de los cielos. Y no solo nuestros hijos están en las manos del Señor, también nosotros como padres, como madres, están en las manos del Señor. Las madres, los padres, los hijos, los nietos, todos estamos en las manos del Señor. El final del verso 4 de Isaías 46. Yo los cuidaré, los llevaré en mis manos y seré, dice, su salvador. Seré su salvador. ¿Quién es el que nos va a salvar del mal, de las manos de Satanás, de las manos de los demonios, de las manos de los servidores de Satanás? ¿Quién nos va a salvar? ¿Nuestra fuerza física? No. ¿Nuestra pericia? No. ¿El cuchillo, el machete o la pistola que lleva en la cintura? No. Nosotros ya no lo usamos, pero por si acaso alguien todavía se le antoja semejante cosa, usar una pistola o un machete, eso no le sirve de nada. El único que a usted y a mí nos puede salvar es la mano poderosa del que hizo los cielos y la tierra. Gloria al Señor. Es lo único que nos puede salvar, el único que nos puede librar, el único que nos puede fortalecer es la mano de Dios. En sus manos te llevará. Salmo 91, leámoslo. Gloria a Dios. Salmos 91 y verso número 12. Dice así: en las manos te llevará para que tu pie, diga conmigo, tu pie no tropiece en piedra. Qué lindo. Usted y yo no vamos a tropezar en el camino. ¿Por qué no vamos a tropezar? Porque vamos en las manos de Dios. Ningún hijo del diablo, ningún demonio le va a poder meter zancadilla y lo va a derribar a tierra. ¿Por qué? Porque porque usted va en las manos de Dios, en las manos te llevará, dice, para que tu pie no tropiece en piedra. El diablo le dice a usted: vas a caer, te vas a apartar de la gracia, no vas a poder resistir en el año 2011. Y usted le dice: sí, voy a poder, sí, voy a llegar a la meta, sí, voy a continuar en el camino que es Cristo. Solo voy en las manos del Rey de Reyes y Señor de Señores. Él me lleva de victoria en victoria. Él me lleva de triunfo en triunfo. Él me lleva de gloria en gloria. Y hoy, en este día, somos más que vencedores en el nombre de nuestro Señor y Salvador Jesucristo. Démosle 30 segundos de aplausos al Rey de Reyes, todos los que estemos seguros que Dios es nuestro Salvador, que Él es nuestro socorro, que Él es nuestro libertador, que Él es el que nos da victoria contra Satanás, nos da victoria contra el mundo, nos da victoria contra el pecado, nos hace más que vencedores. Démosle gloria a Dios, diga gloria a Dios, diga gloria a Dios, diga gloria a Dios. La iglesia de Jesucristo se levanta en el año 2011. ¿Por qué? Porque estamos en las manos del que hizo los cielos y la tierra. Estamos en las manos de aquel que nos formó en el vientre de nuestra madre. Estamos en las manos de aquel que nos hizo nacer completamente bien, que nos ha cuidado todos estos años y nos seguirá cuidando en el año que estamos iniciando. Bendito, bendito, bendito sea su nombre para siempre. Gracias, Señor. Aleluya. Cuando a uno le vienen pruebas, cuando a uno le vienen luchas, cuando las cosas a veces parecen que son totalmente difíciles, y que el enemigo le dice a uno: pues aquí te quedaste, y aquí ya no vas a pasar. Hoy sí, ahí es el final de todas las cosas. Y uno humanamente lo cree, lo siente, porque somos débiles, somos humanos. Pero cuando nos recordamos que aquel que nos hizo, que aquel que nos formó, y que aquel que un día nos llamó de las tinieblas a su luz admirable, ha sido bueno, ha sido poderoso, uno le dice: si el Señor me ha guardado todos estos años, me guardará y me sacará adelante de este problema que ahora tengo enfrente. ¿Cuántas veces, hermanos, a mi vida han llegado problemas grandes? Me he topado con problemas que son mucho más grandes que yo, mucho más fuertes que yo y que toda la gente que está conmigo. Y el diablo me dice: hoy sí, ahí te quedaste. Y cuando le digo: Señor, pero tú me llamaste hace 19 años. Y yo me acuerdo bien que yo le dije al Señor, sentado en una piedra, hermanos, debajo de un palo de naranjas, cuando Él me dijo: hijo, yo te necesito para que hagas este trabajo. Ya les he contado en muchos mensajes que les he predicado que el Señor en ese momento me hizo ver como un hospital donde había mucha gente herida, mucha gente sangrando. Y en esa visión que el Señor me dio, yo me miraba, hermanos, con mi traje de enfermero, porque no era doctor, era enfermero, era un auxiliar. Alguien que estaba solamente auxiliando a la gente. Yo me miraba vendando las heridas de esa gente que estaba sangrando, echándoles aceitillo, echándoles algo para que sintieran algo de alivio. Dice amén. Y cuando el Señor me dice: para esto te necesito, yo le dije: ay, Señor, le dije, llorando. Pero yo no puedo hacer ese trabajo, pues cuando yo saqué algún curso de enfermería, yo le dije: Señor, yo no puedo hacer ese trabajo para mí es difícil, yo no puedo, Señor. Y el Señor con una voz dulce, con una voz tierna me dice: sí, hijo, yo sé que tú no puedes, pero yo te voy a ayudar. Yo voy a estar contigo. Y cuando yo me enfrento con problemas que son demasiado grandes para mi vida, y yo le digo con lágrimas a mi Señor que un día por su gracia me llamó, le digo: ¿te acuerdas, Señor, que te dije? Yo no puedo. Yo no puedo, Señor. Y ahora que estoy frente a este gran problema, que lo miro de mi estatura, lo miro para arriba, oh, lo miro un problema gigantote, que le digo: Señor, ese problema un dedo me pone y me dice: yo no puedo. Pero te acuerdas que tú me dijiste que me ibas a ayudar, Señor. Te acuerdas que tú me dijiste que ibas a estar conmigo. Y ahora que tengo este problema, yo te necesito ahora más que nunca. Y viene el Señor, hermanos, y me ha levantado muchas veces me ha dado victoria, muchas veces me ha sacado avante. Es más, durante todos estos años, 19 años que tengo de estar en Cristo y en el ministerio, el Señor ha sido mi ayudador, el Señor ha sido mi refugio, el Señor ha sido mi escudo, el Señor ha sido mi esperanza. Él es el que ha peleado por mí, Él es el que tiene mi vida de pie, Él es el que tiene este ministerio de pie, Él es el que tiene los programas al aire. No es mi fuerza, no es la fuerza de la gente que se congrega, es el poder soberano del que hizo los cielos y la tierra, y aquel que nos hizo esa vocación santa, y por Él estamos aquí en este lugar dándole gloria en este día. Démosle gloria a Dios. Diga conmigo: gloria a Dios. Diga conmigo: gloria a Dios. Gloria a Dios. Todas las siervas y los siervos digamos: gloria a Dios. Gloria a Dios. Gloria a Dios. Urrabaya canda kiaba. Démosle gloria al Rey. Aquí estamos, hermanos, en este día 2 de enero del año 2011. Alabando y glorificando su nombre. Cuando el diablo ha llegado constantemente a visitar tu vida y la mía, susurrándonos a la mente que ya no vamos a poder seguir adelante, que ya llegamos al tope, al fin de todas las cosas, que ya todo se te vino encima. El diablo está derrotado, el diablo está destronado, pero la iglesia de Jesucristo está en victoria. Hoy está en victoria y mañana seguiremos en victoria y continuaremos viendo la gloria de Dios en nuestra vida. Démosle gloria al Rey de Reyes y Señor de Señores. Aleluya. Hay poder en Cristo. Hay poder en Cristo. Satanás está derrotado. Satanás está destronado. Satanás está derrotado. ¡Hurra, vaya can! Satanás está destronado. Todos los demonios están destronados, porque el Cristo de la gloria los venció por medio de su muerte, por medio de su resurrección. Le mostró al diablo que no tiene parte, que no tiene suerte en tu vida, que está derrotado, y que tú, como hija, como hijo de Dios, hoy puedes levantar tus manos y decir: Ebenezer, Ebenezer. Hasta aquí nos ayudó el Señor. Hasta aquí estamos de pie. Podemos sentir todavía la presencia del Señor. Su rostro todavía puede brillar en el tuyo. Oh, Señor, haz resplandecer tu rostro sobre este ministerio. Hoy que parece que la luz se apaga, hoy que parece que las fuerzas de tu iglesia están menguando, hoy haz resplandecer tu rostro sobre nosotros. Dale gloria a Dios, hermano, hermana. Bendito sea su nombre para siempre. Hay algo especial, hay algo especial, hay algo especial. Hay personas que están sintiendo algo especial. Están sintiendo como que Dios los está arropando, los está envolviendo. para que iniciemos este año con nuevas fuerzas. Tú que durante este año has tenido muchas pruebas, has tenido muchas luchas, quizás cruzaste por quebrantos de salud, quizás has sentido que tus fuerzas paulatinamente se han ido esfumando, esfumando, ya te estás quedando sin fuerzas, quizás ya ni la reserva tengas. Ah, pero el Señor te dice, hermana, hermano, que si tú estás confiando en Dios, que si tú estás esperando en Dios, Él va a renovar tus fuerzas este día, como las fuerzas de un búfalo, para que hoy te levantes diciéndole al diablo, Satanás, estás derrotado, Cristo me da la victoria, Cristo renueva mis fuerzas, Cristo me hace más que vencedor. Bendito, bendito, bendito, bendiga tu nombre, Señor, para siempre. En las manos te llevará, dice el Señor. Tú vas a ir en el año 2011 en las manos del Señor, como lo hemos ido todos estos años. En las manos te llevará, para que tu pie no tropiece en piedra. El enemigo va a querer meterte muchas zancadillas en el camino. Te va a tender piedras, trampas, para que tropieces y caigas. Pero dice el Señor que Él te va a llevar en sus manos. ¿Cuántos se van a depositar en las manos del Señor en este día? Él te va a llevar en sus manos, dice, para que tu piecito, hermana, hermano, no tropiece en piedra. El diablo te va a poner la trampa y el Señor te va a pasar por encima de todas las trampas de Satanás. El diablo te va a poner tentaciones y el Señor te va a librar de la tentación, para que tú no caigas en la tentación. Gloria sea el nombre del Señor. Ahora, hermanos, hay algo que el Señor nos pide también que nosotros hagamos, porque siempre lo hemos dicho, que Dios hace siempre su parte, pero espera que nosotros hagamos también la nuestra, a lo menos que nos depositemos en las manos del Señor. Dice la Biblia que si nosotros prestamos atención a los mandamientos de Dios y los obedecemos, entonces el poder sustentador de Jesucristo reposará en tu vida, en la mía. Gloria a Dios, y hará que todos los temores se vayan de ti, todo lo malo se vaya de ti, y que tú y yo vivamos tranquilos. Aunque la situación esté difícil, nosotros vamos a vivir tranquilos. Proverbios 19 dice así: el que camina en integridad, ¿anda qué? ¿Anda qué? Anda confiado. Mire, hermanos, aquel que le obedece a Dios anda seguro, anda confiado. Parece Eliseo. Dice que Eliseo estaba tan tranquilo cuando estaba rodeado de enemigos, porque nosotros estamos rodeados de enemigos, hermanos. La misma Biblia dice que el diablo, oiga bien, el diablo dice, anda como león rugiente alrededor suyo y mío, buscando, dice, a quien devorar. Usted va a saber que ahí está rodeado de demonios, pero usted va a estar tranquilo, porque mayor es el que está en usted que el que está en el mundo. ¿Cuántos alaban al Señor? Pero para estar seguro, confiado, hay que ser íntegro. Hay que obedecer la palabra, los mandamientos del Señor. La gente que no es íntegra, que anda mal con Dios, es la gente que no tiene paz, No tiene tranquilidad, ahí se está tronando los dedos, se está sobando la cara, se está retorciendo los pies, no hay a qué hacer. Ay, es que siento que todo se me viene encima, yo siento que me van a matar, yo siento que esto, siento que lo otro, siento que aquí, siento que allá. Uy, el impío, dice Proverbios 28:1, sin que nadie lo persiga, pero el justo está confiado, dice, como un león. Está confiado porque sabe que Dios es su defensor. Dice, gloria a Dios. El que camina íntegramente andará o anda confiado. Mas el que pervierte su

Y se va a dar cuenta usted la condición de aquella persona que anda en pecado, que anda mal con Dios. Esos pobres hermanos no tienen paz. Qué triste es la vida sin Cristo. Pero Deuteronomio capítulo 28, verso 67. Oiga lo que dice, o leámoslo juntos, usted que trajo su Biblia. Dice, por la mañana dirás, ¿quién diera que fuese la tarde? Y a la tarde dirás, ¿quién diera que fuese la mañana? Por el miedo de tu corazón, con que estás amedrentado y por lo que verán tus ojos. ¡Qué tremendo! Una persona, hermanos, que esté mal de su corazón, que esté en pecado, para que me entienda mejor, ese pobrecito no va a tener quietud, sosiego o paz, ni de día, ni de noche. Por la mañana va a decir, ¡ay, qué día tan aburrido! ¡Ay, todo amarillo, arrinconado! ¿Vas a comer? ¡No, no tengo hambre! ¿Por qué no te reís? ¡Ay, es que esto fue aquí y allá! Está mal. Cuando los días son bonitos, ¡ay, qué día más triste! Los días no son tristes, los tristes somos nosotros. Los días son bonitos, son alegres desde el momento que raya el sol allá en Oriente, hermano. Se ve aquello hermoso. Ojalá que usted y yo nos levantáramos y contempláramos eso bonito que el Señor hace. Los días no son tristes, no son aburridos. El que se contrista, vive aburrido, vive amargado, es el hombre, es la mujer. ¿Por qué? Por la causa y por lo que ven sus ojos. Dice, gloria a Dios. Dice ahí, por la mañana dirás, ¿quién diese que fuese la tarde? Y a la tarde dirás, ¿quién diese que fuese la mañana? Por el miedo de tu corazón. Sin embargo, cuando nuestro corazón está en paz con Dios, ay, hermanos, en la noche usted descansa tranquilo. Y en el día, usted camina tranquilo. Dice, gloria a Dios. Por ello, hermanos, hay que obedecer la palabra del Señor. Hay que vivir en paz con Dios, poniéndose a cuentas todos los días. Póngase a cuentas con el Señor por la mañana, al mediodía, en la tarde. Y si se despierta en la noche, vuélvase a poner a cuentas con Él. Dice el Señor, venid luego, dice Jehová, y estemos. Hay que estar a cuentas con Dios. ¿Cuántos quieren estar a cuentas con Dios? No hay que andarnos escondiendo como Adán. Mire que el que nada debe, nada teme. Pero aquel que debe, que está mal con Dios, se esconde, no quiere acercarse a la presencia de Dios. Huye del Señor, de Dios, como huía Adán y Eva allá en el huerto del Edén. Ese mensaje se estuvo transmitiendo esta semana en la radio. ¿Dónde estás tú? Parecía que jugaran al escondite. Adán escondiéndose ahí entre los árboles del jardín del Edén. Y el Señor va a decirle desde arriba, el Señor sabía dónde estaba, pero el Señor quería que Adán le dijera, aquí estoy, Señor. Y él le decía, ¿dónde estás tú? ¿Dónde estás tú, Adán? Y Adán se escondía y el Señor no lo dejaba. Quiera Dios que Él no te deje, hermano. Que te hable por la mañana tu corazón, que te hable al mediodía, que no te deje en paz. Tú que estás pensando darle la espalda a Cristo, ojalá que Dios no te deje tranquilo, que te persiga hasta el sanitario donde vas. Oye, ¿qué estás haciendo? ¿Qué vas a hacer? Oh, bendito sea su nombre, que Él nos redarguya para que no caigamos en tentación en ningún momento de nuestra existencia. Démosle un aplauso al Señor, aleluya. Gloria a Dios. Pero lo que quiero enfatizarle es que cuando una persona ha incurrido en pecado o está incurriendo en pecado, no tiene sosiego de día ni de noche. En la noche tiene pesadillas, siente que lo están ahorcando, siente que lo están matando. Oh, se da vuelta, tiene que levantarse a hacer algo porque no tiene tranquilidad.

0: Pero el que tiene a Cristo, oiga lo que dice. Salmos capítulo 4 dice que el que nada debe, nada teme. Y eso no quiere decir que nosotros seamos perfectos y que no debamos nada. Dios ya pagó todo por nosotros, pero el apóstol Pablo dijo en una ocasión: yo tengo una deuda. Y hay un canto que dice: hay una deuda que no la hemos pagado. Amén. Hay una deuda que no la hemos pagado. Y dice: y es la sangre que derramó por mi alma. Y esa sangre la debo yo. Pero ese ya es otro asunto. Nosotros estamos endeudados con Dios porque lo que Él hizo en nosotros tiene un precio altísimo, altísimo, altísimo, que no hay gente en esta tierra, ni hay los archimillonarios que puedan pagar esa deuda. Porque imagínense, dice que fuimos comprados, no con oro, ni con plata, ni con cosas perecederas de esta tierra, sino con la sangre preciosa de nuestro Señor y Salvador Jesucristo. Gloria a Dios. ¿Estamos contentos? Salmos capítulo 4, verso 8. ¿Ya lo tiene? Leámoslo en voz alta todos. En paz me acostaré y asimismo dormiré, porque solo tú, Jehová, me haces vivir ¿qué? Confiado, tranquilo. Dice: me voy a acostar tranquilo. Y sabe que cuando el escritor de este salmo, David, escribió este salmo, hermanos, su país estaba en guerra. Él era perseguido por el rey Saúl. Saúl ahí andaba con sus hombres, rodeaban la casa para matarlo. ¿Y quién iba a dormir tranquilo así, hermanos? Un hombre natural o impío no hubiera podido decir esas palabras, sabiendo que su casa estaba rodeada de gente mala, que estaban rodeándolo para asesinarlo, para matarlo. Yo se lo aseguro que nosotros tal vez nos metemos debajo de la cama y ahí estamos, aunque sea con el palo de la escoba, queriéndonos, no pegamos los ojos en la noche. Pero David decía: en paz me acostaré. ¿Cuántos dan gloria a Dios? Y en paz voy a dormir, porque solo tú, Jehová, me haces vivir confiado. Démosle un aplauso al Señor. Ahí hay enemigos, ahí hay personas malas que nos quieren dañar. Ahí está el diablo y sus demonios que nos quieren dañar, que nos quieren destruir. Pero nosotros vamos a estar en paz. ¿Y por qué vamos a estar en paz? Porque estamos en las manos de Dios. Dice Colosenses que nuestra vida está escondida en Dios. Y hay un canto también que así dice, ¿verdad? Mi vida está escondida en Dios. Mi vida está escondida en Él. ¿Cuántos dan gloria a Dios? Porque mi vida está escondida en Dios. Porque mi vida está escondida en Él. Y dice: el diablo no la puede tocar. ¿Cuántos lo creen que el diablo no nos puede tocar? El diablo no la puede tocar. ¿Y por qué? Porque mi vida está escondida en Dios. Porque mi vida está escondida en Él. Démosle un aplauso al Señor. En paz me acostaré, asimismo dormiré, porque solo tú, Jehová, me haces vivir confiados, tranquilos. ¿Cuántos quieren vivir confiados, tranquilos, con paz en el año 2011? ¿De verdad cuántos quieren vivir tranquilos en el año 2011? Confiemos en Dios, obedezcamos su palabra, no quebrantemos los mandamientos del Señor, y usted va a tener paz en medio de la tormenta. Amén. La tormenta va a estar cardíaca, pero usted va a tener paz. Usted va a tener tranquilidad. Y los vecinos: ay, mire, don Julano, y usted no se aplique la situación. Sí, la situación está difícil, pero mi vida está en las manos del Señor. La vida de mi familia está en las manos del Señor. Dice gloria a Dios, mi negocio está en las manos del Señor. Mi casa está en las manos del Todopoderoso. La situación está difícil, pero yo vivo tranquilo, yo vivo confiado. Démosle un aplauso al Señor. Yo salgo a la calle tranquilo, yo salgo a la calle confiado, porque mi vida está en las manos del Señor. Démosle un fuerte aplauso al Rey de Reyes y Señor de Señores. Proverbios capítulo 1 y verso número 33. ¿Cuántos van a oír la palabra del Señor y van a obedecer el consejo divino de Dios? Si ustedes oyen y obedecen la palabra de Dios, dice: más el que me oyere habitará confiadamente y vivirá tranquilo. Oiga, hermanos, no hay una vida más feliz que tener una vida uno tranquila. Ahí, hermanos, comiendo tortillita con frijoles, pero tranquilos, con paz. Dice gloria a Dios. Y eso solo lo vamos a lograr si nosotros escuchamos la palabra de Dios y obedecemos sus mandamientos. Por ello Jesús dijo en una ocasión: dichosos, más bienaventurados son aquellos que oyen la palabra de Dios y la guardan. Porque esa gente, hermanos, es afortunada, es dichosa, porque vive tranquilo, hermanos, viven confiados, viven sin congojas. Pero aquel que desobedece, no oye la palabra de Dios, no escucha, no obedece, le vuelvo a repetir, vive como dice Deuteronomios 28:67. No tienen paz ni de día ni de noche. Ahí andan todos con unas grandes ojeras, rápido se ponen viejos, hermanos, viejos amargados. Apenas tienen 25 años y ahí andan con la cara toda pálida, pura cara de muerto. Dice gloria a Dios, porque carecen de la vida de Dios. Dice que Dios vino para dar vida, y una vida llena de abundancia. Dele un aplauso al Señor, hermanos. Una vida llena de paz, llena de felicidad. Pero aquel que no tiene a Cristo carece de paz. No tiene paz ni de día ni de noche. De día no le siente sabor a los sagrados alimentos, y de noche no puede dormir. No puede dormir tranquilo. Se despierta como 9 veces a la noche. Duerme media hora y se despierta. Cualquier ruidito, un ratón pasó por ahí y fue salto el que pegó de la cama. No tiene paz. Dice gloria a Dios. Pero si usted quiere tener paz, quiere estar tranquilo, quiere andar en las manos del Señor, escuche la palabra de Dios y haga lo que dice la palabra del Señor, y usted será un hombre dichoso, será un hombre bienaventurado. Démosle un aplauso al Señor. Vivirá tranquilo, no va a tener temor del mal. Es verdad que males van a existir a nuestro alrededor, porque la maldad, hermanos, también abunda. Hay maldad, eso no lo vamos a negar. Hay maldad en nuestra tierra. Nuestra tierra linda que el Señor crió se ha corrompido, hermanos. Se ha corrompido. La gente matándose unos a otros. Dice la Biblia: el padre contra la el padre contra el hijo contra el padre, la nuera contra la suegra. Todo mundo se anda peleando, se anda amenazando, que te voy a matar, que me vas a conocer quién soy, que mira, que te voy a quitar la vida, y que esto y que el otro, y que aquí y que allá. La maldad ha aumentado. Pero aquel que obedece la palabra de Dios vive confiado. Aquel que no se mete con nadie. Si usted se mete con la gente, ahí sí, como dicen por allá, toma chocolate y paga lo que debes. El que busca, haya. Dice, usted anda buscando problemas ahí con el vecino, con el compañero de trabajo, claro que va a encontrar problemas. Pero si usted es una persona humilde, una persona temerosa de Dios, una persona que no se anda metiendo con nadie, ¿de qué va a temer usted? Usted va a vivir tranquilo. Pero si usted juega chueco, hermano, ya sabe que aquí la gente no se queda sin cobrar. Así que no hay que jugar chueco, hermanos. No hay que deberle nada a nadie. Hay que vivir en paz si es posible, dice la Biblia, con todos los hombres. Por eso dice la Biblia, buscar la paz con todos. Hay que buscar la paz. Dice gloria a Dios, hay que estar en paz con toditos, no solo con los hermanos, sino también con la gente de allá afuera. Don Julanito, ¿cómo está? Buenos días. Ah, dice gloria a Dios. O a lo menos si no los saluda con amabilidad, pero no se meta con ellos. Ellos con su vida, ellos con su rollo y nosotros con Cristo. Dice gloria a Dios. Ellos escuchan, saben que hay un Dios. Si no lo quieren, allá ellos, pero usted viva lo que Dios le dice que haga. Dice, mas el que me oyere habitará confiadamente y vivirá tranquilo sin temor del mal. El que nada debe, nada teme. Hay gente que está enredada en negocios chucos, en negocios paganos. Hay gente que le ha quitado la mujer al otro y ahí anda ni plano, ni modo, tiene que andar, es que se me va a quebrar las patas. Y ojalá ya se las hubiera quebrado. Si usted es un, esa persona es un sinvergüenza. Dice gloria a Dios, pero si usted no debe nada, más bien le cuida a la mujer a su vecino. Dice gloria a Dios, ¿qué problemas va a tener? Nadie lo va a andar amenazando porque usted no se mete con nadie. Usted le tiene temor a Dios. Amén, hermanos. Y cumple aquel mandamiento grande que dice, amarás a Jehová tu Dios y a tu prójimo como a ti mismo. Cuando usted ama a Dios y ama a su prójimo, nadie lo va a poder acusar, ni siquiera el diablo. Pero cuando usted tiene clavos con su prójimo, el diablo lo va a estar acusando, el diablo lo va a estar metiendo temor, y razón va a tener, porque usted se ha metido a problemas. Dice gloria a Dios, pero aquel que oye la palabra, ama a Dios, le tiene temor a Dios, y por temor a Dios no se mete con nadie. Que lo maltrate, Dios le bendiga. No tenga pena, doña Julia. Mire que esto es mío, dice la Biblia. El que te quiera quitar la capa, no se la rehuses, dale también la camisa. Dice gloria, ¿para qué va a pelear usted por algo terrenal? No vale la pena. Cuando lo asalten por ahí, dame el teléfono. Con mucho gusto, aquí está mi billetera también. Y no es que usted sea cobarde, no es que usted tenga miedo, pero usted no va a pelear por lo terrenal, hermanos. Usted va a honrar al que hizo los cielos y la tierra. Dice gloria a Dios, el que te quiera quitar la capa o la túnica, déjale también la capa. Y el que te quiera poner a cargar 2 millas, ve con él 3, dice el Señor. Y al que te pide, dale. No resistas, dice, al que es malo. Si aquel se cree la mamá de los pollitos, déjelo. Y que él se crea el gran Señor, pero me tuvo miedo. No, hermano, no es que uno le tenga miedo, uno le tiene temor a Dios. Dice gloria a Dios, uno le tiene temor a Dios. ¿Quién le va a tener miedo a otro comelón de tortillas igual que nosotros? Nosotros le tenemos temor al que hizo los cielos y la tierra, y solamente queremos hacer lo que Él dice. Dejadlos, mía es la venganza, yo daré su pago a cada uno según lo que haga. Nosotros le dejamos todas las cosas a aquel que sabe hacerlo todo. Démosle un aplauso al Rey de Reyes y Señor de Señores. ¿Cuántos quieren vivir tranquilos en el año 2011? Hay que pagar deudas, hay que empezar pagando deudas, buscando la paz con toda la gente, con los hermanos de nuestra congregación y con los hermanos de otras congregaciones. Y con los que no son hermanos, no digamos, hay que ser corteses con ellos también. Buenas personas, que el diablo no tenga de qué acusarnos y que la gente no tenga de qué maldecirnos. La gente no se va a poder meter con usted ni conmigo porque nosotros no vamos a dar lugar a aquello. Yo le digo a los patojos, hasta para manejar, mucha, hay que ser prudentes. Hay gente que ni bien tiene un su carrito viejo por ahí, puchica, se quiere llevar a toda la gente que se encuentra en el camino. No, hermano, hay que ser prudentes, tranquilos. Recuerdes que los que van caminando en las calles son personas hechas a la imagen del Señor. Si hay una poza con agua ahí, no pase usted para la gente. No, hermano, deje que la gente pase, aunque el que va atrás le esté bocinando a usted. Deje que pase, pero no procure no hacerle daño a la gente, no hacer que la gente se enoje con usted, porque usted es un hijo, una hija del Rey de Reyes y Señor de Señores. Amén. Amén. Gloria a Dios. Bendito sea el nombre del Señor Jesucristo. Entonces, hermanos, Dios promete cuidarnos. Nos cuidó cuando éramos chiquitos. Y ya cuando somos grandes, ya depende de nosotros si queremos que Dios nos siga cuidando. Dice amén. Cuando éramos chiquitos, Él nos cuidó porque éramos niñitos. No le hacíamos daño a nadie. Yo los cuidé cuando estaban en el vientre de su madre. Yo los cuidé. Los cuidé y los guardé cuando nacieron. Pero ahora que ya somos grandes de edad, de nosotros depende si queremos que Dios nos siga cuidando. Dice gloria a Dios. Porque Dios quiere seguir cuidándonos. Pero a veces nosotros no queremos estar en las manos del Señor. El Señor dice: yo te voy a llevar en mis manos para que tu pie no tropiece en piedra. Pero ahora que ya somos grandes, no queremos andar con Cristo. Parecemos aquellos patojos que ya no quieren andar con la mamá ni con el papá. Ahora ya tienen 15, 17 años. Ya dicen: ah, no, yo ya puedo solo. Yo ya no necesito de ese viejito. Pero nosotros sabemos que siempre vamos a necesitar de Dios. Él dice: sin mí nada podéis hacer. ¿Cuántos quieren que Dios los guarde en el año 2011? ¿Qué tenemos que hacer? Oír su palabra, obedecerla y depositarnos en las manos de Dios. Dice gloria a Dios, permitir que Él sea el Señor de nuestra familia, el Señor de nuestro negocio, el Señor de nuestra vida personal. Amén. Y sabe, cuando nosotros permitimos que Él sea el Señor nuestro, vamos a permitir que Él decida en nosotros, que Él ordene nuestros pasos, que Él nos diga: no es por ahí, es por acá. Muy bien, Señor, por donde tú digas. Hijo, hoy te quiero en tal lugar. Muy bien, Señor, si tú lo dices, tú eres el que mandas. Y usted solo va a obedecer. Si usted obedece, le va a ir requete bien, hermanos. Usted va a vivir tranquilo, va a vivir confiado, va a ser bendecido en este año que hemos iniciado. Da gloria a Dios. Vamos a finalizar el año 2011 y vamos a finalizarlo en victoria, con nuevas cosas. Mire, hermanos, en el año 2011 que dijeron que iban a haber problemas, yo compré un ropero, hermanos. Yo compré, mire, hermanos, hasta una moto me regaló el Señor en este año. Dice gloria a Dios. Los que tienen carro, fíjese, hermano, que en el año 2000 Dios me concedió cambiar carro. Tenía un 2000, hoy compré un 2005. ¿Cuánto le dan un aplauso al Señor? ¿Por qué? Porque usted va a buscar al Señor, se va a depositar en las manos del Señor. Y si usted está en las manos de Dios, va a ser próspero, va a ser bendecido, va a ser protegido, va a ser vivificado, va a tener nuevas fuerzas. Como que los años no va a pasar por usted. Claro que van a llegar a enfermedades. Pero las enfermedades, así como llegan, van a salir. Entran y salen, entran y salen, entran y salen. Y usted va a seguir igual. Pero ¿cómo es posible? Si a ese hermano ya dice que ya le llegó esta enfermedad y parece que nada le ha pasado. Porque Dios está con usted. Dios va a estar con usted, Dios estará conmigo en este año que estamos iniciando. Vamos a finalizar nuestro culto leyendo el capítulo que hemos iniciado este tema, seguros en Dios. Escuchadme todos los que han quedado de Israel. Yo los crié y los cuidé desde su nacimiento. Dios nos cuidó. Si deseamos que el Señor nos continúe cuidando, seamos obedientes a Dios. Yo seré su Dios en toda su vida. ¿Cuántos quieren que Dios sea su Señor en toda su vida? Sí, hasta que su cabello se ponga blanco por la edad. Bendito Dios, yo quiero que Él sea el centro de mi corazón estos 50 años que me va a dar más de vida. Que les decía en estos días que la Biblia dice, oiga bien, la edad de los hombres son 70 años, pero bien cuadrados, no viejitos enclenques ahí. No, 70 años, pero como que va a tener 40. ¿Amén? ¿Lo creen ustedes? Sí, no, la Biblia sí lo dice. Algún día vamos a ver todas las escrituras de los hombres que llegaron a 100 años y parecía que tenían 40, 50 años. Y en los más robustos dice 80. Ya el hermano Pedro tiene 91, va a cumplir ya. Y es el primero que viene a los cultos entre semana y el día domingo. Hoy que no hay culto a las 8, todos contentos. Ay, hoy sí amanecemos durmiendo. Pero el hermano Pedro a las 6 de la mañana ya está aquí esperando que venga el café. ¿Cuántos dan gloria a Dios? Está sentado, mira, comiendo tamales. 91 años va a cumplir. Y ahí con su corbata bien puesta. Qué bueno es el Señor, ¿verdad? Y si Dios le dio 90 años al hermano Pedro, ¿no cree usted que ese mismo Dios nos puede dar 100 años a nosotros? Sí, yo los crié, yo los hice, yo los cuidaré. Y cuando su pelo ya esté blanco por la edad, yo los continuaré cuidando. Digo, si ustedes quieren, dice el Señor. Amén. ¿Cuántos anhelan que el Señor nos siga cuidando? Hay que obedecer la palabra de Dios. Hay que honrarlo, hay que obedecerle y decirle constantemente: sé tú el Señor de mi vida. Bendito sea el nombre del Señor. Yo los hice y yo los cuidaré, los llevaré en mis manos y seré, dice el Señor, su Salvador. Entonces, hermanos, en este día nos vamos a poner de pie. Y todos aquellos que anhelen, que deseen que el Señor los proteja, que el Señor los bendiga, que el Señor los prospere, hoy vamos a hacer votos con el Señor. Le vamos a decir: Señor, o dígale papito lindo, como usted quiera decirle, por favor te ruego que este año 2011 seas tú el Señor de mi vida.
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Levanta las manos al cielo conmigo y repite: Señor, levanto mis manos, aunque no tenga fuerzas, aunque tenga mis problemas. Confiésalo con tus labios. Todo el mundo está andando conmigo.

Muy buenas tardes, familia hermosa del 1480, que en esta hermosa hora de la tarde, de este jueves 8 de octubre, que se encuentran ya en sintonía del 1480, que Dios Todopoderoso les bendiga en esta hermosa hora de la tarde. Es un privilegio para mí poder saludarlos en esta bonita hora, una tarde muy bendecida por el Señor, una tarde lluviosa. En las diferentes zonas de nuestro país, pues se ha hecho presente la lluvia. Acá, pues, donde nos encontramos, está lloviendo, ¿verdad? Así que con mucha precaución a cada uno de ustedes. Y es un privilegio poderlos saludar, es un privilegio poderles acompañar en estos minutos, donde, pues, estaremos alabando y exaltando el buen nombre de nuestro Señor Jesucristo. Estaremos atendiendo sus llamadas, sus reportes, sus comunicaciones, que para nosotros son de mucha bendición poder atender todos y cada uno de sus reportes. Así que los invitamos a que puedan activar la línea telefónica en esta hora de la tarde, puedan solicitar ese bello tema que bendice sus corazones, que bendice sus vidas, y así entonces juntos podamos seguir alabando y exaltando el nombre de nuestro Señor Jesucristo, que esa es la idea, ese es el motivo, esa es la razón por la que hoy estamos acá. Así les doy entonces la bienvenida a todos y cada uno de ustedes a este espacio de alabanzas al atardecer. ¡Bienvenidos! Estamos llegando 4 de la tarde con 37 minutos en este bello

Así un saludo cordial entonces para cada uno de ustedes que ya se encuentran en sintonía a través de la onda radial del 1480 y por supuesto a todos los que nos están sintonizando en esta hora a través de la plataforma de internet, a través de TuneIn. Tenemos a nuestros oyentes por ahí también que se reporten, que se puedan comunicar con nosotros. Un saludo para tu vida que nos estás escuchando a través de la página de

0: Ahí está la invitación entonces para que en este espacio de alabanzas al atardecer ustedes puedan llamarnos, puedan escribirnos, puedan enviarnos sus notas de voz y puedan reportarse en esta hora de la tarde, que para nosotros será de mucha bendición entonces poderlos escuchar a ustedes, poderlos saludar, va a ser sumamente de bendición para nuestras vidas, así como también para el resto de oyentes. Así te dejamos entonces la línea disponible para esta hora de la tarde, 4 de la tarde con 40 minutos, donde estamos en el espacio de alabanzas al atardecer en esta bonita hora, para que puedas llamarnos y puedas comunicarte con nosotros. 2250-6681, 2250-6681. Y por vía WhatsApp, que puedes enviarnos tus notas de voz o puedes enviarnos tu mensajito, 5421-8102. 5421-8102.
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0: Precioso tema que tenemos por acá de fondo con Oseas Leví. Ven a Jesús. Esa es la invitación para cada uno de nosotros, para tú que ya conoces al Señor, puedas seguir acercándote a Él, puedas seguir buscándole, y por supuesto para quienes aún no lo han conocido, pues este sea el momento, este sea el día, ¿verdad? Que ustedes puedan conocerle y puedan entregar su vida también a Él, que es importante, es necesario. Ese es el llamado, esa es la invitación para tu vida en esta hora. Que pese a lo que puedas estar pasando, que pese a tu condición, recuerdes que hay alguien que está para ti, hay alguien que no se ha olvidado de tu condición, hay alguien que conoce cada lágrima, cada preocupación, así que no te canses de buscarle, no te canses de adorarle, no te canses de buscar su presencia, porque créeme que en su debido momento tú verás la gloria de Dios, veremos la gloria de Dios, así lo creemos. Así que mucho ánimo, por favor, ahí donde te encuentras, sigamos orando, sigamos pidiendo a Dios, sigamos buscando de Dios, que eso es importantísimo. Y así entonces vamos a irnos también con otro bello tema, un tema muy precioso, un tema muy bonito que tenemos por acá para poderles acompañar. Y vamos a empezar entonces este espacio de alabanzas al atardecer en compañía de este bello tema con Alex Zurdo, Pentagrama. Vamos entonces con este precioso tema para ir iniciando este espacio de alabanzas al atardecer. Recuérdate, 2250-6681 y el 5421-8102. Nuestras líneas que en esta hora totalmente disponibles para que tú nos llames y así podamos seguir alabando al Señor en este espacio de alabanzas al atardecer. ¡Vamos!

Entonces, con este bello tema y por supuesto que acá por vía WhatsApp ya tenemos algunos reportes de ustedes, ya tenemos acá algunas peticiones de unos temas que ya en breve entonces estaremos complaciéndolos, que ya en breve estaremos colocando para que ustedes también se puedan disfrutar estos bellos temas y así pues podamos seguir alabando el nombre de nuestro Dios. Recordarte entonces también que hoy jueves significa que la bendición pues está preparada para que podamos acercarnos a la casa del Señor. Hoy jueves entonces la magnífica celebración del servicio Noche de Unción y Sanidad Divina, donde te invitamos a que tú puedas participar, en donde te invitamos a que puedas formar parte de lo increíble, de la bendición preparada a través de la palabra, a través de sus bellos temas, a través de esas alabanzas, para que no te lo pierdas, por favor, y puedas disfrutar de la presencia del Señor en su casa. Iglesia Central del Misterio de Dios es que hoy te invita a que no te lo pierdas y puedas asistir.

Qué bonito entonces saber que tenemos la oportunidad de poder asistir a la casa del Señor, y es por ello que hoy te invitamos para que tú no te lo pierdas, para que tú por favor puedas participar de esta bendición y pues puedas acercarte a la casa del Señor y puedas participar, ¿verdad? Cantando, alabando, exaltando el buen nombre de nuestro Señor Jesucristo y recibiendo el mensaje que Él tenga a bien, ¿verdad?, proporcionarnos en esta hora de la tarde, en este servicio, donde pues sabemos que, como su nombre lo dice, noches de unción y sanidad divina, donde los milagros que anhelamos, pues, si hay convicción, si hay certeza en nuestros corazones, van a suceder conforme a la voluntad del Padre. Así que no te desanimes, acércate. Acércate hoy 6:30 de la tarde en Iglesia Central El Misterio.

entonces unos temas por acá que ustedes nos han solicitado a través del WhatsApp. Pero antes vamos a irnos con este que tenemos ya acá en filita para luego venir a saludarlos a ustedes que ya nos están enviando sus reportes, que ya tenemos algunas alabanzas acá que queremos compartir con ustedes, que ustedes pues también ya nos han solicitado y queremos colocarlas en esta hora. Recuérdate entonces de que en todo lo que hagamos debemos de seguir alabando el nombre de nuestro Dios. Alaba es el tema que estamos escuchando con Evan Craft. ¡Alaba a Dios!

Que toda la creación alabe a Dios. ¡Claro que sí! ¿Cómo no? Recordamos entonces que todo lo que respira alabe a Jehová. ¿Cómo no? Así debe de ser. Y por eso es que en esta hora tenemos estos bellos temas para poderles acompañar, para que ustedes pues inicien a gozarse y empiecen a sentir también la presencia del Señor y puedan alabar al Señor. Quiero saludar entonces por acá a nuestra hermanita Maribel, que nos ha enviado un mensajito que dice de la siguiente manera: buenas tardes, hermana, me complace con dos alabanzas, mi gran herencia y la bondad de Dios. Claro que sí, hermana Maribel, con muchísimo gusto estaremos colocando por acá estos dos bellos temas. ¿Cómo no? Claro que sí. Vamos a estarlos colocando entonces para poder saludar a nuestra hermana Maribel y para que todos podamos seguir gozándonos en esta bonita hora de la tarde.

nos restan para que podamos puntualizar las 5 de la tarde y sobre todo recordarte y animarte del servicio de hoy a partir de las 6:30 en Sexta Avenida 0-79 en Colonia El Tesoro, zona 2 de Misco. Sexta Avenida 0-79 Colonia El Tesoro, zona 2 de Misco, para que puedas acercarte, puedas participar, puedas gozarte de este privilegio tan bonito de poder estar en la casa del Señor. Así que por favor no te lo vayas a perder. Por favor, vente a la casa del Señor. No hay mejor lugar para que podamos estar. Yo sé que muchas veces la lluvia, ¿verdad?, nos hace querer quedarnos un poquito encerraditos en la casita, pero es importante porque recuérdate que aún con lluvia, aún con frío, aún muchas veces hasta enfermos, pues nos toca ir a trabajar, ¿verdad? Y vamos. Entonces, creo que con ese mismo amor, con esa misma gratitud y aún más, pues deberíamos de ir a la casa del Señor para agradecerle por todo lo que ha hecho, porque todo lo que tú y yo tenemos es gracias a su favor, gracias a su misericordia, porque de él proviene todo lo que tú y yo tenemos. Así que es importante que no nos olvidemos de él, es importante que sepamos apartar los tiempos, es importante que podamos decidir de manera correcta cada tiempo y así pues entonces tener una buena organización. Poder descansar también, como no, pero sin dejar de ir a la casa del Señor, que es muy importante, demasiado importante. Así que por favor no te lo pierdas, por favor toma las medidas correspondientes para poder estar en la casa del Señor, que para nosotros será de mucha bendición poder saludarte, poder platicar por acá. Y poder pues compartir todos juntos y celebrar siempre este tipo de servicios que realmente son de muchísima, muchísima bendición, por favor, así que no te lo pierdas, no te lo pierdas, importantísimo. 6:30 de la tarde arranca este bendecido servicio, por supuesto que en Iglesia Central El Misterio de Dios. Así queremos saludar a nuestra hermana Maribel, Dios la bendiga. Y vamos a colocar este bello tema que ella nos ha solicitado, Mi Gran Herencia.

precioso tema. Entonces, con el que saludamos a nuestra hermana Maribel en esta hermosísima tarde de este jueves, muy precioso. Pasando el tiempo demasiado rápido, ya hoy estamos a fecha 8 del décimo mes de este año 2026. Creo que este año ha ido demasiado rápido y lo hemos podido ver. Y pues, ¿por qué no darle gracias al Señor? Porque Él ha sido fiel, Él nos ha bendecido de una y mil maneras. Y podemos ver cómo nos ha bendecido de diferentes maneras. Y hasta el día de hoy, Él ha sido fiel en dificultades, en tantas situaciones, pero Él ha permanecido fiel.

0: Vamos, continuamos acompañándote en esta tarde, recordándote entonces nuestras líneas disponibles para que puedas llamarnos, puedas escribirnos y puedas comunicarte con nosotros en esta bonita hora de la tarde, 2250-6681 y el 5421-8102. Por acá tenemos algunos temas todavía en colita, ¿verdad? Que ya después de estos anuncios, pues vamos a estar incluyendo.
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0: Ya sabes entonces los diferentes servicios a celebrarse en Iglesia Central, El Misterio de Dios, a los cuales tú estás totalmente invitado. Ya escuchábamos entonces la invitación para los días lunes de oración, lunes muy bendecidos para poder asistir también a la casa del Señor y así pues poder presentar delante de Él todas esas peticiones que pues nos llegan a frustrar en su momento, ¿verdad? Pero en Él podemos encontrar respuesta a cada una de esas situaciones, así que ¡ánimo! ¡Ánimo, ánimo, ánimo!
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0: Por favor, no te lo pierdas, será de mucha bendición entonces que tú puedas asistir a Iglesia Central, El Misterio de Dios, Sexta Avenida, 0-79, Colonia El Tesoro, Zona 2 de Misco. Las puertas totalmente abiertas, hay un asiento esperando por ti para que no te lo pierdas. Es importante que asistamos a la casa del Señor. Y por supuesto, el fin de semana con la bendición que continuamos celebrando. Nuevas fuerzas en el Señor y por supuesto que el día domingo en la escuela dominical, donde estás totalmente

con más música, con más de estos temas increíbles. Y por acá, pues, nuestra hermana Maribel nos había solicitado también el tema La Bondad de Dios. Y por acá también recibimos un saludito donde nos solicitan este mismo canto, que dice de la siguiente manera: muy buenas tardes, hermana, que Dios le bendiga. Soy Griselda. Hola, hola, Griselda, Dios te bendiga. Es un gusto poder seguir gozándome en sintonía de la radio en Zona 6 de Villanueva, Colonia La Felicidad, en compañía de mi amada familia, gracias a Dios. Sería tan amable de complacerme con la alabanza La Bondad de Dios. Muchas gracias, feliz tarde y bendiciones. Claro que sí, hermana Griselda, que Dios los bendiga. Gracias por siempre comunicarse, gracias por siempre reportarse. Y con mucho gusto vamos a saludar a hermana Griselda con este tema. Y claro que sí, a nuestra hermana Maribel también, que nos han solicitado este preciosísimo tema, La Bondad de Dios. Así que vamos a colocar este bello tema para que podamos seguirnos gozando. Y definitivamente la gran verdad que dice que Él ha sido bueno con cada uno de nosotros a cada instante. Vamos entonces.

Siguiéndonos, claro que sí, día con día lo vemos, cómo no. Vamos entonces, saludándolos a cada uno de ustedes. Qué bonito, qué increíble poderlos saludar en esta tarde tan maravillosa, una tarde muy linda, una tarde lluviosa, bastante lluviosa. Sin embargo, acá vemos a nuestro Dios. Que Él pues nos bendice con el privilegio de ver la lluvia también, que créeme, es de mucha bendición. Estuve acá con ustedes hace 8 días y justamente hablábamos con la hermana Yuri. Justamente estábamos platicando acá con la hermana Yuri sobre el tema de las lluvias, ¿verdad? Platicábamos entonces que en diferentes zonas de nuestro país pues sí se ve muy involucrado y con mucha problemática, siendo totalmente honesta, el tema de las lluvias, ¿verdad? Sí se vuelve un asunto bien complicado porque los cultivos, ríos, ¿verdad? Dependen pues de la lluvia, ¿verdad? Para que este pueda dar fruto, y es de lo que nosotros consumimos al final, lo que podemos adquirir en los mercados, lo que podemos adquirir en nuestras compras, ¿verdad? Cotidianas. Entonces créeme que recibir la lluvia en los campos significa bendición también, los cultivos crecen, todo lo que son animalitos también de los que se consumen, de igual forma pues requieren de este recurso, así que seamos agradecidos con el Señor por esta bendición que nos da de ver y escuchar y sentir la lluvia caer, ¿cómo no? Es parte de las bendiciones que Él nos da. Por este espacio siempre en Alabanzas al Atardecer tenemos siempre un espacio de un pequeño devocional, ¿verdad? Siempre tenemos por acá un espacio para poder hablar un poco sobre la palabra del Señor. Así que pues no será hoy la excepción, tendremos un pequeñito devocional que estaremos compartiendo contigo en esta hora. Quizás sea un tema, un versículo que ya hayas escuchado anteriormente. Sin embargo, pues no está de más que lo recordemos, no está de más que Dios siga hablando a nuestras vidas a través de su bendita palabra. Así que prepara tu Biblia, prepara tu corazón, que ya en unos minutos pues estaremos teniendo también este pequeño devocional, que es muy bonito, ¿verdad? Seguir aprendiendo de la palabra del Señor y en esta hora de la tarde poderle dedicar un tiempito también a reflexionar en su palabra.

Que lo que ahora tengo solo Jesús me lo pudo dar, y eso es algo tan cierto, es algo tan maravilloso, porque en efecto todo lo que tenemos es gracias a Él, es porque sabemos que Él lo ha permitido, Él ha sido fiel, ha sido increíble con cada uno de nosotros, y es como podemos ver su gloria, y son de esas bendiciones tan increíbles, son esas bendiciones tan bonitas que recibimos por parte de Él. Así que de verdad debemos estar agradecidos con el Señor, porque Él ha sido bueno, inmensamente bueno con nosotros. Queremos saludarlos a cada uno de ustedes que nos escuchan a las afueras de las zonas de nuestra ciudad capital, en los diferentes apartamentos que conforman, ¿verdad?, nuestro bello país. De verdad que es bastante amplio, ¿verdad? Bastante inmenso nuestro país, ¿verdad? Se reconocen por lo menos 22 departamentos y cabeceras, ¿verdad? Que son a todos los hermanitos en Alta Verapaz, Baja Verapaz, Chimaltenango, Chiquimula, El Progreso, Escuintla, Izabal, Jalapa, Jutiapa, Petén, Quiché. Tenemos San Marcos, Santa Rosa, Sololá, Suchitepéquez, Totonicapán. Tenemos Acapa, Santa Rosa, Retauleu. ¿Cómo no? ¡Wow! Es bastante los departamentos que conforman nuestro Guatemala. Que dice de la siguiente manera también, que cuenta con un total de 340, que cuenta con un total de 340 municipios. Entonces, el saludo es para cada uno de ustedes, que en los diferentes municipios de estos 340 que conforman a Guatemala nos están escuchando en esta hora, están en compañía del 1480. Que Dios Todopoderoso les bendiga. Y sigamos entonces contentos cuando ustedes nos llamen, cuando ustedes nos escriban. Háganos saber también de dónde nos está llamando, de dónde nos está escuchando. Para que podamos pues saludarlos a ustedes también, podamos bendecirlos ahí en cualquier departamento, en cualquier municipio, cantón que nos estén escuchando, que eso realmente nos alegra muchísimo, saber que ustedes están en sintonía del 1480. Les agradecemos muchísimo, muchísimo, muchísimo por su apoyo incondicional a la radio. Por el apoyo que ustedes siempre han brindado. Hemos finalizado, ¿verdad?, el espacio de los días de pagos, ¿verdad?, que se realizan, y donde ustedes pues han hecho notorias sus ofrendas, donde ustedes pues han hecho presentes sus aportes, ¿verdad?, con respecto a su ofrenda que brindan a la radio. Que Dios multiplique cada uno de ustedes, que Dios los corone de favores, y muchísimas gracias por estar al pendiente del 1480, que al final tú te vuelves un portador también de la voz del Señor, que se transmite a través de estos diferentes medios de comunicación. Eso a ti te vuelve también un comunicador, así que Dios Todopoderoso les bendiga a cada uno de ustedes. Un fuerte abrazo, gracias por sus oraciones, que son totalmente importantes, son vitales para el ministerio, para los líderes de la misma. Así que muchísimas gracias, porque están al pendiente siempre del 1480.

esperando. Claro que sí, él te espera con mucha paciencia, ha esperado y sigue esperando por ti. Así que no te lo pierdas, el poder estar en la presencia del Señor, el poder asistir a su casa, créeme que es la mejor decisión que tú puedes tomar. Vamos a irnos con estos más estos temas que tenemos por acá. Tenemos una lista bastante amplia que queremos compartir con ustedes. Estamos llegando a las 5 de la tarde con 27 minutos. 17 horas con 27 minutos en toda nuestra bella Guatemala, acompañándoles en esta hora de la tarde en el espacio de alabanzas al atardecer. Vamos con el tema. Confía en el Señor, Francisco Orantes y hermanos Osorio. Vamos, vamos, vamos. Precioso tema.

Que mi vida sea para ti como un perfume a tus pies. Bello tema con Evelyn que hemos escuchado. Y bueno, habíamos hablado que estaremos compartiendo un poco sobre la palabra del Señor. Un pequeño devocional, ¿verdad? Que tenemos por acá para poder compartir contigo. Así que vamos a hablar hoy de un tema muy bonito. Un tema muy precioso, ¿verdad? Que realmente habla siempre a nuestras vidas, que nos ayuda siempre a seguir confiando en el Señor, a ser hombres y mujeres de bien, ¿verdad? Hombres y mujeres que anhelan una mejora en el Señor. Y hoy pues queremos hablar un poquito de la sabiduría, la cual comienza con Dios. Creo que todos hemos escuchado quizá en algún momento hablar sobre la sabiduría, pero más que hablar de la sabiduría en la palabra del Señor, pues nos invita en Proverbios, donde dice que el principio de la sabiduría, ¿sí? El principio de la sabiduría es el temor de Jehová. Dice entonces, el principio de la sabiduría es el temor de Jehová. Y si queremos hablar un poquito, ¿qué significa la palabra sabiduría? Es una habilidad práctica de vivir conforme al corazón de Jehová, aplicando el conocimiento con discernimiento, justicia y temor del Señor. El temor de Dios entonces es el principio de la sabiduría. Esto significa que es importante que sepamos que para poder tener esta habilidad de vivir conforme el corazón del Señor, aplicando el conocimiento que tengamos con discernimiento, justicia y temor del Señor, es importante que sepamos que esto va a iniciar con el temor a Jehová. A veces entonces comenzamos nuestro día, ¿verdad?, resolviendo tantas cosas que apenas tenemos tiempo para detenernos y pensar un instante. ¿Alguien necesita nuestra ayuda? Llega un mensaje que nos preocupa y una decisión pendiente vuelve a ocupar nuestros pensamientos, ¿sí? Entre tantas voces, la incógnita de esta tarde es, estoy escuchando la voz de Dios. ¿Qué lugar le estamos dando a la voz de Dios? Proverbios, entonces, como leíamos, Proverbios 1:7 nos indica y nos invita a comenzar, como muchas veces decimos, por el principio, ¿verdad? Por iniciar reconociendo al Señor. Temer a Dios significa acercarnos a Él con reverencia, honrar su autoridad y recibir con humildad lo que nos enseña. También es permitir que su palabra tenga peso en nuestras decisiones, incluso cuando muchas veces nos cuesta obedecerla. Creo que quizá hemos tenido más de alguna oportunidad, alguna experiencia que has sostenido a tu familia, ¿verdad? Y otras personas han buscado tus consejos. Aún así es importante, y aún con más razón, tú también necesitas un lugar donde aprender y recibir dirección. Puedes acercarte a Dios con sinceridad y decirle, Señor, en esto necesito tu ayuda. Pero algo que me llamaba la atención cuando leía parte de esto que hoy te estoy platicando es precisamente esto que decía. Creo que has experimentado en algún momento que las personas, familiares, vecinos quizá, se acercan a ti a pedirte algún consejo. Sabiamente, ¿verdad? Debes de responder de manera correcta, y esa sabiduría para discernir cualquier situación y para poder orientar a los demás en Cristo Jesús, es importante que tú tengas algo que ofrecerles. Pero si no hemos buscado al Señor, si no le hemos dedicado tiempo al Señor, realmente pues nuestras manos van a estar vacías para poder darles a los demás. Por eso es la importancia de que busquemos la sabiduría que inicia con el temor de Jehová. Y si nos vamos a leer un poco más acerca de este tema, en la segunda parte de este versículo nos advierte sobre despreciar la sabiduría y la enseñanza. Por eso hoy podemos examinar cómo respondemos cuando somos
corregidos, ¿verdad? Escuchamos, nos justificamos de inmediato, estamos dispuestos a cambiar. Creo que son incógnitas que no está mal, ¿verdad? Que las hagamos, que nos las preguntemos, ya que esto pues, nos orienta también a conocer cómo realmente estoy yo delante de Jesús. Un corazón entonces enseñable se forma en momentos cotidianos. Cuando hacemos una pausa antes de responder, reconocemos que nos equivocamos o ponemos en práctica una enseñanza bíblica, aunque muchas veces quizás sea incómodo, sea difícil o nos cueste. Entonces hoy, amados hermanos, amigos, compañeros, al comenzar un nuevo día, yo te invito a que tú y yo le demos un espacio a Dios para guiarnos. Puedes dar tu primer paso con una oración y la disposición de obedecer lo que ya Él te ha mostrado. Entonces, ¿en qué área de nuestra vida necesito dejar de justificarme y recibir la dirección de Dios? Creo que es una de las muy buenas incógnitas que hoy podemos hacernos, ¿verdad? Como pregunta. Y sobre todo, pues, encontrarle solución. Y hoy, pues, abrir nuestro corazón a Dios y esa es su enseñanza empieza a ser parte de ese temor que debemos de tener delante de Él. Así que recuérdate que el principio, ¿verdad?, de la sabiduría inicia con el temor de nuestro Dios. Así que te invito a que tú y yo podamos seguir buscándole para que tú tengas algo que ofrecerle a los demás. Puedas entonces estar lleno del Espíritu Santo, puedas tener la dirección y la guía para poder hablar con certeza, para poder hablar con amor y con paciencia. Así que yo te invito a que pongamos por obra lo que Proverbios hoy nos dice, que el principio de la sabiduría inicia con el temor que nosotros tengamos delante de Dios. Así que yo te invito con mucho amor. Hay que sigamos aprendiendo de la palabra. Esta reflexión es muy chiquitita, es un devocional súper pequeño, pero sabes, entender lo que el Señor quiere decirnos a nuestras vidas es importante, el detenernos a reflexionar en esas dos líneas de ese versículo también nos permite visualizar quizá de alguna manera distinta a lo que quizás hasta nos sepamos de memoria, ¿no? Pero realmente es importante que lo sepas de memoria, es vital que lo sepas, lo atesores en tu corazón y lo repitas también. Pero es mucho más importante que esa palabra que tú sabes la pongamos por obra. Y son quizá, como te decía, un par de líneas que nos hemos hasta aprendido. Y es importante recordar siempre la palabra del Señor, pero no únicamente ser oidores, sino también hacedores de su palabra. ¿Es fácil? Por supuesto que no lo es. Es difícil, es complicado, es un reto. No es fácil seguirlo, no es fácil cumplir su palabra, no es fácil obedecerla tampoco. Pero sabes, aquellos que anhelan, los que anhelamos tratar de ser mejores cada día y de poder dar lo mejor de nosotros, Él mismo ve esas condiciones, Él mismo ve esos anhelos de tu corazón y te invitan. Y Él mismo te da las fuerzas para que tú puedas cumplir su palabra. Así que empecemos buscando la sabiduría en el Señor para que nuestras decisiones, para que lo que podamos compartir con los demás sea conforme al corazón de Dios y no conforme a sentimientos y no conforme a lo que creemos que es bueno, sino conforme a lo que el Señor quiere que tú le traslades a los que te rodean, a los que se acercan a pedirte un consejo, a tu familia, que tú la puedas guiar y la puedas orientar de manera correcta, que puedas tomar decisiones de tu futuro, de tus sueños, de tus metas, de tus estudios, únicamente con la sabiduría que viene de lo alto, y eso inicia con el temor de Dios. Y cuando nos referimos a temor, abarca muchas cosas. La búsqueda continua, acercarse a su casa, orar, ayunar, leer su palabra, ponerla por obra. Entonces, tomando en cuenta que esto también es el temor de Dios, que esto también implica estas cosas como la búsqueda continua, como el ayuno, como la oración, es que te invitamos también a que en tu corazón recibas la invitación para poder estar en la casa del Señor.
No te pierdas la oportunidad de buscarle. No te pierdas la oportunidad de que en medio del cansancio tú le puedas dedicar unos minutos a Él. Eso forma parte del temor y vendrá añadida entonces la sabiduría. Creo que hemos conocido la historia de aquel hombre que pidió sabiduría y sus decisiones fueron correctas y fueron conforme al corazón de Jehová. Pero muchas veces por falta de la misma decidimos por medio de emociones, decidimos a través de lo que nosotros creemos que es bueno y es donde vienen consecuencias y es donde viene la tristeza. Pero si tú decides y pides a Él sabiduría y le buscas a Él y pides que Él sea contigo, nada de eso acarrea consigo tristeza. Lo que Él te da, el corazón que espera en el Señor, no acarrea consigo tristeza. Así que no te desanimes, sigue adelante, sigue peleando por eso que tú anhelas y pídele al Señor sabiduría. Sométete al Señor, denle temor y temblor y Él te dará la sabiduría para decidir, para tomar nuevas ideas, nuevos sueños, para orientar a tu familia, para guiar a tu familia por la manera correcta. Eso vendrá añadido entonces cuando tú y yo decidamos confiar en el Señor, cuando tú y yo decidamos entonces dejar de lado todo aquello que a veces ponemos en primer lugar y nos olvidamos decidir conforme al corazón de Jehová y empezamos a decidir conforme a lo que nosotros creemos que está bien. Esa es la invitación de esta tarde, esa es la invitación para que tú y yo podamos tener temor delante de la presencia del Señor. Y es importante que sepas que, vuelvo y repito, no todos los días son fáciles, no todas las decisiones son fáciles. Pero en medio de ellas, cuando tú decides y cuando yo decido confiar en el Señor y buscarle agradar primeramente a Él, todo eso viene añadido. Así que te animo a que sigas confiando en el Señor, te animo a que sigas buscándole, sigas orando, sigas peleando en la buena batalla de la fe para que todo, pues, en su debido momento, pues, dará su fruto. Así que ánimo y recuérdate que el principio de la sabiduría es el temor de Jehová.

Así es, entonces seguimos en esta hora de la tarde con este bello tema, mi fe se gastó, y creo que muchas veces nos hemos sentido identificados con ello, muchas veces pues hemos sentido, como te decía, que no todos los días son fáciles, ni buscarle a Él es fácil, pero lo importante es que lo sigamos intentando, lo importante es que cada día reconozcamos que es todo por Él. Así que yo te invito a que sigamos adelante, sigamos buscando del Señor, que eso es lo más importante, lo más especial.

Así entonces, estamos llegando ya a la recta final de estos últimos minutitos que nos restan para poder puntualizar las 6 de la tarde. Y es entonces como vamos a continuar por acá con estos bellos temas que tenemos todavía para complacer en este espacio, que ya son los últimos minutitos entonces que nos están restando. Y recordarte entonces que hoy se celebra a 6:30 de la tarde en Iglesia Central del Misterio de Dios, Noche de Unción y Sanidad Divina. Vamos entonces con estos preciosos, preciosos temas.